0: 1-0 queda corto, ¿no? Lo ha respetado demasiado Leones a Barcelona, porque si aceleraba, si iba con más intensidad al ataque, me parece que este primer tiempo hubiera podido terminar con un marcador bastante más abultado para el cuadro imbabureño. En todo caso, Leones dirá, bueno, estamos arriba en el marcador, estamos ganando el partido ante un rival directo, estamos metiéndonos en el hexagonal final, y eso pues bastará. Pero ya veíamos en los últimos minutos del primer tiempo que Barcelona, con poquito, con más ganas que fútbol, ya empezaba a inquietar a Leones. Y no vaya a ser que Leones empiece a tirar para atrás en la segunda mitad y Barcelona termine encontrando un gol por esto, ¿no? Ha perdonado Leones, y Barcelona, a pesar de tener un mal primer tiempo, sigue vivo. Está perdiendo apenas 1-0. Y diría que César Farías tendrá que ensayar cambios. La línea de 5 no ha resultado. Elkin Perlaza casi que no ha aparecido. Alex Rangel ha terminado siendo prácticamente un lateral por derecha por momentos. Carabalí también ha estado incipiente. Y tendrá que corregir si quiere empatar y remontar este marcador. Veremos qué pasa en la segunda mitad. Nosotros nos vamos una pausa y volvemos con los comentarios de William Dávila.
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0: Estamos de vuelta aquí en la red, estamos en el entretiempo de esta victoria de Leones, que ha sido muy superior, que ha sido el equipo que justifica plenamente esta ventaja, ¿no? No solo que está ganando por coincidencia, por una pelota por ahí suelta, por alguna casualidad, no. Hoy está justificando esta victoria en el primer tiempo, lo cual tampoco es que quiere decir que Barcelona no puede empatar o dar la vuelta a este resultado. Como decíamos, tiene la capacidad futbolística de hacerlo. Después, creo que Leones impuso el ritmo desde el inicio y lo más importante, mantuvo ese ritmo. Mantuvo ese ritmo con un mediocampo ganado, con extremos y laterales que han aportado también al juego, con delanteros que han ganado en pelotas aéreas, que pese a que ya cuando hay definición también han tenido sus fallas, pues han logrado ser incidentes en este 1-2. Yo creo que Barcelona nunca logró encontrar en medio campo, y ese fue su principal error durante el partido en su primera etapa. Las segundas pelotas, es decir, los rebotes, las segundas pelotas siempre o casi siempre fueron para Leones. Y eso también hay que decirlo, ¿no? Barcelona lució muy largo, no había conexión, no había toque corto. Y cuando no hay toque corto con jugadores que suelen jugar corto, los Quiñones, los Mendoza, los Intriago, ahí es cuando surgen problemas para la generación de fútbol. No es que sorprende este resultado, decíamos, en la estadística futbolística, no en la estadística esta, obviamente, histórica de los equipos, pero en la estadística futbolística el resultado por ahora a mí al menos no me sorprende, porque además refleja lo que pasa en la cancha, refleja lo que vemos precisamente en el escenario deportivo. Leones jugó a eso, a no milanarse, a jugarle de igual, y esta situación de jugar igual terminó dándole, por supuesto, muchas ventajas en intensidad, en la presión y sobre todo en el convencimiento de que puede conseguir un resultado que sea histórico, ¿no? Una victoria ante Barcelona en la historia de la Liga Pro, de la primera categoría. Recordemos que allá en Guayaquil 2-1 fue el resultado favorable a Barcelona. Tampoco es que fue un resultado muy suelto o una goleada del conjunto torero, pero bueno, la estadística sí, de partido ganado, empatado, perdido. No hay más. Barcelona luce incómodo, si no tiene la pelota, pues le quitas de esa comodidad, sin duda, y creo que incluso este primer tiempo pudo terminar con una ventaja un poquito mayor. No era descabellado que no sea 1-0, sino 2-0, sí, por la cantidad de ocasiones que generó, que como decíamos, no es que fueron demasiadas, pero en esa falta de demasía, las que hubo fueron bastante peligrosas. ¿Qué tiene que mejorar Barcelona? Pues encontrar sociedades, no sé si alguna variante ahí en medio campo que le permita un poquito más de resolución. Por ejemplo, Johnny Quiñones estuvo muy controlado, y él que es el reloj, que es el capitán, que de este peaje del equipo, si es que termina complicado, pues ahí se lo siente. No hubo profundidad por las bandas, muy pocas situaciones de gol, perdió también algunos duelos individuales, lo que decíamos en la segunda pelota terminaba también perdiendo muchísimo Barcelona, y claro, acá tendrá que ser la clave táctica que salga desde los entrenadores, cómo César Farías puede encontrar este partido distinto, cómo César Farías encuentra la intensidad, cómo César Farías haga cambios para que corrijan esta ausencia de balón dividido, y cómo Barcelona intentará que en cambio no exista una respuesta igualitaria o que le continúe ganando en estos cánones también el conjunto de Leones, porque Leones también tiene lo suyo, ¿no? Es decir, me parece que será necesario mantener ese control, tendrá que ver mucho el tema físico, quizás después ir un poquito refrescando arriba en la zona ofensiva, todos esos temas. ¿Para qué? Para darle compañía a Quiñones, para adelantar líneas, para buscar amplitud con las bandas, para presionar más arriba. Creo que los delanteros casi no lo han nombrado, el que mejor ha jugado ha sido, me parece que en esa zona el que estuvo un poquito más fino, sí, sin duda, fue Eric Mendoza, pero por ejemplo muy poco control por ahora del mismo Tomás Rodríguez. Es decir, estas cosas que tiene que ir corrigiendo para una segunda etapa en donde precisamente buscará, ¿no? Al menos empatar. Después habrá que ver, ¿no? Dadas las condiciones y cómo se está desarrollando la tabla, precisamente este empate no es bueno para Barcelona. Victoria de Católica, bueno, Independiente, que ya tiene lo suyo, que es el campeón de este año, dirán, bueno, el virtual campeón, sí, no, es el campeón. El campeón de este año es Independiente del Valle. Y eso está nada más de santificarlo, ¿no? Y qué es lo que están peleando el resto es estos torneos internacionales, la clasificación a los torneos que ya se vendrán, por supuesto, a la Copa Sudamericana, a la Copa Libertadores, y este resultado parcial pues refleja que un Leones puede ir, ¿por qué no?, soñando en algo, ¿no? Soñando en algo que sea un poquito más importante, además en su primera participación en primera categoría. Resta mucho. Barcelona, como decíamos, con sus propios problemas, también necesitará pues cambiar un poquito para el segundo tiempo. Lo cierto es que Leones, con este resultado parcial, se está metiendo ahí en el sexto lugar. Liga juega mañana y podría superarlo, dejarlo nuevamente afuera, pero está ahí arriba, ¿no? Con el campeonato que están haciendo Católica, Macará y Aucas, que ganaron los tres, han ganado en esta jornada. Barcelona está siendo desplazado y con este, y además, no solo eso, ¿no? Si es que este resultado termina a favor de Leones, los mismos 34 puntos con esos presupuestos ultradistantes están sumando Barcelona y Leones del Norte. Liga es favorito, me parece, ante mañana ante Delfín, pero tendrá que también hacer sus papeles en el estadio Rodrigo Paz Delgado. Así que, bueno, veo que ya están los jugadores retornando al campo de juego. Vamos a ver si existe o no alguna variante en el conjunto de Leones, si existe algún cambio también en Barcelona Sporting Club. Les vamos a ir contando los detalles, por supuesto, junto a Domingo Valencia, junto a Juan Felipe Lazo, quienes habla William David Labastidas en la transmisión de este partido. 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Se viene el segundo tiempo, nuevamente en los relatos, aquí en la red, la radio líder del fútbol, Domingo Valencia.
1: Muy bien, ustedes escucharon los comentarios de Juan Felipe Lazo y de William Dávila. Por ahora, sin cambio, solo nos faltaba la pelotita. Leones está jugando con Nazareno Arroyo, Montserrat Morán de la Cruz, Madero Grifa, Pazmiño Caramuto Solano y Juan Luis Anangonó. Barcelona, en cambio, con Contreras, Carabalí, Báez, Rangel, Vallecilla, Perlaza, Lugo, Quiñones, Intriago, Rodríguez y Mendoza. Los únicos dos amonestados son Gustavo Vallecilla y Cristian Solano. Con el gol de Patricio Madero, Leones le está ganando 1-0 a Barcelona en el Estadio Olímpico de Ibarra, en esta 23ª jornada de nuestra Liga Ecuave 2026. Y ahora Johnny Quiñones le entrega a Javier Báez. Barcelona dio el puntapié inicial de este segundo tiempo en el Olímpico de Ibarra. Se le sacaba de encima Javier Báez. De si el balón se pierde por un costadito, entonces será saque de manos que le pertenece al Leones. Por el sector zurdo, aquí está Mikey de la Cruz, todavía con el balón en sus manos. La mete hacia la mitad del terreno de juego, se la saca de encima Báez. Del balón pique en la circunferencia central, se resbalaba Caramuto, el balón le queda a Perlaza. Se viene Elkin Perlaza, se frena, el balón es de Lugo. Veremos si es que finalmente ingresó Jonathan Perlaza en la izquierda, mientras aquí está Jefferson Intriago, que lo veía con otro número y además con unos zapatos distintos a los que apareció en el primer tiempo, mientras Eric Mendoza juega para Matías Lugo. Este se refugia en su arquero José Contreras, que se la saca de encima. El balón es de Johnny Quiñones, la toca para Tomás Rodríguez y aquí está Eric Mendoza y le pide Brian Carabalí por el sector derecho. Espera Rodríguez en el área, el centro bombeadito, segundo palo, el balón pica y se pierde por la última línea. Entonces será saque de arco para Leones. 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
2: Domingo, confirmado, hubo una variante en Barcelona Perlaza por Perlaza. Jonathan Perlaza con el número 15 ingresa al terreno de juego y se retiró. En cambio, Elkin Perlaza con el 25. Decíamos que era uno de los principales candidatos a salir.
1: La saca Contreras a campo rival. El balón pica, se acelera. Montserrat se la da a Leonel Nazareno. Se la saca de encima también. El balón va hacia campo de Barcelona. Vallecilla cabecea hacia atrás y el balón le quedó a Caramuto. Y aquí se viene Leones, engancha Caramuto. La toca hacia el otro lado para Juan Luis Anangonó. Anangonó enganchó en el borde del área. Después ya la tocó mal, la perdió. Brian Carabalí recupera. Buen anticipo de Emiliano Grifa para recuperar. El pase para Mikey de la Cruz no es tan bueno. La perdía con Mendoza tras un rebote. Brian Carabalí se junta con Johnny Quiñones en la circunferencia central. Se adelanta y se mete en campo de Leones. Y aquí se viene Barcelona. Todavía Quiñones con el balón. Jonathan Perlaza es quien recibe. Se la quiso devolver. Se cruza bien Arroyo para mandar el balón por un costado. Lateral ofensivo que le pertenece a Barcelona. 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
1: Le pegaba a Tomás Rodríguez directamente a las manos del arquero Leonel Nazareno. Estuvo atento el golero de Leones. Luego se juntaba con Rodríguez, que salió, se sacó de la marca. Su remate salió muy al centro. Y ahí estuvo atento Leonel Nazareno, el ex Liga Deportiva Universitaria. Después la mete a campo de Barcelona. Gustavo Vallecilla vuelve a cabecear hacia atrás. Después Javier Báez abajó para Contreras. Al final abajó. Al córner presionaba Juan Luis Arango, ¿no? Será el primer tiro de esquina del segundo tiempo para Leones. 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
1: Vendrá Martín Caramuto para levantar la pelota al área de Barcelona. Y allá van seis jugadores de Leones. Emiliano Grifa se acerca también al zurdo. Algo conversan entre los dos jugadores del conjunto imbabureño. Y aquí va a llegar el balón al área de Barcelona. No entiendo por qué Lugo está con Madep, pero le saca media cabeza de diferencia el hombre de Leones. Y aquí va a llegar el centro al área de Barcelona de Grifa, punto penal. Terminó cabeceando hacia atrás Madero, después Jonathan Perlaza. Se sacó el balón de encima, Mikey de la Cruz devuelve el esférico, saltaba Lugo. Su frentazo se queda ahí mismo, cabecea Alex Rangel. Madero la devuelve y aquí estaba Cristian Solano, la perdió con Lugo. Alex Rangel, la pelota otra vez es de Lugo. No llegaba Solano, que se frenó justito. Recordemos que él es uno de los dos amonestados de la noche. Lugo juega con Jefferson Intriago. Y aquí se viene Barcelona. Intriago la levanta en la izquierda para Jonathan Perlaza. Y allá va Barcelona. El centro fue muy pasado. Para nadie, no llegó Rodríguez. El balón sigue rodando. Se perderá por el otro lado. Será lateral defensivo para Leones en defensa. Mientras Teohama Comercial le informa el tiempo de juego.
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1: 5 minutos, segundo tiempo, Ecuasanitas, pioneros en medicina prepagada. 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
1: Ecuabet.com. 1-0, Leones le está ganando a Barcelona en el Olímpico de Ibarra. Y aquí se viene Gustavo Vallecilla. Ataca el conjunto canario. Alarga en la izquierda el que la tiene, Jonathan Perlaza, recibe solo Jefferson Intriago, se va por la zurda, entre dos, no pudo pasar, bien Arroyo, recupera la pelota, y aquí está Darío Pazmiño, no pudo Mendoza con él, ¡pum! Lo puso a correr a Solano, se cruza, primero Alex Rangel, después Brian Carabalí, Mikey de la Cruz, trata de no dejarlo girar, se junta con Intriago, aquí está, yendo para adelante, Patricio Madero, será tiro libre, que le pertenece a Barcelona en la mitad del terreno de juego, Fiducia contigo en cada meta.
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1: La pelota es de Baez, y Baez en la izquierda, el que recibe es Gustavo Vallecilla. Aquí está Barcelona, todavía Gustavo Vallecilla, se ve entre tres, se mete en campo de Leones. Grifa lo persigue, Vallecilla se adelanta con el balón, no podía Morán con él. Vallecilla logró jugar en la derecha, el que la tiene es Alex Rangel. Retrocede para Jefferson Intriago, la mete hacia adelante para Vallecilla. que recibe en la derecha era Rangel, primero Mikey de la Cruz, después Emiliano Grifa. Se saca el balón de encima y la pelota termina en los pies de Javier Báez. Hace una seña y lo encuentra solo a Jefferson Entriago, que después casi se resbala con Luis Danagono. También trastabillaba. El balón es de Jefferson Entriago. Logra jugar en la izquierda y el que la tiene es Johnny Quiñones, juntándose con Jonathan Perlaza. Casi se la saca Arroyo. Se le iba encima el hombre de Leones. Será tiro libre para Barcelona en su propio campo. 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
1: La pelota es de Eric Mendoza. La mete en la izquierda para tomar Rodríguez cerca del área de Leones. Aquí está Rodríguez, mano a mano con Montserrat. Se metió en el área, trata de irse por fuera. El centro en el cuerpo de Montserrat. El balón se pierde al primer tiro de esquina. Segundo del partido para Barcelona. Maratón donde vive el deporte y aquí llegará nuevamente el balón al área de Leones. Por ahora no tiene el mismo control en este arranque del segundo tiempo que sí lo tuvo en el comienzo de partido. Le va a pegar Jonathan Perlaza. Seis jugadores de Barcelona metidos en el área de Leones. Aquí va a venir el centro de Perlaza. Primer paro, la peinó Caramuto, la saca medias Montserrat. Completa Mikey de la Cruz, la vuelve a meter Jefferson Intriago. Rechaza Juan Luis Danangono. La va a buscar Cristian Solano. Brian Carvalí decide refugiarse en su arquero, José Contreras. Aquí está el golero venezolano levantando la pelota nuevamente a campo de Leones. El balón casi pica cerca del área, la saca medias Morán. El balón lo deja salir Javier Báez por un costado. Entonces será saque de manos ofensivo para el cuadro amarillo. 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Vendrá para reanudar el juego Brian Carabalí. Aquí está el lateral del cuadro canario. Esperan cinco metidos en el área. El pase de Carabalí para Mendoza, el centro de media vuelta. La saca Jordan Morán, la va a buscar Cristian Solano, la baja Mendoza, después Lugo. Se la saca de encima Cristian Solano cuando la buscaba Brian Carabalí. El balón se vuelve a ir por un costado. 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Carabalí para Mendoza, a medias Madero, tras buscarla Solano. El balón le queda a Báez, se sale del área. Ataca Barcelona, Mikey de la Cruz no lo deja girar. Quiso llevarse el balón de taco. Aparece Patricio Madero para ayudarlo a su compañero. Después se cruza un jugador de Barcelona, Johnny Quiñones. Tomás Rodríguez logra jugar en la izquierda para Gustavo Vallecilla. Sigue atacando el equipo de Farías. Última línea, Vallecilla quedó encerrado entre dos. Se la sacó justito Arroyo, pero el balón se pierde por un costado. Lateral para Barcelona. Se apura Vallecilla. Juega para Jonathan Perlaza. El que recibe ahora es Jefferson Intriago. Johnny Quiñones se la devuelve. Se llevó el balón Intriago. Después le pone el brazo arriba Arroyo. Falta tiro libre que le pertenece a Barcelona cerca del área de Leones. Y el número 4 es el segundo amonestado en el conjunto local. 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
1: Se va a venir el tiro libre para Barcelona mientras Tiojama Comercial le informa el tiempo de juego.
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1: 10 minutos, segundo tiempo, Ecuasanitas, pioneros en medicina prepagada. Y aquí va a llegar la pelota al área de Leones. Le va a pegar Quiñones, Johnny. Mientras Darío Benedetto ve atentamente el partido desde fuera del terreno de juego. Leonel Nazareno termina de acomodar su barrera. Solano y Pazmiño, las manos bien pegadas al cuerpo. Y aquí vendrá Johnny Quiñones, recién ahora autoriza Beltrán. Quiñones de derecha, le pegó, vuela Nazareno, el rebote Carabalí, el rebote en Arroyo. Y después de media vuelta Vallecilla se lo perdió, pero estaba en posición adelantada en un ratito. Escuchamos a Juan Felipe Lazo antes. Ecuavet le informa el marcador en Ibarra.
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1: Ecuavet.com. 1-0. Leones está ganando a Barcelona en el Olímpico de Ibarra. Tenemos un ratito para escuchar las impresiones de Juan Felipe Lazo. 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
2: Me parece que es el mejor momento de Barcelona en el partido. Y no tanto por sus propias iniciativas, sino porque Leones ha retrocedido algunos metros, le cede campo y pelota. Y a partir de ahí Barcelona tiene individualidades con las que puede empezar a hacer daño. Se juntaron bien por la izquierda Johnny Quiñones, Intriago y Perlaza. Ganaron un tiro libre y ya inquietaron, ya salvó Nazareno por primera vez en el partido. Veremos cómo sigue desarrollándose esta segunda mitad.
1: Madero para Solano, después Carabalí lo golpea, Darío Pazmiño falta, y ahí es los hombres de Leones son los que le reclaman la tarjeta amarilla a Beltrán, que me parece que se la dejó en el bolsillo. Lo cierto es que será tiro libre para Leones. 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
1: Emiliano Grifa, Martín Caramuto detrás de la pelota. Esperan 5 en el perímetro que defiende Barcelona. Grifa conversa con Caramuto y aquí vendrá Leones, que busca el 2-0 de la noche. Recién ahora va a autorizar Beltrán. 6 jugadores de Leones merodeando el área de Barcelona. El centro de Grifa fue el segundo palo. La bajó Morán, arroyo de chileno. Un rebote, Pazmiño. Dentro del área, después se dejó caer Pazmiño. Ya la tiene Jefferson Entriago. Se queja de algún contacto. El balón va para Eric Mendoza por el sector izquierdo. Le pone el cuerpo a Morán. Pone primero Mendoza, después Morán. Una jugada algo ortodoxa, logró sacarle la pelota y aquí está Arroyo. Juega en la derecha para Cristian Solano y se viene Leones, espera Juan Luis. Amaga Solano, se lo llevó Jefferson Entriago. Los hombres de Leones siguen reclamando la tarjeta amarilla. Lo cierto es que será tiro libre que le pertenece a Leones. El árbitro Willy recién va a ver cómo está Darío Pazmiño. No sé si es que la jugada pinta para por lo menos revisarla como penal. 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
0: Ah, para mí me parece ahí un ligero toque de Rangel. Es decir, en el primer corte. Ahora, claro, se siente, claro, el roce y después también se deja caer, ¿no? En el segundo cruce me parece que no hay infracción. Pero al menos para mí requiere una revisión. A ver, el VAR siempre revisa, ¿no? Estas situaciones se revisan. Nada más hay llamamiento, ¿no? Si es que hay alguna situación que requiera precisamente posición visual del juez central, me parece que no va a haber nada. Pero siempre revisa el VAR. Acá ya autorizó que se juegue.
1: El centro de Caramuto al área, Juan Luis. Cabeceó incómodo a las manos del arquero José Contreras. Volvió a llegar el conjunto imbabureño, que no necesita mucho para hacerle daño a Barcelona, pero como decía Juan Felipe hace un rato, tendrá que concretar si es que no quiere sufrir. Mientras Intriago la juega para Johnny Quiñones, otra vez Jefferson Intriago, ya se mete en campo de Leones, por izquierda Gustavo Vallecilla, Jonathan Perlaza, no lo deja pasar Arroyo y ya la recupera el conjunto local. Caramuto para Grifa, Grifa se lleva la pelota por derecha, trata de protegerla, se escapa nomás, Johnny Quiñones no puede con él, el centro de Grifa al área, se cruza justito Javier Báez para tirar el balón al córner. Será el segundo tiro de esquina para Leones en este segundo tiempo. 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
1: Vendrá para levantar la pelota al área Martín Caramuto. Y Leones, que se vuelve a meter en el perímetro que defiende Barcelona. Emiliano Grifa se acerca a Caramuto. 6 hombres del conjunto imbabureño ahí metidos en el área de Barcelona. El centro de Caramuto cerrado directamente a las manos del arquero José Contreras, que juega rápido para Eric Mendoza. Pase no fue tan en ventaja como tal vez pedía la jugada. Después Mendoza se tuvo que frenar. El balón termina en los pies de Matías Lugo. Mientras, Teohama Comercial le informa el tiempo de juego.
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1: Tenemos 16 minutos de este segundo tiempo. 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
1: 1-0, gana Leones, atacaba Barcelona, se cruza Brian Carabalí, lo marcaba Madero. Madero estaba convencido de que el balón rebotó finalmente en el jugador del conjunto torero. Se vienen un par de cambios en el equipo visitante esta tarde, noche, ya en Ibarra.
2: Así es, domingo ingresarán al terreno de juego el número 8, Sergio Díaz, y el número 9, Darío Benedetto. Se retiran del terreno de juego Eric Mendoza con el número 7 y Gustavo Vallecilla con el número 4. Bueno, ahora sí, arriesga César Farías, cambiará el módulo táctico, pondrá dos delanteros y además a Sergio Díaz por detrás de ellos como armador de juego.
1: Aquí está Brian Carabalí jugando con Tomás Rodríguez. Se lleva la pelota un poquito hacia atrás. Jefferson Intriago. Y aquí está Sergio Díaz. Engancha frente a Grifa. Queda de frente al arco. Díaz no le pudo pegar ese rimo justito Grifa. Díaz le pegó en el cuerpo de Grifa. Se quejaba Díaz de la infracción. Mientras Darío Pazmiño trata de arrancar. No pudo con el Rodríguez. El árbitro le cobró la falta, pero si es que cobra la falta, tiene que sacarle tarjeta amarilla, si es que para el juego. Además, lo tomó arriba, ni siquiera jugó la pelota el hombre de Barcelona. Aquí está Cristian Solano, el jugador de Leones. La toca para Mikey de la Cruz. Se lo quiere sacar a Brian Carabaní, no lo va a lograr. El balón termina en los pies del hombre de Barcelona, Jefferson Intriago. Y ahora Matías Lugo se lleva el balón por derecha. Mala conexión con Rodríguez. Ya recupera Leones. Arroyo y después Madero para Nicolás Montserrat. Otra vez Madero. Control y pase en la derecha. El que recibe es Arroyo. La perdió. No se pudo conectar ni con Grifa ni con Caramuto. Primero Jonathan Perlaza juega con Johnny Quiñones. Pone bien el cuerpo y lo hace pasar de largo Arroyo. Aquí se viene Quiñones. Caramuto lo persigue. Se frena bien el hombre de Leones y recupera la pelota. No le pudo hacer un túnel a Darío Benedetto, que de todas maneras después le comete infracción. Tiro libre que le pertenece al conjunto de Leones en la mitad del terreno de juego. Entonces será pelota del conjunto local. 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
1: Nicolás Montserrat es quien levanta la pelota hacia campo de Barcelona. Primero Brian Carabalí, después Jefferson Intriago. Primer cuarto de cancha, casi la pierde con Darío Pazmiño. Se la saca de encima Intriago. Aquí está Morán, no pudo tomar Rodríguez con él. Morán adelanta para Solano. Solano de primera para Emiliano Grifa. Y este juega en izquierda, Darío Pazmiño. Jefferson Intriago pareció que le cometió infracción. Darío Pazmiño en este segundo tiempo sí ha pasado más tiempo en el suelo. Después Lugo se gana una tarjeta amarilla por reclamar. Será pelota en principio para Leones, si es que no vi mal. El árbitro pitó un poco con delay el tiro libre, la falta de Jefferson Intriago, que fue abajo. Tenemos un ratito para escuchar a Juan Felipe Lazo de lunes a viernes al mediodía. 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
2: No termina de generar peligro Barcelona, si bien ya no la pasa mal como en la primera mitad, tampoco inquieta el área de Leones, que por ahora sigue controlando el partido. Uno diría con algo de riesgo, ¿no? Porque no lo está definiendo, pero tampoco lo sufre.
1: Y la pelota caerá al área de Barcelona entonces. Aquí vendrá Grifa. Decide jugar cortito para Arroyo. Otra vez Grifa se lleva el balón. Se junta con Darío Pazmiño. Se cruza bien Jefferson Intriago para tirar el balón por un costado. Será saque de manos para el conjunto local en campo de Barcelona. 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Aquí vendrá nuevamente, o en realidad, Mikey de la Cruz para reanudar el partido por el sector zurdo. Todavía de la Cruz juega con Grifa. Deja que el balón pase un poquito. Después la toque en la derecha para Ronaldo Arroyo. Aquí se viene Leones en tres cuartos de cancha, campo de Barcelona. Le pedía a Pazmiño, primero Grifa. Aquí está entre dos jugando con Arroyo. Aguanta bien la pelota, gira. Lo encuentra solo a Caramuto. ¡Le pegó! Y casi la clava arriba, volaba Contreras, no llegó. Se acaba de salvar Barcelona, William Dávila. 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
0: Iba a ser un golazo, ¿no? Además, cómo recupera la pelota Leones. ¡Ay, qué cerca que pasa!, ¿no? Borde interno, pierna zurda, Caramuto. Volaba Contreras para ser incluso más linda.
1: Era
0: la
1: corner,
0: toma.
1: Willy.
0: Sí, y termina tocando, tienes razón. Termina tocando, era córner, pero bueno, incluso acá nadie de Leones reclamó, ¿no? Estuvo cerquita de la segunda, el equipo local. No,
1: el árbitro
0: la marcó.
1: Sí lo señaló, sí, finalmente será marcó. El tercero de este segundo tiempo para Leones, que busca la segunda. Ahora ya le volvió a encerrar a Barcelona en su campo. El centro de Emiliano Grifa, al área, Arroyo, fuera. Y se acaba de salvar Barcelona otra vez. El frentazo picó en medio del área chica y la pelota curiosamente salió del lado del vertical que no suma. Juan Felipe Lasso volvió a estar cerca, Leones. 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
2: Y hay que ver la facilidad con la que genera Leones en las pelotas paradas, ¿no? ¿Qué ventajas da Barcelona? Rangel nunca tomó la referencia de Arroyo, que cabeceó solito en el área chica. Y lo hizo como dicen los libros, hacia abajo, a contrapié. Pero el balón caprichoso se fue fuera. Clarísima esta de Leones, que da la impresión, despertó.
1: La pelota será del era del conjunto de Barcelona, mientras Solano se junta con Pazmiño. Otra vez Pazmiño para Solano. Parecía que Lugo le cometía infracción. El árbitro dice que no pasó nada. Ya la recupera Barcelona. Y aquí está Darío Benedetto, que se va hacia adelante desde atrás. Se la sacaron. Después la saca Morán a la mitad de la cancha. No pudo dominar Jefferson Intriago. El balón termina en los pies de Alex Rangel. Se conecta para Javier Báez. 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
1: Amarilla para Jordan Morán. Al final solo falta sobre Darío Benedetto. Les decía, 22 minutos y medio ya de este segundo tiempo. 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
1: 1-0, Leones está ganando a Barcelona en el Olímpico de Ibarra. Le va a pegar Sergio Díaz, el número 8, fue quien tomó el balón ante la atenta mirada de César Farías. Y aquí vendrá el número 8 de Barcelona. 4 jugadores de Leones en la barrera. Y el cuadro canario que quiere encontrar el empate a falta de algo más de 20 minutos para el final del partido. Madero, Caramuto, Pazmiño y Solano en la barrera. Y aquí le va a pegar Díaz. Y aquí Barcelona tiene una oportunidad de igualar el partido. Recién ahora autorizará Beltrán, que se toma su tiempo. 6 jugadores de Barcelona merodean el área de Leones. Díaz la levantó al segundo palo. No llegó nadie. El balón se pierde por la última línea. Será saque de arco que le pertenece al conjunto local. 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
1: Vendrá para reanudar el partido Lionel Nazareno, el arquero de Leones, que por ahora se impone ante Barcelona en el Olímpico de Ibarra y se está metiendo en el hexagonal de campeonato. Está quedando algo cerca de los demás de arriba. La Universidad Católica es el perseguidor, pero Leones es el que está más cerca, por supuesto. Queda con este resultado, si no estoy mal, a 5 puntos de la Universidad Católica. La pelota ya la recupera Barcelona. Iba a decir que la Católica es el líder del segundo grupo que está detrás del Independiente del Valle. Ya ingresó Tomás Martínez en lugar de Johnny Quiñones, mientras la tiene Leones. Caramuto para Pazmiño, se acerca al área, ataca el conjunto imbabureño. Aquí está Pazmiño, Pazmiño engancha, se va hacia el centro, lo dejan venir, no pudo tirar el balón hacia el otro lado. El rebote le queda a Mikey de la Cruz, le pegó en el cuerpo de Matías Lugo. Entonces será balón para Leones en campo de Barcelona. 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
1: Vendrá Mikey de la Cruz para reanudar el partido. Quedan algo menos de 20 minutos. Balón al área de Barcelona. Se impone Intriago. Después Grifa pesca el rebote. Pazmiño le pegó de media vuelta. Después Contreras no quiso líos. El balón le picó enfrente. El balón se pierde al córner. Será el cuarto tiro de esquina para Leones en este segundo tiempo. 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
1: Martín Caramuto y Emiliano Grifa son los encargados de levantar la pelota a territorio que defiende Barcelona. Y Leones, que busca el 2-0. Y aquí vendrá Emiliano Grifa. El centro de Grifa al área, la saca Rangel. En el segundo palo el balón le queda a Solano, tenía problemas para dominar. Se junta con Darío Pazmiño, Pazmiño se va hacia adelante. Díaz le pone el cuerpo y la pierde Pazmiño. Y ahora también la pierde Díaz. Buen cruce de Arroyo, el balón le queda a Morán. Morán entre dos, escapa nomás por derecha. No pudo Carabalí con él, después ya se resbaló Morán. Se le fue encima a Carabalí. Entonces será tiro libre defensivo que le pertenece a Barcelona. 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
1: Darío Pazmiño terminó en el suelo, se toma el rostro. Brian Carabalí recibió una tarjeta amarilla. Los unos se juntan. Contreras, no sé si es que quiere sacar de ahí a sus compañeros. Cierto es que después de la infracción, Darío Pazmiño quiso jugar la pelota, la tiró hacia un lado. Lo empujó Brian Carabalí y ahí no entiendo por qué los jugadores se toman el rostro cuando claramente el empujón fue en el pecho. Tenemos un ratito para escuchar las impresiones de William Dávila a falta de algo más de 15 minutos para el cierre de partido. 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
0: Empezará este tiempo del partido en donde también juega la cabeza, ¿no? La cabeza para mantener un resultado, la cabeza para tratar de igualar esta historia. No hemos visto un Barcelona que haya tratado de ser igualitario, sobre todo en este tipo de impresiones, de situaciones. Así que me parece que va a haber cambios, variantes en Leones para tratar de que esta victoria no se le escape.
1: Amarilla también para Darío Pazmiño, el hombre de Leones, mientras Teohama Comercial le informa el tiempo de juego.
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1: 28 minutos y un poquito del segundo tiempo. 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Se equivoca Lionel Nazareno tratando de jugar con Mikey de la Cruz y el balón se va por un costado. Mientras Ecuavet le informa el marcador en Ibarra.
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1: 1-0. Leones está ganando a Barcelona en el Olímpico de Ibarra. Se la saca de encima José Contreras. La mete a campo rival. Que la peinaba fue Morán. Y aquí viene Lionel Nazareno. Lo va a buscar Tomás Martínez. El balón termina en las manos del arquero del conjunto de Leones en supermercados. 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
1: Se le escapaba la pelota a Martín Caramuto. Lo será lateral. Que le pertenece a Barcelona. Jonathan Perlaza juega para Alex Rangel. Aquí está Rangel. Levanta la cabeza. Se adelanta con el balón. Todavía Rangel lo encuentra a Sergio Díaz, que se va para adelante. Lo toma Emiliano Grifa. Falta. Tiro libre que le pertenece al conjunto canario en la mitad de la cancha. En campo, el conjunto local. Se van a realizar ahora sí dos modificaciones en el conjunto de Leones. Se van a venir a la cancha Porto Carrero, si es que no vi mal, en lugar de Cristian Solano, y además Tobías Copo, el número 5, para jugar este cierre del encuentro. Los dos y Pazmiño, entonces Solano y Pazmiño, los dos jugadores, Copo y Porto Carrero, fueron titulares el otro día en la penosa actuación ante Liga Deportiva Universitaria. Entonces, veremos si es que finalmente arma una línea de 5 o si es que Porto Carrero juega por el sector zurdo. Al final no se realizaron todavía los cambios porque es tiro libre en favor de Barcelona. Le va a pegar Tomás Martínez. Últimos 15 minutos de la noche en el Olímpico de Ibarra. Vendrá para reanudar el partido el mediocampista zurdo. La levanta al área de Leones, que termina peinándola hacia atrás. Fue Morán, entonces desde el segundo tiro de esquina de la noche para Barcelona en este segundo tiempo. 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Pickup track, le va a pegar Tomás Martínez desde la derecha con la zurda. Martín Caramuto se tiró al suelo dentro del área. Siento que se le está yendo un poquito el partido de las manos al árbitro central. No sabe cómo decidir ciertas situaciones. Martín Caramuto se había acercado a la banca de suplentes a pedir algo. Después ya se metió en el área y se tiró. Entre los jugadores de Barcelona, algo le reclaman al jugador de Leones. Se tira al suelo Caramuto. Ahí tendría que entrar la,
2: y esto,
1: la Camila.
2: Lo único que ha hecho es que el partido se vaya calentando también, ¿no? Por eso las amarillas en los últimos minutos, los empujones, las discusiones, ¿no? Se le está yendo de las manos del partido a Eloy Beltrán. Me parece que ha estado algo dudoso, sobre todo con las tarjetas y además para realmente hacer pesar su autoridad.
1: Recién ahora se va a levantar Martín Caramuto. Lo cierto es que Leones va a hacer tres cambios. Se añaden a Portocarrero y a Copo Elian Pepinós. Se va entre lágrimas, lo saca a la camilla. No entendí qué le pasó, no entendí por qué volvió a su área cuando ya estaba ahí al lado de la banca de suplentes. Ciertas situaciones de los jugadores que no entiendo.
2: Claro, el problema es que él no iba a salir del terreno de juego, ¿no? Entonces me imagino que era por defender el área y finalmente termina siendo una variante más el director técnico Matías Córdoba en Leones.
1: El centro de Martínez, segundo palo. Termina un jugador de Leones en el piso. El balón le queda a Báez, la mete al área, la saca medias Morán, la busca Díaz, tiró. En posición adelantada el número 8. Había levantado la bandera mientras algo le dice Díaz a Nazareno. Nazareno dentro del área. Díaz se queja de algo. El juez de línea ya había levantado la bandera desde antes. Díaz ya se tiró al suelo. Por eso todo se ha alargado en estos últimos minutos. Tenemos un ratito para escuchar también las impresiones de William Dávila, porque el partido se ha hecho más trabado y más hablado que otra cosa. 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
0: Y daba la impresión, a ver, primero la ratificación del offside. La ratificación del offside, precisamente, ¿no? Además, las pelotas paradas han sido sentenciadoras. Punto de sentencia durante ese partido, ¿no? En esta no defendió bien, en esta Leones, y empieza el boquilleo, también la lo que decía, la posibilidad de ser preciso en la concentración, sentenciaba y el gol Barcelona, bueno, no sube a la cuenta. ¿Qué se reclama por acá? Hay un montón de están reclamando un tema de agresión por parte de un jugador de Barcelona, me parece. Antes, sí, que estaremos en el, y hay un chequeo de VAR.
1: En el tiro de esquina, Willy. En el tiro de esquina, un jugador de Leones terminó en el suelo. La jugada siguió. La volvieron a meter al área. Y el que está en posición adelantada es Tomás Rodríguez. Que
0: claro, sí.
1: Es una cuestión de percepción.
2: Pero de interpretación
1: del árbitro.
0: De interpretación, sí.
1: Porque salta, pero no llega a jugar la pelota. Y el que está habilitado es Sergio Díaz. Así que tendremos que esperar un ratito para ver qué es lo que le está diciendo el VAR a Eloy Beltrán, que decíamos que poco a poco se le está yendo el partido de las manos.
0: Va a verlo.
1: Lo va a ir a revisar.
2: Claro,
1: lo
2: va a tener.
0: No sé
2: que
0: si va a revisar esta o la acción que pide Leones, ¿no? Vamos a ver qué termina
2: de
0: revisar.
2: Offside de Díaz no hay. Y hay que interpretar si Rodríguez
0: sí,
2: participa
0: no
2: o no en la jugada. Que la Exactamente. Verdad es discutible. Y obviamente en la previa revisarán también esta falta anterior.
0: Van a revisar el offside, me parece.
1: Sí.
0: De lo que podemos ver por ahora.
1: Mientras la banca de Leones, por supuesto, trata de presionarlo al central, ahí le están mostrando y Carlos Orbe le está explicando que el que sale de atrás es Díaz, pero el momento que va es mete la pelota al área de Leones. El que está en posición adelantada es el número 11. El tema es que el que salta hacia atrás, Morán no la puede sacar. Y después le queda a Díaz, que la baja muy bien. Remata de zurda cruzado. Marcaba el gol del empate. Después ya mucho más que revisar no hay. Es este salto del zaguero del conjunto de Barcelona. Entonces el árbitro finalmente termina señalando gol del cuadro canario. ¡Gol! ¡De Barcelona! Báez la volvió a meter al área. Sergio Díaz la bajó, enganchó dentro del área chica. Sacó un zurdazo abajo, no llegó Nazareno. Y tras la revisión del VAR, el número 8 marca el empate en el Olímpico de Ibarra. Barcelona 1, Leones también 1 en esta 23ª fecha de nuestra Liga Ecuavet.
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2: Y habíamos dicho que Leones lo dejaba vivir a Barcelona, que no definía este partido, que lo afrontaba con cierta tibieza en la segunda mitad. Y Barcelona, en una pelota parada, tras una muy mala gestión de la defensa de Leones, Sergio Díaz, y una acción individual espectacular, aprovechó el rebote, la bajó, y antes de que la pelota caiga, la mateó con su zurda a la esquina. Barcelona, haciendo poco, pero siendo efectivo, empate el partido a los 82 minutos en Ibarra.
0: Es esto, ¿no? De ahogar la emoción y de verificar, a veces trazar líneas, interpretar. Lo cierto es que acá el juez central, pues dijo eso, ¿no? Que todo estaba habilitado. Después la gestión, el remate, cómo se desmarca y cómo controla la pelota de Sergio Díaz es muy buena, ¿no? Con el remate que culmina al fondo de las redes, decíamos, entraba el partido en un momento clave. Y vamos a ver si esto termina así, si es un envión anímico para Barcelona o si Leones se determina zafando este empate o buscando también el gol de la victoria. Por lo pronto, lo empata Barcelona, todo de Sergio Díaz, desmarcarse, controlar la pelota y definir. Barcelona lo empató en Ibarra 1-1 ante Leones.
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1: 38 minutos ya del segundo tiempo, Ecuasanitas, pioneros en medicina prepagada. 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
1: 1-1 están empatando Leones y Barcelona en el Estadio Olímpico de Ibarra. Decimos que hace un rato ingresaron Portocarrero, Pepinoz y Copo. A otra cosa, nunca se hacen los cambios antes de la pelota parada en contra. Pensé que hay algunos equipos.

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1: Vendrá Ronaldo Arroyo para reanudar el partido desde el sector derecho de su defensa. La mete hacia la mitad de la cancha. La bajaba Pepinós. La perdió y aquí ya la recupera Barcelona. Y aquí se lleva la pelota Sergio Díaz. Díaz todavía con el balón. Juega para Brian Carvalí. De primera para Javier Báez. Y aquí está el cuadro canario con el esférico. Alarga en la derecha y el que recibe ahora es Brian Carvalí. Levanta el balón al área, pasada, segundo palo. La tiene que sacar Pepinós del córner. Entonces será el tercero de este segundo tiempo para el cuadro visitante. 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
1: Otro tiro libre en contra de Leones y otro cambio que hace el conjunto local. Hay ciertas cosas que no entiendo. Ya ingresó Kreiman a la cancha. Me parece que se fue Arroyo. No sé si es que lo sacó a Morán. Lo cierto es que la pelota caerá al área de Leones, del centro de Martínez. La saca Juan Luis Anangonó. El balón termina en los pies de Lugo. Qué mal pase para Carabalí, que tuvo que retroceder. La vuelve a meter al área de Leones. La saca Montserrat. El rebote es de Grifa. Parecía mano. El árbitro le sanciona. Tiro libre que le pertenece al conjunto visitante, que otra vez se queda en campo local. 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
1: Vendrá para pegarle a la pelota Tomás Martínez y Barcelona cree que es posible. Solo Grifa en la barrera. Esperan 6 jugadores del cuadro canario en el área de Leones. El centro de Martínez, la saca en el segundo palo Kreiman. El rebote es de Perlaza, Perlaza otra vez para Martínez. Se acomoda, se toma un tiempo más del centro para que la saque a medias Morán. El rebote es de Mejía y aquí se viene Mejía por izquierda. Mejía la juega para Martínez, otra vez para Mejía. La saca Nicolás Montserrat a cualquier parte. Lateral ofensivo que le pertenece a Barcelona, Maratón, donde vive el deporte. Aquí está Jonathan Perlaza. Y entramos a jugar los últimos minutos en Ibarra. Y Barcelona, que quiere los 3 puntos. Todavía Perlaza con la pelota en sus manos. Recién ahora autorizó el central. La mete para Báez. No pudo dominar Javier Báez. Después se la saca de encima Morán. El balón termina en los pies de Lugo. Y ahora Carabalí. Y lo encierra Barcelona al conjunto de Leones. Aquí por izquierda trataba de venirse Díaz. Falta de Liam Pepinós. Y a esta altura de la noche me parece que comienza a ser todo descontrol en el conjunto imbabureño. Y aquí vendrá nuevamente Tomás Martínez para impulsar la pelota al área de Leones. Y Barcelona lo quiere ganar. Busca la segunda de la noche. 5 hombres del cuadro canario cerca del área de Leones. Kreiman cerca de Alex Rangel. Empujones van, empujones vienen. El árbitro Beltrán ya no se quiere meter en esa discusión. El centro de Martínez, segundo palo. Horrible, muy pasado. El balón se va por la última línea. Tenemos un ratito para escuchar las impresiones de Juan Felipe Lazo a esta altura de la noche. 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
2: Increíble el baldazo de agua fría que fue el gol de Barcelona para Leones, ¿no? Descontrol absoluto en el cuadro imbabureño, que era dueño y amo del partido, de la pelota, de las acciones. Y después del empate de Barcelona, pues prácticamente no ha logrado tener la posesión del balón. A estas alturas, no dice, Barcelona está para ganar.
1: Balón largo del arquero nazareno, la saca Javier Báez hacia un costado, lateral que le pertenece al conjunto imbabureño, mientras Teohama Comercial informa el tiempo en el Olímpico de Ibarra.
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1: 43:50, casi 44 ya de este segundo tiempo. 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
1: La pelota es de Barcelona, que iguala 1-1 ante Leones en el Olímpico de Ibarra. Balón de Rangel, la quiso meter a campo rival, se cruza medias Grifa, después aparece Moran para quedarse con la pelota. Este gira, se junta con Madero, aquí está Madero, la perdió, se la lleva Martínez,

0: Solo contra el mundo. Calvo dijo que no pasó nada después cuando de donde robaron el esférico. Nazareno, Lionel juega en la izquierda. Aquí está Mikey de la Cruz. Impulsa la pelota a campo de Barcelona. La saca medias Brian Carabalí, el que recupera el rebote. Jefferson Intriago se adelantaba con la pelota. El árbitro le cobra infracción a segundo Portocarrero. Será tiro libre defensivo para el cuadro canario. 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
0: 45 minutos cumplidos, vamos a jugar por lo menos 6 más, es decir, hasta los 51. Mal pase de Báez para Brian Carabalí ante la presión de Leones en campo de Barcelona. Será lateral que le pertenece al conjunto local. 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La pelota es de Nicolás Monserrat. Este es Kreiman, que gira, logra jugar para Mikey de la Cruz, otra vez para Kreiman, engancha ante Tomás Martínez, después se para firme, lo encuentra segundo Portocarrero, que la pierde con Brian Carabalí, este la pierde con Mikey de la Cruz, después pone la pierna, le roba la pelota Portocarrero, Jefferson Intriago, Matías Lugo trataba de escaparse por derecha, Emiliano Grifa es quien la tira por un costado, será lateral ofensivo que le pertenece a Barcelona. 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
0: Alex Rangel se junta con Marcos Mejía. Alarga en la izquierda para Jonathan Perlaz. El pase por bajo para Martínez. Grifa la desvía medio camino y aquí se lleva el balón Patricio Madero, la mete para Juan Luis. Allá va Nango, no. Juan Luis Anango, no, se metió en el área. Después engancha, se queda un ratito más con la pelota. Después juega para Kreiman. La perdió con Carabalí. Y aquí está Díaz. Hace un rato le había puesto el cuerpo a Juan Luis Anangono. Se lleva la pelota el autor del gol del cuadro de Barcelona. Se junta con Tomás Martínez. Otra vez, el balón es de Díaz. Aquí está Sergio Díaz. Adelanta para Benedetto. Benedetto para Martínez. Martínez se la devuelve y allá va el Pipa. Por derecha, cerca del área de Leones. Del centro, segundo palo. Para que la saque Elian Pepinós de media vuelta. El balón en la mitad de la cancha lo persigue. Segundo Portocarrero. Alex Rangel con el balón. La perdió solo Alex Rangel. El balón se va por un costado. Entonces, saque de manos para el cuadro local. En su campo, en su propio terreno de juego. Balón largo para Emiliano Grifa. Y aquí viene Leones para ganarlo. Grifa, el centro. Se cruza justito. Javier Báez, impecable en su cruce para mandar el balón al córner. Esperaba Juan Luis Anangonó en el centro del área. 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
0: 48 minutos ya, nos quedan 3 en este cierre de partido en el Olímpico de Ibarra. 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Se meten 6 de Leones en el área. Ya, con mucho desgaste también a esta altura de la noche. Le va a pegar Elian Pepinós. El centro con la zurda cerrado. Juan Luis, un desvío. Ahí está Kreiman, no la pudo bajar. Juan Luis se le lleva la pelota por delante y se acaba de salvar. Barcelona, balón de Contreras, la quiso jugar, o más bien la jugó con Díaz. Este para adelante, se cruzó Mikey de la Cruz. Balón por un costado. Será pelota para el conjunto canario en su propio terreno de juego. William Dávila estuvo cerca. Leones del 2-1. 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
1: Ah, bueno, es una mezcla de malas decisiones, ¿no? No sé si es que incluso en la última Juanito Anangonó se mete. Tuvo en 3 ocasiones. Hay una variante ya para, no sé si ya muy tarde, faltando 3 minutos, cuando necesitas ganar el partido, no sé de qué te sirve, ¿no? Pero bueno, estuvo cerquita Leones en esta última jugada de darle nuevamente la victoria. No va a ser así.
0: Ingresó Ami Libia en lugar de Juan Luis Anangonó. La pelota termina en el sector izquierdo de la defensa de Barcelona. Jefferson Intriago levanta la pelota hacia territorio imbabureño. La va a buscar Marcos Mejía. Primero Jordan Morán pone bien el cuerpo. Se lleva la pelota. Pues se abre un poquito hacia la derecha, la toca en el centro para Tobías Copo. Copo se refugia en su arquero, en Lionel Nazareno. que la levanta con la derecha hacia ese sector del campo. Llega primero y bien Grifa. Y aquí se viene Leones. Pelota de Pepinoz, le pide a Milivia. Pepinoz enganchó dos veces, le pegó, palo. Y se acaba de salvar Barcelona. Después a Milivia está en posición adelantada. Estuvo cerca el conjunto local del 2-1 en un ratito. Escuchamos a Juan Felipe Lazo antes de Coavet. Le informa el marcador en Ibarra.
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0: coavet.com. 1-1 empatan Leones y Barcelona. Juan Felipe, estuvo cerca el conjunto local.
4: Jugadón armaron entre Emiliano Grifa, que lo madrugó a Jefferson Intriago cerca de lateral. Se la cedió a Pepinoz. Parecía que ensuciaba la jugada, pero después sacó un remate con su zurda preciso. Y el balón impactó en el vertical cuando Contreras ya no llegaba. La tuvo Leones a los 95 minutos. Estuvo cerquísima. Pelean Pepinoz.
0: Balón largo de Contreras, la quiso bajar Mejía. Se la saca de encima Nicolás Montserrat. El balón le queda a Pepinoz por derecha. Trata de girar, se la da a Morán. Morán se va hacia el centro, entre dos de Barcelona. La perdió, uy, y aquí se viene Díaz. Díaz se demoró un poquito, después Copo. Y aparece Montserrat para llevarse el balón por el sector derecho. La levanta hacia la mitad de la cancha. Elian Pepinoz gira, después la vuelve a perder. Y aquí se viene Barcelona. El balón de Perlaza al área, directamente a las manos de Lionel Nazareno. Aquí está el arquero de Leones jugando con Copo. Este alarga en Mikey de la Cruz y el árbitro Eloy Beltrán levanta su brazo izquierdo, seguía en el centro del campo. Termina el partido en el Olímpico de Ibarra con los goles de Patricio Madero y Sergio Díaz. Leones y Barcelona han igualado 1-1 en esta 23ª fecha de nuestra Liga Ecuavet 2026.
1: Amigos, amigas de la red, termina el partido empate entre Leones y Barcelona en el Estadio Olímpico de la ciudad de Ibarra. Dialogan los dos técnicos. El abrazo también de los extranjeros, lo de Madeira, que fue al final, ¿no? En sus pies, la oportunidad de ganar. Lo cierto es que, bueno, ¿se dejó empatar o hay mérito de Barcelona? Obviamente lo vamos a analizar por ahora. Leones 1, Barcelona 1, Estadio Olímpico de Ibarra, ha terminado el partido. Vamos a hacer una pausa y volvemos con los comentarios de este encuentro, junto a Juan Felipe Lazo.
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4: Terminó el encuentro en el Estadio Olímpico de Ibarra. Empate. 1-1 entre Leones y Barcelona. Una segunda mitad que fue distinta a la primera parte. Y me parece que ocurrió exactamente lo que avisábamos en el entretiempo, ¿no? Leones se dejó estar, no liquidó a Barcelona, no supo manejar los tiempos del partido, y luego Barcelona empezó a hacer uso de la camiseta, de la jerarquía de los jugadores, de las individualidades, y fue así, como al minuto 82, sin hacer demasiado, sin exigir a Leones, sin generar muchas ocasiones. encontró en Sergio Díaz una buena genialidad, aprovechando un error de la zaga del cuadro imbabureño, y el mediocampista de Barcelona definió, la verdad, con su zurda impecablemente para vencer a Lionel Nazareno y colocar el empate. Y después incluso dio la impresión de que Barcelona pudo merecer, o más bien que merecer, pudo llevarse la victoria si se lo proponía. Le hizo falta aire, le hizo falta ideas, le hizo falta generación de fútbol, porque Leones era un caos total después del empate de Díaz. Y finalmente en la parte final el cuadro imbabureño casi se lo lleva con una genialidad de pepinos. Pero uno dice, sobre todo en esa parte media de la segunda mitad, Leones reaccionó y tuvo dos jugadas clarísimas, ¿no? A minuto seguido, un remate de Caramuto desde afuera del área con toda la libertad, como tuvo igual en el primer tiempo los volantes de Leones, y un atajadón de José David Contreras, como ya viene siendo costumbre en Barcelona. El arquero venezolano realmente es una de las figuras del cuadro torero. Y en el tiro de esquina generado por esa acción, un centro de Grifa que para mí fue el mejor de la cancha, el motorcito de Leones, y un cabezazo de Arroyo que la verdad en el área chica se la perdió increíblemente, ¿no? Leones perdonó a Barcelona, no supo definir el partido, lo dejó vivo y después pagó caro un pequeño error a la salida de un córner que Sergio Díaz con su calidad individual no perdonó, y así se lleva Barcelona el empate. Y uno dice, parece demasiado premio para lo que hizo, para el partido que mostró, pero así es esto. Esto no es de merecimientos, esto es de goles, de concretar las acciones, de no dejar vivir a tu rival cuando ya lo tienes groggy. Y Leones desaprovecha una ocasión de oro para igualar los puntos de Barcelona, porque se queda igual a tres puntos, se queda con 32 unidades, Barcelona con 35, y Leones que por 82 o por 60 minutos desde que había hecho el tanto de la victoria hasta que mantenía o sostenía la ventaja, estaba metiéndose en el hexagonal final, ¿no? Algo que parecía impensado hace unas semanas o antes del retorno del fútbol, pero Leones lo dejó escapar, ¿no? Y por ahora sigue séptimo, sigue sin perder desde el retorno por Liga Ecuavet, sí lo hizo por la Copa Ecuador entre semana. Claro está que
7: no
4: la...
7: poder terminar el partido.
4: Ahí tenemos
19: a Felipe. Sí, escuchemos.
20: No sé qué sentí, la verdad.
19: Escuchemos un poquito a los protagonistas.
20: Me he preocupado, más que nada asustado, más que dolor, es un susto y nada, solo espero que no sea nada más.
7: Bueno, y en todo caso también es un tercer empate consecutivo en casa, y que esto, ¿qué les arroja a ustedes? ¿Qué falta para poder nuevamente enrumbarse una victoria acá en su casa?
20: Bueno, yo creo que nos van respetando cada vez más, saben que venir acá es complicado. Nosotros creo que desde que volvimos del parate del Mundial hicimos un gran trabajo, estamos haciendo un gran trabajo, y bueno, a veces se ve reflejado que los equipos acá se vienen a tirar un poco atrás, pero es normal, aparte hay altura, sabemos que ellos vienen de la costa, así que nada, pero bueno, nada, creo que el empate no es merecido, pero bueno, nada, o sea, es fútbol y esto es así.
7: ¿Piensas que Leones mereció algo más después del trámite del partido que hizo por el buen primer tiempo y el desenlace igual que tuvo?
20: Sí, yo creo que tuvimos las más claras, tuvimos varias chances, pero bueno, nada, es fútbol, como dije Ana, así que toca seguir, toca levantarse, ahora tenemos otra revancha con Aucas y ahí hay que ir por eso.
7: Lo importante igual ha sido mantenerse invictos de la mano del profe Córdoba en Liga Pro.
20: Sí, era un partido especial para nosotros, después de lo que había pasado con Liga, en Copa, sabíamos que estábamos bajo la mira y nada, lo pudimos haber sacado adelante, nos lo empataron, ya está, ¿qué va a hacer? Toca seguir trabajando.
7: Bueno, que sigan también trabajando y bueno, agradecerle también a usted por su presencia acá.
20: Bueno, dale, muchas gracias a usted, hasta luego.
7: Perfecto, muy bien, con Martín Caramuto.
4: Escuchábamos a Martín Caramuto, Willy, un poco dando las mismas impresiones, ¿no? Por ahí merecido empate de Barcelona, pero él también diciendo que esto es fútbol y que hay que concretar las ocasiones de gol.
19: Efectivamente, ¿no? Y ese es un tema. Hay más protagonistas, escuchemos, aprovechemos, los tomamos de zapping, citamos la fuente, sigue hablando la gente de Leones también.
2: Una jugada que me toca ingresar, nos empatan, hicimos los cambios para tratar de cerrar el partido y se nos escapa ahí, pero bueno, hay que seguir trabajando y seguir luchando en esto.
7: Cuando prepararon este partido, Tobias, ¿cómo trabajaron estos días? ¿Con qué detalles, en qué hicieron fuerza para que ustedes acá igual nuevamente se mantengan con esa regularidad? Si bien es cierto, es un tercer empate, pero no caen en su casa.
2: Sí, bueno, trabajamos mucho en tratar de sacar la pelota a Barcelona, que sabemos que tiene jugadores de jerarquía, que es donde nos pueden lastimar. Sabemos que la altura le puede costar, era mover la pelota de lado a lado. Y como decís vos, sí, nuestro tercer empate de local, que es donde estábamos fuertes el semestre pasado, no estamos pudiendo tener la victoria, pero bueno, hay que seguir trabajando, como te dije, y ya vale, se nos va a dar.
7: Bueno, con fuerza para el próximo partido, Tobias.
2: Muchas gracias.
7: Perfecto, ahí estábamos con Tobias Copo también, jugador de Leones.
19: Perfecto, hay protagonistas también del equipo de Leones, hablaba Sergio Díaz, que además fue uno de los jugadores destacados también. Cierto lo que dice también, ¿no? Lo dicen los protagonistas del conjunto de Leones, ¿no? Me faltó eso, ese tema de concentración, de cerrar, de precisamente estar atentos a lo que pueda precisamente pasar en esas pelotas paradas, y las pelotas paradas fueron los puntos débiles de los equipos. Sí, lo sufrió más Barcelona, pero también lo termina sufriendo en aquella pelota parada Leones, en donde pierde el partido y en donde pierde también la clasificación, no la clasificación, sino los 3 puntos que le hubiesen permitido, al menos hasta el día de mañana, estar ahí, en la zona de clasificación. Eso es lo que sin duda puede ser determinante e importante. Ahora el empate no es malo, me parece que el empate no es un resultado que de alguna manera sentencie la campaña que está haciendo Leones, ¿no? Una campaña que, a ver, por presupuesto, por equipo, por nómina, está por ahora ahí, peleando los torneos internacionales. Después habrá que ver si eso termina siendo así o solo es un envión de estos días, de estas semanas. Eso también puede pasar, porque ya en el cierre los equipos grandes se pueden ir fortaleciendo y eso le puede dar otra solución. Tenemos una pausa pendiente, me dicen. Bueno, hagamos una pausa y ya volvemos con más comentarios.
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7: Continuamos aquí en la red, un empate que, bueno, deja dos lecturas, ¿no? Para ir pasando a limpio, un resultado que obviamente termina favoreciendo por el trámite más a Barcelona, ya por el puntaje, obviamente, después, cuando ya estemos en las últimas fechas, se dirá, este partido, este resultado. Continuamos con protagonistas, a ver, lo estamos registrando de la señal oficial de Zapping. Va a hablar también uno de los invitados, me parece que es de Leones, ¿no? Vamos a escuchar este momento también algunas de sus declaraciones para ir cerrando. Recordemos que además la próxima semana vendrán partidos importantes tanto para Barcelona, para Leones, Leones ya eliminado de la Copa Ecuador de cuenta de liga, tendrá que dedicarse solo a esto. Y hoy, si uno quiere decir hubo un tiempo para cada equipo, sí, quizás el segundo tiempo mereció un poquito más Leones de esa fuerza de choque, pero da la sensación de que Leones también aflojó un poquito en el segundo tiempo. Y esto no solo es un tema futbolístico, como decimos a veces de la cabeza. Escuchemos.
8: Sí, como decís, el primer tiempo fue muy bueno. En el segundo tiempo creo que ellos se adelantaron un poco y nos costó. Hay muchas
7: pelotas paradas. Matías Córdoba, el técnico.
8: De esa forma vino el gol. Creo que también con los cambios ellos tienen mucha jerarquía y bueno, un gran técnico que hizo que no podamos sostener la victoria. Entonces, bueno, sumamos, es importante, pero bueno, nos quedamos con un sabor agridulce porque hubiese sido lindo ganar.
9: Por supuesto. Compañeros, el profe Matías Córdoba.
10: Matías, buenas noches. Arturo Magallanes nos saluda. Matías, lo felicito porque la verdad es que los números me parece que son la consecuencia de lo que usted trabaja ahí de manera diaria. Y sobre todo por la manera de jugar del primer tiempo, que lo vengo viendo desde el primer día, que tuvo la para y seguramente la para ayudó mucho, pero básicamente me imagino que eso es un poco lo que usted busca, ¿no? Que el equipo no levante la pelota innecesariamente, que filtre, que se ordene, que viaje junto, que busque triangulaciones. Hoy todo eso se expuso en la primera parte. ¿Por qué no se pudo repetir en el segundo tiempo? ¿Solo fue el hecho de que Barcelona adelantó líneas o quiso aprovechar el adelantamiento para jugar de contra?
8: No, creo que se va dando. Bueno, primero, buenas noches, Arturo, que no te salude. Creo que eso se va dando con. Que dependiendo también el rival, dependiendo nosotros, que nos costó mucho agarrar la pelota también. Tendría que analizarlo y verlo bien de vuelta, que el por qué, porque es cierto que nos costó el segundo tiempo tomar dominio del juego. A veces te lleva el rival, a veces la perdés muy rápido, tendría que volver a analizarlo. Sí, uno trata de ver lo bueno, que fue la entrega del equipo, que en el momento en el cual nos estaban tirando mucho centro, teniendo la pelota, nos tocó pelear y nos tocó sufrir un poco y lo hicimos todos juntos. Desgraciadamente también estábamos defendiendo bastante bien la pelota parada y justo vino el gol en una segunda jugada. Pero sí, hubo un poco de las dos cosas, me parece. Nos tiramos un poco atrás. Creo que nos llevó el equipo rival, los cambios del equipo rival, pero también, bueno, hay que analizar y mejorar porque también no es lo ideal tirarnos atrás como nos tiramos.
11: Profe Córdoba, buenas noches. Clever Fajardo,
7: una pregunta más para poder escuchar e ir cerrando también este análisis. Está hablando el técnico de Leones, Matías Córdoba, ¿no? Es interesante cómo da además esta explicación de cómo terminó dando también un poquito más de libertades a Barcelona, que también hizo lo suyo, ¿no? Con las variantes. Escuchemos esta respuesta.
12: Sino con uno de los equipos grandes del fútbol ecuatoriano.
8: Sí, en lo personal tengo una gran admiración por primero por este fútbol y después por los equipos grandes de este fútbol. Entonces, bueno, uno a priori, después de la derrota que tuvimos en... Porque la verdad, podría decir que no, que salimos a ganar todos los partidos, pero a priori, después de la derrota que tuvimos por Copa Ecuador con Liga, no, estaba mal un empate, porque uno decía, bueno, sumamos con Barcelona, que no viene del todo bien, pero es un equipo grande, pero como se dio el
13: después
8: partido...
13: Después entraron los jugadores que queríamos para mejorar el cuidado de la pelota.
7: Está hablando Farías también, a ver si, chévere, si lo podemos ahí compartir.
8: Sabemos lo que queremos y...
7: Muy bien.
13: También sentimos los efectos de la altura, porque así como pudimos haber marcado otro gol, también nos ha podido haber ganado Leones el partido. O sea, son dos equipos que quisieron ir por el juego. Ellos tuvieron unos picos altos en los momentos que son normales en la altura favorable al local. Y todos sabíamos que era una cancha difícil. Y bueno, espero que nosotros podamos volver a esa seguridad rápida que necesitamos de jugar la pelota como se apreció en el segundo tiempo que usted manifiesta.
6: Kimberly Molina, por favor.
14: Profe, ¿cómo está? Muy buenas noches. Kimberly Molina para Match Deportes. Estamos en vivo para la ciudad de Quito y Guayaquil. Profe, ¿qué es lo que le cuesta a Barcelona Sporting Club para llevarse los 3 puntos, específicamente en condición de visitante, ya que han conseguido solamente 2 victorias? Y también el momento del gol de Sergio Núñez, había algo que reclamaba el jugador. ¿Qué es lo que estaba reclamando precisamente? Muchas gracias.
13: Sergio Díaz. Díaz. Sergio Díaz, sí. No, ahí estaba viendo, hace el gol y va a buscar la pelota para tratar de ir a sacar a la mitad de la cancha y el arquero le da una plancha que obviamente le clava los tacos porque va sobre la carrera y va con la intención de agarrar la pelota y sacar rápido. El arquero es el suelo, le pone la plancha y lo golpea duro que el tapón se lo marcó en toda la canilla, ¿no? Y eso fue lo que sucedió en ese momento. Ese era el reclamo que hacía Sergio, no otro, que era agresión sin pelota. El manual dice agresión sin pelota, está reclamando algo que es legítimo, pero cuando lo llama el VAR solamente va a ver la habilitación. Y él no estaba reclamando eso, estaba reclamando que yo tampoco lo puedo ver desde la distancia donde está, pero ahora me veo la jugada y si hay un golpeo sin pelota desde el suelo, innecesario, y que ha podido ser algo más.
6: Desde Leones FC queremos agradecer al profe César Farías y a toda la
7: gente.
6: Muy bien,
7: perfecto. También podemos escucharlo al técnico Farías, escuchamos al técnico de Leones. Nosotros hacemos la última pausa y ya volvemos con el cierre de esta transmisión.
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7: Muy bien, análisis final de lo que fue este empate entre Leones y Barcelona. Leones que fue claramente superior en la primera mitad, que encontró el gol, que pudo ampliar la ventaja, no lo hizo. No liquidó cuando dominaba y eso en el fútbol suele ser determinante. Sin ser ultra peligroso o sin que Barcelona tenga un gran partido, pues mostró que en el segundo tiempo se acercó a precisamente a eso, ¿no? Al empate, y lo consiguió con muchas más ganas que fútbol, eso sí, pero encontró un empate que le permite seguir peleando ahí, dadas las condiciones del equipo, todo lo que está pasando. Me parece que es algo muy, pero muy importante. El fútbol castiga, es así, cuando no aprovechas tus momentos. Bueno, termina siendo así, unas 2 o 3 claras de Leones cuando estaba 1-0 que que no pudo pues resolver, y lo decíamos en el entretiempo, ¿no? Leones, me parece que no golpeó en los momentos adecuados. Barcelona encontró un gran empate, Juan Felipe, y bueno, veremos qué es lo que pasa, ¿no? Y además con esta situación extrafutbolística de Barcelona que no deja de llamar la atención, o a la vez siempre pasa esto con Barcelona, ¿no? No dirá, o en los últimos años no ha tenido esa solvencia administrativa que le permite manejar mejor los otros temas. Yo me despido, tú en la parte final también con tus comentarios finales, Juan Felipe.
0: Así es, Willy, y además Barcelona, que no podrá tener quizás la semana larga que tuvieron la mayor parte de equipos esta semana, porque el miércoles visita al Estadio Real Estamarindos ante la Capira, ante la Liga de Portoviejo, por la Copa Ecuador, y después del fin de semana, el sábado, tendrá que recibir nada más y nada menos que al Macará de Ambato, ¿no? Macará, que es uno de los equipos que mejor fútbol está jugando, obviamente después de Independiente del Valle. Macará, que es uno de los escoltas, y un rival directo de Barcelona. Hay 3 puntos que lo separan y será un duelo clave para el cuadro canario, tanto el de Copa Ecuador, para seguir peleando por ese torneo, y además después recibiendo a Macará. Semana movidita la que se le viene a Barcelona, y seguramente también a César Farías, que habrá que ver qué termina pasando. Por el otro lado, Leones me parece que suma un punto, también a mí me presión, pierde 2, pero en su lucha por buscar un torneo internacional sumó 1, le sacó un punto al Cuenca, le pone presión a Liga, que tiene que jugar mañana ante Delfín, y Leones, que visita a Sociedad Deportiva Aucas el próximo fin de semana, también en búsqueda de jugar contra un rival directo y poder sumar. Me parece que si Leones cae ante Sociedad Deportiva Aucas la próxima semana, que empezará a quedar algo lejos del hexagonal final, pero todavía con opciones de Copa Sudamericana. Fue empate 1-1 entre Leones y Barcelona, con los relatos de Domingo Valencia, los comentarios de Willy Dávila, en controles de Stanley Ampudia, y quien les habla en los comentarios también, Juan Felipe Lazo. Les decimos buena noche, muchas gracias, y sigan en la sintonía de los 102.1 FM de La Red.
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0: Gustavo Álvarez debutará en el torneo nacional frente al Cetáceo. Los Albos con Michael Estrada en un dulce momento y con la gran aparición de Ricardo Adé nuevamente y de igual forma de su arquero Gonzalo Valle, esperan que los puntos se queden en casa. La U sabe que necesita recuperar terreno.
2: Otra vez de pie Ponciano, otra vez de festejo Albo. Es el 2-0 en Casablanca, gana Liga Delfín.
0: Liga Deportiva Universitaria frente a Delfín.
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1: Las corridas de toros a comienzos del siglo XIX, primera parte. Varios aspectos de Quito en la primera década de 1800 se conocen por las descripciones de Stevenson, secretario del presidente Ruiz de Castilla, una de las cuales se refiere a la diversión más popular de Quito, las corridas de toros y los regocijos populares que las acompañaban. Dice Stevenson, la plaza se divide en palcos para las distintas familias de rango, funcionarios, colegios, etc. Sobre vigas se levantan tablados techados, muchos de ellos decorados con buen gusto y provistos de un pequeño lugar para vestirse. A eso de las 2 de la tarde, todas las localidades están llenas de gente que espera la entrada de los disfrazados. Casi 2.000 personas entran a menudo por las 4 esquinas de la plaza simultáneamente, acompañadas por lo general de bandas de música, gallardetes y fuegos artificiales. Recorren la plaza en procesión y luego se dividen en grupos que pasan frente a los tablados, saludando a sus amigos y relacionados, quienes a veces se confunden al no poder identificarlos. Entonces, muchos nobles y eclesiásticos serios y formales se disfrazan y se mezclan con la multitud y embroman a sus amigos en los tablados. Esta parte de la distracción dura aproximadamente una hora, después de lo cual, comparsas de disfrazados recorren las calles acompañados de música. Las casas de los nobles y pobladores ilustres están abiertas para que acudan los disfrazados que desean tomar refrescos. Esto produce gran regocijo, pues la finalidad del enmascarado es mofarse de los demás y el intento de desenmascararlo a la fuerza se considera una actitud grosera, lo cual sería castigado de inmediato por los otros disfrazados. Los monos azotarían con sus largas colas al agresor, los frailes les golpearían con sus rosarios y los arrieros con sus látigos. Tomado del libro Quito de ayer, Quito de siempre, de Miguel Apuga.
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1: Antecedentes para la rebelión de los estancos. En el año de 1745, se impuso el Estanco Real de Aguardiente para, con su producto, ayudar a construir el Palacio Real. Este estanco no estuvo administrado por las autoridades de la audiencia, sino por personas particulares que pagaban la suma de 80 mil pesos fuertes cada 8 años, que era la suma a la que ascendía el remate para la administración del estanco. Cuando en el año de 1765 concluyó la construcción del Palacio Real, prosiguió el estanco sin novedad alguna hasta que pasó bajo la administración real conjuntamente con la aduana. Esta novedad fue sentida únicamente por las personas que habían lucrado en las ganancias, no así el resto del pueblo, quien, a más de la indiferencia, vio este cambio tal vez hasta con gusto. El virrey de Santa Fe mandó a Quito un comisionado para establecer el Real Estanco y Aduana. Este tomó a cuenta del rey una buena casa en el barrio de Santa Bárbara y nombró como alguaciles a varios delincuentes sin averiguar sus antecedentes. Estos comenzaron a cometer 1000 extorsiones, no solo a personas pudientes, sino contra gente pobre, imponiéndoles, a nombre del rey, tantos gravámenes que muchas veces se vieron obligados a abandonar sus casas. El descontento fue creciendo poco a poco, tanto que hubo personas que distribuyeron grandes sumas de dinero entre la plebe, animándola a demoler la casa del Real Estanco y Aduana, y librarse así de los extorsionadores. Tomado del libro Quito, Tradiciones, Testimonio y Nostalgia, compilado por Edgar Freire Rubio.
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1: Quito en la década de los 30, segunda parte. En una publicación de información y propaganda del gobierno, en 1930, sobre Quito se dice: el carácter de sus habitantes risueño, leal, sincero y franco, lleno de esas bellas cualidades que imprime el don de gentes. Era en extremo patriota y altivo, incontaminado de miseria moral alguna. En esta obra hay fotografías de muchos edificios, entre otros de la Clínica Llora, de la Clínica Pasteur, del Hotel Metropolitano, del Hotel Royal, del Edificio del Comercio, del Edificio del Día, del Banco de Préstamos, del Banco Central. Aurelio Espinosa Polit, en la Gaceta Municipal de 1934, dice: la ciudad por ese tiempo, contemplada desde la loma de Alpahuasi, descubre ahora su majestuosa y tranquila grandeza, trepando en oleadas compactas de blancas viviendas, las faldas del Pichincha y extendiendo sus tentáculos por el ejido. Efectivamente, el barrio América se hallaba en formación, la ciudadela Manuel Arrea ya estaba formada, el Instituto Nacional Mejía estaba en construcción, al lado norte de la Loma de San Juan estaba todavía vacío. Quito se extendía hasta la Pradera, una calle extramura que por ahí se llamaba la calle del pecado, frecuentada por parejas de enamorados. En lo que ahora es la Mariscal, se veían casas de todos los estilos imaginables. La Alameda estaba celosamente guardada, con verjas de hierro y siete puertas. El Seminario Menor de San Luis se extendía hasta la calle Vargas. Al lado sur del seminario existía una propiedad particular. Su dueño, Luis Santoliva, hacía ponchos de caucho. Delante de esta propiedad estaba un recodo donde funcionaba el consultorio del oculista doctor Miguel Andrade. Tomado del libro Crónicas del Quito Antiguo, de Miguel Ángel Puga.
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1: Navidades y Santos Inocentes, primera parte. La celebración de la Navidad en Quito revestía gran simplicidad, exenta de la compulsión comercial y el ecléctico amontonamiento de adornos y luces que hoy la caracteriza. Una Navidad sin regalos ni árboles, sino el sencillo pesebre recordatorio del hecho que le da fundamento, el nacimiento de Jesús. En San Agustín, todo el barrio iba a rezar la novena donde la señorita Leonor Heredia, que era millonaria, y hacía un nacimiento, y también donde la señorita María Augusta Urrutia. Nos daban una notita para verificar que habíamos asistido los 9 días del rezo, y cuando las recogían nos regalaban un pito, una matraca y a veces caramelos. Toda la familia iba a la Misa del Gallo. El 6 de enero se ponían los zapatos en la ventana para que vengan los Reyes Magos, pero nos hacían bien inocentes porque no nos daban nada, sino que a la misma muñeca la volvían a vestir, recuerda Yolanda Álvarez. Me gustaba ir a rezar la novena en casa del doctor Ontaneda en La Merced. A la esposa le daba satisfacción darnos chocolate con unas galletas hechas por ella. Entonces, los guambras íbamos a cantar sobre todo por el chocolatito. Para la Misa del Gallo íbamos a San Francisco, donde el padre Ascuna. Ahí se tocaban melodías nuestras, San Juanitos compuestos por él, que lamentablemente nunca se los pudo salvar, porque no era un músico académico, pero ingenió su propio sistema de escritura que solo lo entendía él. Lo único que se rescató fue el Taita Quispe, según relata René Torres, tomado del libro Quito, Testimonio y Añoranza, de Lourdes Cruz Cuesta.
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1: Modus vivendi celebrado entre el Ecuador y la Santa Sede. Una ceremonia que tuvo repercusión en la época fue la firma del Modus Vivendi entre el Ecuador y el Vaticano. Y el comercio daba cuenta así. Trascendental ceremonia de la firma del convenio se realizó en los salones de la Cancillería. El acto de la firma del Modus Vivendi celebrado entre la Iglesia y el Estado se llevó a cabo ayer en el salón de despacho del señor ministro de Relaciones Exteriores. Habían concurrido a los salones de la Cancillería el señor ministro de Relaciones Exteriores, don Carlos Manuel Arrea, excelentísimo señor Fernando Cento, nuncio apostólico en Lima, delegado del Vaticano, señor ministro de Estados Unidos y señora de González, entre otras personalidades y representantes de los diarios del Comercio de Quito, El Telégrafo y El Universo de Guayaquil. A las 11 en punto, en el despacho del ministro, se procedió a firmar por duplicado el importante documento. El señor canciller de la República dio lectura a todas las cláusulas del convenio de Modus Vivendi. Por su parte, el padre Isurieta dio lectura al cablegrama enviado por el cardenal Pacelli, secretario de Estado del Vaticano. Delegaba a Monseñor Cento, nuncio apostólico en Lima, delegado especial en representación del Vaticano, para que pueda suscribirlo, así como el acta de convenio adicional. Por su parte, el señor subsecretario de Relaciones Exteriores da lectura al decreto del señor encargado del mando, don Federico Páez, por el cual el gobierno del Ecuador delegaba al canciller de la República para firmar del Modus Vivendi, tomado del diario El Comercio del 25 de julio de 1937.
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2: Amigos, amigas, hola, hola, ¿qué tal? ¿Cómo les va? ¿Cómo están? Tengan ustedes muy, pero muy buenos días. El placer de saludarlos en este día viernes. Hoy, 31 de junio del presente 2026. Estamos en el último mes del séptimo del 2026. Y desde mañana arrancará ya el segundo semestre del año. Así nomás, en un pestañeo se nos va este año que fue, además, especial para nosotros en la Red porque fue año de Copa del Mundo. Bueno, paliza de Liga Deportiva Universitaria, un auténtico baile, un entrenamiento con público ante un Leones que no fue a competir el partido, que su técnico de forma sorpresiva e inentendible utilizó a un arquero que era el tercero en la plantilla y que nunca había debutado profesionalmente y que además colocó a prácticamente todos los suplentes. El motivo quizás para el conjunto felino es el partido del domingo frente a Barcelona y el pensar en la Liga Ecuavet. Sin embargo, al frente estaba la Liga de Gustavo Álvarez, que a propósito en su debut tuvo un auspicioso estreno, no solo por lo que significa ganar, sino porque a eso súmale una goleada. Liga no metía 6 goles desde el 2023, cuando en marzo de aquel año en el torneo doméstico le ganó a Gualaceo

0: 6 tantos por 1. Ayer fue 6-0 con una figura destoyante que fue Michael Estrada, que marcó 3 tantos. De esta forma, Estrada se convierte en estos últimos 5 partidos en el goleador absoluto del equipo, ¿no? Ha hecho 5 goles en los últimos 3 partidos. Viene en racha, viene dulce, viene con la confianza, en este caso del entrenador que lo utilizó como estelarista. Además, buen partido de Danner Corozo, 2 asistencias de gol, 1 tanto también de Danner, que no tuvo el mejor de los partidos frente al Barcelona, pero que el día de ayer tuvo una sobresaliente actuación. Gran primer tiempo de José Carabalí. Lo que sí uno puede decir es que Carabalí tuvo un buen segundo tiempo en Guayaquil. Amigos, amigas, hola, hola, ¿qué tal? ¿Cómo les va? ¿Cómo están? Tengan ustedes muy buenos días. El placer de poderlos saludar en este nuevo inicio de semana, hoy lunes 3 de agosto. Que tengan un gran arranque de mes. Les enviamos un afectuoso saludo en los 102.1 en este programa que da apertura a la parrilla periodística que tenemos acá en los 102.1 FM. Les saluda Andrés Villamarín Espinel en compañía de David Bustillos y Daniel Paredes en el centro de mando. Arrancamos de esta programación deportiva. Un solo líder en el torneo, 19 puntos de distancia y un equipo que está apto para no solo salir campeón, sino batir todos los récords. Todos recuerdan aquel equipazo de Almada con Barcelona en el 2016, ese tricampeonato del Club Sport de Melé con Quintero y claramente en el pasado la máquina gris con el bitricampeonato. Después el hincha de Liga quizás recuerde esa remontada histórica para salir campeón en una final ida y vuelta con Luis Francisco Subeldía o otros de equipos históricos. Sin embargo, el elenco de Joaquín Papa está marcando la cancha, está marcando tendencia y la tarde de ayer en Chillo Gijón, sin despeinarse, le ganó a un Deportivo Cuenca que simple y sencillamente no quiso jugar el partido de tú a tú, ¿no? Fue un equipo que se le metió atrás y tanto ir, tanto buscar, consiguió premio, ¿no? El Independiente del Valle con el gol de la nueva joya del fútbol ecuatoriano, porque este chico Riquelme Angulo tiene muchísimas condiciones para poder convertirse en el grito de gol que cuánta falta le hace a nuestro país. Ya conociendo la decisión de Egner Valencia de no jugar más para las selecciones, uno piensa, ¿quién deberá ser el delantero? Y por ahora tienes a 2 que fueron mundialistas, a la Rola Rodríguez y a Jordi Caicedo. Pero uno de los 2, la pregunta es, ¿debe ser el sustituto? Y la realidad es que hay más dudas que certezas. Mientras tanto, que el presente y el futuro me parece que está en el lugar donde se fabrican los nuevos talentos de nuestro país, y es justamente el Independiente del Valle. Riquelme Angulo, 18 años de edad, de gran biotipo, con mucha corpulencia, con conducción, con técnica y con olfato goleador en el posicionamiento. Ayer fue el hombre que le dio los 3 puntos a los Rayados para ganarle a un Deportivo Cuenca que venía bien tras haberle ganado al Emelec en el debut de Neckelmann, pero que ayer en Chillo Gijón fue realmente un equipo que no mostró absolutamente nada. Así arranca el noticiero al día de la red. Esta tarde, noche, juega Liga Deportiva Universitaria. Será a las 19 para cerrar la fecha 23 y para tener el primer dibujo en Liga Pro del entrenador Gustavo Álvarez, que ya se estrenó con goleada en Copa Ecuador y que ahora buscará en el torneo de la Liga Ecuavet seguir acortando distancias para meterse en un torneo internacional de forma directa la próxima temporada. Arranca el noticiero al día. Bienvenidos, bienvenidas. Nos vamos con protagonistas de ayer en el Valle de los Sueños, luego de lo que significó la victoria del IDB sobre el Cuenca. Es momento de escuchar al técnico del conjunto negro y azul, el profesor Joaquín Papa.
1: Sí, el partido fue complicado. Si bien no sufrimos demasiado, nos costó abrirlo. Nos pasó el otro día también que nos costó abrirlo, y obviamente en el otro día era un partido eliminatorio, entonces a medida que pasan los minutos y se acercan los penales, las posibilidades de perder la línea de juego son mayores, de entrar en la desesperación son mayores. Hoy eso creo que no pasó, se notó la diferencia, pero Cuenca venía había cerrado antes del parate muy bien, creo que segundo, después tuvo unos resultados malos, pero ahora ya el otro día contra el Belec lo hicieron muy bien. No esperábamos el 5-4-1 que nos pusieron, porque el otro día habían funcionado muy bien con el equipo que pusieron en cancha, pero bueno, sabemos que muchas veces dos equipos pueden cambiar el planteo para venir a esta cancha. Lo asumimos con tranquilidad y con naturalidad, y bueno, y estamos contentos con cómo se dio el partido.
0: Será momento de ir ahora con el técnico del Cuenca, Daniel Nekulman. Lo escuchamos a continuación.
2: En el fútbol siempre se hace un análisis cuando ganás, ¿no? Cuando perdés, normalmente siempre todo es malo. Pero bueno, de positivo que yo rescato es que llevamos 8 o 9 días, ¿sí? Desde que asumimos el partido. El club, tuvimos 2 partidos sumamente complicados, el primero con Emelec, que logramos ganarlo, y este segundo no voy a poner nada a la luz, ¿no? Estamos jugando contra el mejor equipo del país, la intención era poder contrarrestar todas esas fortalezas que tienen de ataque, y bueno, por momento intentamos plantearlo de esa manera. Sí, por un momento se llevó a cabo, y después obviamente cuando te hacen un gol tenés que intentar revertir esa situación, pero el positivo es que vamos a ir construyendo de a poquito, ¿sí? Todavía tenemos esos partidos en casa que nosotros intentamos poder sacarlo para poder meternos ahí arriba.
0: En el noticiero al día de la red seguimos repasando protagonistas en el triunfo del IDB 1-0 sobre el Cuenca. Es momento de ir con Jordi Alcibar.
3: La verdad muy contento realmente por el resultado. Creo que ahora todos los equipos se nos vienen a encerrar. Creo que eso es base de que nos estamos haciendo respetar en cualquier campo que vamos. Y bueno, y ahora todos los partidos van a ser complicados, porque ya saben que la manera cuando se nos encierran es muy complicado para nosotros, pero nada, siempre tenemos esa paciencia, buscar el gol y llevar nuestros 3 puntos.
4: Bueno, se viene Liga Deportiva Universitaria, para ti, tu ex equipo, ¿qué sensaciones te da el partido que se viene?
3: Ahora a descansar, vamos a descansar y a preparar bien el partido en estos días que quedan. Y nada, sobre la sensación de que jugué allá, viste, ahora te voy a ver Independiente del Valle y ahora tengo que hacer respetar los colores de Independiente del Valle.
0: Uno de los experimentados jugadores del conjunto morlaco es Andrés del Poto López, a quien lo escuchamos a continuación.
5: Sí, se trabajó, si tú ves, hoy se hizo una línea de 5 para defender y quizás cuando teníamos el balón quedarnos protegidos con los 3 centrales y los 2-5. Nosotros el anterior partido con Emelec se jugó igual, con línea de 3 y con más carrileros que atacaban más, pero vuelvo y te repito, nosotros hoy quizás el primer objetivo era tratar de que ellos no tiraran 2-1 por la banda y bueno, creo que el primer tiempo se logró eso. Independiente no estaba muy cómodo, metía centros y quizás no podían resolver, pero bueno, después de este descuido que te cuesta puntos, vuelvo y te repito con lo que dije hace un momento, no puedes darle una chance contra esta clase de rival por los jugadores que tienen y por el momento que están atravesando.
0: Será momento de ir con Richard Junque, el zaguero central de los Rayados.
6: Bueno, justo estos 2 partidos contra el técnico también, pero bueno, armaron una línea de 5-4-1 y a veces se hace difícil. Creo que generamos situaciones para convertir antes, pero bueno, también llegó justo. Lo importante es que ganamos. Después hay cosas que mejorar, a ver cómo entrar al equipo rival, porque se cierran bien atrás y bueno, nosotros creo que estamos el equipo entero sólidos también, firmes, y eso habla también, que habla muy bien.
7: Richard, lo importante es dejar los 3 puntos acá en casa, Richard, más allá de las dificultades que se pueden armar, de lo que puede ser el desarrollo del partido, pero sacar ventaja es lo más importante dentro del plantel de Richard.
6: Sí, obvio. Sacar los 3 puntos siempre jugamos para eso, para ganar. Hay veces que es un poco más fácil, otro más difícil, o perdés o empatás, pero sí siempre trabajamos para dejar los 3 puntos acá en casa, y creo que eso es lo más importante.
0: Entró bien en el cambio Matías Perelló, que esto fue lo que dijo tras la victoria 1-0 ante el Deportivo Cuenca.
8: Contento por el triunfo, fue un partido, como decís vos, difícil. son equipos que se cierran muy bien, lo saben hacer, vienen a defenderse, a hacer tiempo, eso creo que lo que hicieron hoy, pero por lo menos pudimos hacer el gol de la victoria, que es importante. Creo que tuvimos varias chances, no pudimos concretar, el arquero de ellos muy, muy bien hoy, la verdad. Fue el trabajo de él, porque si no creo que hubiera sido otro resultado.
7: Lo importante fue dejar los tres puntos en casa, Matías, como usted lo dice, más allá del rival que se encerró, que vino a buscar tiempo, pero los tres puntos son importantes de seguir alargando esa ventaja.
8: Sí, la verdad que sí, son puntos importantes para sacar diferencia, para seguir. Habían ganado todos los que nos siguen, nosotros necesitábamos ganar para seguir manteniendo la diferencia que tenemos. Ahora sabemos que el viernes tenemos un partido muy duro con Liga, la verdad que va a ser un partido de 6 puntos ese, así que ya nos tenemos que preparar con la cabeza en eso.
0: Continuamos en el Noticiero al Día a través de la red. El triunfo más destacado del fin de semana seguramente fue el de Sociedad Deportiva Aucas, ¿no? El ídolo capitalino ya contó con el retorno del Beto Araujo al banquillo y el equipo ex petrolero se tomó el capo a temporada consecutiva. Ganó Sociedad Deportiva Aucas la noche del día sábado con 2 goles de Ayrton Preciado. Lo escuchamos al Beto, que volvió, y el mundo Aucas nuevamente sonríe.
9: Después del partido de Valencia, ya lo veníamos pensando conjuntamente con el grupo de trabajo. Las condiciones quizás a lo mejor no eran las mismas. Dentro de la condición que tenemos nosotros para poder tener cosas importantes. Es un equipo corto, un equipo que tenemos 5 jugadores que también vienen a poder aportar. Y lo tenemos hace un mes entrenando y no lo podemos utilizar. Y eso todo lo que incluyó es que dieron paso cortado. La semana tuvimos una charla con dirigentes. Se comprometieron, estamos comprometidos y queremos terminar. Estaría por este grupo, que la verdad que lo hemos formado y no nos hemos equivocado. Son grandes personas, nunca dan no, y la verdad que estoy muy orgulloso de este grupo. Así que bueno, terminar de una buena manera, considero el objetivo que hemos puesto al inicio.
0: La antítesis de Lauca se la vive en el bombillo. Todos lo apuntan a Cristian Nasuti. Su equipo no jugó bien y volvió a perder. Las palabras del técnico del Emelec.
10: Sí, a ver, sobre el partido voy a hablar específicamente. Primer tiempo que por ahí no estuvimos a la altura. Después, en segundo tiempo, reaccionamos. Nos metimos en partido. Tuvimos un par de situaciones en las cuales pudimos empatar. Pero bueno, el partido también lleva momentos. Y Aucas aprovechó un contragolpe para meter el segundo y bueno, terminar un poco con las esperanzas del partido. Sigue siendo aprendizaje esto para todos con respecto a este tipo de partidos que se nos escapa, otra oportunidad para seguir metidos ahí dentro del pelotón de los 8 o 10 que están con esperanza de meterse ahí en el primer hexagonal. Después del partido con Orense, como digo, veníamos en una racha muy positiva de 6, 7 partidos sin perder y lamentablemente nos encontramos dentro de un bache donde intentamos salir y tenemos las esperanzas del próximo partido revertir la situación.
0: Será momento de escuchar al jugador figura en el Capo. Él volvió al estadio donde muchas veces lo vacionaron. Esta vez, por respeto, no hubo música de viento hacia él, sino recuerdos de agradecimiento. Ayrton Preciado, figura grande de Sociedad Deportiva Aucas, lo escuchamos ahora.
11: Primero, muy contento el recibimiento de la hinchada. Se nota que me guardan mucho cariño. Yo también tengo mucho cariño por ellos. Conseguimos el último título acá, la última vez que estuve acá. Agradecerles, la verdad, no me había pasado, la primera vez que me pasa que recibo el cariño así de una hinchada. Después, muy contento también por el trabajo colectivo del equipo. Y creo que esto es gracias a mis compañeros también, que me han ayudado cada día a prepararme de la mejor manera. La competencia que hay, el entrenador nos exige también cada día. Y en cuanto a la selección, la verdad es que yo ya he conseguido muchas cosas yendo a la selección. Fui a la Copa América, 2 Copa América, fui al Mundial, eliminatoria, pero ahora solo pienso en Aucas, pienso hacer las cosas de la mejor manera. Y si se da la oportunidad, pues nunca le diría que no a la selección.
0: En el Noticiero al Día de la Red seguimos repasando protagonistas. Es momento de ir con Aníbal Leguizamón, el zaguero central del Emelec.
12: Buenas noches. Creo que hay que hacer una crítica, autocrítica sincera y muy fuerte. No hay que andar con vueltas. No estamos a la altura deportivamente de lo que requiere la institución. Creo que tenemos que volver a las bases, a volver a encontrar esa solidez, hacerlo de atrás para adelante. A partir de mañana empezar a trabajar, para lo que viene, porque ya dejamos pasar muchas oportunidades y lo que viene es lo más importante.
0: Continuamos en el Noticiero al Día. Vámonos ahora hasta el Gonzalo Pozo Ripalda, donde la Universidad Católica la tarde del sábado fue local frente al técnico universitario y lo goleó 5-0. Una auténtica paliza del equipo de este caballero, a quien lo escuchamos, Diego Martínez.
13: Sí, no habíamos empezado bien la vuelta después de la parada del mundial, las derrotas con niveles del equipo bajos. Creo que fue un punto de inflexión esa derrota con Leones, para poder reflexionar hacia adentro, para poder cada uno de los que conformamos del plantel de Católica reflexionar en qué podemos mejorar, también poder conversar situaciones que nos venían frenando de tener buenos niveles, y creo que bueno, dimos un salto de calidad. Lo estamos sosteniendo, pero sabemos que aún queda muchísimo y que el reto es poder seguir en este camino, que va a ser muy complicado, pero sentimos y tenemos la confianza de que el equipo está en un mejor momento y el trabajo ahora es sostenerlo.
0: Vamos ahora a escuchar la rueda de prensa del técnico universitario. El respaldo a Bernardo Redín lo dio la gente del técnico, los jugadores fueron varios a la rueda de prensa, y esto es lo que dijo Julián Anaya.
14: Los responsables somos nosotros, los jugadores, los que estamos acá. Creo que
15: habla Boca Grande.
14: Los jugadores que estamos acá, creo que el profe ha hecho su trabajo. Creo que nosotros no hemos respondido de la mejor manera, y primero que todo pedirle disculpas a la afición por el mal partido que tuvimos. Creo que, como vengo diciendo, creo que responsables somos nosotros. El profe ha hecho su trabajo como lo debe hacer, y bueno, el profe tiene respaldo de nosotros, pero el resultado hoy es culpa de todos nosotros que estamos acá. Por el momento del partido sí vamos, sobre todo el segundo tiempo, lo que no era la actitud, no tuvimos la actitud, no tuvimos la valentía, no tuvimos el coraje de revertir eso, y creo que, y como te lo dije ahora, creo que los culpables somos nosotros.
0: Por su parte, José Fajardo, la Pantera panameña, volvió a marcar, y las impresiones tras la goleada fueron las siguientes.
16: Tenía rato de no meter un atri. Hoy se nos dio. Eso es al esfuerzo día a día, el trabajo del equipo. Hoy tuvimos esa ambición de poder marcar 4 o 5 goles, y eso habla bien del equipo, ¿no? Y nos vamos contentos a la casa, porque fue un partido sumamente importante para sumar a 3. He sido un jugador muy profesional. La crítica siempre va acá. Sabemos la calidad de jugadores que fallan, lo critican, pero sí siguen ahí intentándola. Lo importante es que hoy tuvimos esa convicción de poder marcar los goles necesarios. La que tuve hoy fui contundente, y eso habla muy bien de mí, de mi rendimiento, y esperemos seguir así.
0: Vamos a escuchar ahora sí al técnico del Rodillo Blanco y Rojo, Bernardo Redín, quien contó con el apoyo de sus jugadores.
17: Primero que todo, agradecerle a estos muchachos, porque tienen la valentía de venir acá. Yo siempre los voy a defender. Yo soy en el día a día con ellos. Nos ilusionamos todos, tanto yo como técnico, ellos como jugadores, porque el trabajo en la semana es impecable, no viene ilusionado. Lastimosamente, por lo menos hoy, hablo de hoy, no los partidos anteriores, porque cada partido tiene su historia diferente. Cuando los 6 minutos vas perdiendo y se pierde la confianza, que eso es lo que sí de pronto quiero que los muchachos siempre tengan esa confianza, esa seguridad. ¿Quién no empieza perdiendo un partido? La mayoría de los equipos han iniciado, nos caímos, viene de pronto el segundo gol y fue un golpe muy duro.
0: ¿Qué dijo Eddie Mejía al cierre del partido? El hombre de la Chato Leí, lo escuchamos a continuación.
18: Fue un partido muy bueno el que realizamos el día de hoy. Abrimos muy rápido el marcador, eso ayudó mucho. La verdad que venimos de una buena racha y creo que hay que mantener eso. Sabemos que Independiente está un poco lejos, pero ese segundo lugar hay que hay que guardar la muerte, así que nada, tenemos ya ahorita un partido para Copa Ecuador, así que vamos a estar un poco apretados, pero nada, creo que dejamos muy buenas sensaciones como para pelear algo grande.
19: Justamente con estos partidos que tienen, se viene Copa Ecuador, luego nuevamente la Liga Pro, ¿cómo ir manejando también y cómo ustedes en el tema físico adaptarse a todo esto?
18: Sí, sí, la verdad que no es nada nuevo, venimos así literalmente todo el año, estuvimos pre-Copa Libertadores, de Copa Ecuador también, estamos ahí, entonces, pues nada, nos recuperamos muy bien y en eso los profes hacen un muy buen trabajo para las cargas, para llevar todo de la mejor manera, así que nada, creo que vamos haciendo un muy buen trabajo. La verdad es que va a ser un partido muy difícil, tenemos una seguidilla muy dura, pero nada, tenemos el plantel como para superar todo eso.
0: Continuamos en el noticiero al día de la red. Macará derrotó a Guayaquil City en La Tacunga y con este resultado el elenco de Topo Sanguinetti se mantiene en el tercer puesto de la tabla de posiciones. Marquito Fuentes, ¿cómo te va? Abrazo grande.
20: Hola, ¿qué tal, amigos y amigas de la red? Qué gusto saludar con ustedes a esta hora con información en torno a la continuidad de la Liga Ecuavet, específicamente respecto a lo que nos dejó el partido que disputaron en Macará y Guayaquil City en el Estadio de la Cocha. En este compromiso, el equipo dueño de casa, la escuadra celeste, se alzó con la victoria por 2-1 frente a la escuadra ciudadana. Hay que recordar que este partido fue disputado en La Tacunga ante la imposibilidad de utilizar la cancha del Estadio Bellavista en la ciudad de Ambato. En lo que tiene que ver al compromiso, el equipo de Macará se había adelantado en el marcador a través de su goleador Franco Posse, quien convirtió el 1-0 al minuto 35. Sin embargo, en el cierre de los 45 primeros minutos, Edinson Mero apareció para poner el 1-1 transitorio. Hay que tener en cuenta también que este primer tiempo disputado en La Cocha fue algo accidentado. Junior Ayoví se marchó expulsado al minuto 10 y posteriormente sobre el minuto 39 Matías Miranda también vería la tarjeta roja, con lo que el segundo tiempo encontró a ambos equipos con 10 hombres en cancha. Finalmente el gol de la victoria llegaría cuando se jugaba el minuto 61 a través del argentino Agustín Campana, quien se despachó con un verdadero golazo para entregarle la victoria a la escuadra de Macará. El equipo ambateño de esta manera se saca de encima lo que fue esta amarga eliminación de la Copa Ecuador sufrida frente a Gualaceo entre semana, la semana pasada, por supuesto, y por el momento ocupa el tercer lugar en la tabla de posiciones con 38 unidades y más 7 de gol diferencia. En lo que tiene que ver a Guayaquil City, con 28 puntos y menos 5, se estanca en el puesto 11 de la clasificación y claro, ahora estarán a la expectativa de lo que se viene para la siguiente jornada. Precisamente en esta siguiente fecha, Macará deberá visitar a Barcelona Sporting Club en el puerto principal y también en la ciudad de Guayaquil. Guayaquil City jugará frente al Club Sport Emelec. Esto es lo que les podemos contar de la victoria del ídolo ambateño que se impuso a Guayaquil City jugando en el Estadio de la Cocha. Esto es lo que les podemos contar, amigos y amigas. Por ahora nos despedimos. Un abrazo grande. Que tengan una excelente jornada.
0: Gracias, Marco. Un abrazo grande. Nos vamos ahora con el profesor Diego Mero porque Liga enfrenta hoy a Delfín en su estadio. Vamos a ver cómo le va el equipo de Gustavo Álvarez. Diego Mero con el informe. Profesor, ¿cómo le va?
21: Hola, ¿qué tal, amigos de la red? Un fuerte abrazo. Hoy Liga Deportiva Universitaria enfrenta a Delfín en su estadio y espera la presencia de su hinchada después de la última victoria. El cambio de técnico, todo lo que se está viviendo, se espera ese reencuentro del equipo con los hinchas y veremos si es posible que las gradas tengan varias camisetas blancas. Se venden las entradas, hay que recordar que ya hoy se podrán comprar en boletería con un recargo, pero en línea todavía $6 la general, 8 la tribuna oriental, 10 la tribuna occidental y 16 el palco. Reitero, boletería con un recargo, la general $8, 10 la tribuna oriental, 12 la tribuna occidental y 18 los palcos. El cuadro albo que necesita lograr 3 puntos, que quiere seguir subiendo en la tabla de ubicaciones, ganaron varios de los que están arriba, ganó Sociedad Deportiva Aucas, ganó Universidad Católica, sumó Barcelona aunque de a uno, y bueno, Macará que está sorprendiendo, así que de Liga, si es que logra una victoria, sumará 35 puntos y podrá igualar los mismos 35 de Barcelona, que está en el quinto lugar. El gol diferencia todavía lo separa, más 6 para Barcelona, más 4 para Liga. Así que veremos si es que puede al menos subir a ese
1: quinto lugar. Está por debajo todavía de Aucas, que tiene 38, Macará con 38 y Católica con 39. Bueno, Independiente, que está más arriba con 58. Así que Liga, buscando afianzarse en ese pelotón de arriba, necesita una victoria, un buen partido ante el Delfín. Hoy tendremos transmisión a través de la red. Un fuerte abrazo.
0: Gracias, Diego. Un abrazo. Nos vamos ahora cerrando el noticiero al día con información internacional. ¿Por qué Bociña ya está en Chile, el arquero de Cabo Verde, y está listo para hacerse los chequeos médicos y ser parte de Colo Colo? Maite Montalvo nos cuenta los detalles.
2: Amigos y amigas de la red, ¿cómo les va? Un fuerte abrazo para todos ustedes. Seguimos con más información deportiva. Se terminó con una novela de rumores y demás, porque oficialmente el arquero Bociña de Cabo Verde llegó a Chile en las últimas horas para sumarse a Colo Colo por 6 meses. El arquero titular de la selección de Cabo Verde, Yoshimar Josué Evora Díaz, conocido como Bociña, figura en el Mundial del 2026, se declaró el pasado domingo, el día de ayer, como muy feliz por llegar a Santiago de Chile para concretar su ficha para poder estar junto a Colo Colo. El futbolista fue recibido por un animado grupo de hinchas del club en el aeropuerto, con banderas, con música, gente queriendo tomarse fotos, videos. El guardameta de 40 años tuvo 2 retrasos consecutivos de su fecha de llegada debido a una demora del trámite de su visa. Bociña tiene previsto someterse el día de hoy a primera hora a exámenes médicos de rigor antes de firmar un contrato por 6 meses con la posibilidad de renovación por 12 meses más para el 2026. Se habla de que es un contrato millonario para Bociña, que estaría ganando más de 5 veces más de lo que ha hecho en toda su carrera. El jugador fue incluido en el 11 ideal de la Copa del Mundial, revelado por la FIFA a partir de los votos de los aficionados. Él llega libre de Cacique tras culminar su vínculo con el Chaves de la segunda división de Portugal, donde estaba él hace algunos días atrás. Así que aquí están todas las novedades, todas las noticias. Bociña ya está en Chile y es una realidad para todos los hinchas de Colo Colo. Regreso con ustedes, compañeros. Esa es una información internacional que la compartimos aquí en la red.
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0: 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El 3 de agosto del año 2013, en la fecha 6 de la segunda etapa del campeonato, el Club Deportivo El Nacional le ganó 2-0 al Deportivo Quevedo. El primer tanto fue de Marvin Pita y escuchamos los relatos del Chaca Salas con los comentarios del tocayo Edwin Salazar.
23: Se cumple minuto 15. Minuto 15 con 18. Atención arriba de Férico. 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

0: Desde el cielo también se grita este gol. Un golazo de Marvin Pita, el nacional. El hincha que se levanta con estos sentimientos encontrados que tiene el día de hoy para festejar el gol de este crack. Marvin Pita, y el homenaje saca las camisetas, los celaonque, la dedica al cielo Marvin Pita. Señoras y señores, emotivo el hincha. El hincha se pone de pie, aplaude lo que acontece en la vuelta, reiteramos. Sentimientos encontrados, señoras y señores. Minuto 16 de este primer tiempo. Atención, firme. El Nacional ya tiene uno.
1: El Deportivo Quevedo, cero.
2: Lo decíamos, emotivo. Este primer gol, lo habíamos dicho apenas unos segundos antes en el comentario, hay que tener paciencia, toda la gente del Quevedo está en su propio campo, y un pase extraordinario a las espaldas de los zagueros, Marvin Pita, que enfrenta absolutamente solo al arquero, un quiebre en una baldosa, y con toda la tranquilidad del mundo la mandó adentro. 1-0 el Nacional arriba, e inmediatamente viene el penal.
3: De esta manera llegamos a la parte final de este servicio informativo. Gracias por estar del otro lado, haremos una pausa y volvemos con la primera luz de la red. Buenos días.
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5: Hoy, el cierre de la 23ª fecha de la Liga Ecuabet. 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Gustavo Álvarez debutará en el torneo nacional frente al Cetacio. Los Albos con Michael Estrada en un dulce momento y con la gran aparición de Ricardo Adé nuevamente y de igual forma de su arquero Gonzalo Valle, esperan que los puntos se queden en casa. La U sabe que necesita recuperar terreno.
6: Otra vez de pie Ponciano, otra vez es festejo Albo, es el 2-0 en Casa Blanca, gana Liga Delfín.
5: Liga Deportiva Universitaria frente a Delfín.
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tal? ¿Cómo les va? ¿Cómo están? Tengan ustedes muy, pero muy buenos días. El placer de poderlos saludar. Feliz mes de agosto. Arrancamos un nuevo mes en esta nueva semana de trabajo a través de los 102.1 FM de la red. Welcome agosto. Ya estamos en este octavo mes del año 2026. Iniciamos agradeciendo por todas las bendiciones brindadas, por la oportunidad de reencontrarnos en el micrófono día tras día, por tener la oportunidad de respirar, de vivir, de abrir los ojitos, de podernos parar, levantar y demás. Así que bueno, que sea un bendecido mes de agosto. Les enviamos un abrazo inmenso y que cada uno de sus deseos se puedan cumplir en este mes del año 2026. Además, para los chicos, desde el último mes de las vacaciones, ¿no? Y me acuerdo que cuando estaba en el colegio, en la escuela, y llegaba agosto volaba y me daba unas iras porque era el último mes de vacaciones, ¿no? Así que, bueno, un abrazo también a todos los chicos, me imagino recargando en estos días de cara a lo que va a significar el reentré en el próximo mes, en septiembre, de las actividades académicas. Está Dani Paredes en el centro de mando, está Maite Montalvo, el querido Domi Valencia, les habla el pichón Andrés Villamarín Spinelli. Para nosotros, que hacemos la primera luz de la red hasta las 8:00 de la mañana, es una linda responsabilidad el abrir los micrófonos de la radio, la parrilla de programas de la radio, para saludarlos y para darles a conocer a nuestro fiel estilo las últimas noticias que han rondado en el mundo del deporte. Bienvenidos y bienvenidas, esto es la primera luz de la red. Día lunes, no se olviden, los lunes los vehículos cuyo último dígito de su placa terminen en el número 1 o en el número 2 no pueden ni deben circular. La medida de restricción del pico y placa inicia a las 6:00 a.m. y finaliza a las 9:30 a.m. en el horario matutino. Y en el horario vespertino nocturno desde las 16 hasta las 20:00. De 4:00 p.m. a 8:00 p.m. su vehículo, si el último dígito de su placa termina en el número 1 o en el número 2, no puede ni debe circular. Atentos a aquello, no conduzca con el teléfono, evite utilizarlo mientras maneje, respete los límites de la velocidad, ya sabe que un segundo de distracción puede ser una vida eterna de lamentos. Arrancamos de esta programación deportiva, los lunes siempre se nos van rapidísimo, con tantas cosas que tenemos por contar del fin de semana, por analizar, por darlo a conocer y por todo lo que significa siempre una nueva fecha del torneo. ¿Con qué nos quedamos de este fin de semana? A mí me parece que con el triunfo de Aucas, ¡Qué triunfazo de Sociedad Deportiva Aucas en el Capuel! Menos mal pudo volver el Beto Araujo. Y digo menos mal porque una cosa es este equipo amalgamado al trabajo del Beto Araujo, a otra cosa es sin Alberto, ¿no? Que no tiene nada que ver con el trabajo de Maxi Bebacua el domingo pasado en el partido frente a Macará y la derrota 1-4, sino que este grupo lo ideó a Araujo, lo ha potenciado, ha minimizado debilidades y esas debilidades ha sacado el mejor de los provechos para potenciar justamente en lo colectivo. Y creo que Aucas tiene un señor entrenador como Norberto Araujo que los está haciendo competir ante todo pronóstico en la parte alta de la tabla de posiciones. No sabemos qué es lo que va a pasar en cuanto al futuro del equipo a nivel institucional, pero creo que para que el Beto haya decidido retornar en medio de esta semana y media de haber renunciado, siento que es favorable para que los directivos puedan inscribir a los jugadores, puedan entregarle al entrenador lo que pretende, lo que busca, y Araujo goza con toda la confianza y el respaldo de sus futbolistas. Fue hasta el Capuel donde históricamente al Aucas le había costado ganar en los 81 años de vida, pero la realidad es
que para este 2025 y 2026 en la actualidad se acostumbró a ganar en el Capuel, ¿no? Hasta antes del histórico 2022, que Aucas logró salir campeón, Aucas solo había ganado en el 2004 en ese escenario deportivo y después logró ganar en el 22, pero por Copa Ecuador. De ahí en el Capuel siempre perdió más de lo que ganó. Y en estos dos últimos años logró sendas victorias para ganar con autoridad y para conseguir resultados que siempre se le complicaron cada vez que visitaba el Estadio Capuel. Ayrton Preciado en su mejor versión creo que fue la figura a nivel de los jugadores del fin de semana en nuestra Liga Pro. La realidad es que Ayrton Preciado siempre tuvo condiciones, pero entre lesiones, entre jugar poco y nada, está claro que en estos últimos años le ha terminado de costar. El día sábado se mandó dos verdaderos golazos, golazos que ya los vamos a escuchar más adelante, los tantos del ídolo capitalino en lo que ha significado su victoria 2-0 en la ciudad de Guayaquil, con dos verdaderos golazos de su número 10, de Ayrton Preciado. Después, el Independiente sigue a paso firme, volvió a ganar, lo hizo esta vez trabajándolo al partido, me parece que mereció mucho más que el 1-0, sin embargo, lo importante para su gente era los tres puntos para que se queden en casa, y logró en Juan Riquelme Angulo, en este joven pero talentosísimo delantero que ya tiene 5 goles en este presente, que la realidad es que es una amenaza en el área, que tiene biotipo, que tiene gol, que acarrea marcas, que conduce, que pivotea bien. Bueno, este chico es muy, pero muy completo, muy, pero muy completo. Creo que ya no solo es del futuro, sino siento que puede ser el presente, y ojalá, porque lo quiero vincular con el tema de la selección, por el hecho de que Edner Valencia ya no está, entre Kevin Rodríguez y Jordi Caicedo y el mismo Leonardo Campana, siento que algo falta, y a este chico, si lo van llevando de a poco, me parece que tiene todo para en un futuro poder verlo en la delantera de la selección ecuatoriana. Ojalá él logre seguir trabajando en silencio, la fama no se le suma a la cabeza, y pueda tener el control de su club y demás, apoyarlo en lo psicológico, en lo deportivo, porque tiene muchísimas condiciones para convertirse en un delantero de época. Ojalá y que así sea, porque repito, en nuestro país nos hace un montón de falta encontrar a un delantero. Barcelona no pudo en Ibarra, logró empatar el partido con Leones, ya contaba la realidad del MLE, que perdió frente al Aucas, los equipos del Astillero, el otro equipo del Astillero perdió también, Guayaquil City en la Tacunga frente al viejo y querido Macará, así que más o menos eso es lo que pasó este fin de semana en la 23ª jornada de la Liga Pro. Hoy se cierra la fecha 23 en el Rodrigo Paz Delgado, tendremos entradas, ya Maite Montalvo lo dará a conocer dentro de un ratito, así que hinchas de Liga Deportiva Universitaria, hoy juega su equipo a las 7:00 p.m. frente a Delfín, cerrando el capítulo 23 de nuestro torneo. Ya usted conoce nuestro número, el 099-345-4253 está habilitado, 099-345-4253 para que puedan interactuar, preguntarnos, decirnos lo que sienten, criticarnos, bueno, lo que a ustedes les parezca. Para ello está diseñado este programa, para interactuar con cada uno de ustedes. Bienvenidos, bienvenidas, esto es La Primera Luz, y este es el saludo de Maite Montalvo.

0: amigos y amigas de la red, ¿cómo les va? Muy buenos días, bienvenidos en este día lunes 3 de agosto a la primera luz de la red. Qué gusto para mí podernos conectar una vez más, poder saludarles, empezar juntos una nueva semana oficialmente en la primera luz, iniciar con la programación en este mes de agosto que llegó con toda, que llega con mucho fútbol, con el regreso de las ligas europeas. Por ejemplo, en este mes va a estar a la Vuelta a España, tendremos igual la Fórmula 1, a los que les gusta el automovilismo con ese premio de Países Bajos, que también siempre es muy atractivo. Tendremos varios detalles de nuestro fútbol, el regreso de la Copa Libertadores Sudamericana ya en los octavos de final, que está a la vuelta de la esquina. Oficialmente esto ya es una realidad, los equipos ya comienzan, los que están en competencia en nuestro fútbol ecuatoriano, Independiente Liga y Macará, Libertadores de Sudamericana, a pensar en aquello, ¿no? En esa agenda futbolera que tendremos, el fútbol de Europa de vuelta, lo que les decía, el US Open, a los que les gusta el tenis, a finales de este mes empezará otro de los Grand Slams, de hecho el último Grand Slam del año que se juega en Estados Unidos, en específico en Nueva York, empezará a finales de este mes de agosto y principios de septiembre, así que oficialmente tendremos algunos de los deportes que nos gusta, obviamente el fútbol y otras cosas que podemos ir disfrutando en este que es el octavo mes del 2026. Les aseguramos muchos éxitos, que todo sea positivo, que vayamos sanando, que vayamos haciendo todo lo que nos gusta y que esa lista de pendientes o ese plan que usted quiere ejecutar en este mes de agosto lo pueda cumplir, que cada día sea un escalón más cerca a ese objetivo que tiene. Así que le deseamos lo mejor y el fuerte abrazo correspondiente en este inicio de semana. Igual para mis compañeros, para el querido Pichón que está siempre junto a nosotros, al Domi Valencia y al Dani Paredes que nos acompaña en los controles. El gusto siempre. Y bueno, arrancamos con muy buena información deportiva. Lo que nos dejó esta fecha 23, hoy terminará el duelo entre Liga Deportiva Universitaria y Delfín para cerrar oficialmente esta fecha. Ayer estuvimos en el duelo de Independiente del Valle que ganó frente a un Cuenca que se cerró inmediatamente. La verdad que fue un duelo que una vez más al Independiente los últimos partidos le está costando. Los tiene que trabajar. No son fáciles porque hay equipos como el Cuenca que te ponen 5 atrás de fondo, todos muy ordenados, todos muy metidos. Y eso a veces hace que el Independiente, que en este caso, pues lo tenga que ir trabajando día tras día, que no es nada fácil, la verdad. Pero aún así, logra superarlo. Ayer con lo de Riquelme Angulo, igual que salió expulsado el Pato Ulsen, que la verdad que con una jugada temeraria desde atrás sobre Darwin Guagua, que fueron cosas que uno lo iba analizando el día de ayer. Y hoy que termina la fecha, así es, tenemos entradas, 2 pases dobles para ustedes, al 099-345-4253. 099-345-4253. Ese es nuestro WhatsApp, nuestra línea directa, nuestra forma de comunicación para que ustedes puedan participar. Escríbanos con quién quisiera ir, si tiene la oportunidad o no. La verdad que queremos nosotros que puedan disfrutar, empezar la semana yendo al fútbol para este partido que será en horas de la tarde. Así que nos escribe el WhatsApp que quiere irse al fútbol y acá inmediatamente los leemos a todos. Como recta final y también otra de las cosas que es parte de nuestra agenda futbolera y que tendremos durante este mes. También hablemos un poco de nuestro fútbol femenino. Ya oficialmente tendremos definidas las semifinales que se tienen pensando en que en este mes de agosto se terminará la Superliga Femenina. En septiembre hay el Mundial de Polonia Sub-20. Después tendremos la Copa Libertadores Femenina en nuestro país, después en septiembre. Entonces ya se definieron los 4 mejores equipos de la temporada y los cruces. El primer cruce de semifinales final es Dragonas Independiente del Valle frente a la Universidad Católica y el otro cruce es Guerreras Arbas Barcelona. Esto que forma parte de la octava edición de la Superliga Femenina, todavía con horarios por confirmar, son partidos de ida y vuelta estas semifinales, Dragonas Católica, Guerreras Barcelona, y cuando se den estos partidos de ida y vuelta tendremos la gran final definida para mediados y finales de este mes de agosto. Eso como un detalle no menor, que vamos siguiendo igual a nuestro fútbol femenino, que va creciendo y que tiene objetivos muy importantes para lo que se viene en las próximas semanas. Y el pronóstico del tiempo, compañeros, 11 grados centígrados, hoy un poquito nublado, pero el sol que nos va a estar acompañando desde el mediodía hasta pasadas las 3 de la tarde tendremos una temperatura que será hasta los 18 grados centígrados el día de hoy y a las 5 de la tarde una probabilidad de que llueva de un 25%. Eso como información. Fuerte abrazo para todos y arranquemos con todo lo que será el repaso de la fecha y todo lo que les seguimos contando.
1: Un abrazo a Maite Montalvo en su saludo. Ahí está nuestra compañera para iniciar la semana. Son las 6:55 y aquí está Domingo Leonardo Valencia. Los saludamos.

Hola Andrés, abrazo grande a la Maya, abrazo grande también al Dani Paredes, a nuestros amigos, amigas de la Primera Luz. Qué gusto acompañarles a esta hora aquí en la red. Hoy Liga Deportiva Universitaria tiene una muy buena oportunidad de acercarse a ese pelotón que están persiguiendo, si es que cabe el término, al Independiente del Valle, para no alejarse de esa posibilidad de clasificarse a la Copa Libertadores de forma directa. El conjunto de Gustavo Álvarez recibe al Delfín a las 19 horas, por supuesto con transmisión de las redes del estadio Rodrigo Paz Delgado. Esto en un fin de semana donde ganaron los perseguidores de Independiente, el Aucas, la Universidad Católica, el Macará, los tres ganaron, donde Leones dejó pasar una chance muy muy importante de acercarse también a la parte alta de la tabla. Me parece que ayer el equipo de Córdoba no se la creyó, no creyó que era posible ganarle a Barcelona de local, y terminó empatando sin hacer mucho Barcelona. La verdad es que el primer tiempo del cuadro canario fue bastante flojo, ni siquiera se acercó con peligro al arco de Leones, y lo cierto es que el conjunto imbabureño perdió esta posibilidad de acercarse a la parte alta, al hexagonal de campeonato. Da la impresión de que está, entre comillas, salvado del descenso, pero tendrá que corroborarlo en las próximas fechas. La tabla está bastante apretada, porque no es que hay demasiada diferencia entre unos y otros. Es decir, la Universidad Católica, que es segundo, tiene 39 puntos, y Libertad, que es noveno, tiene 30, por ejemplo. Y si es que reducimos la tabla a esa, entre comillas, parte media, con un par de victorias, uno ya se puede meter a pelear el hexagonal de campeonato. Liga tiene 32, por ejemplo, y está sexto. Y el undécimo, que es el Guayaquil City, tiene 28. Así que esa es la diferencia de puntos que hay entre la parte del hexagonal de campeonato y el hexagonal del descenso. Quedan siete jornadas. La próxima fecha comenzará el día viernes con el Liga Deportiva Universitaria frente al Independiente del Valle. Veremos si es que la U tiene lo que se necesita para sacarle puntos al líder del torneo, para ver si es que todos los otros le pueden recortar unidades. Tendrá que ganar hoy primero para después pensar, por supuesto, en el partido del viernes, y después pensar en el viaje que tiene a Brasil para jugar la Copa Libertadores, al igual que el Independiente del Valle. El Independiente del Valle también tendrá que pensar primero en el partido del viernes de ante Liga Deportiva Universitaria, para después pensar en el viaje a Colombia. En cambio, el Independiente tiene que jugar primero en Colombia. Y el Macará también tiene que pensar en su viaje a Brasil, teniendo en cuenta que tiene que jugar frente al Santos. Tiene que jugar de visitante primero, y después tiene que jugar de local. Una lástima que la Conmebol lo haya programado a la misma hora, los mismos días y a las mismas horas que los partidos de Liga Deportiva Universitaria de la Copa Libertadores. El Macará va a jugar el 13 de agosto a las 17 horas en Santos, al igual que

0: Ecuador en esta edición 2026.
1: Abrazo, ahí estamos. Abrazo grande a Domi Valencia también en su saludo y a toda la audiencia de Radio La Red en esta nueva semana, en este nuevo mes, con mucha energía, con positivismo y con vibras de las altas, con vibras buenas, arrancamos esta semana. A ver, es una realidad que hay un equipo que hoy por hoy está deslotado, que va a batir todos los récords, que ya a nivel estadístico logra superar a equipos que hicieron en el pasado época, y es el Independiente del Valle. Pero lo que Domingo lo acaba de decir, me parece que es muy cierto, y me gustaría que lo podamos detallar, Domi, para la audiencia, desde el segundo hasta el equipo de Libertad, que lo acabas de decir. Todos están ahí pegaditos, ¿eh? Y hay un buen torneo que no va por la gloria, porque lamentablemente digo, para ellos está muy distante el tema, son 19 puntos de entre el 1 y entre el 2, entre Independiente y la Católica, pero después los que van a ir al primer hexagonal, creo que van a tener una pelea futbolísticamente hablando, claramente apasionante, porque ser segundo, y esto es una obviedad, es mejor que ser tercero que ser cuarto, pero con objetivos que claramente se te pueden cumplir de mejor manera. Ser segundo le permitiría al que fuera ser el Ecuador 2 en la Libertadores. ¿Y qué significa ser el Ecuador 2? Ir directamente a grupos, facturar $3 millones y comenzar la competencia internacional recién en abril del 2027. Ser tercero lo que significa es comenzar en febrero la competencia internacional e ir a la zona de repesca, ir a la fase 2, a la fase 3, jugar 4 partidos, 2 series y de vuelta, claramente, para recién meterte en grupos. Entonces, creo que es un torneo que me imagino los directivos lo tenían planeado así para el cierre de los hexagonales, cuadrangular, hexagonal descenso y demás, sabiendo que iba a ser muy justito. Nunca se imaginaron del extraordinario presente de uno y de la irregularidad constante de los otros. Pero en los numeritos, en los fríos números, señor Valencia, ¿cómo anda el campeonato? Desde el segundo para más abajo, lo decías brevemente, pero estaría bueno con los números decir, a ver, tiene chances, a cuántos puntos está Liga, cuántos puntos está Barcelona, cómo anda Macará, tiene chances Libertad, cómo está la cosa.
0: A ver, teniendo en cuenta que el Independiente es líder, tiene 58 puntos, el Independiente del Valle. La Universidad Católica es segunda con 39. 39 puntos tiene la Universidad Católica. El Macará tiene 38. El Aucas también tiene 38. Barcelona tiene 35. Liga, sin su partido de esta fecha, tiene 32. Podría llegar también a 35. Leones se quedó con 32. Deportivo Cuenca tiene 31. Y Libertad tiene 30. Esos son los equipos que han sumado más de 30 puntos. Libertad es noveno con 30, sí señor. Y un poco más abajo, Mushukruna 28, Guayaquil City 28, Emelec 28, Orense 26 y Técnico Universitario 26 y el Delfín 23. Otra vez, un par de triunfos te sacan de la zona de descenso y te meten a pelear el hexagonal de campeonato. Todo bastante parejito.
1: Muy parejo, ¿va? O sea, Maite, uno ve que de llegar, si el campeonato terminaba el día de ayer, ¿quiénes, May, juegan el primer hexagonal? Vamos a darlo a conocer. Si es que el campeonato terminaba hoy, digamos, porque hoy acaba la fecha. Hay que ser justos. Eso te iba a decir. Fecha 23. Si hoy terminaba el campeonato en las 30 fechas de la temporada regular, con lo que Domingo nos acaba de contar, ¿quién juega el hexagonal 1?
2: Está Independiente, Católica, Macará, Aucas, Barcelona y Liga. Esos son los primeros.
1: Para Barcelona, May, sería 5 visitas a la altura. Sería el único equipo de costa, claro, ¿no? Sería venir a Quito a jugar con el IDB, con Liga, con Aucas, Católica, con Católica, e ir a Ambato a jugar con el viejo y querido Macará. Cuadrangular de copas.
2: está Leones, Cuenca,

0: Libertad Mushugruna.
1: Ah, no entra ahí, Emelec. A ver, me
0: no,
1: decías.
0: No, Emelec se quedó con 28, a dos puntos
1: Cuenca,
0: de Libertad.
1: Cuenca, Leones, no, sí. Libertad y Mushuc.
0: Ajá, de hecho Mushugruna, con su victoria, que fue muy importante de visitante, sumó 28 y tiene el gol diferencia. Después,
2: el Mushugruna y el Guayaquil City tienen el mismo gol diferencia, solo que el Mushugruna tiene 29 goles a favor y el Guayaquil City 20.
0: Así es, y el Emelec también tiene 28 puntos, pero tiene 19 goles a favor y 28 en contra.
2: Bueno, el Emelec tiene menos 9. El Emelec tiene menos 9. El Mushugruna y el Guayaquil City menos 5, el Emelec menos 9.
0: Así es, pero tienen los mismos puntajes, Pichón, pero el Mushugruna entra en el décimo puesto.
1: Qué parejito, ¿ah? Qué parejito ese cuadrangular de copas, ¿ah? Ese cuadrangular de copas te puede permitir tener un cupo a copa, pero si es que llega a salir campeón de la Copa Ecuador alguien que ya clasifica a Libertadores, se te puede abrir un cupo más, o mejor aún, si uno de los nuestros logra salir campeón de la Libertadores, sea Independiente o sea Liga. Pero está parejito ese segundo cuadrangular, también de Sierra, Leones, Cuenca, Mushugruna, ¿y cuál era el otro?
0: Libertad.
1: Y Libertad.
0: Sí, o sea, sería Loja, Cuenca, Ibarra. Bueno, acá se está entre Sierra, pero en todos en diferentes ciudades.
1: Claro, pero Sierra también. Hexagonal de descenso.
0: Guayaquil City, Emelec, Orense, Técnico Universitario, Delfín y Manta.
1: ¿Y está parejito ahí el tema o está distante? Creo que Manta está oliendo a descenso.
2: Solo el Manta, digamos que ya está descendido, pero May, los otros están igual, bastante parecidos.
0: Exacto. Por ejemplo, el Delfín, que es el penúltimo, tiene 23 puntos, que son 5 puntos de diferencia con el que está entre el puesto 11 y 12, que es Guayaquil City y Emelec. 26 puntos tiene el Orense, el Técnico, que también tiene 26, y el Delfín, que tiene 23. Más bien, entre Orense, Técnico y Delfín, hay 3 puntos de diferencia para ver quién queda en el penúltimo puesto.
1: Para ver quién acompaña al Manta a la Serie B del fútbol ecuatoriano. No, este ejercicio que lo acabamos de hacer, a mí me parece que es el ejercicio que todos los directivos lo tenían, ¿no? De decir, a ver, vamos a entrar a jugar más, porque el jugar más no significa más ingresos, porque no se puede tener un campeonato tan corto y hay que tener más partidos. Y en medio de aquello, de un formato que a priori en lo que tiene de agradable, por decirlo así, era esto, era una pelea constante, una disputa entre cada uno de los objetivos que tenían los clubes. Después, creo que nadie, a mí me parece que ni el más optimista hincha de Independiente del Valle, ni la propia directiva pensó sacarle 19 puntos al segundo, ¿eh? Creo que ni el arquitecto Michel Deller, ni el ingeniero Santiago Morales, ni Andy Larriba, ni el señor Frank Lintero, ninguno decía tantos puntos de ventaja. ¿Por qué? Porque hay equipos que también se armaron como para pelear aquello, pero ha tenido una campaña sobresaliente. Y en todo lo que idearon los directivos para probar en septiembre del año pasado que el formato de torneo se repita, todos pensaban que iba a ser así, ¿eh? Así de parejito. La realidad es distinta. Ahora se pelea por un segundo lugar, por un objetivo económico, porque a mí me parece que el ser segundo es plata, es dinero. El tema internacional, además de lo deportivo, que te permite armarte un poco mejor para recién jugar en abril. Está bueno esta parte del torneo en lo que significa, vuelvo a repetir, no el título, que para mí está cerrado hace un montón, pero lo que sí es una realidad es que después, me imagino, en ese hexagonal 1 van a existir disputas de esas realmente apasionantes en los distintos clubes, ¿no? En lo que va a significar estas 7 fechas que restan. Estamos en la fecha 23, se jugará desde el fin de semana la jornada 24, y el Domi me cuenta cómo se juega la próxima fecha. Hoy se cierra la fecha 23 con el Liga Delfín. A propósito, ya los leemos porque nos están llegando varios mensajes al 099-345-4253, tenemos de entradas para el partido de Liga Deportiva Universitaria esta noche, 19 horas frente al Delfín de la ciudad de Manta. ¿Cómo se juega? ¿Qué partidos tenemos del fin de semana, Domi?
2: La fecha comienza el viernes, 19 horas, Liga Deportiva Universitaria frente a
3: Independiente
2: Valle. El sábado, dos partidos, Aucas frente a Leones y Barcelona frente a Macará. Este también.
3: Buen partido.
2: Dando esos puestos de arriba. El domingo, en cambio, también dos partidos, Delfín Orense, 16 horas. Un partido clave para esa parte baja de la tabla. Y Guayaquil City Emelec también.
3: También.
2: A las 19 horas. Y el lunes, tres partidos.
3: Lunes. Ah, es que es feriado, ¿no?
2: 14 horas, técnico Mushukruna, Libertad Católica y Cuenca Manta. Libertad Católica 16:30 y Cuenca Manta 19 horas. El lunes 10 de agosto para entrar en semana de Copa Libertadores, porque ya el martes a la noche Tolima Independiente, el miércoles Copa Ecuador, la Unión Aucas, y el jueves Mirasol Liga, que se lleva los flashes, Santos Macará y también Astillero Daquilema por Copa Ecuador.
1: Una lástima, ¿no? Que el Santos Macará es del mismo día y es la misma hora de Mirasol Liga, creo, ¿no?
2: Sí. Sí, sí, los dos partidos a las 17 horas. Sí.
1: Ah, qué pena, me hubiese gustado que sea a las 7 el otro partido. Pero bueno, la realidad es que así está el tema. Esta fecha 24 que se va a jugar desde el viernes acapara absolutamente toda la atención. El partido del viernes entre el conjunto de Liga y el Independiente del Valle. Creo que es el partido de la fecha, no hay discusión alguna. Después en el podio de esta nueva jornada, seguramente el Macará visitando el Monumental, el Banco Pichincha para jugar frente a Barcelona. Y ese Aucas Leones me parece que también es un entretenido partido que se jugará en el Gonzalo Pozo Ripalda. Bien, quiero ir con mensajitos al 099-345-4253, querida Maite, para leer a la gente. Me imagino que hay expectativa también en el hincha de Liga por lo que será el debut en Liga Pro después de su auspicioso estreno por Copa Ecuador de Gustavo Álvarez, del entrenador argentino que ya se bautizó en el fútbol ecuatoriano, pero en la otra competencia, y que hoy ante Delfín buscará Liga seguir en esta racha positiva de haberle ganado al Barcelona en la última jornada y de seguir acortando distancias para estar ahí pegadito de ese segundo lugar que por ahora lo tiene la Universidad Católica. Se le viene una maratón de partidos a Liga, partidos de mayor exigencia que arrancarán hoy ante uno de los coleros, ¿no? Ante uno de los peores equipos del campeonato. Pero al ser fútbol, esto hay que irlo trabajando para buscar que los puntos seguramente se queden en casa. ¿Cómo está el termómetro de la afición deportiva iniciando agosto?
0: Así nos dicen: buenos días, amigos de la red, a Pichón, a Maya, Domi. Espero que estos triunfos de Liga sea para levantar siempre la cabeza y sea un envío anímico para ir a esos octavos de final de Libertadores. Alfredo Argüello quiere participar por un pase doble para ir con su hijo al estadio hoy en la noche. Está anotado, Alfredo. Hola, chicos, soy hincha de Liga. Quiero participar por las entradas. Osvaldo Rodríguez, que nos saluda. Acá nos dicen: amigos, feliz semana. El jueves Liga ganó 6-0. Eso no significa que Liga jugó bien o jugó lindo, pero todavía le falta mucho. Por eso les envío un fuerte abrazo. Estamos motivados. Humberto Paredes quiere participar en el sorteo. Liga gana 2-0. Espero participar y ganar. Saludos, amigos. Una bendecida semana desde la Amazonía ecuatoriana, que nos escriben. Un lindo programa. Por favor, me pueden ayudar con esa tabla también de la Serie B. ¿Y en qué posición de esta tabla está el Nachito? De antemano, muchísimas gracias, excelente día. Podemos tocar el tema de la Serie B, mira acá que queremos ver cómo está la tabla. Acá nos dicen: amigos, quiero ir al fútbol con mi sobrino a la cancha. Carlos Ordóñez, que nos saluda. Buenos días, amigos de la red, por favor un repaso de la tabla de posiciones, que es lo que ya acabamos de hacer. Amigos, Jorge Miranda nos saluda, deseo ir con mi esposa, estamos de aniversario, qué lindo, fuerte abrazo para todos. Y acá nos dicen: señores periodistas madrugadores, un lindo y exitoso mes de agosto para todos. Y acá Fabricio también nos dice: amigos de la red, espero que sigan impartiendo lo mejor, quiero participar por las entradas para llevar a mi hija por primera vez al estadio y que se haga hincha del fútbol en Ecuador. Muchas gracias, Raúl Molina, quien nos envía este mensaje. Nos siguen escribiendo, de hecho tengo varios que los vamos a ir leyendo poco a poco, al 099-345-4253. Tenemos dos pases dobles. Hoy a las 7 de la noche se cierra la fecha 23 con el duelo entre Liga y Delfine. Después Liga vuelve a jugar el viernes en el Estadio Gonzalo Pozo frente al Independiente del Valle por la fecha 24. Y después, la próxima semana, ya estamos en modo Copa Libertadores Sudamericana, octavos de final.
1: Efectivamente, ¿no? Así está el tema, ya que hablaste del tema de Liga. Nuestro compañero Reinaldo Romero daba a conocer el día viernes por la tarde una noticia que a mí me parece en el tema institucional una noticia positiva, porque Liga tuvo que pagar en un solo pago al Servicio de Rentas Internas, al SRI, una cifra de $579,628, una deuda correspondiente al periodo fiscal del año 2022. Contaba el doctor Isaac Álvarez Grande en alguna nota que mientras se jugaba el partido entre Católica y Liga ese día miércoles, del mismo día que Argentina le ganaba a Inglaterra en la semifinal de la Copa del Mundo y Liga perdía 1-0 y ese sería el último partido del brasilero Thiago Nunes en el banquillo de la U con el golazo de Mauro Díaz. En el segundo tiempo, de un correo electrónico al club y que Liga tiene que pagar cerca de $600,000 porque si no entraba en coactiva y ahí sí la cosa iba a ser color de hormiga, ¿no? Y la directiva de Liga pagó el viernes por la tarde, al mediodía, $579,628. Una deuda correspondiente al periodo fiscal del año 2022. Así que esto en el tema institucional me parece que es algo a destacarlo. Está claro que los hinchas están pensando únicamente en lo deportivo, pero a mí me parece que en el tema institucional, temas de pagar estas deudas, de ponerse a tono con el fisco, con todo lo que significa deudas a nivel de servicios de rentas internas, de impuestos, etcétera, etcétera, es un tema a destacarlo, y no es que es tú vas a Pomaski o tú vas a Casa Blanca y siembras un arbolito para que salga dinero, pues, o sea, pagar $579,000 de la noche a la mañana me parece que habla muy bien en este caso de una administración que en el tema institucional está intentando poner las cosas en orden. Así que enhorabuena por aquello. Ya en el tema deportivo, yo averiguaba el por qué Liga finalmente no va a poder jugar en su estadio. Reglamentariamente es improbable el poder postergarlo, lo contábamos aquí en este espacio, que había esta postura en Liga que quisieran poder postergarlo, que de hecho hablaron con la gente de Independiente del Valle, pero que de parte de la organización no había un sustento para poder hacerlo. Y esta postura me lo entregaba gente de Liga Pro el día jueves por la noche, que nos enterábamos que ya era oficial el partido que Independiente y Liga jugarían en el estadio Gonzalo Pozo Ripalda. Entonces averiguaba con gente de Liga por este tema religioso de los testigos de Jehová, y resulta que este alquiler, que no es este el primer año que ya se alquila el estadio hace un montón de tiempo, está desde el año pasado, desde el año pasado ya con un contrato firmado, y este evento religioso de los testigos de Jehová es para esta religión, es una congregación no solo de Ecuador, sino del mundo. Entonces me explicaban que este tema es a nivel mundial, que vienen personas de esta religión de todo el mundo, y es como un mundial de aquella religión, y que con todo el tiempo del caso lo alquilan, es una convención de 3 días, y que además son 2 pagos, el pago que se lo hizo el año pasado y el pago que se lo hace post evento. Entonces, se intentó como para ver, oh, a ver, juguemos el día jueves, e intentemos desmontar y montar todo. Y ya desde quienes alquilaron el estadio dijeron, no, es imposible, acá ya llega la gente a nivel del mundo, de todos los países a nivel del mundo, para este evento religioso. Y Liga claramente alquiló su escenario deportivo desde el año pasado. Entonces, irrumpir un contrato firmado con dinero ya recibido era improbable. La primera alternativa, esto creo que ya lo conté el día viernes, no sé si fue en la red central, me parece que sí, la primera intención era jugarlo en el Olímpico Atahualpa, pero el Olímpico Atahualpa está arrendado para el concierto de Ricardo Arjona, que entiendo es el jueves, me parece, de esta semana. Entonces era imposible jugarlo en el Olímpico Atahualpa. Y jugarlo en el sur era la opción más viable, pensando en el hecho de que sí o sí ese partido se tenía que jugar y no había chance de postergarlo. Así que a Liga le entra un dinero importante. Liga alquilará claramente el estadio de Aucas, pero no le significa un gasto de lo que recibe de este evento religioso muy fuerte, y es una ganancia en medio de un equipo que necesita liquidez. Y ese dinero le ha entrado a Liga Deportiva Universitaria. Es lo que puedo contar como un tema que lo he recabado en cuanto a informaciones, que no es que se firmó hace poco, sino que se firmó hace un año atrás. Liga [S2] Claro. [S1] Recibió un dinero y después de este evento recibirá la otra mitad del pago de este evento religioso, que no ha sido de Ecuador como tal, ¿no? A mí me decían que es como el Mundial. Exactamente.
2: Es una lo que describe el Andrés es una convención donde se apunta gente de todas partes del mundo. Recién mañana, por supuesto, la gente de Liga va a socializar cómo será la distribución y los lugares de las entradas para el día viernes, teniendo en cuenta que si es que no pasa nada raro y la mayoría de gente va, debería estar el Gonzalo Pozo casi casi que lleno el viernes a la noche, cuando Liga enfrente al Independiente del Valle, teniendo en cuenta la cantidad de dueños de suite, dueños de palco, y liguista tarjetavientes que tiene el equipo para poder copar todas las localidades en el sur en el inicio de la 24ª fecha.
1: Efectivamente, y esto lo socializarán desde el día de mañana, y me parece que está bien, porque hoy Liga juega un partido. Entonces, primero lo primero, y después ya se socializará con todo el detalle del caso, lo del partido del día viernes en el Gonzalo Pozo Ripalda. Conozco que habrá con la gente de Suiz, de dueños de palco, una especie de compensación para el partido entre Liga y Mirasol. Habrá seguramente una postura de parte de la tarjeta liguista para los liguistavientes las localidades del Gonzalo Pozo Ripalda, para que no sé cuántos superhinchas son en este año, no me acuerdo si eran cerca de 8,000, puede ser, más o menos, para que puedan entrar al estadio de Sociedad Deportiva Aucas. Pero primero lo primero, y de seguro mañana conversará Julio Álvarez, contará detalles de este tema de que el estadio de Liga está arrendado, y me imagino que ya saldrá también Carlos Flores, la gente de la tarjeta liguista, para despejar un montón de dudas que existe, y claramente la gente de Liga, los liguistas, quieren saber cómo estará su entrada para el fin de semana, para el día viernes, pero eso recién lo conocerán mañana. Una postura del club, y me parece que está bien, porque hoy Liga juega un partido y hoy hay que hablar del partido de ahora. Después ya habrá tiempo para contar detalles logísticos de cara al próximo día viernes. Dame mensajitos, May, para irnos a la pausa con Dani, querido, con los goles de Airtiño. ¡Qué golazo!
0: ¡Qué golazo! Hizo Ayrton
1: Preciado. ¿Cuál te gustó más, Maite Karina?
0: El segundo.
1: ¿A ti, Domi Valencia?
2: El primero.
1: Sí, también. A mí el primero. ¡Qué golazo! Cómo desde la izquierda fue por dentro y sacó un golazo. ¿Cuántos goles hizo así Ayrton Preciado en el Capo? Contaban prensa partidaria del Emelec que Ayrton Preciado, con la primera directiva de este año, que era la del señor Guzmán, tenía arreglado el vínculo con Emelec, pero ya después llegó la nueva directiva y todo lo que pasó, y finalmente Ayrton, que le habían dicho que sí, después le dijeron que no. Bueno, Ayrton tuvo revancha el otro día diciendo: estoy más vigente que nunca, y está volviendo a un nivel que en su momento lo catapultó a la selección ecuatoriana. Enhorabuena por el Aucas, ¿da? Porque el triunfo es un respiro en medio del caos que parece estas últimas dos semanas que vivió después de la derrota en Machala y la goleada en casa frente a Macará. Mensajitos.
0: Los leemos a todos, gracias por estar con su fiel sintonía. Nos dicen: buenos días, amigos de La Primera Luz, quiero participar por los pases dobles, quiero ir con mi esposo, el rey de copas. Soy Mireya, quien nos escribe este mensaje. Hola, amigos, lo del SRI que contabas, Pichón, dice también ese tema de la convención, que es importante, que dice a ver cómo funcionan estas novedades de liga. Acá nos dicen: para el evento de este fin de semana incluso alquilaron algunas suites, que nos ponen acá mensajes. Acá nos dicen: amigos, buenos días, para participar para el partido de hoy, Liga del Fin, Miriam Ordóñez que nos envía. Amigos, excelente día, buenos días, excelente inicio de mes para todos, muchísimas gracias. Quiero el estadio con mi hija por primera vez, Alejandro Ríos. Amigos de la red, aguante la U, quiero estar en el partido. Javier Aguilar, mira, hay mucha gente interesada del día de hoy, lunes a la noche, van al fútbol. Acá nos escriben, dice: lo estoy escuchando yendo al trabajo, siempre con su buena energía, apúnteme para alentar hoy al Albo y se empiece con pie derecho esta seguidilla de partidos importante. Excelente semana, un abrazo de parte del Beto Rubio. Así nos siguen escribiendo con más dudas, con más consultas. Acá nos dicen: ¿será que en estos días se conocen los refuerzos de liga? ¿Será que tendremos novedades? Hay que decirlo que esta semana y hasta la próxima pueden estar el mercado de fichajes abierto, si no, se quedan tal cual los equipos con los que han podido no anunciar. Y acá nos dicen: amigos, buenos días, bendecido por Dios, dice: amigos, gracias por participar, quiero estar con las entradas. Dicen: no pego una desde hace años, así que sería algo importante. Paul Salazar, quien nos escribe. Así que ahí está, nuestro WhatsApp sigue abierto hasta las 8:00. Vamos a conocer dos ganadores, cada uno con un pase doble al 099-345-4253.
1: Hacemos una pausa, son las 7:28. No sé, lo decides tú, Dani querido, si volvemos con los goles o nos vamos con uno y volvemos con el otro de Ayrton Preciado. Lo cierto es que ganó Aucas y la sonrisa del mundo Aucas vuelve porque el Beto Araujo volvió al banquillo y porque Aucas ganó en el Capuel. Ya volvemos en un ratito.
4: Para el equipo de mis amores.
5: Y la pelota ahora por el sector izquierdo, la tiene Preciado en el área. Ayrton, que hace el enganche, le pegó. ¡Golazo! Preciado, qué remate, clásica jugada, ese enganche hacia afuera y después la pelota al ángulo superior izquierdo, nada que hacer para Valero, es el 1-0, pide disculpas a una hinchada con la que había vivido grandes momentos en el fútbol y ahora con la camiseta del ídolo del pueblo. Ayrton Preciado acaba de marcar un verdadero golazo a los 37 minutos en el Estadio Capuel. Uno tiene Aucas, cero Emelec, gana el ídolo del pueblo.
6: Cuando hablábamos que Aucas no podía concretar, nos tapa la boca la gente de Sociedad Deportiva Aucas, Andrés Mena. Lo ve Ayrton Preciado por el costado izquierdo, entra a las 18 yardas, amaga que le va a pegar de primera, después se abre un poquito, acomoda el balón para su pierna derecha, y a los Vinicius, Olise, Bellingham, póngale usted como quiera, porque recién estamos saliendo del Mundial. ¡Qué golazo se mandó! Hizo la comba justa, lo vio recostado a un costado también al derecho a Mario Valero, sacó un disparo a Ayrton Preciado y metió la primera en el campo. ¡Qué golazo de Ayrton Preciado de Sociedad Deportiva Aucas, que ya va ganando 1-0 en el Guayas!
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3: Le informa la hora. 7:33.
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12: El esférico es nuevamente de Aucas, por izquierda la tiene Preciado, intenta irse de segura, la toca ahora para Pierre, un taquito y fue buena, Preciado y la segunda le pegó, golazo, gol de Aucas, Preciado, qué jugada armaron por izquierda, un taquito que lo puso a correr apreciado el 10, por partida doble. Tiene que pedir disculpas a la hinchada del Bombillo. ¡Qué golazo, ¿no? ¡Qué jugada! Vaya lo que inventaron los muchachos de Aucas. ¡Qué remate cruzado! Fue increíble el taco de Piero Guzmán con toda la calidad que tiene. Y después, pelota adentro, el remate cruzado del 10, Ayrton Preciado. Y 2 para Aucas, 0 para Emelec en 80 minutos de partido.
13: Y va liquidando el partido Sociedad Deportiva Aucas, con las variantes, con lo que hizo también el Beto Araujo. Pero qué jugada, sobre todo de Piero Guzmán, que se corre para el costado izquierdo. El retrasa con su taco para Ayrton Preciado. Una definición exquisita. No sé si la del primer gol o la del segundo gol fue mejor, pero una comba. Cuando le vemos la imagen atrás del arco, le da una comba espectacular lo de Ayrton Preciado para poner la segunda. No, lindísimo gol. Aucas se toma el Capuel. Aucas con la autoridad llegó a Guayaquil. Y se va trayendo los 3 puntos, porque ha hecho mejor las cosas. Tal vez en este segundo tiempo no llegó tanto como en el primero, pero la única que tuvo con Ayrton Preciado, qué golazo, se mandó el número 10 de Aucas.
14: Con 39 minutos, escuchamos de esos golazos de Ayrton Preciado que le dieron los 3 puntos al Aucas en su visita al Capuel frente al Club Sport Emelec, que está tercero en la tabla de posiciones, ¿no? El Aucas que continúa, bueno, cuarto, ahora viendo bien la tabla con los goles diferencia, está Independiente, Católica, Macará y el Aucas con el Beto Araujo. 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
15: Bien, las 7:40, ahí escuchábamos los goles de Sociedad Deportiva Aucas, del equipo del Beto Araujo, que se tomó el Capuel y ahora pensará en los próximos 2 enfrentamientos que debe cumplir por las 2 competencias, ¿no? El sábado frente a Leones, un partido que va a ser importantísimo para seguir en los 3 primeros lugares de la tabla, como lo explicábamos anteriormente, y después ir a Pujillí a un partido bravo, del rival. Acá los 3 en la mesa conocemos poco, conocemos que está Franklin Guerra, que tiene siempre el protagonismo de pelear en la segunda categoría, pero que no ha logrado ascender, pero va a jugar en un estadio donde me imagino el Club La Unión se va a hacer fuerte. Eso recién será la próxima semana, ¿no? Pero son los 2 próximos partidos que Aucas tiene que enfrentar. Si llega a pasar a La Unión, jugará ante Liga Deportiva Universitaria los cuartos de final de esta Copa de Ecuador. Eso en cuanto al tema informativo. A ver, mensajitos, hay muchos mensajes, me cuentas, Maite.
14: Claro que sí, la verdad que la gente está enganchada empezando la semana, el mes laboralmente.
16: La gente quiere ir al fútbol.
14: Eso es bueno, es una muy buena noticia que la gente quiera venir. Igual el jueves, a pesar del horario incómodo, la gente que tenía la oportunidad lo hizo. Y hoy, 7:00 p.m, Liga del Fin, cierre de la fecha 23. Nos dicen, amigos de La Primera Luz, Liga empieza el mes con el pie derecho, ya lo demostró con Leones y hoy debe confirmarlo frente al Delfín. El problema estaba en el camerino, dice acá. Esperamos hoy estar en el Rodrigo Paz del Gato con mi sobrino, Daniel Morales. Buenos días, amigos de La Primera Luz de la Red. Quiero participar para la entrada. Hoy Liga mantiene su racha y gana 2-0. Manuel Andrade, que nos escribe: buenos días, amigos, gran programa. Deseo participar por las entradas. Hoy ganamos 3-0. Iré con mi sobrino Edgar Luna, quien está participando. Amigos, quiero esa entrada del Rey de Copas del Ecuador. Cristian Flores, que nos envía este mensaje, a que nos dice: quiero participar por los pases dobles, que me voy con mi mamá porque cumpleaños. Denis Hualpa, quien nos escribe: fuerte abrazo, querido Denis, y lo mejor para tu mami en este día especial. Amigos de la red, les escucho todas las mañanas. Quisiera ir a apoyar a la U hoy con mi novia Nicolás Estrella. Otro mensaje, mira, y me siguen llegando. Bendecido día para todos. Gabriel Villasís, hoy gana Liga 2-0. Para las entradas, quiero participar. Que sea un excelente día y un excelente programa, como siempre. Abrazo para Juan Carlos Navas, quien también quiere al fútbol. Para Germán Ramírez, de igual forma. Y acá nos dice: yo, May. Amigos, ¿cómo están? Mi nombre es Pablo Vallas. Quisiera participar por las entradas para ir con mi hija. Liga gana 2-0. Son geniales. Un abrazo y saludos al Pichón. Abrazo para todos. Se van dos pases dobles el día de hoy y todos están anotados. Los voy leyendo, a la gran mayoría, que los leemos en vivo, y después, si usted nos envía el mensaje al WhatsApp, está siempre registrado.
15: Oye, déjame saludar acá al amigo Prado, José Prado, dice: muy buen día, Franklin Guerra, está también el Chavo Cruz, está la contundencia, que este es Brian de Jesús, está Calolo Espinosa, está... que nuestro amigo Emanuel Andazuri los llevó a la Unión, pero ahora está dirigiendo en otro club. Sí, claro, Emanuel está dirigiendo en Los Ríos, me parece, en el fútbol de la provincia de Los Ríos. Ah, mira, tú no sabía que estaba ahí el Chavo Cruz. Creo que la contundencia hoy canta mejor de lo que juega, así que eso no me...
14: ¿Y creo que le va mejor en la música?
15: Le va mejor, le va mejor, es la realidad. Me gustan las dos cosas. Tal cual. Bueno, ahí está, eso va a ser el próximo rival de Aucas. Acá el amigo JP nos dice: una excelente semana. Es importante mencionar que también Liga va a perder un valor importante de taquilla, ya que no es la misma cantidad de boletos lo que vende en Casablanca con lo que venderá en el estadio del Aucas. Acá me llegaba otro mensaje al Twitter de Jorge Esteban Herrera: buen día, ¿y qué va a hacer la directiva con los dueños de Suid y los abonados? Vuelvo a repetirlo, señor Jorge Esteban Herrera, eso lo darán a conocer mañana de forma oficial, y me parece que está bien, porque hoy Liga juega un partido, entonces creo que primero lo primero, mañana tendrán noticias oficiales al respecto. Bueno, hay muchos mensajes, así que voy a dar dos entraditas más, ¿eh? Dos entraditas más para dos ganadores, querida Maite.
14: Bien.
15: Entonces hay dos pases dobles y dos entradas más.
14: Eso,
15: para que
14: así
15: tengamos
14: debe ser agosto, mano abierta.
15: Exactamente, como siempre ha sido Pichón, ¿eh? Tienes que aprender de aquello, Maite,
14: sí,
15: mano abierta.
14: No individualista.
15: Desprendido.
14: Eso es verdad, así que tenemos tres pases dobles, y ya con el de Pichón, tres de ustedes.
15: ¿Quieres pases dobles? Yo decía para que ganen dos personas más. Entonces...
14: Ah, ya, bueno, lo que tú decidas. Si es que es para que dos personas, sí, porque tenemos varios, me parece justo. Uh-huh. Dos pases dobles y dos entradas sueltas.
15: Dale, perfecto.
14: Total, cuatro
15: entonces,
14: ganadores.
15: Así. Son las 7:45, así que tienen unos 10 minutitos más, porque ya en el sistema aleatorio de Mainte, yes, tipo 7:55, más o menos, ya empezará la maquinita a hacer lo suyo, y de esta manera, al cierre del programa, tendremos a los ganadores para lo que va a significar el partido de esta noche. Equipo completo en Liga con... No hay equipo completo, no. Domi, en Liga, ¿eh? Porque Ayala y Segovia no juegan ahora porque acumularon 5 tarjetas amarillas tras las que les exhibieron en el Banco Pichincha la semana pasada. Le sumas Domingo Alvarado, que está lesionado, a Vidamil, que está lesionado, y a Leonel Quiñones, que está lesionado. Así que son 5 ausencias de Gustavo Álvarez para esta noche.
16: Bueno, veremos cómo finalmente termina armando el equipo. No creo que cambie demasiado con respecto a lo que vimos de frente a Leones del otro día por la Copa Ecuador, teniendo en cuenta que además tiene que jugar frente al Independiente del Valle, y a esta altura del año Liga tiene que poner siempre lo mejor que tenga a disposición para ir al frente y para ganar sus partidos. Así que me parece que debería jugar un equipo bastante parecido al que jugó el otro día frente a Leones por Copa Ecuador. Los veo jugando a Pretel, lo veo jugando también a Fernando Cornejo, lo veo jugando a Sebastián González, y al que por ahora sí no debería salir del equipo es Michael Estrada, que anda dulce. Veremos si es que logra concretar hoy de noche también.
15: Exacto, a mí me gustaría que otra vez aparezca Danner con Michael. Creo que fue el mejor partido de Danner Corozo desde hace mucho tiempo, el del pasado jueves frente a Leones. Y esta dupla es una dupla que se conoce desde la pubertad, desde Azoguayas del 2000, de la sub-15, ¿eh? Desde hace un montón, entre Estrada y Corozo. Creo que lo que dice Domingo es una certeza. Vamos a ver cómo juega en el bloque defensivo, si esta zona de cuatro mentirosa en el sentido de que hubo momentos que Pretel quedaba como un tercer central y que José Caraballí parecía stopper zurdo para que gane toda la raya Yerlin Quiñones, pero había momentos en que sí parecía zona de cuatro, con claramente Segovia, zaguero central junto a Ricardo Adé, por el otro perfil, por la derecha, Josué Cuero hizo toda la banda. Así que creo que esto que Domingo lo explicaba el otro día es una realidad, ¿no? Es un esquema que se adapta a los minutos del partido, ¿no? Que te arranca con una forma y que después se reagrupa o se reordena de otra manera. Es un equipo versátil en cuanto a lo que el entrenador busca, no de un número telefónico estático, sino de un equipo que va variando, va mutando según el rival, según la exigencia del partido, y eso lo hará a una liga menos previsible y una liga con mayor alternabilidad de ataque, ¿no? Y también claramente en su retroceso. Eso es lo que hemos visto hasta el momento, que ha sido muy poco, está claro, recién llegó el profesor Gustavo Álvarez. Mensajitos para irnos a la pausa, querida Maite, en este tramo final del segundo bloque de La Primera Luz de la Red.
14: Así es, nosotros estamos súper activos. Acá nos escribe el Angelito Torres. Dice, esa es mi amigo Pichón y May, ustedes siempre regalones, ¿no? El Angelito también. Que tenga un hermoso agosto. Muchísimas gracias. Acá nos dicen, amigos queridos, quienes conforman La Primera Luz de la Red, que pasen un lindo día. Liga gana 2-0. Espero me anoten, por favor, para la entrada. Víctor Falcone, desde Cayambe. Galo Romero, son los mejores. Quiero participar. César Aldaz dice, por favor, también entradas para Liga, una posible iniciación de los Albos, que nos preguntan, y acá nos dicen, amigos, quiero participar para ir con mi hermana a la cancha, el Rey de Copas, bendiciones para todos, se conforman La Primera Luz de la Red. Y acá nos dicen, buenos días, amigos, ¿cómo lo ven al grupo, al nuevo entrenador? ¿Hay más unión en el grupo? ¿Qué sensaciones tienen hoy que va a ser el segundo partido oficial de Gustavo Álvarez? Y lo sigo registrando a todos. Desde Ponciano dice, quiero ir al fútbol, siempre apoyando a Andrés Sosa, quien también dice que hoy Liga gana 2-0. Así que ahí estamos con toda la información. La gente está muy pendiente aquí en nuestro WhatsApp. Y bueno, detalles de lo que va a ser este Liga Delfín y las entradas que estamos sorteando, como siempre es característico. Cuando Liga es local, siempre entradas aquí a través de la red.
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0: 7:55. Ayer me hacía una pregunta en el estadio de Independiente del Valle sobre Daikol Romero. Y decía, es del mismo de Liga de hace un par de años. Y decía, qué buena temporada tuvo en Católica para ser campeón de la Copa Ecuador. Y esto le mereció llegar a un club donde hoy todos los futbolistas quieren llegar pensando en su estabilidad económica y emocional, que es del Independiente del Valle. Y hoy Daikol Romero es de... no sé si estoy exagerando, pero creo que es el mejor lateral derecho hoy de la Liga Pro. ¿Tienes algún otro nombre, Domi?
1: ¿Maite? No, me parece que siempre los jugadores del puntero resaltan más que los otros.
0: ¿Quién puede estar detrás de Daikol Romero en esa percepción de agosto? ¿Gregory?
1: Perdió el puesto, Gregory. El que juega es Darwin Nazareno.
0: Entonces,
1: lo que yo te iba a complementar es que un jugador no se hace de un día para otro, sino se va haciendo con el pasar de los partidos, de los días, de los entrenamientos, de los
0: temporadas,
1: de los campeonatos. Claramente Daikol Romero no es el mismo de hace 3 años que jugaba en Liga. Y se ha visto su progreso. No sé si es que encontró su lugar en el mundo, pero el otro día él mismo lo describía en la zona mixta tras el partido frente al Delfín. El estar en Católica y después de llegar al Independiente le ha hecho crecer como jugador, y me parece que está aprovechando su momento, porque si es que tú me preguntabas a mí a comienzo de temporada quién pintaba como para ser el lateral titular del Independiente, yo te decía ojo cerrado John Jairo Espinosa. Pero la perseverancia, la constancia y sobre todo la decisión y el tener la cabeza clara y con los objetivos bien marcados ha hecho que Daikol Romero sea uno de los mejores jugadores de nuestro torneo en esta temporada.
0: La verdad es que la temporada que viene haciendo Daikol Romero es sobresaliente. Es un jugador que te gana los duelos individuales, que no únicamente ocupa el carril de la banda para hacer toda la raya derecha, sino que interioriza mucho, que busca conectividad con su extremo que esté delante de él, que te levanta centros importantes, que te hace goles. Es un temporadón el de Daikol Romero, un temporadón. Y al chico lo conozco, sé cómo sufrió con el fallecimiento de su mamita, justo en la época de Liga. Para él fue durísimo, está claro, se fue su heroína, esa es una realidad, y no la pasó bien. Y en Liga las cosas no le venían resultando. Además, la grada de Liga es muy distinta a la grada de cualquier otro club del fútbol ecuatoriano, y después de ese error en Machala, me acuerdo claramente que Liga pierde el partido con Orense, ya la gente estaba vuelta loco con él, ¿no? Y creo que no lo supieron esperar. Me parece a mí que Daikol merecía un poquito más de espera en Liga, porque condiciones las tuvo. Pero bueno, hoy, como dice Domingo, acaba de encontrar su lugar en el mundo, y con ese nivel, ojo, con ese nivel, ojo, porque lo de Daikol viene siendo muy, pero muy bueno. Terminamos el programa con Maite Montalvo, que dará a conocer los ganadores para 2 pases dobles y 2 entradas individuales. Liga juega esta noche a las 19 frente al Delfín en el Rodrigo Paz Delgado. Nosotros, Domi, nos empezamos a despedir.
1: Abrazo grande, nos reencontramos mañana temprano aquí en La Primera Luz. Por supuesto, les invitamos a la transmisión de esta tarde-noche. Liga cierra la 23ª jornada recibiendo al Delfín en el Rodrigo Paz.
0: Gracias por estar del otro lado. Maite Montalvo cierra la programación deportiva con los ganadores. Un abrazo al Dani Paredes. Maite, buenos días.
2: Un buen día para ustedes, compañeros, para el Dani también, ya nos reencontramos al mediodía en la red central. A ver, ganadores, los dos que se van a llevar el pase doble, José Luis García y Gabriel Villasís, cada uno con un pase doble, entrada individual para Paul Salazar Álvarez y para Raúl Molina. Ya en este momento los contactamos, son entradas virtuales, así que nos reencontramos hoy. Hoy se van al fútbol, Liga Delfín, y se viene ya jornadas deportivas. Buen día, lunes para todos, abrazo, ya nos reencontramos.
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5: Tal como recogió DW, la UEFA acogió con satisfacción que FIFA haya retirado sus planes de vender una participación en el Mundial y exigió que los responsables de planes secretos que tramitan por la vía rápida rindan cuentas, asegurando que el presidente del ente rector del fútbol mundial, el suizo Gian Infantino, perdió la confianza de la Confederación Europea y de otros muchos miembros de la familia del fútbol. No podemos seguir así, con maniobras secretas llevadas a cabo a un ritmo frenético, orquestadas por personas sin rostro y cuyo interés por el deporte es dudoso. Debemos identificar a los responsables y exigirles rendir cuentas, destacó la UEFA a través de un comunicado en donde celebró la cancelación de la propuesta de Infantino. El posicionamiento se produjo a pocos meses de la elección del presidente de FIFA prevista para marzo de 2027. La UEFA dijo que trabajará en colaboración con otras confederaciones para reflexionar sobre lo sucedido y elaborar un plan y una revisión que debe ser exhaustiva y profunda. Agregó la confederación que no debe descartarse ninguna opción. La actual dirección de la FIFA no solo ha perdido la confianza de la UEFA, sino también la de muchos otros miembros de la familia del fútbol, recalcó la Confederación Europea.
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11: 8:05 a.m. Amigas, amigos, ¿cómo están? Reciban un cordial saludo en una mañana más bien un poquito nublada al comenzar. Ya estamos en el mes de agosto, ¿no? El verano sigue en marcha. Ya veremos qué nos trae en materia de clima este mes. Vaya con seguridad que tenemos un montón de cosas buenas por hacer. Esta será una semana todavía de fútbol. Hoy, por ejemplo, se juega el último partido de la fecha de Liga Pro. Hoy juega Liga Deportiva Universitaria en su cancha, enfrenta al Delfín, para intentar que no se le vayan los que ganaron de arriba, es decir, la Universidad Católica, Sociedad Deportiva Aucas. Barcelona ayer, en cambio, solo pudo empatar con Leones. Leones no se le pudo acercar más a Liga Deportiva Universitaria. Y todo esto mientras pensamos que ya se viene la Copa Libertadores. Incluso Liga juega hoy y juega el viernes frente al Independiente del Valle, además. Y los dos se preparan para la siguiente semana ya jugar Copa Libertadores. Así que ya estamos lanzados en esto de la competencia, un montón de fútbol, pasamos de la Copa Ecuador a la Libertadores, casi sin respirar, y la Liga Pro siempre en el medio, con un montón de resultados de los cuales ya vamos a hablar, partidos emocionantes, buenos goles, en fin, siempre discutir del fútbol que más nos gustan. Pero en materia internacional se dio un golpe realmente importante el presidente de la FIFA, Infantino. Además, uno se pregunta, ¿qué estaría pensando él? Que le sorprendía a todos, tenía la gran mayoría de respaldos y su propuesta iba a pasar sin más. ¿Así? Eso es lo que debe haber pensado Infantino, y no lo que se le ha venido encima. La UEFA ha encontrado aquí un resquicio para intentar asaltar el poder. Y entonces, Gianni Infantino ahora está en una situación delicada, por decirlo de alguna forma, porque tuvo que recular, tuvo que irse hacia atrás, tuvo que decir que no pasa nada, que nadie se ofenda, pero ya un montón de gente ha quedado ofendida. Pero vamos a ver, este es un pulso de poderes, donde además Infantino lo va a seguir ejerciendo de esta manera, que es la que entienden, no sé si decir la mayoría, pero una buena parte de las federaciones, que es la parte del dinero, ¿no es cierto? Y lo que puede ofrecer el presidente de la FIFA, la FIFA en general. Pero la verdad es que dentro de la FIFA incluso se le cayeron ya a algunos de los oficiales más importantes, los dirigentes, diríamos nosotros, y hay muchos cuestionamientos. El mundo del fútbol está en una situación incierta de cara a las elecciones del próximo año. Lucho Quiroz, ¿cómo le va?
12: Hola, Alfonso, buen día. A Juanjo también un fuerte abrazo, a

0: Daniel, gracias por escucharnos. Aquí una nueva semana en Jornadas Deportivas. Sí, esto que dice usted, ¿no? La UEFA está contra Gianni Infantino, definitivamente. Me parece que también la CONCACAF se unió a esto, ¿no? Pero la fuerza que tiene la UEFA y lo va dejando sin piso y ahora ya se retractó, como usted decía, ahora le dicen no, ahora queremos que se vaya. Entonces están haciendo fuerza, vieron que la unión, y vamos a ver en qué termina, a ver qué es lo que puede maniobrar también Gianni Infantino, ¿no? ¿Qué es lo que puede hacer? Al momento yo creo que Gianni Infantino solo cuenta con un apoyo de la CONMEBOL, porque la CONMEBOL sacó un comunicado también el viernes anterior, pero muy tibio, ¿no? No se metió tanto, ¿no? No fue tan fuerte como el comunicado de la UEFA, no fue tan fuerte. Pero bueno, ya algo por lo menos sacó un comunicado. Veamos qué es lo que pasa en el fútbol mundial. Tal vez esto que quiso hacer le salió una mala jugada y ahora está que le piden la cabeza a Gianni Infantino. En el ámbito local, ayer empató Leones Fútbol Club versus Barcelona. Este Barcelona que juega el miércoles, a propósito, Copa Ecuador ante la Liga de Puerto Viejo. Hay dos partidos de Copa Ecuador esta semana, ante la Capira versus Barcelona. Me imagino que el Real Estamarindos va a estar completamente lleno, totalmente lleno. Y el otro partido, en cambio, es Vinotinto Universidad Católica. Ese partido será a las 15 horas en el Estadio de San Carlos. Me dicen que está rehabilitado también el Estadio de San Carlos, ahí donde alguna vez se jugaba intercolegiales, en esa canchita de ahí arriba. Ahí va a ser de local el equipo de Vinotinto este miércoles en la Copa Ecuador. Enojo en Barcelona, ayer lo enfocaban a César Farías y se molestó también con el enfoque que tiene, ¿no? En la cámara de televisión. Obviamente las cámaras siguen a los entrenadores y todo eso, pero se enojó y dijo, yo no soy actor o alguna cosa así, fue que se enojó César Farías, que ya va teniendo de las suyas, ya lo vamos conociendo, bueno, o ya lo conocíamos a César Farías, que no puede salir con su equipo, ayer consiguió un empate, igual hay críticas. Y hoy termina el campeonato, lo de Aucas, sensacional, cómo jugó el Aucas el día sábado, sin tanta excusa, pero la manera de jugar del Beto Araujo, con cinco o seis alternantes, esperemos que ya en estos días le puedan habilitar los jugadores que tiene, pero lo de Ayrton Preciado fue fenomenal, dos golazos, uno tiene para escoger ahí, lo de Ayrton Preciado que marcó a su ex equipo, pero Aucas jugó muy bien el día sábado y se trajo los tres puntos de un estadio que antes era difícil ir a sacar allá puntos en el estadio de Capoel. Hola Juanjo, buen día.
1: ¿Qué tal, Luchito, Alfonso, amigas y amigos de Jornadas Deportivas? Reciban un fuerte abrazo. Un fin de semana con mucho fútbol, con muchas emociones, con partidos en Europa donde poco a poco se van preparando los nuestros, donde van sumando minutos. La semana pasada William Pacho y Moisés Caicedo ya se sumaron a los entrenamientos con sus distintos equipos. Algunos de los que jugaron las finales ya están otra vez en acción en el fútbol argentino, por ejemplo, y algunos de los finalistas, el mismo Lionel Messi ya jugó otra vez. Un Independiente del Valle, esto no será novedad, pero hay que repetirlo, que sigue bien, que sigue fuerte y que sigue sacando este brillo de sus chicos, ¿no? De sus canteras. Volvió a marcar Juan Riquelme Angulo, este centro delantero que tiene el Independiente, es pigado, es alto, es fuerte. Ayer fue con la zurda tras un centro de Aarón Rodríguez, le terminó ganando al Deportivo Cuenca 1-0. Quedó la sensación que no sufrió nunca. Tampoco logró hacer más goles, estaba muy, muy encerrado este Deportivo Cuenca de Nekulman, con mucho orden. Al final, cuando algo quería hacer Nekulman, que parecía que se iba a ir para adelante metiendo otro centro delantero, se fue expulsado otra vez Bolsen. Metió una patada muy fea, ¿no? Lanzándose de atrás, buscando el balón, pero hasta tarde, el balón ya no estaba en los pies de Darwin Guagua. Y con eso la tabla no se mueve, porque en cambio Universidad Católica ganó 5-0, terminó goleando, creo que era una goleada que necesitaba, incluso porque José Fajardo marcó 3, que también necesitaba marcar José Fajardo, después de varias semanas donde había perdido un montón de goles en distintas fechas. Lo mismo logró hacer Aucas, que ya decía Luis, con un par de golazos, el primero con gran definición de Ayrton Preciado, en el segundo, que también define bien Preciado, termina siendo una gran jugada colectiva de Sociedad Deportiva Aucas, sobre todo entre Piero entre Piero Guzmán y Ayrton Preciado. Y después el Macará, que también terminó consiguiendo una buena victoria 2-1 contra el Guayaquil City en un partido complicado, termina ganando. Y con eso los primeros cuatro siguen con la misma ventaja, con la misma diferencia. Barcelona es el que tropezó y Liga podría alcanzar a Barcelona si es que gana hoy. Por eso es importantísimo el partido que tiene la U hoy contra el Delfín. Será el encuentro a las 19 horas en el Rodrigo Paz Delgado.
2: La verdad es que hay una pelea por entrar entre los seis mejores y estamos viendo que hay una disputa espectacular por la Copa Libertadores de América, que como sabemos no es un premio menor, es un premio importante. Eso por ahora porque el Independiente del Valle sigue lejos, no se resquebraja, sigue ganando. El Cuenca volvió a optar la actitud de la mayoría de los equipos, que es de encerrarse y esperar y ver si le suena la flauta. Ayer le sonó la flauta un tiempo, pero ni bien comenzó el segundo, ya le hizo el gol y el partido. Y ahí terminó todo, porque después no tuvo con qué ir a buscar. No sé, los clubes sí deberían hacer un clic. Y aunque uno pudiera perder igual para enfrentar al Independiente del Valle, pero habría que ir a buscar, habría que ir a jugar casi casi que a cara descubierta. Ah, pero te van a ganar. Te van a ganar igual.
1: Pero eso es lo que han estado haciendo sobre todo estos últimos tres equipos que le ha tocado al Independiente. Es decir, con distintas maneras de jugar. El Orense jugó...
2: El Orense, sí.
1: Igual y consiguió un 3-2. El Manta
2: nada.
1: Estaba haciendo las cosas bien y casi consigue que tenía que salir a buscar.
2: Ese es el tema.
1: Pero
2: yo más
1: un
2: bien
1: equipo
2: ahí...
1: como el Manta, que está peleando la parte baja, el descenso directamente, porque es el último, llega a jugarle igual al Independiente, se come 5, como le pasó
2: a ver, no, pero en el... Yo digo el Manta le jugó... No, el Manta lo que hizo es aguantar, que era lo que quería hacer ayer el Deportivo Cuenca.
1: ¿Pero qué es lo que
2: si le sonaba la flauta? Pero otra vez, Juan José, este es lo mismo que estamos diciendo, pero el Orense es otra cosa. El Orense sí salió a jugar, y jugaron mano a mano, les hicieron goles, y estaba ahí, y casi empate incluso. No, ya, pero igual perdió.
0: Pero de visitante, ¿no? De local el Orense. Porque
2: el Orense
0: acá no le suele venir a jugar.
2: De acuerdo, Luis, pero otra vez. Yo voy más allá de local o visitante.
0: Que haya equipos más atrevidos contra el Independiente, ¿no?
2: Para ver si así. Pero Luis, el Manta creo que es más bien el clásico ejemplo del equipo que se defiende a ultranza, que le generan varias situaciones, saca el resto, tiene hasta dos chances para hacer un gol y le hacen un gol en el último minuto. Entonces, ¿usted con qué se queda? Cero, nada. O sea, no queda nada del partido con el Manta. Estuvimos cerca de, además, de llegar a los penales. Entonces, nada más eso es lo que yo discuto. ¿Cómo es más lindo perder? ¿Como el Manta? Es decir, aguantando a ultranza y que le hagan un gol en el último minuto. Con el Cuenca, que le hagan un gol a mitad del partido y después nada, el Cuenca siga aguantando. O con el Orense, ¿no? Jugando ahí mano a mano, pegando y recibiendo. Sigue pegando más duro al Independiente. Bueno, pero la única manera de tratar de pegarle un golpe justo, creo yo, es jugando...
0: Atreverse un poquito más, ¿no?
2: De ganar.
0: Yo creo que este viernes puede haber un poco más, digo yo, con Liga.
1: Pero es que
0: Liga
1: tiene que ver también con el rival, y creo yo aquí que tiene que ver con los protagonistas que están jugando. Yo no sé si el Manta llega a jugarle de igual, termina siendo la goleada
0: pero
1: que
0: a nadie
1: sufrió cuando volvimos.
0: El Manta no le juega igual.
2: Pero Juan José, el otro día el Manta tenía que estar perdiendo a los 10 minutos 2-0.
1: Pero
2: por eso.
1: Esa tiene que ser la única posibilidad que tiene un equipo como el Manta de lograr dejarle afuera de la Copa al Independiente.
2: Yo creo que esa es la discusión justo que estamos teniendo. Es esa la única oportunidad y se ve que es poca la oportunidad, porque al final lo termina perdiendo. Entonces yo más bien creo que sí, con el riesgo de que a uno le pasen por encima, pero creo que tendría que salir a jugar y buscar más.
1: Pero en un torneo como la Copa Ecuador, quizá eso podría ser hasta en la Liga Pro, pero en un torneo como la Copa Ecuador, ahí tiene que cambiar la estrategia de todos.
0: Claro, porque es un partido, un mata-mata, no, ya, chao, se acabó.
1: porque ahí además se pueden ir a penales, porque ahí además se puede conseguir esta clasificación a la siguiente ronda, que es lo que hacen un montón de los equipos chicos. Por eso es que le terminan complicando, los dejan afuera los equipos grandes, en una de contragolpe les sorprenden, les meten un sacudón y se acaba la serie. Entonces, incluso por eso es que hizo el Manta lo que hizo. El Cuenca también estaba haciendo un partido ordenado. Después de venir de una racha muy mala, había conseguido la victoria contra el Emelec, y eso también es un golpe complicado para estos equipos, igual que el Orense, que intentan levantarse de una situación brava y les toca con el Independiente. Es como un partido que está en los libros o en los papeles que uno puede perder, ¿no? Y en cambio el Cuenca también termina perdiendo 1-0, pero el rato que llega a jugarle el Cuenca abierto de igual a igual al Independiente, deja muchos espacios con un equipo que le supera ampliamente en nombres y en presente, sí, de jugadores.
2: Pues, yo digo que sobre todo en presente sí, pero uno tiene o tendrá alguna posibilidad. Pero de lo contrario, ¿cómo es el partido? ¿Cómo fue el partido con el Cuenca? No cruza la mitad de la cancha, ni siquiera un pelotazo largo a ver si alguien le suena la flauta. Y aguantas, y aguantas, y aguantas. Te hacen el gol, un descuido. Es decir, porque además lo que está claro es que no alcanza con encerrarse, porque alguien puede resbalarse ya. No solo que el Independiente, por esto mismo que tú dices, que tiene mucho más plantel y que está jugando mejor, tiene mucho más recursos, como que, bueno, voy a meterle 7 defensas. Sí, bueno, pero el Independiente tiene más recursos. Entonces, sonará a lo mejor de repente el pato que está esta semana de vacaciones, me voy a poner en la piel del pato y diré, esta es la forma linda de jugar,
0: o sea, utópica. Perder utópica. Jugando al fútbol, dice, ¿no?
2: Pero intentar verse así, porque me parece que no quedan equipos que le puedan jugar al Independiente desde el punto de vista de momento y de nombres. Todos le jugarán, pero como le están jugando, y el Independiente sigue ganando.
1: Aquí hay otro tema que hay que considerar. Cuando uno piensa en la Liga, en Liga Pro, en este torneo todos contra todos, jugar a cara descubierta, uno queda más expuesto a una goleada, más expuesto a dejar espacios para que el Independiente te termine pasando por encima. Si uno juega encerrado, eso. Puede haber un resbalón y se acabó. Todo lo que hiciste en los 90 minutos se acabó porque hubo un resbalón, porque hubo un error, listo. Pero en esta liga también cuenta el gol diferencia. Entonces, jugar contra el Independiente abierto, aunque tienes esta posibilidad de, como el Orense, tratar de conseguir una victoria, lograr pegar, lograr devolver, también puedes terminar consiguiendo una goleada. Y en una liga, otra vez, así, donde está todo tan apretado, salvo el Independiente, no creo que podrías darte el lujo de comerte 4 o 5 goles, porque eso te puede hacer perder una ventaja importante contra tus rivales directos.
2: No sé, yo supongo que eso podría pasar, que no es tampoco tan común. Yo creo que si uno se defiende mejor y sobre todo intenta, el otro equipo, el Independiente mismo, o sea, el Orense es un buen ejemplo. Claro que puede hacer 3, pero también genera espacios, y entonces ahí es donde uno tiene chance también de hacer goles. Entonces, de última, perder 4-3, pero perdiste igual. Bueno, pero ahí a lo mejor quedará la sensación de que intentaste algo, ¿no es cierto?
0: Que quisiste hacer algo más.
2: O sea, que marcó goles también, que estuvo ahí, que es la sensación que yo me quedé con el Orense. Pero todos los otros partidos, no. La sensación es casi, ¿en qué minuto le hacen el gol? Y puede ser que llegue un minuto, un gol tempranero, en la mitad o al final, pero el resultado termina siendo el mismo.
1: El Aucas y el Emelec, este mismo semestre hace unas semanas, el Aucas terminó perdiendo 3-0, no estaba completamente encerrado, pero tampoco tuvo respuesta. Y un Emelec que también pretendió, o más bien pudo aguantar bien, tampoco iba a estar tan encerrado aquí en Quito, terminó comiéndose 3 en el primer tiempo, cuando parecía que descontaba y se metía en el partido, le hicieron 3 más, y fue 6-1. Y para un equipo como el Emelec, que ahorita ya está en zona de descenso, con 28 puntos, igual que los otros equipos que están cerca, claro que esos 5 goles cuentan y cuentan mucho.
2: Creo que ahí, no sé, yo otra vez, supongo que ahí incluso habrá líneas de el Emelec que es absolutamente, seguramente que en este momento no es de los mejores ejemplos, pero el Cuenca ha estado mejor. O sea, yo creo que de los equipos que de todas maneras están un poco más arriba, esos equipos son los que creo yo deberían intentar hacer habrá, alguna diferencia.
0: Salvo la Católica es capaz de jugar igual al Independiente del Valle sin saber cómo queda el resultado.
2: Y le juega.
0: Liga no le jugó el último partido igual. ¿Se acuerda que más bien el Independiente fue el que le atacó y
1: además,
0: Liga la aguantó?
1: Ahí lo que pasó en ese partido es que encontró Liga rápidamente el gol. Entonces, hasta por eso también se fue a encerrar desde el arranque, porque ya tenía el gol, se fue a esperar a buscar de contragolpe el segundo y eso fue lo que consiguió en San Golqui, en Chío Gijón.
0: Pero, o sea, de ahí no hay, ni Barcelona yo creo que no le puede venir a jugar igual a Independiente, es muy difícil atreverse un poquito más.
2: Pero bueno, pero Barcelona cuando viene a jugar con Independiente no viene a hacer lo mismo que hizo el Manta.
0: No, no, a esconderse tanto.
2: No es cierto,
0: tampoco.
2: Es decir, ya.
1: Incluso Barcelona con Liga vino a encerrarse acá. En ese partido que termina ganando.
0: Le ganó.
1: Encerrado, sí, le ganó, pero encerrado.
0: No, no, y Liga también, eso decíamos al Independiente. Veamos si este viernes, en cambio, es diferente. Porque, claro, ya es otro entrenador. Veamos si le sale a proponer el profesor Álvarez. O también dirá, no, le vamos a aguantar y le vamos a contragolpear. Así se le juega al Independiente del Valle en algunas ocasiones. Y les ha dado resultado, no a todos, pero les ha dado resultado.
2: Ahora, es curioso, porque finalmente lo que estamos hablando es del líder intratable. Si nos quedamos con la versión de no hay forma, hay que esperarle y que mejor no nos golee, listo, ya no hay nada que hacer. El torneo está absolutamente liquidado. En cambio, si uno quiere pensar que todavía se puede pelear, tiene que ser de otra forma. No puede ser de la misma, porque la misma traerá los mismos resultados. Claro que, en cambio, en el medio de la conversación, también será como dice Juan José, los que más abajo dirán, ah, no. A mí, si me gano 1-0, está bien.
0: Claro.
2: No me voy a exponer.
0: Es
2: no
0: como
2: me
0: el Manta. El Manta se llevó el discurso así, jugamos bien, lo aguantamos, al último nos hicieron el gol, así es esto, ya. No nos fuimos con 6 ni con 7.
1: Pero incluso ese del Manta otra vez, era Copa Ecuador.
0: Sí, sí, sí,
1: era
0: otra cosa.
1: Porque ahí incluso podían perder 6-0 y no pasaba nada. Ahí sí le daba lo mismo perder 1-0 o 6-0. La diferencia es que si lograban conseguir ese empate, al menos iban a tener un poquito más de chance en los penales para meterse en la siguiente ronda. En cambio, en campeonato nacional, en la Liga Pro, ahí sí, ese 4-0 del inicio de este nuevo semestre o después de la para, le complica aún más. Es decir, ya tiene una ventaja larga abajo sobre el puesto número 15 y los de arriba, pero además complicándose con el gol diferencia, que eso sí le pasa a los que reciben una goleada del Independiente del Valle.
2: Bueno, que es el líder y que eso sale de la del, además es, sigue siendo llamativo, porque el Independiente sigue ganando y los otros equipos ganan, pierden y empatan. Pues. O sea, es como los otros son más normales. Esta vez ganó la Católica, esta vez ganó el Aucas, pero no ganan siempre. Esta vez empató el Barcelona, hoy juega todavía Liga. El Macará es el otro que está también en la pelea. Que también ganó, pero ya sabemos que la próxima semana empata uno de ellos, pierde el otro, y el único que sigue ganando es el Independiente. 19 puntos le lleva a la Universidad Católica. Esos son 6 triunfos y un empate, si uno lo quiere ver. Estamos, es decir, hasta cerrar esta etapa, ¿no es cierto? Eso es lo que falta para llegar al hexagonal. Va a ser muy, muy complejo y no, nada indica que pudiera caerse. Además, tendría que ser no caerse, sino derrumbarse. Va a jugar la Copa Libertadores. ¿Será que eso influye en el ánimo según cómo le vaya allí al Independiente? Siempre es posible pensar eso también. Veamos si los rivales de fuera de Ecuador le tratan con el mismo respeto futbolero que le tratan los
0: aquí.
2: Yacán.
0: Capaz que allá el Pereira no, yo creo que el Pereira ya sí le va a jugar.
2: Pero acuérdese lo que pasó con el
0: Once Caldas
2: colombiano, ¿no? Claro, que pretendieron que después de ganarle aquí le podían pasar por encima sin problema, y así les fue.
1: Al Once Caldas del año pasado.
0: Al Once Caldas, sí. Claro.
2: No, no, Caldas. Entonces yo creo que más bien los colombianos sí saben cómo es. Bueno, pero el Independiente es el que de alguna manera tiene que cambiar el chip este de fútbol y saber dónde va a jugar, con quién. Y creo que ahí en el medio está la discusión que creo que un poco prematuramente empieza a haber al respecto del centro delantero. Está creciendo el chico Angulo, pero es un chico.
1: 18 años.
2: Chico, que creo que tenemos que seguir viéndole desarrollarse, tenemos que seguir viéndole, ojalá, marcar diferencia,
0: o crecer. O sea, como que tiene futuro, el chico claro. se lo ve.
2: No, pero de ahí ya.
0: Ya ponerlo a la selección, todavía.
2: O sea, es como... Aguantemos, ojalá que sí, pero es como no. Además, ¿cuál es nuestro apuro? Ah, es que nuestro apuro es que necesitamos un goleador. Bueno, pero porque tenemos apuro, tenemos que ir lento, precisamente, para no cometer errores.
0: Ya mismo se va Riquelme Angulo. No, ¿cuánto será? Si sigue haciendo goles, ya mismo se va. En el Independiente salen un ratito, juegan, nos vemos un rato y se van.
2: Y en el caso de un delantero, de un centro delantero y del físico de él.
0: Tremendo, no. Claro.
2: O sea, ahí hay una joya.
0: Yo les decía la otra vez, me recuerda cuando el Tino Asprilla salía, ¿no? Guardando las distancias, obviamente. Así era, grande, alto, con unas zancadas.
2: Pero él no era centro delantero.
0: No, era más abierto el Tino, claro.
2: Por eso, o sea, un centro delantero en cualquier parte del mundo, Luis, es un espécimen, pero rarísimo.
0: Y con ese tipo que él tiene, grandote, alto.
2: Claro, es el cromo más raro del álbum. Y si es que... al gol que tiene, es decir, al físico que tiene más bien, efectivamente le va agregando gol. La definición del otro día, de 9. Cómo le gana la posición al zaguero central y cómo la toca de primera, sin dudar. Pero, otra vez, hay que ir despacio, ¿no? Despacio, va a seguir creciendo. Ya nos empezamos a ilusionar, además ya estábamos bravos con el Independiente del Valle.
0: Que no se acabó un delantero.
2: Claro, que hace jugadores en todas las posiciones menos de centro delantero. ¿Qué les pasa? Les estábamos ya diciendo a los del Independiente del Valle. Y entonces uno dice, ahora va a jugar Copa Libertadores, seguramente. Y miren que el otro delantero del Independiente es Diorcaef, Reasco, que ha venido haciendo goles, que estaba entrando en racha, pero que claro, con la presencia del chico Angulo, pues empieza a tener menos chance de jugar.
0: Y ya se está recuperado también Charlie, ¿no? El paraguayo, que
2: bueno,
0: es el
2: titular.
0: Bueno, eso
2: está por... Mire lo que va a hacer eso. ¿Qué tiene que hacer el Independiente?
1: Eso es lo que decía Joaquín Papa ayer, que ya está Charlie y está listo. Lo que han hecho es esperarle justamente para que no haya una recaída, había tenido algo muscular. Entonces, ¿qué?
2: Qué suerte tener un equipo así que tiene otros delanteros.
1: Eso fue lo que dijo. Ya está listo para Liga, pero vamos a ver porque también se nos viene Copa Libertadores. Entonces, uno dice, puede jugar Charlie González, puede volver contra Liga, pero si no, estará Yorkaef, estará Juan Riquelme Angulo, uno de los dos puede jugar. Y tienen otro chico también que es Yandri Vázquez, que sería ahorita el tercero y si no, el cuarto centro delantero del Independiente.
2: Claro, Yandri sí debería el Independiente buscarle un equipo a Yandri Vázquez.
0: En sus filiales, en algunos,
2: él sí,
0: claro.
2: Puede ser, porque él sí tiene... Es decir, y eso que le hacen jugar porque el Independiente realmente le hace jugar a todo el mundo.
1: Es que ahorita tiene la ventaja de que tiene tanta diferencia sobre el resto. Y la ha pasado bien en los partidos, con varias goleadas, las últimas ya no tanto, que hasta se puede permitir eso, se puede permitir rotar, puede permitir darle más oportunidad a todos los otros, porque tiene ventaja y porque está bien.
2: Y pero la pregunta es, ¿eso es lo que le hace bien al equipo por otro lado? Porque
0: tiene activos a todos sus jugadores.
2: Sí, pero ¿cómo usted logra que su equipo alcance el punto más alto? Porque como dice Juan José, ganó estos partidos un poco más apretados. Entonces también, ¿cómo logra usted tener un equipo? Acuérdese esa máxima del fútbol que el Independiente está rompiendo. Equipo que gana...
0: No se cambia.
2: Exacto. Está rompiéndola.
0: Es que le están saliendo las cosas a Papa, ¿no? Ya vamos a ver en la Libertadores, en cambio, el equipo titular.
1: Pero
0: ahí sí
1: tiene
0: lo va
1: que ver con la rotación también. El Independiente es de los pocos equipos que como puede rotar, no tiene tantos problemas físicos, ¿no? Más que por alguna lesión que tenga que ver con alguna falta, con alguna cosa, en general sus jugadores pueden descansar más. No les pasa como, por ejemplo, a Liga. Tiene varios lesionados por temas musculares. Y lo mismo con otros, que como tienen que repetir, y durante el semestre pasado tuvieron que repetir mucho, se terminaron desgastando. Ahora el Independiente, en cambio, aunque es verdad esto que dice Alfonso, tal vez no tiene su equipo perfectamente que se juega o que se conoce bien, porque van cambiando siempre y van rotando los nombres. Lo que es cierto es que puedes llegar mejor, puedes llegar más descansado, puedes llegar con varias piezas que estén un poquito más cuidadas.
2: Es decir, supongo que hay unos puntos altos para algunas cosas y unos puntos bajos para otras. ¿Qué es lo que uno, cuál es el ideal más bien? No sé, por ahora al Independiente le sale todo y entonces todo lo que está haciendo parecería lo ideal. Pero supongo que esto es algo que se da vueltas porque no deja de ser sumamente frágil el tema del fútbol y todo puede cambiar. ¿Qué le pasó? El año pasado mismo fue cuando se dio el golpe en la Copa Libertadores y al principio empezó a caerse, después logró recuperarse nuevamente, pero al principio fue como se llevó un golpazo, ¿no? El de la Copa. Tal vez por eso también tiene esta ventaja brutal de la que hace pensar que es muy difícil que pueda cambiar el camino. 8:34, hagamos una pausa. Fue una fecha intensa, la seguimos comentando.
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0: 8:38 y hoy juega Liga Deportiva Universitaria. Ayer, por ejemplo, fue otro el equipo, ¿no? De Leones en el partido.
1: Claro, claro, puso la nómina titular, podríamos decir.
0: Entonces uno también dice ahí, ¿qué hizo Leones? Apostó a la Liga Pro. Le está apostando a entrar en los torneos internacionales a través de Liga Pro. Bueno, salvar la categoría es lo primero, pero ya ha entrado en gastos pelearla en Liga Pro. Pensando que sí que es un suerte o muerte la Copa Ecuador, que por supuesto uno pudiera llegar con un poco de suerte hasta el final, pero eso es tan frágil que mejor apostarle al largo plazo, al muchos partidos. Ayer sí, se le fueron 2 puntos, pero al mismo tiempo uno dice, bueno, pero le empató a uno de los de arriba. Es un equipo joven, de todas maneras, el cuadro de Leones. Y finalmente no pudo liquidar el partido y tuvo los chances y después se le vino encima a Barcelona. Ahí sí uno dice, me parece que se lo empató con camiseta. No sé si decir si faltaban un poco más de minutos hasta le ganaba, no creo, porque el Leones también terminó siendo peligroso. Pero metí en la conversación, ahora que íbamos a hablar de Liga, a Leones porque fue el rival de entre semana de Liga al que le pasó por encima. A Liga no le tiene por qué interesar si juega con estos o aquellos. Es el rival, y a ese hay que ganarle, y Liga no solo le ganó, sino que le pasó por encima. Bien le pudo ganar a ese mismo rival, no sé, por un gol. Y en cambio, le goleó. Entonces tal vez ahí esa máxima, ¿no? Tenía que golearle, le goleó. Ya está. Pero sobre todo suma 2 victorias seguidas, que me parece que hace que cambie un poco la fragilidad de la que venía un poco envuelta el...
1: Y contra Barcelona, ¿no? O sea, sí. Y allá. O sea, ese fue un plus adicional, además, porque conseguir una victoria, sí, como la de a Leones también, la goleada, pero fue en Guayaquil, ante Barcelona, en el Estadio Banco Pichincha, entonces es como que otra cosa, y este nivel de Liga, ojalá siga subiendo. Hoy ya podremos ver un poquito más, tal vez, de lo que quiere Gustavo Álvarez. No al 100%, pero más o menos su idea, ¿no? Lo que querrá dentro del equipo, subir un poquito, a ver qué es lo que intenta. Iremos viendo también si hace cambios en la formación o no las hace. Ya vamos y viendo, porque estos partidos le siguen a Liga ya para lo que es la Copa Libertadores.
2: Sí, pues además, aquí tiene este tema también Álvarez, que ha tenido muy poquito tiempo de entrenamiento, ¿no? Con el equipo tuvo muy poquitos días para presentar o para plantear el partido contra Leones, que terminó, sí, siendo una goleada. Después, viernes, sábado y domingo, para ya enfrentarse el lunes contra el Delfín. Además, uno piensa que después de un partido no es lo mismo el entrenamiento, porque los titulares normalmente hacen un trabajo un poquito diferenciado, ¿no? Regenerativo. Y el día anterior a un partido tampoco termina de ser un entrenamiento al 100%, porque tienes que llegar de la mejor manera al partido. Entonces, todo esto se le mezcla a Gustavo Álvarez, que es parte del reto, ¿no? No, de ninguna manera va a ser una justificación para decir por eso se demorará en encontrar la vuelta, no. Tiene que ser parte del reto, buscar el equipo, encontrar el 11, encontrar la manera que él, de la que él quiere sacar a Liga de esta mala racha en la que estaba, y así tratar de seguir avanzando. Te va a tener los mismos días para preparar el partido contra Independiente. Martes, miércoles, jueves, le toca Independiente. Y después, lo mismo para ya llegar al partido de Copa Libertadores. Ahí la diferencia es que va a haber un viaje de por medio. Quizá aquí, desde el partido contra Leones, estuvo siempre en Quito. Jugó contra Leones Copa Ecuador, juega en el Rodrigo Paz contra Delfín, tiene que jugar contra el Independiente en Quito, va a ser en el Estadio del Sur. Entonces, eso también puede ser un plus a la idea que quiera meter Gustavo Álvarez. Es decir, no hay desplazamientos, podrá tener unos entrenamientos, entre comillas, un poco más normales, e ir preparando ya el partido de Copa Libertadores contra el Mirasol la próxima semana.
0: Sí, sí, Luis.
1: No, yo le iba a decir, sí, esa es la idea. O sea, ya empezar a encontrar el equipo, si le va a poner algo más, si tal vez ese lateral derecho lo va encontrando con Cuero o va buscando algo adicional con Gustavo Álvarez. No sé si ya los nuevos refuerzos que él mismo dijo en la conferencia de prensa, Van a ser ya en esta semana, ya Liga tendrá adelantado dos jugadores, es lo que se habla que habría pedido Gustavo Álvarez, sino que iba a decidir el viernes ya a dar los nombres prácticamente o dónde necesita. ¿Será que trae un lateral derecho o no trae un lateral derecho? Con lo que tiene, dice, no, estoy bien así. Cada entrenador viene con sus nombres, con sus jugadores. Eso es lo que o también sea, habrá tema, que ver.
2: El tema de lateral derecho es que el Choclo está lesionado. Ajá. Entonces, ahí se fue uno y ese era el titular. Y después Daniel de la Cruz, que tampoco está, que él ya fue vendido y ya se fue. Entonces, ahí uno dice, mientras esté Cuero, tal vez Cuero es de estos jugadores que cumplen, ¿no? Quizá no es de esos jugadores distintos, pero que puede ser un poquito más regular. El momento que le llegue a pasar algo a Josué Cuero, entonces habrá que empezar a jugar con Yerlin Quiñones, quizá, o sea, empezar a mover. Y ahí sí tal vez puede ser un problema este de lateral por derecha de Liga, que no tiene muchas más opciones.
0: Y sin embargo, esto es como parte de la de una campaña en un año largo, ¿no? A la mayoría de equipos les pasa eso permanentemente y después uno tiene que o casi casi improvisar o descubrir o dar chance a los más chicos como parte de la otra. También es ver a este chico Cuero afianzarse, que tenga más seguridad. El hecho de sumar minutos le vaya dando mayor confianza. Para mí la discusión más bien es cómo están los de arriba. Michael Estrada terminó de despertar y se convierte en ese temible delantero que un equipo necesita. ¿Será que logra salirse de sus desniveles que le suelen ocurrir, que se distrae, que se pierde, que se vuelve frío? ¿O será que ya encontró el arco, le gustó, sintió que hay sangre, ¿no? Y va a buscarla como un gran depredador del área. ¿Será que aparece y que hay cómo confiar? Y ahí Deverson ya no tiene que cargar con ese peso, sino que él, como el otro día, podrá ser un cambio importante o podrá ser eventualmente compañero también, si uno los quiere ver a los dos.
2: Y aquí creo que va a venir este otro tema, ¿no? Que el otro día, es verdad que gracias a la goleada, Liga logró hacer varios cambios, terminó haciendo o moviendo un montón su equipo. Pero dentro de uno de esos cambios, entró directamente uno de los chicos. Juanse Rodríguez pudo sumar minutos. Entonces, con esto que ha repetido el estratega Gustavo Álvarez, que parte del plan de él de volver, o no volver, de llegar y de estar aquí con Liga, es que también quiere darles un poco más de juego a los chicos. Además, el otro fue Sebastián González, el que estuvo jugando. Entonces, creo que ese también puede ser otra opción. Va a ser muy difícil en un equipo como Liga llenarse de juveniles, que jueguen todos, que aparezcan todos, porque la presión es distinta seguramente que en el Independiente, porque tienes un montón de gente que estará lista para el primer error condenarte y al mismo tiempo aplaudirá cuando seas la gran figura. Pero creo que esa puede ser otra de las estrategias de Gustavo Álvarez. Quizá haber más juveniles que veíamos con Thiago Núñez. Thiago, sobre todo el que le hacía jugar era el chico Caicedo, que por eso se terminó yendo también al Barcelona. Pero esa puede ser otra opción. Hay jugadores, hay nombres. El mismo Juan Sequía tuvo experiencia en Europa, que está aquí otra vez. Se habla mucho del chico Caicedo, pero hay que verlo jugar para ver si es una realidad. El mismo Rudy Mina, que es uno de los que juega adelante como otra opción ahí junto a Deverson.
1: ¿O será que los quiso ver de cerca? Porque eso también dijo, ¿no, Juanjo? Los que los quise ver a todos, a la mayoría, se presentó al partido para verlos, a ver si es que, a decidir si es que se quedan o se van de Liga Deportiva Universitaria. Eso también hace un entrenador. Pero a mí me parece que estos nombres que da Juanjo son interesantes. Juanse Rodríguez es un chico de selección, de selecciones inferiores, pero que tiene ese proceso y que ha estado afuera. A mí me parece interesante. Y además que en ese puesto no creo que lo convenció tanto a Thiago el chico Castillo, ¿no? Que es otro jugador que se lo viene pidiendo, pero no le ha faltado minutos, me parece, a este chico Castillo, que es un volante central.
2: Sí, y no solo a él, a varios, ¿no? Porque el mismo Andrés Gómez, que jugó el otro día, que el mismo Pato Hurtado lo puso de titular, fue en el partido, no sé si contra el mismo Leones, no importa, pero jugó. Ese es otro. A mí me gusta mucho el zaguero central que tiene uno de los juveniles que jugó contra el Emelec, en cambio, en ese partido que Liga terminó perdiendo 1-0, pero que tiene nombres, además de estos mismos que fueron campeones y terminan, o que pueden ser una opción, Patrick Ortiz, ese es el nombre del zaguero central, que pueden ser opción, que pueden ser variantes. Entonces, lo que necesitan, por supuesto, es jugar. No va a ser sencillo de ninguna manera, tampoco los va a exponer el entrenador, pero tendrían que tener algo de minutos. Así es como salieron los Nilson Angulos, los Oscar Zambrano, ni siquiera me voy a ir muy atrás, el mismo Sebastián González en su momento, porque sí han habido nombres recientes, otra vez, sin irnos a otras épocas y otros momentos, que han logrado tener esta posibilidad, pero esto es jugando, esto es teniendo minutos, la única manera.
0: Es la única forma de saber si pueden marcar diferencia. El Independiente lo sigue demostrando y me parece que en Liga, incluso con los resultados difíciles, ahí es donde hay que intentar, seguir, tratar, sumar minutos, que los chicos puedan ser esta suerte de, bueno, si juega este volante, este joven volante está muy bien, porque es un jugador que puede seguir creciendo, pero la única forma es esta. Debutó en la MLS, ¿no? El chico Caicedo.
2: Fricio.
0: Nacido de las formaciones de Liga, aunque Liga nunca le vimos, ¿no? No debutó en primera, ¿no?
1: No, tampoco dejó.
0: Son las selecciones.
1: Tampoco estuvo en la negociación Liga, lo aclaraba Sacho Álvarez. Me parece que ahí le compete a Liga los derechos de formación, nada más. Ahí no.
0: Porque no, le había quedado libre.
1: Sí, prácticamente ya no tuvo nada que ver en esa negociación. Y ya debutó este chico. Ayer incluso hablaba de su sueño, ¿no? Jugar con Messi. Siempre otra ilusión con Suárez.
2: El sueño de casi todos los jugadores, Messi, claro, o Cristiano Ronaldo, no importa. Y así uno sea del bando, no sé, de Cristiano y le toque jugar con Messi, o de Messi y jugar con Cristiano, está jugando con una de las leyendas más grandes del fútbol. No importa otra vez cuál de los dos.
0: Y el ejemplo es, este es un chico que recién llega, que además del rato que usted ve cuál es el currículum que tiene, ninguno, haber jugado unos pocos partidos en las selecciones menores. Y lo ponen de titular y lo hacen jugar en torneo abierto. Además, donde la MLS de Lionel Messi se juega seguramente un montón de cosas en cada partido, ¿no? Entonces es como, bueno, la única forma es arriesgando, intentando, buscando los jugadores y los chicos que están ahí. Liga, acuérdense de la camada, Liga fue campeona hace un año y medio, digamos, ¿no es cierto?
1: De la sub-19.
0: De la sub-19. Sí, claro. O sea, usted dice ahí, tiene que haber necesariamente una camada importante de jugadores para ganarles al Independiente, al Aucas, a la Católica, al Barcelona, que son los otros fuertes de esta categoría. El Orense, que es otro que ha ido creciendo. ¿Dónde están esos chicos? ¿Cuándo van a jugar? ¿O ya no van a jugar y se tienen que ir a otros lados a buscar?
1: Y algunos chicos han perdido así, ¿no? Algunos chicos que ya tenían oportunidad el otro año y se han ido. Y se han ido, o sea, a otros equipos.
2: Varios de préstamo. Y el Cinerique, el mismo Michael Bermúdez, que ahora está en el Orense, viendo si tiene algo más de posibilidades. Además, él parecía que podía ser esta gran promesa y tampoco tuvo chance y no termina tampoco de despuntar en nuestro campeonato. Pero por eso esto es lo que decía. O sea, mi reflexión iba porque, y ya lo vimos, es decir, dentro de los primeros 5 cambios que hizo Gustavo Álvarez el otro día contra Leones, fue meterlo al chico Juanse Rodríguez, ¿no? A un volante de los de la casa. Vamos a ver cómo va y si es que logran tener los otros esta misma posibilidad.
0: Ya, todo esto es no para que jueguen ni todos juntos, ni sí, hoy hay que ponerle, sino ojalá que se les vaya tomando en cuenta, incluso ahorita, mientras está compitiendo Liga. Será la única forma de verlos, de ellos verse ahí dentro de Liga, para que este discurso de no todos los jugadores son para vestir la camiseta de Liga, bueno, pero están los chicos que han crecido vistiendo esa camiseta. Porque cada vez es más difícil encontrar esto de los jugadores diferentes afuera. Sigo hablando, además esto a raíz de lo que ustedes decían, no solo de lateral derecho, sino de los dos refuerzos que necesita Liga, ¿dónde los va a buscar? Cada vez es más difícil buscar un refuerzo. A lo mejor había que estar atento y traerse a Tim Payne, ¿no es cierto? Y como el Olimpia, ya marcó un gol ayer, es un veterano, y seguramente no tan costoso como los jugadores acá en nuestro continente. Los jugadores probados cuestan un montón de plata, no se pueden traer. Es decir, es como, es una quimera pensar que cualquier equipo del fútbol ecuatoriano puede realmente traer un jugador de estos que uno dice, qué bien que estaba jugando acá y viene al fútbol ecuatoriano para dar un salto. No, acá hay dos posibilidades de jugadores, los que son los que trabajan en el fútbol, que son trabajadores de esto y tendrán mejores o peores temporadas, pero más o menos se sostendrán. Y alguno que no ha estado bien, pero que le pueda sonar la flauta y que pueda hacer una gran campaña y después irse. Estaba viendo el otro día el partido del Vasco, donde está el goleador del Independiente del Valle, y jugó un tiempo y un poco más, y se perdió un par de goles, y después pasó desapercibido. Lo sacaron, entró otro delantero, hizo un gol y su equipo ganó, el Vasco da Gama. Pero los números de este centro delantero del Independiente...
1: ¿Farabelli? Farabelli, sino es otro.
0: Espinelli. Empiezan a ser los normales de los que había tenido él antes de llegar al Independiente del Valle. Entonces, ¿cómo lo trajo acá al Independiente? Haciendo una apuesta, como hacen...
2: Como con Charlie González ahora.
0: Exactamente. No, entonces, o es raro o traerse a un centro delantero como el que trajo Liga, como Alex Arce, que sí era aprobado, más allá que estaba en otra categoría. Pero claro, que hay que poner $3 millones. Eso es todo lo que le pagan a Liga por jugar en la fase de grupos de la Libertadores. Y al resto, ¿cómo se le paga? No es sencillo esto de buscar refuerzos. Sí, los ojeadores... El Independiente mismo, acierta en unos, en otros no tanto. Y uno piensa que seguramente tiene una de las estructuras más desarrolladas desde ese punto de vista. Así que, por eso mismo, más allá de ojalá encontrar a esos dos mejores refuerzos posibles, ojalá los pudiera encontrar adentro de casa y que tengan estos más oportunidades para jugar. Hoy juega Liga, Luis. La alineación, la del otro día, creo, ¿no?
1: Me imagino que no habrá cambios. Por eso decíamos, tal vez preparando para lo que será la Copa Libertadores también. No creo que mueva mucho Gustavo Álvarez. Veremos. Este día será el segundo partido donde él dirige en cancha. Uno dice, tal vez, con Valle, con Ayala, Ade y Segovia, porque Leonel está todavía lesionado, no está al 100%. Cuero... Carabalí, aunque hizo una alineación con Carabalí también,
2: cuatro.
1: Con
2: línea, cambió
1: el cuatro, esquema. Sí, lo metía a veces a Carabalí como tercer central, en fin.
2: Sí, lo curioso antes de que siga Luis con la alineación es que el mismo Gustavo Álvarez venía jugando en San Lorenzo con línea de cinco también, y que parecía que, porque además el Pato Hurtado, el mismo Thiago Núñez y Liga venían con línea de cinco, no se iba a mover. Y eso fue lo que sorprendió también contra Leones. Es una realidad lo que dice Luis, que había ratos que el mismo José se metía como tercer central y parecía que era una línea de cinco. Esa puede ser tal vez uno de estos temas que veremos con Gustavo Álvarez.
1: Y teniendo confianza, Carabalí, creo que va creciendo también el fútbol de él. Ojalá que siga así. Lo de Pretel, que a propósito, lo de Pretel es... ha crecido bastantísimo, ¿ah? ¿Eh? Es el equilibrio que tiene Liga.
0: Tenía razón Thiago Núñez entonces.
1: No, y está jugando bien. Desde que se fue Thiago ya empezó a jugar más. Lo trajo.
2: Pero tiene que ver también con cómo lo terminan de usar. Termina teniendo otras responsabilidades o está mejor acompañado y puede jugar más de lo que sabe.
1: Hoy ahí estará Pretel, le sigue dando... Sebastián está expulsado, me parece que él no va a estar 2 partidos, le dieron a Sebastián González. Ahí podría ser Frangoy Zambrano, si es que está bien. Liga Deportiva Universitaria, ¿quién más me falta? Otro volante, Cornejo de ley, el chileno ahí, con Corozo y Estrada, ¿no es cierto? Janer. Lo de Jane también lo vi mejor a Jane con Barcelona y con Leones Fútbol Club, se lo vio mucho mejor a Jane. Mucho
2: sí,
1: mejor.
2: Sí, sí, sí. De todas formas, bueno, con Barcelona no estuvo tan bien. Es decir, quizá mejor que en otros partidos con el mismo Thiago Núñez, pero creo que él fue de los puntos más flacos que tuvo Liga en el partido contra Barcelona. El primer tiempo no fue bueno, creo que del equipo en general, en el segundo levantó. Contra Leones, en cambio, ahí estuvo mucho mejor Janer. No sé si será un tema de confianza, tal vez, esa es la otra que le suele pasar a los jugadores, que le faltaba quizá el gol, el otro día ya consiguió el gol, metiendo algunas pelotas de gol, el mismo Michael Estrada, que también había fallado en algunos partidos, unos que uno decía es imposible, también. Otra vez, se le vuelve a abrir el arco y seguramente esa goleada del otro día, más allá de los suplentes de Leones, ayuda muchísimo en esto, en la confianza, en el nuevo entrenador, en que los mismos jugadores se vayan encontrando. Y decía una cosa, Michael Estrada, que le gusta mucho jugar con Janer Coros. Se conocen de toda la vida, digamos, ¿no? De haber estado juntos en el Macará, en el mismo Nacional, de haber compartido. Y eso es quizá una ventaja que no terminaba de aparecer con Thiago Núñez, porque jugaba poco Michael Estrada, porque no estaba bien el equipo en general, y tal vez ahora pueda aprovecharla Gustavo.
0: A ver, vamos a decir que aquí sí lo de los delanteros se sabe que es con goles, pero tal vez, incluso si uno lo piensa bien, Liga necesitaba un partido como el del otro día para terminar de afianzarse otra vez, para recuperar la confianza perdida en el caso de Janer Corozo. Tiene que hacer el mismo número de goles al menos que hizo en las últimas temporadas. Así que esa será la búsqueda. Veremos. Veremos cómo va. Hoy otra vez será un rival bravo, el Delfín. Bravísimo. ¿Cómo viene a jugarle a Liga? Encerrado. Híjole. Atrás, con esperando el pecho un resbalón.
1: León, con el pecho León no tanto, ¿no? No es de los que suele tanto esperar. O sea, le hará tal vez en medio campo empezar a presionar porque el pechón es diferente. No, no se cierra tanto el pechón León. Sale, sí, sale a buscarle, conoce también cómo juega Liga, así que a mí me parece que será un partido donde Liga tendrá que tener paciencia. No va a ser fácil en el sentido de abrir rápido el marcador, pero tendrá que tener paciencia con los equipos del Pechón León, sobre todo que hacen buenos cotejos cuando van de visitante. El Pechón
0: León. Vamos a ver, muy bien, vamos a hacer una pausa. Solo déjenme comentar algo último, y es que Richard Carapaz, en una clásica en San Sebastián, realmente una competencia muy importante, fue segundo, haciendo una gran carrera. Todavía parecería ser que el equipo está evaluando si va a participar en la Vuelta hoy. En cambio, ya las redes oficiales de la Vuelta anunciaban a Tadej Pogačar, ¿no?, que va a estar comandando el UAE. Así que esperamos en estas horas, ojalá la buena noticia, el momento de Richard y de su equipo, porque lo de ayer también fue con su equipo, es realmente bueno, ¿no? Entonces uno dice, tendría que ir a España, pelear el primer lugar, sí, a pelearlo, aunque esté Pogačar ahí. Y si no, siempre está la posibilidad de otra vez buscar la camiseta de Pepas Azules, que ya la ganó una vez, y buscar ganar etapas, que ya las ganó también en varias ocasiones. Pero otro buen fin de semana, y creo que podría haber, ojalá, buenas noticias, y que Richard Carapaz efectivamente pueda estar en la Vuelta a España. 9:02, damos una pausa y volvemos.
1: 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Ya regresamos.
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3: De acuerdo con información recogida por ESPN, el ecuatoriano Oscar Zambrano sufre una lesión muscular que está frenando su pretemporada con el Hull City. El futbolista tiene una distensión en el isquiotibial que le impidió ser parte del partido amistoso que el equipo inglés disputó frente a Kasımpaşa de Turquía y que terminó igualado un gol por bando. Zambrano, quien retornó esta temporada al equipo que consiguió el ascenso para disputar la Premier League, inicia su recuperación y estará fuera entre 2 y 3 semanas. Por esta razón, desde el club ven complicado que llegue al debut del próximo 22 de agosto frente al Manchester United. Vale recordar que el volante tricolor sí estuvo presente en los amistosos frente a Konyaspor y Rizespor jugados en Eslovenia, en donde se realiza la pretemporada del Hull City. Al equipo inglés le quedan todavía 2 amistosos más frente al Eintracht Frankfurt y al Niza, con lo que cerrará su preparación.
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5: Amigos, hola, ¿qué tal? Buenos días. El campeonato siguió el fin de semana. Además, la verdad es que en un mes, desde que se reanudó y con las dos fechas de entre semana, se jugaron muchas fechas. Y acordémonos que además el campeonato ya jugó una fecha antes de la suspensión, se había jugado una fecha de la segunda etapa, es decir, de los partidos de vuelta. Y por lo tanto, eso, en apenas un mes ya hemos jugado más de la mitad de estos partidos de vuelta, ¿no? Ya se han jugado ocho fechas, ya quedan solamente siete. Y entonces queda mucho menos. Hace una semana hablaba el técnico del Independiente y él justamente decía que todavía, que él no sentía que había conseguido tanta diferencia, porque todavía faltaba más de la mitad, y seguramente tenía razón. Ahora ya quedan en total 17 fechas. Y se han jugado 23 de las 40 que va a tener todo el campeonato, ¿no? Me refiero a las 7 fechas que faltan en esta ronda de revanchas, más las 10 fechas de la liguilla final. Esto es relevante justamente porque se juega con esta tabla de posiciones única durante todo el año.

0: Independiente ha seguido sacando ventaja en estas fechas, incluso ha sacado mucha más ventaja que la que tenía 7 fechas atrás, ganando en todas partes, ganándole a todo el mundo. Se dice que a veces con más dificultad que otras. El tema es que sigue ganando. Y eso más bien, sí, es cierto que la pelea por el campeonato no necesariamente será eso. No necesariamente será pelea. El campeonato lo va a ganar el Independiente. Seguramente será así. Pero no deja de ser interesante la pelea por lo demás. La pelea por el segundo lugar, que es una pelea donde además se juega un premio que es idéntico al que va a ganar el Independiente. Me refiero a la clasificación, a la fase de grupos de la Copa Libertadores, y ahí hay varios equipos metidos en esa pelea, ¿no? Este fin de semana, además, a diferencia de lo que había pasado el fin de semana anterior, todos los equipos escoltas del Independiente ganaron y sacaron una pequeña luz de ventaja, sabiendo que no tienen muchos puntos de ventaja, pero ganó la Católica, ganó el Macará, ganó el Aucas, y al mismo tiempo uno dice, faltando 7 fechas, 6 puntos, ¿es mucho o es poco, ¿no? O sea, si faltan 7 puntos, 6 puntos se descuentan en 2 fechas. Sin embargo, uno dice, no necesariamente es tan así, es decir, no necesariamente el Leones va a ganar sus partidos y los de arriba van a perder, solo para poner un ejemplo. Entonces ya empieza a ser una pequeña diferencia que es importante, pero que obviamente no tienen asegurado absolutamente nada. Además, hay mucha paridad entre sí, juegan entre sí. Además, este fin de semana, por ejemplo, el Barcelona juega ante el Macará. Barcelona está 3 puntos abajo del Macará y juegan en Guayaquil, y entonces uno dice, bueno, lo puede alcanzar. El Aucas por ahí tiene una oportunidad de darle un no sé si es un golpe de gracia, pero sacarle una diferencia que ya sería muy importante a Leones, porque juegan en su estadio este fin de semana, y Leones seguramente lo ve en cambio desde la perspectiva que ganando tendrá la oportunidad de acercarse. Perdió una gran oportunidad ayer Leones, ¿no? Porque además tenía la chance de agarrar a Barcelona, de igualarlo en puntaje y de superar a Liga. Es decir, Leones ayer realmente tenía la posibilidad de ponerse en uno de los 6 primeros lugares y pensar, aunque sea por unas horas, que está clasificándose al sextangular final. Lo dejó vivo a Barcelona cuando podía, y tarde o temprano le empataron y no hubo nada que hacer. Barcelona finalmente, justamente para lo mal que lo había hecho ver el equipo de Leones, consiguió finalmente un punto que si bien no le sirve, pero bueno, sí, es decir, en la práctica sí le sirvió, porque le sirve para seguir a 3 puntos de Leones, a 4 puntos del Deportivo Cuenca, a 5 de Libertad, que son los equipos que buscan clasificarse. Liga, en cambio, juega hoy. Liga se puede acercar. Liga, de ganar hoy, igualaría la línea de Barcelona, y depende, si es que gana por más de 2 goles, ya hasta lo puede superar al cuadro canario, y entonces un poco empezar a encaminar esa clasificación. El Aucas consiguió un gran triunfo en Guayaquil. El Aucas, que como ya habíamos comentado, se boicoteó a sí mismo. En la práctica lo que perdió fue una fecha con todo este ida y vuelta con el Beto Araujo, con lo que ha pasado con los refuerzos. Perdió el partido con el Macará de la semana pasada, porque es cierto que había perdido también frente a Orense, pero digamos que ese era un partido que se podía perder. Contra el Macará realmente perdió, y perdió aparatosamente, y hoy por hoy eso le está costando, porque están empatados en puntos con el Macará, y el Macará le saca una gran diferencia en el gol diferencia que le sacó al ganarle 4-1 la semana pasada. Uno dice, si el Aucas hubiera estado ese día al 100% dentro de las limitaciones que tiene, sin poder inscribir jugadores, pero al menos con su entrenador, tal vez otro sería el cantar. Pero está ahí, demostró que está sólido, demostró el Beto Araujo lo buen entrenador que es, y demostró además cómo el fútbol es de este deporte de estados de ánimo, donde es tan importante que las cosas funcionen para que las cosas externas funcionen, para que lo externo también funcione. El otro día, ante el Macará, el equipo había sido superado en un partido donde no había empezado mal y donde tenía el control del partido, y había incluso se había puesto en ventaja. Pero después, un partido donde no le salió nada, y las circunstancias del partido le fueron siempre adversas, porque cada vez que el Macará atacó terminó siendo gol, y además en el momento más inoportuno. Y el Aucas lo que no tuvo fue ningún tipo de respuesta anímica, y por lo tanto respuesta futbolística. Entonces, en ese sentido, fue un partido atípico, pero demostró en Guayaquil que en cambio recibió un envión con el regreso del Beto Araujo. No hacía falta que se trabaje toda la semana, lo que hacía falta es que esté ahí, retomar el trabajo que se venía haciendo, y la verdad es que el Aucas hizo un gran partido. Claro, se enfrentaba ante un MLE que también tiene sus propios problemas, pero fue muy superior. El Aucas lo supo golpear en los momentos justos, y eso que en algún momento del segundo tiempo el MLE que había inclinado la cancha, tuvo un par de situaciones, las desperdició, y luego el Aucas fue el que no desperdició. Una muy buena actuación de Ayrton Preciado, su mejor partido desde que regresó. Se ha hablado mucho en Guayaquil de Ayrton y Emelec, y claro, Ayrton fue gran figura ayer frente a Emelec, pero no venía siendo así tan decisivo. No había venido mejorando, es cierto, pero no había sido tan decisivo como fue el sábado. Si es que Ayrton sigue así, bueno, otro será el cantar para el Aucas, porque tal vez esa es la gran figura que le hacía falta. Los que volvieron a estar bien después de varias semanas son Andrés Mena y sobre todo Piero Guzmán, ¿no? Había caído en un bajón, incluso había dejado de ser titular por ahí en un par de partidos. Bueno, estuvo de nuevo muy fino con la pelota Piero, y hace una jugada magistral junto con Ayrton Preciado, una doble pared, pero sobre todo el último pase, el taquito que deja Piero Guzmán para que Ayrton defina. Está el Aucas así, sólido. Veamos si resuelve este tema de la prohibición de inscribir jugadores. Este es un tema más de procedimiento que de plata, por eso decíamos que algo salió mal en el cálculo de la directiva del Aucas, porque por otro lado siguen pasando cosas que son para que los hinchas del Aucas se jalen de los cabellos, porque es cierto, el proyecto del Aucas está para vender jugadores y en base a eso financiar, y eso es absolutamente legítimo de parte de la directiva. Pero claro, resulta que está en este problema de no poder inscribir sus refuerzos desde hace varias semanas y sigue vendiendo jugadores. Se acaba de ir Schneider Poroso a Bélgica, eso es lo que se dice. Además, una vez más, no hay un anuncio oficial, pero las voces cercanas al equipo del Aucas ya hablan de que Schneider Poroso se fue, un chico de 19 años que venía siendo muy importante, y que esto explica seguramente por qué dejó de jugar tanto después de la para del Mundial. Él había terminado jugando antes del Mundial, ya jugó mucho menos en estas fechas, incluso se decía que estaba lesionado, que por eso no jugó en Machala. Bueno, y ahora se va a ir. Orden es lo que le falta al equipo del Aucas, y si ese orden le suma a lo gran entrenador que está demostrando ser Norberto Araujo, y a que mejoran el nivel varios de sus futbolistas, el Aucas está para pelear ese segundo lugar. Se le vienen además unas semanas importantes, porque tiene que jugar frente a Leones este fin de semana, que es una forma de ya hacer una diferencia, y con cada vez menos fechas por jugar con los equipos que están en la zona de no clasificación, y entonces ir asegurando la clasificación al sextangular. Pero no solo eso, sino seguir sumando en la tabla acumulada y pensar en ese segundo lugar. Pero juega frente a Leones, después la siguiente semana juega frente al Unión, y el próximo fin de semana juega contra Liga. Veamos si es que ese partido se difiere o no se difiere, porque además, si es que el Aucas le gana al Unión en la provincia de Tungurahua, jugará también frente a Liga en la Copa Ecuador. Entonces, se vienen unas semanas importantes, ese partido. Este partido, el más importante por ahora, es el del fin de semana, ¿no? Porque, como digo, puede servir para sacar una diferencia que cada vez será más difícil de descontar con los equipos que ya no están, clasificados al sextangular, pero acercarse de nuevo al segundo lugar que ya lo tuvo hace unas semanas. Y después se viene el partido con Liga, la posibilidad de volver a jugar contra Liga en la Copa Ecuador, y prepararse para eso, para el sextangular final. Un mes de agosto importante para el Aucas, que ganó el otro día en Guayaquil, ¿no? El Aucas había en 70 años de historia, en 68 años de historia del campeonato ecuatoriano de fútbol, había ganado una sola vez en Guayaquil al Emelec, con un gol de Renán Calle. Esto fue en el año 1998. Y resulta que en dos años, en los últimos tres partidos que el Aucas ha jugado en el Capuel, ha ganado los tres partidos, ¿no? Eso es darle la vuelta a la historia, ¿no? Seguramente por mérito del Aucas, también por demérito del Emelec, pero no deja de ser un dato histórico muy importante. La Católica ganó, asomó José Fajardo, ¿no? Ojalá que, a veces uno tiene la sensación de que Fajardo ve partidos como el del sábado, y que Fajardo hace muchos más goles de los que en realidad hace, y después ve el total de goles y resulta que Fajardo anotó 5, y creo que antes de eso, en todo el año y en todas las competencias juntas, había anotado 4 goles. Es decir, en total tiene 7 goles. Es muy poquito para lo que debería tener José Fajardo, pero en partidos como el del sábado hay que golear. Bueno, hay que asomar también, pero tiene que asomar en otros partidos también, y eso seguramente a la Católica le va a permitir estar en una mejor ubicación en la tabla de posiciones, de ir asegurando ese segundo lugar que ahora tiene. Y sí, peleando por clasificarse peleando por ese segundo lugar. La recta final va a ser muy buena, porque están el Aucas, la Católica y el Macará en la parte alta, y uno es como que siempre piensa que Liga y Barcelona van a mejorar, y después además tendrán la posibilidad de sacar diferencia, es decir, de descontar cualquier ventaja que tengan en contra en los partidos directos. Digamos que en el formato de campeonato, lo que tiene es eso, ¿no? Que en esos últimos 10 partidos, en ese sextangular, juegan los equipos que pelean por cosas importantes entre sí. Ya no habrá el tema de que pueden sacar diferencia por lo que consigan ante los equipos de la parte baja de la tabla. Esa será la realidad. Por eso es que el Aucas, la Católica o el Macará, si quieren ese segundo lugar, tendrán que sacar diferencias también en los partidos frente a Barcelona y frente a Liga, para jugar el sextangular. Estoy asumiendo que esos serán los seis clasificados, que es un poco lo que dice la tabla ahora, pero ya sabemos, faltan siete fechas. Del Macará no afloja, tiene un par de jugadores que están siendo muy importantes, que ya están metidos también entre los goleadores del campeonato. Está ahí Franco Pose, un técnico que acá en el fútbol ecuatoriano ya él ya conoce cuando le ha ido, cómo son las cosas, y le ha ido bien. También ha tenido de las otras, pero luce muy sólido el Macará, y después de la para, vaya que ha sacado una gran diferencia y está metido ahí en la parte alta. Como decíamos, el fin de semana anterior, en cambio, ellos aprovecharon, ellos estaban bien y le golearon al Aucas 4-1, y esa ventaja es la que les tiene en el tercer lugar. Así que creo que hay mucho todavía por ver en el campeonato. Liga, como decíamos, si gana hoy se vuelve a meter más bien con comodidad ya en el sextangular. Obviamente que hay mucha presión. Liga, por otro lado, tiene que voltear a ver rápidamente a la Copa Libertadores. Seguramente esa es su prioridad, es decir, sin descuidar la clasificación al sextangular. Liga tendrá que enfocarse en la Copa Libertadores, donde tiene una posibilidad, sabemos, ¿no? De jugar frente a un equipo brasileño que no es necesariamente el más importante, y lograr otra vez clasificarse a los cuartos de final, pensando en esto del mundial de clubes, pero además pensando en ingresos económicos que terminan siendo muy importantes. El campeonato nos tiene de nuevo aquí. Este es el fútbol que más nos gusta. Este es el que disfrutamos. Finalmente se habla mucho de la asistencia de gente. Ayer, por ejemplo, una gran asistencia de gente en Ibarra para ver el partido de Leones frente a Barcelona. La gente irá regresando poco a poco, sabiendo que hay una realidad, que hay un techo de la gente que le gusta ir al fútbol, y eso es lo que somos en el campeonato. Siempre habrá que pensar en opciones para que vaya más la gente, pero ya regresará la gente de Liga para los partidos de la Copa Libertadores y para la parte final del torneo ecuatoriano de fútbol, que se jugó este fin de semana, que se juega hoy y que se jugará el próximo fin de semana también.
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10: El terrible Martínez. Al referirme al Chuya quiteño, el terrible Martínez fue su encarnación más auténtica, porque quizá ninguno como él supo personificarlo tan original y fidedignamente, y porque él fue a la vez un fiel intérprete de la personalidad de la urbe. En cierta ocasión, y en el Niza del famoso Chagra Ramos, asombró a un numeroso grupo de aquellos con los que había estado libando, cuando les anunció que él había pagado la cuenta. Ninguno se explicó el milagro, pues sabían de sus estrecheces, no obstante lo cual, aceptaron felices. Pasados algunos días descubrieron que había empeñado una gabardina no precisamente propia y nada menos que de uno de los hijos del Chagra, que cuando indagó por ella, descubrió que su padre la había recibido en prenda por cuenta de la consumición. El gabán había estado colgado en una percha a ojos vistas del tabernero, pero el terrible se dio mañas para escamotearla y hacer la transacción del todo satisfactoria para las partes. Dicen que el viejo Chagra, que se las pasaba de avispado, comentó indignado que era la primera vez en su vida que alguien lo había engañado con semejante astucia. A veces fue agente vendedor de los productos más inverosímiles, como de aquel detergente maravilloso que podía servir hasta para limpiar las bóvedas del Banco Central en caso necesario. Y fue precisamente con el gerente de esa institución que obtuvo que se le permitiese hacer una demostración con un vidrio que de tan mugroso ensombrecía el vestíbulo, el edificio. Aprovechando un momento que estuvo solo y con la ayuda de un amigo, logró sacar el vidrio. Cuando el gerente retornó, quedó deslumbrado al ver la resplandeciente claridad que penetraba por la ventana. Y todo gracias al líquido portentoso. Por Nicolás Quinma, tomado del libro Quito y sus célebres personajes populares, compilado por Edgar Freire Rubio y Manuel Espinosa Apolo.
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0: 9 de la mañana con 34 minutos. Ahí está. Estamos volviendo aquí a través de jornadas deportivas con una victoria importante de Aucas, ¿no? Esto que decía Julio en su segmento es una realidad. Le costó muchísimo a Aucas volver a ganar, o le ha costado mucho ganar en el Capwell, hasta que logró el año pasado, 2025, con esa gran victoria, cuando estaba al mando el místico Pereira. Fue gol de Michael Carcelén, ahí se lesiona Thiago Serpa. Termina ganando el Aucas 1-0 al Emelec y después consiguió dos victorias más en el hexagonal y después en el partido de ayer. Entonces, eso que tanto le ha costado al Aucas en estos últimos años, es una realidad esto que dice Julio. Primero, por una parte, el mérito del Aucas, y también porque el Emelec tampoco ha estado en su mejor momento. Ha terminado que sea un momento dulce del Aucas en su visita al Emelec, en su visita al Capwell. Es más, me voy un poquito más allá con esta estadística. La última vez que perdió el Aucas en el Capwell fue en el 2022. Han pasado 4 años ya, y ahora habrá que ver si es que terminan en el mismo cuadrangular de la mitad o hexagonal de arriba, para ver si es que hay un partido más donde Aucas pueda jugar en el Capwell. Si no, tendrá que esperar hasta el 2027 al menos para que el Emelec intente romper esa racha o que el Aucas logre seguir alargando la misma. Así que creo que también ha ayudado mucho este regreso de Norberto Araujo.
1: Totalmente.
0: No dice si terminaron siendo, Luis, por esto que pasó con el mismo Norberto, que salida, que se quedaba, dos derrotas bravas. Perder contra el Orense, por cómo venía el Orense, quizá no fue un, o sea, fue un muy mal resultado, ¿no? Porque uno dice, uno puede perder de visitante, uno puede llegar a perder contra un rival como el Orense, pero tal vez por cómo venían los dos equipos, ese no fue un buen resultado. Y el otro fue la goleada en casa contra el Macará, ese un rival directo, que seguramente con una mejor estabilidad del equipo y con Norberto Araujo en el banquillo, tal vez los resultados eran distintos. Hasta un par de empates le servía más a Aucas, o un empate y una derrota, sobre todo en ese duelo directo contra el Macará, hubieran funcionado, sí, más que esa goleada.
1: Yo creo que contra el Macará sí afectó, o sea, aunque no se piense o aunque algunas personas no piensen que la salida de una persona puede afectar, salía su líder, estaba renunciando su líder, es decir, el entrenador, el que armó esta Sociedad Deportiva Aucas, el que vino de menos a más. Este Aucas, recordamos cómo empezó este año, no empezaba bien, tenía problemas, incluso se hablaba de una posible salida del Beto Araujo, y ahí la directiva me parece que lo apoyó y tuvo una gran decisión de dejar al Beto Araujo, porque él ya había demostrado trabajo y buenos resultados en equipos más pequeños, podríamos decir. Si cabe el término, como el Cumbayá, el mismo con el Deportivo Cuenca, hizo un buen trabajo, y lo que no le dieron es herramientas, y con lo poco que tenía, o con lo poco que tiene todavía Sociedad Deportiva Aucas, arma unos grandes planteles, o mejor dicho, un gran equipo para jugar al fútbol. No, Aucas no gana de gratis, Juanjo. Aucas juega bien. Es que el Aucas tiene, sí, idea, es una idea clara lo que juega el Aucas.
0: Además, cualquiera. Además, pensando que tiene una plantilla limitada.
1: Así es.
0: ¿Qué podría ser de este Aucas si es que tendría ya los refuerzos, si es que tendría ya los jugadores, si es que tendría un equipo un poco más gordito, un poco más completo? Y asimismo, es parte de esto, ¿no? También, o sea, pese a eso, el Aucas está donde está. Norberto Araujo ha logrado potenciar a sus jugadores, tiene buenos nombres. Quizá a ratos lo que sí le pasa tanto a Andrés Mena como a Piero Guzmán es que se apagan un poco, es decir, son un poco inconsistentes, que está bien, no dejan de ser
1: chicos, claro.
0: 21 años me parece que tiene.
1: Le cargaban mucho al inicio a ellos, claro.
0: Y después Andrés Mena un poquito más.
1: Se fueron, sí, dando cuenta que sí, que ellos tenían que armarse desde medio campo. Es decir, Mena y a Piero en los primeros partidos les costaba. Grandes condiciones los dos, pero como que les costaba ser la responsabilidad. Y vaya que ellos fueron creciendo con eso. Y ellos hoy ya saben lo que es tener esta responsabilidad. A mí me agrada el fútbol de Mena, ya más decidido. El fútbol de Piero no se diga. Lo que pone Espina en el medio campo es un tremendo jugador ahí en número 5, y le potenció por lo menos con esto, ¿no? Con un Ayrton Preciado que juega muy bien al fútbol, que el chico es chico de selección, lamentablemente se lesionó en ese partido en Perú, me parece que fue que se lesionó, y de la recuperación le costó, pero es el que pone también la diferencia en Sociedad Deportiva Aucas, ¿no? Es uno de los que llegó y le mantiene bien a Sociedad, pero se junta bien con los chicos, con Mena, se junta bien con Piero. Los dos le habilitaron para el gol, el primero Mena y después el otro que fue Guzmán, para que lleguen los goles.
0: Sobre todo pensando en que es para esto mismo lo trajeron. Claro. ¿No? Traer a alguien como Ayrton Preciado. Es verdad que seguramente no es el mismo Ayrton que antes, es decir, quizá no será tan rápido como antes, tan desequilibrante como antes, no aparecerá todo el partido, pero necesita estas, ¿no? Poder aparecer cada tanto. Contra el técnico universitario, cuando ganó 1-0 el Aucas hace unas semanas, incluso jugaba con uno menos porque Agostino Espina se fue expulsado por doble tarjeta amarilla, él termina siendo un golazo también, y él termina haciendo este gol que vale 3 puntos. Entonces, otra vez, no aparece en todos los partidos, pero cuando aparece, termina marcando una diferencia, y para eso también lo han traído al Aucas, que no deja de ser o de haber sido una apuesta, porque cuando uno trae a estos jugadores, habrá que preguntarle al mismo Barcelona, la Liga, no hay certezas que vaya a funcionar, y termina apareciendo Ayrton otra vez, apareciendo en momentos importantes y marcando una diferencia, sí, justo contra el Emelec, haciendo 2 golazos, sobre todo el primero, que ese es más individual, el segundo termina siendo colectivo, con esto que decía Luis Quiroz de la gran jugada con Piero Guzmán. Podemos escucharlos, ya los tenemos, a Norberto Araujo, lo que dijo en la rueda de prensa, no solo analizando la victoria, sino explicando un poquito lo que fue su salida o la renuncia que él la hizo pública contra el Orense en esa rueda de prensa, y después que regresó tras el partido contra el Macará, donde estuvo al frente Maxi Bevacqua, y también Ayrton Preciado. Él hace una mención sobre esto y cuánto significa Norberto Araujo para el grupo. Escuchamos entonces la rueda de prensa de Sociedad Deportiva Aucas tras la victoria contra el Emelec el fin de semana.
2: Bueno, buenas noches. Eso es la primera pregunta en cuanto al equipo para ir a total, para ir a la pero bueno, lo voy a repetir. No, no, sí, bueno, creo que es un equipo en el cual amerita todo mi respeto. Creo que tiene manga, creo que aquí han entrado el segundo tiempo, creo que entraron, que ponen cambio, que siguen mejor que el otro, creo que sin temerse, creo que es un equipo que juega bien. Yo creo que la virtud que tuvo hoy el equipo es la personalidad, la entrega, prácticamente hicimos un trabajo excelente. Sabíamos que veníamos con resultados adversos, pero ellos también venían con resultados y tratar de aprovechar esos primeros empujes de 20, 25 minutos que después, claro, la gente por ahí se iba a incomodar y quizás a lo mejor a aprovechar esos momentos. Creo que el equipo estuvo a la altura de este partido, lo que amerita una cancha muy difícil, con un equipo muy, muy bueno, así que bueno, la verdad que lo felicito al grupo, la entrega que tiene estos muchachos, la verdad que siempre lo repito porque no me canso de decirlo. En cuanto a la semana pasada, en cuanto después del partido de Orense, ya lo veníamos analizando conjuntamente con mi grupo de trabajo, las condiciones quizás a lo mejor no eran dentro de la convicción que tenemos nosotros para poder pelear cosas importantes. Es un equipo corto, un equipo que tenemos 5 jugadores que también vienen a aportar, a por dedo, a aportar, y lo tenemos hace un mes entrenando y no lo podemos utilizar, y eso todo lo que influyó es que dieron paso a costado. En la semana tuvimos una charla con los dirigentes. Se comprometieron, estamos comprometidos y queremos terminar este año por este grupo, que la verdad que lo hemos formado y no me he equivocado. Son grandes personas, nunca dan un no, y la verdad que estoy muy orgulloso de este grupo. Así que bueno, terminarlo de una buena manera, consiguiendo el objetivo que nos hemos planteado de inicio.
3: Gracias. Hola, buenas noches. Sí, la verdad no esperábamos la decisión que tomó el profesor, no estábamos de acuerdo tampoco, porque es una persona que ha conseguido que este grupo esté unido, un grupo muy tranquilo. Lo que ha logrado, lo que hemos logrado ha sido también por él. Y como lo dije, creo que es el comandante de este barco, porque nosotros estamos en la parte de arriba, gracias a él también, porque ha hecho un gran trabajo y al esfuerzo de nosotros. Pero sí necesitábamos del profesor, porque hemos hecho un gran trabajo. Por ahí nos golpeó un poco. perdimos seguido y la verdad es que el grupo sí lo sintió, pero al enterarnos que él regresaba, para mí fue una noticia que nos alegró a todos, porque sabemos que él es importante para nosotros y hoy se vio reflejado que venimos trabajando durante toda la semana para enfocarnos en sacar un gran resultado en este estadio que es muy complicado, la verdad.
4: Creo que lo venimos trabajando, sabíamos que Melé venía de los resultados, como lo vuelvo a repetir, sé que la desesperación en los 20 minutos que teníamos que aguantar, es peor, el ventanal que ellos, pues tiene jugadores importantes, no hace falta que lo diga, entonces sabíamos que nosotros teníamos que aprovechar esa espalda de los volantes que quizás con la primera presión que hacen ellos cuando pierden el balón, hacen una primera presión, entonces saltar líneas a la espalda, ganar a los volantes y bueno, encontrar el juego que nosotros nos ha caracterizado, quizás los partidos anteriores que no pudimos, quizás habíamos perdido un poquito de ese juego, de esa precisión que nosotros nos caracteriza y que nos ha llevado a estar hoy en una posición privilegiada. Así que, segundo tiempo sí, cedimos un poquito de terreno, queríamos que ellos vengan y quizás a lo mejor podíamos haber elegido un poquito, podíamos irnos con un resultado quizás a lo mejor si estaba un poquito más fino, tratar de jugar el contragolpe, armar una línea de cinco, porque ellos metieron dos delanteros, el primer tiempo Mina que te rompen volante, que te llegan al área también y empiezan a tirar centros, entonces por ahí nos complicó, ¿no? Pero creo que el equipo estuvo a la altura, la verdad que estoy muy feliz de lo que han hecho hoy.
1: Ahí entonces también a Ayrton Preciado y también al Beto Araujo que escuchábamos. Les golpeó, sí. Y eso se sintió muchísimo, ¿no? Y estaba bien encaminado, tal vez contra Macará, no podemos afirmar ni asegurar, Juanjo, pero no creo que le hubiese ido mal a Sociedad Deportiva Aucas con el Beto Araujo, pero...
0: No, por supuesto, sí. Además aquí queda demostrado que el grupo lo quiere y lo respalda, sobre todo, esa es la palabra, lo respalda mucho a Norberto Araujo, ¿no? Lo importante que es para el grupo tener a alguien como Norberto Araujo como líder, cuánto puede influir precisamente en un equipo una salida así, de la nada, porque eso es lo que decía Ayrton Preciado, nos terminó sorprendiendo a todos y nos golpeó, seguramente con él los partidos hubieran sido distintos, y se nota. Entonces, eso creo que también refleja la importancia y la calidad como entrenador que tiene Norberto Araujo, ¿no? Que ya lo hemos visto potenciar equipos, que lo hemos visto más que en un proyecto grande, tratando de armar equipos competitivos con lo que tiene, ¿no? Con Valle Cuenca, el mismo.
1: No tiene Aucas, todas las herramientas, tales. Algún momento yo creo que si sigue así el Beto va a llegar a un equipo grande. No digo concretamente a Liga, que puede ser más adelante, pero no sé si más allá, ¿no? Vamos a ver qué es lo que termina recogiendo el
0: o sea, habría que ver, además, ese es el otro tema. Ahora Liga ya tiene a Gustavo Álvarez. Debe haber sido un contrato no por 6 meses, sino más bien algo un poco más largo. Entonces, uno dice, ¿cuándo va a ser el momento de el Beto Araujo? Es muy difícil para un equipo como Liga lograr tener estos proyectos largos o lograr reemplazar rápidamente a un entrenador. Porque, ¿qué ha pasado con Vitamina? ¿Qué ha pasado con Joseph Alcácer? ¿Qué ha pasado con Thiago Núñez? Que terminan saliendo en momentos bravos, y ahí hay que traer rápidamente a un reemplazo. Y si es que Norberto Araujo está en otro proyecto, es difícil traerlo. Y nunca va a ser un momento ideal para decir, ahora sí, a ver, que empiece desde enero. Porque eso, como hemos visto, en los últimos años no ha pasado. En enero Liga siempre ha tenido un entrenador que ha terminado el año anterior. Entonces, hasta eso seguramente será complicado. Y vamos a ver cómo sigue avanzando la carrera de Norberto Araujo. Seguramente ya tendrá más adelante otras posibilidades, porque queda demostrado que la capacidad la tiene, no solo como exjugador, sino con toda su experiencia para también saber cómo llevar a un grupo y terminar de potenciarlo.
1: Sí, este Aucas, que esta semana, bueno, en esta semana el Aucas no juega Copa Ecuador, la próxima, la que juega frente a la Unión, decía también Julio, Copa Ecuador contra la Unión, y también juega ante Liga Deportiva Universitaria. Entonces, esta semana es como larga, podemos decir, para Sociedad Deportiva Aucas. Y ojalá este tema administrativo y este tema de poder habilitar a los jugadores, ya sea de Emelec, que ya está borrando, me parece que ya en esta semana también o en estos días podría habilitar a sus jugadores, los que contrató, está limpiando prácticamente en la FIFA, y habrá que ver lo de Aucas, porque sí son nombres interesantes, lo de Michael Carcelén, lo de Brian Oyola, son nombres que tienen experiencia, tienen jerarquía. Lo de José Miguel Andrade, tal vez en la delantera también. No le ha ido bien a José Miguel en algunos equipos, pero a mí me parece que es interesante. Lo del zaguero central también, el que estuvo en el Delfín, y que no lo puede inscribir todavía Sociedad Deportiva Aucas. Con estos cinco nombres ya es algo más, ya tiene alternativas el profesor el Beto Araujo. Veamos,
0: sí,
1: ojalá
0: sí,
1: le
0: sobre
1: den
0: todo
1: ya las herramientas.
0: Eso es lo que necesita, ¿no? Eso mismo era lo que se quejaba Norberto Araujo sobre varias promesas que ahora sí que ya va a poder reforzar y que no terminaba de conseguir los nombres. Así que esperemos y veamos si es que esta Sociedad Deportiva Aucas termina ya de levantar todas estas sanciones por las cuales no podía terminar de inscribir a los jugadores, si es que ya puede contar con la plantilla completa para la siguiente fecha. Le tocará jugar contra Leones, esto va a ser en casa. Quizá es una ventaja otra vez con todo lo de los traslados, además que, como dice Luis, no hay Copa Ecuador, entonces podrá tener también más días Norberto Araujo para seguir preparando los partidos. Aquí ni siquiera tiene que ver con hacer que los jugadores que llegan, los refuerzos, se acoplen a la plantilla, porque ellos ya están entrenando desde hace un mes y un poco más. El tema, por supuesto, es que no estaban habilitados. Así que eso con Sociedad Deportiva Aucas, hoy
1: sí,
0: con
1: tiene todavía
0: el partido
1: una
0: de Liga.
1: Una prohibición tiene Juanjo todavía.
0: Que no, o sea, la por eso, la FIFA. Eso es lo que tienen que tratar de levantar. Si no, no se va a poder.
1: Y esta creo que es la de Buc.
0: Es muy difícil.
1: Esta es la de Buc, la de Juan Pablo Buc.
0: Pero es que tenía que ver con eso y también este otro tema, sobrepasar un control que hace la FIFA, donde hay que subir documentos, donde se revisan un montón de temas, que esté todo en orden en cada equipo, y eso era el otro tema que también tenía que arreglar a la interna y con la FIFA, Sociedad Deportiva Aucas. Esto del house, no sé cómo se llama exactamente, pero es un requisito que todos los equipos deben pasar cada año por la FIFA.
1: El otro también, el MLE tiene 4, aparecen hoy. Decían uno, yo le vi el fin de semana, Juanjo, pero hoy aparece con 4 prohibiciones.
0: Deben ser nuevas.
1: Claro que aquí no se ve de qué es, ¿no? Usted puede ver en general en la página de la FIFA, aparecen 4, pero no se dice de quién, qué es lo que pasó, qué es lo que es, de quién sobre todo, el MLE. Lo de Aucas ya le dijimos, tiene una prohibición y ojalá se pueda arreglar. De Liga no veo ninguno. De Liga, a propósito, Juanjo hizo un pago fuerte al SRI, ¿no? Casi $600,000, casi llegando a esa cantidad. Un pago muy fuerte.
0: Además, la importancia de esto también, que eso es lo que también luchan los equipos siempre, con las deudas, con todo los pasivos que tienen que seguir pagando. Esto que dice Luis, no es una cantidad menor lograr pagar más de $500,000 en una deuda al SRI. Es importante y es parte de la gestión, que tiene que ir de la mano con lo futbolístico también. No alcanza que solo le vaya bien en lo futbolístico si es que vas a dejar una deuda grande, y lo mismo al revés, no alcanza a conseguir pagando la deuda si es que no compites en un equipo como Liga Deportiva Universitaria, que lo que también quiere y lo que necesita es estar peleando arriba siempre y en todo momento. Liga, si gana, hace 35 puntos, podría igualar a Barcelona y quedar a 4 de Católica, que es segundo, a 3 de Macará y de Aucas. Esto pensando en que logre conseguir hoy la victoria contra el Delfín, ¿no? Será un partido bravo, es el Delfín del Pechón León. El Delfín está en la parte baja de la tabla, es 15º, está también luchando en ese hexagonal de abajo, por ahora, con altos y bajos el equipo del Pechón. Logró conseguir una victoria contra el Manta y contra el Macará, y después contra el Libertad y contra Leones, en cambio, cayó por la mínima en todos los partidos, siempre por la mínima diferencia, pero ese es el equipo del Pechón León. Va a tener un buen reto hoy, Liga, a las 19 horas.
1: El chico colega del Delfín que llegó esta semana, Ayrton Cisneros, pues, no. Aquí estaba viendo. Ayrton Cisneros se vincula a. Esto mandaron el día miércoles. Decir, no. Ayrton Cisneros, ¿dónde jugaba, Juanjo? Ahí sí se me fue, perdóneme.
0: Ayrton Cisneros.
1: Aquí lo veo aquí. Déjeme verle, Ayrton Cisneros. Yo no lo tenía. Déjeme ver. El nuevo jugador de él. Ahí se vinculó Dani Luna. Aquí está. Nuevo jugador, pero no. No, Transmarket, déjeme verle.
0: Pues el Delfín tiene también sus propios líos, ¿no?
1: Del Búhos lo veo acá, el Búhos en el 2024. Y sí, ahí es lo último que le veo, en el Búhos, Juventud Italiana. Ahora se vincula entonces al equipo del Delfín. No sé si pueda estar ya habilitado hoy. También hay que decir que los clubes siguen pensando todavía en refuerzos. Lo que presentó la Universidad Católica, lo que tiene la Universidad Católica. Veamos en estos días si Liga logra encontrar esos elementos que quiere el profesor Gustavo Álvarez. Puede cerrar algo también en estos días. Lo de Aucas que ya le hemos dicho. Lo de Barcelona me parece que no hay por ahí más movimientos. Con lo que tiene y con esto de Farías, ¿no? Que cada vez hay una presión para que se vaya. Vamos a ver si en la Copa Ecuador le va bien el miércoles ante la Liga de Puerto Viejo. Y si es que la Liga de Puerto Viejo lo elimina, yo creo que hasta ahí, Juanjo, llegaría a César Farías. Yo creo que
0: bueno, pero ahí en cambio ya sería adelantarse mucho. Eso de pensar que lo va a eliminar la Capira al Barcelona sería irnos un poquito más adelante. Primero veamos cómo le va. Lo que es cierto es que también termina empezando a pelearse varios frentes Farías, directamente hasta totalmente con la prensa, porque ayer no dio una rueda de prensa larga. La razón o el motivo, esto que trataba de explicar Farías durante la rueda de prensa, es que tenían que llegar rápidamente a Quito porque ya les estaba esperando el avión para viajar hasta Manta. Entonces, que por eso solo van a poder responder un par de inquietudes y no a todos los que estaban presentes. Entonces, esto lo único que termina de hacer es de complicarlo más a Farías. Es decir, si la situación ya está caliente, la hinchada ya está enojada, se habla ya en redes sociales y la misma prensa de Guayaquil sobre que se queda, que se va, que está cerca de irse, que más bien no, que sí está ratificado como entrenador. Entonces, todo esto termina de generar un montón de incertidumbre en un equipo como el Barcelona, que también está pasando por un momento muy bravo. Y jugar contra la Capira, ese va a ser un partido complicado. Vamos a ver. Yo también estoy con Luis, que si es que se llega a ir de la Copa, seguramente puede ser la gota que derrame el vaso, pero habrá que ver cómo le va a Barcelona. No adelantarnos tampoco, porque así mismo como podría irse, podría seguir, podría quedarse, y los problemas de César Farías podría seguir al frente de Barcelona.
1: Totalmente, y en el Emelec también lo de Nasuti, ¿no? Están ahí lo de Nasuti también, es para que se vaya del club, es por Emelec. Pasan por malos momentos los clubes de Guayaquil, y Farías, ya siendo Farías, cuando no se le empiezan a dar los resultados. Así mismo empezó en Colombia, con el Aucas fue peor, se fue mal, peleando con Brian Oyola, incluso en Manta. Pero este Farías es así.
0: Y de todas formas,
1: ya le empieza a fastidiar todo.
0: Esto que dice Luis puede ser también como un poco pasajero a ratos, porque si es que nos vamos 2 semanas, o ni siquiera la semana pasada, Liga y Aucas también la pasaban mal. Norberto Araujo estaba fuera del Aucas, Liga seguía con Thiago Núñez o directamente sin entrenador, y ya había crisis, y ahora parece que ya está con orden Liga, porque ya le goleó al Delfín, porque ya tiene un nuevo estratega, porque ya logra ganar unos partidos. El Aucas gana contra el Emelec, vuelve Norberto Araujo y parece que la cosa ya está en orden, aunque todavía no terminan de habilitarlos a los jugadores. Entonces, sí, es una realidad que tal vez no están en su mejor momento los equipos del Astillero, sobre todo el Emelec, ellos por el tema administrativo. Pero en cambio el Barcelona con estos altibajos también. Una crisis como la que le pasó a Liga hace unas semanas, lo mismo con Aucas, y que con un par de victorias seguramente se podría dar la vuelta. Así que eso también habría que verlo de otra manera.
1: Nos vamos, mi querido Juanjo. Se viene ya Cóndor Voces y Oídos del Deporte. Nosotros la seguimos más tarde conmigo también en la barra de la tribuna y tenemos un programa hasta las 18:30. Luego ya estaremos con la transmisión del partido entre Liga Deportiva Universitaria versus Delfín. Un abrazo.
0: Un fuerte abrazo, Luchito, amigas y amigos de Jornadas Deportivas. Que tengan un gran inicio de semana. Fuerte abrazo para todos.

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0: Hola, ¿qué tal, amigas, amigos? ¿Cómo están ustedes? Bienvenidas, bienvenidos. Soy el Pato Granja, esto es Cóndor Voces y Oídos del Deporte, arrancando una nueva semana. Semana donde se cerrará la fecha de Liga Ecuavet. Por supuesto, vamos a analizar esto, el partido de hoy y todo lo que ha ido dejando, ¿no? Este fin de semana, las demostraciones de algunos equipos sosteniendo su nivel, otros regresando al nivel, otros que en realidad no caminan, no funcionan, muchos aspectos, ¿verdad? En medio de lo difícil que ha sido para varios inscribir a sus nuevos jugadores. Esta es otra de las realidades que tendremos seguramente que ir afrontando. Y claro, dentro de esto, por supuesto, mucha más actividad, ¿no? De distintos deportes en distintos lugares, todo lo que tiene que ver con la preparación de los ecuatorianos con sus clubes afuera. El otro día lo veíamos ahí a Nilson Angulo con el Sunderland. Y varias cosas de estas, ¿no? Que están dando ahí vueltas alrededor de lo que puede pasar, de lo que puede ocurrir. La lesión que todavía arrastra a Joel Ordóñez, este tema de seguir dándole vueltas a su futuro, que sí, que no, los entredichos normales y comunes, y todo esto que se mueve en un mercado como este abierto de pases todavía, a nivel de todo el mundo, en realidad, el nuestro cerrándose en este fin de mes, y por supuesto con la atención de ver cómo camina todo con los ecuatorianos también afuera. Así que nos vamos a meter hoy rápidamente en materia para analizar estos temas y muchos más. Marco Fuentes, Marquiño, bienvenido.
1: ¿Qué tal, Pato? Amigos, amigas, qué gusto saludar con ustedes en esta jornada, una jornada en donde se cerrará la fecha en Liga Ecuavet, con Liga jugando en casa frente a Delfín, y claro, después tendremos que saltar hacia el día viernes cuando Liga

0: Ayer ganó por la mínima y claro, después seguramente lo podremos escuchar a Joaquín Papp.
1: Ahí estamos para recuperar la señal de Marco Fuentes en su saludo. Hasta tanto, saludamos con Reinaldo Romero. Rey, bienvenido.
2: Hola, ¿qué tal, Pato? ¿Qué tal, amigos, amigas? Un abrazo enorme. Anoche hubo un conato de incendio acá entre Guayabamba y El Quinche. Los terrenos, los sembríos están secos y en serio, y es más recurrente para que un incendio se pueda dar. A tener cuidado, nada más, habrá que decirlo, ¿no? Y desde ahí, sí, con la jornada de fin de semana, de mucho fútbol, con el gran triunfo de Sociedad Deportiva Aucas ante un escuálido club Sport Emelec, pero aún así ganar en el Capo él siempre ha sido complicado. Y Sociedad Deportiva Aucas, con mucha autoridad, logró sacar 3 puntos importantes que le permiten estar ahí peleando, y va a pelear con Macará y con la Universidad Católica también ese cupo directo a Copa Libertadores de América, liga que viene atrás. Hay que hoy no puede dejar escapar los 3 puntos por nada del mundo si quiere mantener ese objetivo vigente, ¿no? Así que se pone emocionante esa parte, con Independiente del Valle cada vez más lejano para el segundo, para abajo, y cerca de título, diría yo, ¿no? La Universidad Católica no tuvo compasión, pudo haber sido mucho más grave, ¿no? Pero marcaba y bajaba el acelerador, marcaba y bajaba el acelerador. Aún así hizo 5 goles. Con el hat-trick de José Fajardo y Azarías Londoño presente en el arco, volvieron a marcar lo que se reclamaba, ¿no? Esa contundencia con la que está jugando la Universidad Católica, y con muy buen trato a la pelota, ¿no? Todo esto mano del profesor Diego Martínez. Tenemos mucho que hablar en esta mañana, Pato.
1: Sí, y nos metemos en materia. No sé si ya te tenemos, Marco, para que concluyas tu saludo y poder meternos justo en este análisis.
0: Sí, deseamos esto que marcaba ayer Joaquín Papa, ¿no? Que se, no sé si se le llegó a cuestionar, pero al menos se le preguntaba acerca de esto de que Independiente venía marcando mucho, hacía muchos goles, goleaba, no recibía goles, venía todo con una racha realmente increíble, y el partido con Orense lo ganó 3-2 en Machala. Copa Ecuador lo ganó 1-0 en el último minuto con el gol de Lyon Loor, y ayer ganó 1-0 frente a Deportivo Cuenca con gol de Riquelme Angulo. Y si hay preocupación porque Independiente dejó de golear, Joaquín Papa un poco se reía en torno a esto, sacando la importancia, porque él apuntaba que lo normal en el fútbol son resultados ajustados. Lo que no es normal en el fútbol es golear durante varias fechas consecutivas, y que finalmente así mismo es el juego, y que la preocupación existiría si es que el equipo no jugara bien, si es que el equipo no generara. Y claro, apuntaba esto de que el rival también te complica, y esto sobre todo pensando en rivales como el otro día el Manta, o como ayer el Cuenca, que jugaron con los 10 en campo propio y buscando ahí algún pelotazo largo, alguna chance de contragolpe, y no mucho más. Entonces, en esta línea, Independiente sigue sosteniéndose, sigue buscando esa consolidación definitiva, y claro, en este buen andar del equipo, los jugadores que hablaron ayer, varios de ellos, todos coincidían en esto, ¿no? En que el éxito está en que todo el equipo ha respondido. No ha sido necesario el usar mucho tiempo a un solo grupo de jugadores, sino que Papa encontró el equilibrio para rotar toda la plantilla en determinados momentos y que el descanso sea el adecuado. Después, pensando ya en Libertadores, Carlos González recibió ya la alta médica, seguirá trabajando para llegar a punto frente a Tolima, aunque lo han hecho bien Yorkaev y André Vázquez, Riquelme Angulo. Entonces, en Independiente queda esa sensación de que cierra todo el círculo, ¿no? Va atando los pocos cabos que pueden quedar sueltos, y eso explica mucho de por qué su campaña.
1: En nos metemos justo por ahí, ¿no?

0: que sigue siendo una exitosísima coyuntura de campeonato. Después, si uno se vota atrás, la respuesta o la reflexión es la misma. Pero uno se queda pensando justo en estos últimos partidos, en todo esto que a veces en el fútbol es tan difícil, ¿no? Y qué es lo que los distintos directores técnicos seguramente siempre intentan, que es el que los equipos ganen de manera continua. Esa regularidad en éxito, ¿verdad? Ya vamos a hablar de varios partidos, de varios equipos, de cómo están.
1: Si ganas ocho partidos seguidos, eso es lo que tiene Independiente, ¿no?
0: Sí,
1: ocho.
0: Sí, sí. Así son como que fuera nada.
1: Puntos.
0: Exacto.
1: Ahí está la diferencia.
0: Sí, sí, claro. Y ahí es cuando uno piensa, ¿no?
1: Así hayas ganado, Pato, perdón. Si hayas ganado medio cero o hayas ganado 5-0.
0: Sí, es que es exactamente
1: lo que hace
0: eso.
1: Que si ganas 5-0, te da un punto más. O sea, no te suma el puntaje, ¿no?, obtenido, pero te da un puntito más y tienes una reserva. Y hay que ver la cantidad de goles que tiene Independiente del Valle.
0: Exacto. Y creo que esto es uno de los temas, ¿no?, que a veces también se pierden en perspectiva desde varios ángulos, ¿no? Incluso con esta pregunta a la que se refería Marco, porque es como, a ver, ¿qué es lo que te puede preocupar, ¿no? Y eso por no hacer la reflexión de Reinaldo, y eso por no tirarnos a todo el campeonato. Es decir, si uno analiza todo el comportamiento de tabla, ¿verdad?, con un equipo que ha perdido tan poco, tú dices, esa es nuestra carta de presentación, y eso es lo que tiene Independiente, ¿no? Sí, hay dificultades, hay partidos complicados. Libertad acá mismo mostró que se le puede ganar, ¿no? El reto es quién más puede ganarle a Libertad, en qué condiciones puedes venir y ganarle. Y claro, eso es lo que hace Independiente, ¿no? Hacer fuerza, hacerse fuerte con su rotación, con su esquema, con sus jugadores, con las alternativas, porque finalmente, si juega el jugador A, sea o no sea titular, ¿no es cierto? Todo esto siempre será discutible en un equipo con tanta rotación. Si no camina, bueno, entra el B, pues. Y en muchos casos entra el C, y el C te lo soluciona, ¿sí? Y esto pensando en quién hizo el gol, ¿no? Y uno regresa en el tiempo y dice, a ver, ¿en qué orden de prelación de centro delantero estaba Riquelme Angulo? Y es esto, este es lo que compone un grupo homogéneo, equilibrado, y que además está en esta senda recontra regular de ganar, que es la parte más dura.
1: Lograr eso, Pato, lograr eso es mano de técnico, porque bien puede haber el resentimiento, ¿no? Schunke no estaba jugando y ya recuperado, no jugaba, acuérdese, de poco ha ido retomando protagonismo y ya no juega todos los partidos, sino que tiene a Diacaba ahí, no sé si Velasco entra en algún momento también, hay por ahí otro zaguero central que se me va, pero está ahí, y esto es técnico, el saber controlar cada uno de los egos. Carlos González está recuperado, estará de vuelta, y seguramente va a ser el titular en Copa Libertadores de América. Seguramente estoy poniendo porque él ha sido confiable finalmente con su rendimiento. Y está Yorkaev, está este muchacho Quintana, que tiene muy buenas hechuras, y por supuesto la aparición de Riquelme Angulo. O sea, esto habla de un potencial ofensivo inconmensurable, que está ahí, ¿no? O sea, cualquiera de ellos es fiable, cualquiera. Los números lo demuestran. La cantidad de goles que han marcado cada uno de ellos, ¿no?
2: No, pero en general, en el equipo hay que hablar de esto que finalmente termina marcando una diferencia, ¿no? Porque ayer se le preguntaba a Daicol Romero acerca de este tema de la rotación, y él decía que es parte del éxito del equipo el que todos hayan estado a la altura, y que, claro, esta continuidad en alguna medida que tienen todos, repartida en muchos minutos para cada uno, termina de hacer que todos se encuentren bien y que no exista esta sensación de titulares y suplentes. Después, si vamos a los goles, si nos centramos solo en la parte ofensiva, Independiente ha marcado 56 goles. Y Católica es el equipo que lo sigue en este rubro y ha marcado 38. Entonces, eso habla a las caras. Tal vez uno puede decir, bueno, pero la defensa de Independiente no es la que menos goles recibe, pero si marcas 56 goles y recibes apenas 22, la diferencia que existe va a seguir siendo importantísima. Entonces, a partir de eso, ha ido encontrando un equilibrio en donde seguramente el único lugar de la cancha en donde no hemos visto rotación es en el arco, porque Aldair Quintana ha estado presente en todos los escenarios en general. Después, claro, habrá que ver qué sucede cuando vuelva Guido Villar, cómo será esa lucha por la titularidad, seguramente con Quintana saltando en la titular con una ligera ventaja hasta que se muestre lo contrario. Pero en Independiente ha funcionado esto, ¿no? Y claro, si no están los laterales, Loor y Romero, están Espinosa y Cortés, Jackson Méndez ayer estuvo, por ejemplo, en la banca, no vio minutos, otros partidos en otros escenarios, ha sido incluso capitán, ayer jugaron Sornosa y Quintana gran parte del partido, después entraron Briones, entraron también Quintero, Yorca, entonces el éxito está en esto, ¿no? En la extensión de plantilla y en que esta plantilla supo cómo rendir y ha encontrado que el colectivo sea el que funcione, al margen de si cambias o no uno o dos o tres o los que sea en cuanto a nombres.
1: Marco, que los goleadores independientes no son ni siquiera los puntas, ¿no? Sino son Emerson Pata y Matías Perello. Tienen 8 goles cada uno. Son 16 tantos, que viene a ser cuánto, el 20%, algo así.
2: Y por ejemplo, Matías Perello es uno de los goleadores y ayer entró al cambio. Entonces, eso te marca la dinámica que tiene Independiente. Y después, quienes quieran verlo esto desde la contra podrán decir, sí, es que juegan sin presión, es que como no son un equipo grande, bueno, a Independiente no le interesa lo que se diga desde el entorno. A Independiente le interesa seguir ganando y haciéndolos ver muy mal a todos los demás, porque eso es lo que pasa. A estas alturas del campeonato se empieza a discutir si el formato era el adecuado, si hay que hacer algo para que Independiente no se lance solo en la punta, porque imagínense cómo pierde el valor.
1: Eso es igualar para abajo.
2: Entonces, claro, a Independiente le interesa poco y nada que estén enojados los aficionados de otros equipos o incluso desde los otros equipos. Independiente ha encontrado un rendimiento que seguramente tendrá que ahora demostrarlo en la siguiente escala, que es la competitividad en la Copa Libertadores en su regreso. Pero por ahora, el tema es que está un par de escalones, si no más, de la gran mayoría, por no decir de todos los otros equipos que le compiten en la Liga Ecuavet. Después, seguramente, como toda racha, puede romperse y seguramente el viernes, así como Independiente, da la sensación de que llegaría con algo de favoritismo. Si Liga le gana, estará bien también, será parte de esto que suele pasar en el fútbol y desde Liga se podrá de seguir diciendo que hay paternidad y todo esto, que es más parte del imaginario del hincha que de un dato que te marque algo para poder dar la vuelta al final de año. Entonces, eso es lo que ha logrado Independiente, el poder desprenderse de todos los demás e incluso darse estos pequeños respiros en caso de que en algún momento tropieces. Ya lo vimos el año pasado.
0: Pero la distancia es en este momento tan importante, tan severa, ¿no es cierto? Además, si esto le unes al tema del gol diferencia, ¿no es cierto? Que es 15 goles de distancia con Católica, que es por ahora el segundo equipo. Tú tienes que caerte 6 veces seguidas y esperar que los que siguen les vaya bien 6 veces seguidas, ¿no es cierto? Porque esa es un poco la distancia, son más de 18 puntos, como para que esto corra riesgo, ¿no? En una etapa que ya sabemos está cerrándose y que tienes básicamente ese mismo número de partidos que resta. Entonces tú regresas a ver y dices, bueno, tendría que caerse, es decir, a esta altura traer a la sub-17 a jugar Independiente, mandarlos de vacaciones a todos para vernos después en el hexagonal. Y regresas a ver y dices, ¿qué te hace pensar que eso vaya a suceder? Y no quiero decir que sea imbatible Independiente. Puede ganarle, ¿no? Puede ganarle Algún equipo le pueden ganar mucho, seguramente. Hay circunstancias que atravesar, ¿no es cierto? Hay partidos, hay muchas cosas que hay que ver. Hay días buenos y malos. Pero que se unan 6 fechas consecutivas de fracaso de Independiente, con derrota además, ¿no es cierto? De fracaso completo, de esos que uno dice, estamos desconociendo a Independiente. Y que los otros hagan también su trabajo, pues. Ese es el otro gran problema. Yo digo que ese es más problema todavía, porque a lo mejor, como les digo, Independiente, poniendo un caso imposible, pero digamos exagerando, va a jugar con la sub-15 los próximos 6 partidos para llegar nuevitos, descansados, porque los va a llevar a Punta Cana, en República Dominicana, a relajarse a la familia y a los muchachos en premio de todo lo que han hecho. Y
1: pasa que
0: regresas nosotros, a ver, ¿y quién va a enlazar 6 triunfos seguidos, Rey?
1: Pato, lo que pasa es que los otros están haciendo el esfuerzo, están ganando seguido. Macará, Aucas, Católica. Se quiere sumar Liga si gana hoy. Y aún así no alcanza, ¿verdad? Porque esto tiene que ser de debacle total y de perfección total. Nada más. O sea, perfección total de cuatro clubes y debacle total de Independiente del Valle para ver qué pueda pasar. Para ver qué pueda pasar.
2: Adicional, yo creo que en medio de estos partidos que Independiente debería perder, el resto de equipos tienen un par de partidos en donde van a jugar entre sí. Entonces, de estos perseguidores, no siempre todos van a seguir ganando a la par de que sucediera esto, ¿no? Que es parte de uno de esos escenarios poco posibles, poco probables, que es que Independiente pierda consecutivamente. Entonces, eso no quiere decir que está mal armado todo. Tal vez lo que está mal armado o lo que estuvo mal pensado es cómo se estructuraron varios equipos. Eso, o que Independiente lo hizo demasiado bien. Entonces, el pensar que es culpa del formato lo que estamos viviendo es igualar para abajo, es querer dar un par de pasos hacia atrás y sostener, estandarizar la competitividad en un punto en donde, para que sea más vistoso y más llamativo el tema, los equipos tienen un poco que guardarse, ¿no? No tienen que ser tan buenos en cuanto a rendimiento.
0: Sí, pero me parece que esto es además un tema que hay que pensarlo de manera distinta, de manera grande, pensando en algunos aspectos de los que se requiere en nuestro fútbol, ¿no? Imagínense ustedes si en Alemania regresas a ver los 10 últimos años y dices, no, nos está ganando mucho el Bayern, cambiemos la forma de campeonato porque estos manes nos ganan siempre. Eso no pasa, ni siquiera pasa por la cabeza, ¿no es cierto? Ni del colista, ni del último, ni del que desciende, ni del que quedó segundo. Porque hay distintos campeonatos y más allá de que la modalidad es la misma, comportamientos. Pero tú dices, eso no ocurre, no puede ocurrir, porque no se puede legislar ni pensar así por la coyuntura, o porque a alguien le va mejor o a alguien peor. Entonces lo que sí hay que pensar es si este número de equipos es lo que va a prevalecer, y de aquí en más pensar qué esquema de campeonato es el que tenemos que sostenerlo en el tiempo. Este es el tema con el campeonato. Después, hay muchas cosas que a veces suceden en el fútbol. Ecuador, Independiente, y lo que estamos viviendo no es único, en que hay un equipo, como dice Marco, por una enorme cantidad de factores que se unen, unos para bien y otros para mal, que están en su mejor momento, están bien armados, empieza a funcionar todo, lo que siempre te dicen tus abuelos, hasta la suerte te acompaña. ¿Por qué? Porque así es a veces. Y hay otros en los que nada funciona, ¿no? Y uno puede coger cualquier ejemplo, ¿no es cierto? Uno que duele acá mucho en la radio a varios de nuestros compañeros jóvenes. Vaya a ver cómo juega River Plate. Que uno dice, oye, ¿qué pedía River? Tiempo para prepararse y los refuerzos. Bueno, ya tuvo lo uno y lo otro. ¿Qué tiene hoy? Nada. Fútbol cero. Y uno mira a otros equipos que les funciona todo. Y tú ves plantillas, momentos, esto y el otro, y dices, no se puede creer. ¿No es cierto? Que los amigos de Riestra no sé qué, que los amigos de Rosario nos ganan acá, que no sé cómo le fue así. No lo puedes creer. Es fútbol. Finalmente así funciona a veces. Hay muchas cosas que se unen para bien para unos y para mal para otros. Y es parte de lo que hay que saber y entender. Lo que hay que hacer es ajustar, cambiar y ver cómo le das la vuelta. pero no está la calentura en las sábanas. Y créanme, en estos momentos, no importa que hubieras dividido en cuadrangulares, en triangulares, rectangulares, que le hubieras quitado no sé qué al de arriba para la mitad multiplicado por tres y dividido para el cociente de no sé cómo. No importa lo que hagas. En este momento, futbolísticamente, lo de Independiente es superior a los demás. Es regular, es sostenido.
1: Si están pidiendo que para la próxima sea bonificación, Independiente seguro suma los 6 puntos y dan 3, ¿no es cierto? Por etapa. Suma 6.
0: Es que, mira, Rey, y no es la primera vez en el fútbol ecuatoriano. Regresa a ver en los 80s qué pasaba con Nacional. No el acumulado, sino que bueno, si llega primero. Y en alguna por ahí pinchaba y se pavoneaba Nacional, llegaba segundo y no llegaba con 6, sino con 5. Y te ganaba el campeonato con 10 de distancia.
1: Y era campeón, así es.
0: ¿Por qué? Porque era mejor, porque las circunstancias de ese momento eran así. Le funcionaba mejor a Nacional porque tenía mejores refuerzos, era más regular, venía trabajando con el mismo equipo N años. Todo eso genera ventajas y diferencias. Y no importa que el otro traía a Lionel Messi y lo trae Scaloni, pasará un tiempo hasta que lo uno funcione, ver si funciona lo uno y lo otro.
1: Quiero poner el ejemplo de la Católica, de los tres últimos, estoy hablando de los 3 últimos años. Ha estado pegando en el palo, hace 4 pudo haber sido campeón. ¿Cuándo fue? ¿El 22 o 23?
0: Sí. Hay cosas que se veían venir también, Rey. Ya estamos grandes.
1: Ok. Pero empezó a corregir algunos temas, a mantener, a establecer algunos procedimientos, algunos procesos, como quieran llamarlo. Contratan a un técnico que se adecuaba al perfil, ¿no? En esto, Paquico Correa, pareció una idea loca de él, llevar a un entrenador ignoto en primera división, joven, inexperto, entre comillas, para el fútbol profesional. Y lo trae a Diego Martínez. Diego Martínez va entendiendo cómo tiene que manejar un club que tiene recursos limitados, que para mí debería ser una potencia acá por el espaldarazo económico que tiene, y ha ido creciendo, potenciando, sacando jugadores de la cantera, poquito a poco, ¿sí? Tal es así que en este poquito a poco, con este proceso sostenido, gana por primera vez un título, ¿no? Que gana un título. Además, esto habla de uno de cómo entender el manejo de un club para alcanzar un objetivo. Y me parece que eso la Católica lo entendió, y los quienes están en la Católica, que es el equipo que quizás menos presiones debe tener aquí en Pichincha por hinchada, ¿no es cierto? Porque al final sus 500 son querendones y en serio.
0: Sin importar si son 500, 800 o 2000, ¿no? Está claro que es una hinchada pequeña.
1: Exacto, pequeña. Y ya está. Pero tienen la propia presión quienes están dentro. Es que ese es el tema, presionarse. ¿Usted en Independiente cree que se está relajando un jugador?
0: No.
1: ¿Cree que está relajando? Decís, no, yo ya jugué ese partido, este otro no juego. ¿Usted cree que eso el técnico no ve y analiza, o su cuerpo técnico y se ve? Te mandan nomás a descansar, ¿no?
0: No, por supuesto. Pero además,
1: no relajarse.
0: Pero además no relajarse.
1: La Católica
0: no te pasa.
1: Lo que está hoy es peleando un cupo directo a Copa Libertadores de América. Y es candidato a ganar ese cupo por la forma como está jugando. Y Aucas también está en ese camino, con otro tipo de problemas en su organización. Y el Macará estable está peleando en eso. Liga, después de 3 años de tratar de igualar la economía, que ha afectado, pues afecta a todo, organizar toda una serie de desbarajustes administrativos, deportivos, es duro, y por supuesto que afecta al plano futbolístico, y estamos hablando de Liga, el rey de copas, el mejor club acá del fútbol ecuatoriano en cuanto a resultados, a su organización también, a su historia, pero no le ha alcanzado, ¿no es cierto? ¿Por qué? Porque venía con un lastre. Ahora te hablemos de Barcelona y Emelec, que son un verdadero desastre, pero por todos los errores que se han cometido, que entendieron mal cómo encararle a Independiente del Valle. Porque Independiente del Valle lo que hace es venir al fútbol ecuatoriano y romper, y en menos de 2 décadas ser protagonista mayor del fútbol acá en nuestro país. Que no tiene hinchada, no la tiene. Tiene ahí en crecimiento.
0: Pero va creciendo, Rey.
2: No, por supuesto, son los más chicos. Además, en este tema de... En este rubro de la hinchada sabemos cómo es la dinámica. Barcelona en los 90 creció un montón en hinchada, así como en los 70s, 80s, seguramente el Nacional creció un montón en su hinchada.
1: Por los resultados.
2: Desde el 2008 hay un montón de gente, hincha de liga. ¿Qué es hincha de liga desde el 2008? Porque esa es la dinámica, así funciona.
1: Entonces, pero que no se pudo capitalizar eso. Ni en Barcelona, ¿sí? O sea, capitalizar me refiero los afectos de los hinchas y qué le doy yo a los hinchas. ¿Sí? Liga recién a finales de los 2020 recupera espacio. ¿Sí? Y no sé si desde los 20 para acá adquiere el protagonismo mayor, pero es eso, o sea, ¿cuánto tiempo? Barcelona, ¿cuánto tiempo que anda en esto? Llegó a una semifinal, pero se quedó ahí, no alcanzó más. El Emelec ni se diga. Entonces, al entender que armarse, traer 10, 15 jugadores es la solución, estamos viendo que no es así. Si no fomentas y si pones a un juvenil, tiene un error, terminado el partido, lo cancelan a ese chico.
0: Ni terminado el partido, Rey. Estamos viendo que en esos equipos, 20 minutos, 30, 45.
1: Este muchacho William debería jugar todos los partidos.
0: Pero acuérdate, no en el último, pero sí en el penúltimo, Willa era el titular. Hay un par de gritos, ¿no es cierto? Dos o tres de ellos que se escuchaban incluso en los micrófonos ambientales para corregir temas que son normales que los cometan los muchachos. Ojo con eso, ¿no? Hay algunos que los cometen los extranjeros que traes y no les gritas lo mismo. Pero esto es lo grave. En lugar de corregir, ¿no es cierto? Es como, vamos, siéntate, que venga el extranjero, que el tipo se equivoca, pero gana mejor que tú.
1: No sé, este muchacho Mendoza, ¿cuántos años tiene, Marco? ¿23? ¿24?
0: Eric, más. Sí, por ahí.
2: Eric, sí.
1: Ya, yo me las sigo jugando por Huila, con Huila, o sea, estoy poniendo un nombre de los jovencitos que aparecieron.
2: Pero es que además es esta dinámica.
1: Porque el otro no me aporta nada, pues.
0: Ni siquiera es la misma posición, Rey. Claro, ese es el otro problema.
2: Yendo más atrás en la temporada, recordemos un poco cómo arrancaba el año Barcelona, para ser concreto y ponerle nombres al... Y Andre Gómez iba a ser el que guíe esta recuperación de Barcelona porque él era la nueva joya y ya van a ver cómo termina de ser el crecimiento y se va a ir vendido y después desde el propio entorno de Barcelona, cuando a Yandri Gómez se le pedía que se levante del banco y empiece a calentar, ¿qué era lo que le gritaban? Y lo de Yandri Gómez a día de hoy, ¿cómo ha sido en cuanto a crecimiento? ¿Se estancó?
0: Ni siquiera juega, Rey. Marco, ni siquiera juega.
2: Entonces, a partir de eso podemos ir al otro extremo, a Emelec. Fragoso va a ser el que nos saque de la pobreza y ya van a ver, en medio va a ir ganando todo lo que juegue. La semana pasada hablamos de lo que decía Nasuti en torno a Fragoso. Y Fragoso, además de hacer un par de gambetas, por ahí pelearse y ponerse de bravo con alguno de los defensas rivales, ¿qué más ha hecho? Entonces, eso de no saber cómo rodearlos, cómo llevarlos, termina haciendo que el jugador pierda la perspectiva y o que el entorno se lo coma al jugador y algo que podía haber sido bastante importante termine cortándose de golpe y desapareciendo. Eso no le pasa a Independiente, eso le pasa cada vez menos a Liga. Pese a que en Liga hay varios nombres que uno todavía no entiende por qué no suman, aunque sea un puñado más de minutos. En el caso de Liga, el ejemplo real es Ederson Castillo. Que Ederson Castillo es la reencarnación de Steven Gerrard y que todo el mundo lo quiere, pero en la propia Liga no le dan la continuidad que necesitaría. Entonces, a partir de eso, Independiente, tal vez equivocándose muchísimo en varios momentos dentro de este camino, que no es ni siquiera tan largo como en el resto de equipos, ha entendido estos temas y los ha podido ir resolviendo de la mejor manera para que sus jugadores puedan crecer en un ambiente que, por un lado, y la discusión de es que no tiene hinchada, lo que sea, no es tan hostil.
1: Entonces, que ha sido una gran ventaja del IDB. Sí ha sido, Marco. Esto de no tener presiones.
0: Sí, pero ¿sabes?
1: Ni mediáticas. Le permitió crecer en silencio.
2: Pero si fuera esa parte de la receta mágica, Católica tiene muchísimos más años que Independiente. Católica, a veces sí, a veces no. Lo de Católica es a veces pelear con la propia Católica, ni siquiera bueno, con los rivales.
1: Ya ganó un título. A eso me refería Marco hace un instante.
2: Sí, pero pensando en esta presión, seguramente, y esto seguramente puedo estar equivocado, exagerando, tal vez. Pero en este momento, bueno, incluso vámonos 5 años atrás. Para Independiente dejó de ser un tema de convivir con la presión de que el hincha te vea feo, de que te griten cualquier estupidez desde la grada. Seguramente para Independiente, para sus jugadores, convivir con la presión tiene que ver con hacer las cosas lo suficientemente bien sabiendo que todos te están viendo en el mundo. Y que si lo haces realmente bien, vas a dar el salto no a Colombia, no a México. Como
1: es la presión interna.
2: Si no, puedes dar el salto sin debutar en primera a Inglaterra. Puedes irte a Bélgica y hacer, Marco, tu carrera allá. La presión existe. Es la ¿cómo presión manejes interna? Esa presión, eso es lo que marca la diferencia.
0: ¿Saben? Sí. Hay otra diferencia muy importante que creo que para Independiente es clave. Y esto hay que irlo entendiendo. Creo que Independiente tiene un módulo de prueba donde tú afinas muchas cosas. Y ese módulo de prueba es tu filial. Porque finalmente está en un nivel competitivo, en una categoría brava. Y creo que ahí es donde varios jugadores te terminan de dar respuestas de si dan el salto aquí, si dan el salto afuera, o el salto que tú tienes que hacer es que ya no sean parte tuya. Hay muchos jugadores que los hemos visto en el Juniors que hoy alimentan otros equipos. No hay que cerrar los ojos, alimentan otros equipos que los hemos visto en distintos momentos, ¿cierto? Puedo coger el caso de Carlos Grueso que anda por Loja. Y tú dices, estaba ahí, era parte del Juniors. ¿Por qué no daba el salto acá? ¿Por qué no daba el salto allá? Y yo creo que ese módulo de prueba le permite incluso en este embudo tan ingrato.
1: Muchacho del Macará.
0: Sí, amor. Sí, no, este es otro ejemplo. Pero tú tienes varios. Incluso lo de Klinger hoy, ¿no es cierto? Que es tal vez el ejemplo más interesante de este momento, ¿no? Por todo lo que para el cuadro de Macará significa. Pero ese módulo de prueba te permite a ti ir sondeando varias cosas. Y creo que esto es uno de los aspectos que a varios otros equipos les juega en contra. ¿Por qué? Porque vienen estas presiones, ¿no es cierto? Uno se quiere imaginar hoy a Liga y que salga con 5 juveniles o 6 a la cancha. Y tú dices, regresas a ver y dices, epa, ¿qué? ¿Estás loco? Entonces, pero necesitan tener el espacio.
1: Liga debe tener una filial.
0: Todos deben tener. Y esto hay que regularlo.
1: Deben tener filiales, porque esa es la única manera de saber exactamente si están en condiciones de llegar a primera y ya no traer a granel jugadores de otros lados. Porque ese es el objetivo.
0: Saber para qué están, Rey. Porque
1: mire,
0: está
1: Independiente
0: claro que eso
1: Valle
0: es así.
1: Acaba de comprar otro club en Panamá, ¿no?
0: Sí.
1: De todos los clubes que ya tiene, España, Colombia, Panamá, el Juniors acá, ¿la inversión de cuánto será? Estoy diciendo, a ver, 10 millones, digamos, 10 millones. De aquí para toda esta temporada. Sacas un jugador de todo eso y lo vendes en 15. ¿Cuánto has ganado? Porque hay esa posibilidad que saques uno. Okay. Y a lo mejor ni siquiera lo vendas en 15, sino en 20.
0: Lo que pasa, Rey, es que hay
1: te
0: varias...
1: quedas con el porcentaje, además, el 30%, ¿no?
0: Es que hay varias cosas que además van teniendo ciertas lógicas. Acá lo hemos sostenido con Marco. Y hace mucho tiempo, ¿no? Después del debut mundialista de Panamá. Y en el segundo renglón de crecimiento, no existe selección, y cuando uno habla de selección es porque ahí en teoría llegan los mejores, que haya crecido tanto como Panamá estos últimos años. Y no solamente en la selección absoluta que va a mundiales. Y por eso hay que analizar todo de manera muy global. A nivel prejuvenil, juvenil, Festival de Cannes, de aquí, de acá. Y tú vas viendo, acá incluso nosotros nos hemos favorecido de distintas edades, niveles y momentos de distintos panameños, ¿no es cierto?, en esta coyuntura última, de ese crecimiento. Y entonces tú dices, a ver, ¿por qué está Panamá creciendo como crece? Y si empiezas a indagar, dices, mi modelo de negocio, ¿no es cierto?, y mi modelo de gestión puede calzar perfecto con un ligero ajuste. ¿Cómo hago para estar allá? Y esto es lo que está hoy seguramente haciendo Independiente. Porque este es parte de ese crecimiento de Independiente. Ya Independiente está en otra etapa. Reinaldo siempre dice, les lleva 10, 15 años a los demás. Yo a veces incluso tengo miedo de pensar cuánto te lleva, porque a veces no todo es años. Y hay años que se viven con mayor intensidad, o que hay que vivirlos diferentes. Entonces, eso es lo que está ocurriendo con Independiente. Está haciendo un análisis mucho más sesudo, ya no solo aquí, sino entendiendo que lo de aquí tiene que expandirse en varios otros lados. Y esto es lo que acaba de pasar hoy con este tema de Panamá. ¿Ok? Es un ejemplo más, un hito más. ¿Ok? De esa distancia. Acá hay muchos de nuestros clubes que están solventando cómo salir de la pérdida, cómo que no aumente tu pérdida. ¿Qué hacemos mañana? ¿Qué hacemos pasado? Independiente está en un nivel donde tiene la tranquilidad de que todo esto que has ido sembrando te permita ver dónde más voy a sembrar, cómo me hago una multinacional. Entonces, esto es lo que está pasando con Independiente. Ya puedes analizar cosas más finas, ¿no es cierto? Yo quiero ver si Barcelona en esta coyuntura que está y en esta desesperación puede analizar a ver si compra un equipo en República Dominicana. Para nada, porque la primera respuesta que te va a decir el departamento financiero es ¿con qué? ¡Ey, está loco! ¿Por qué? Porque no puedes mirar eso, ni siquiera está en tu radar. Y esa es la gran diferencia de varios aspectos. Después, por supuesto, el fútbol es fútbol y puede que te acompañe la coyuntura de varias cosas como lo que le está ocurriendo a Independiente. Esto que decía, ¿no? Una de mis abuelas me decía siempre, hasta la suerte te acompaña cuando todo está bien. ¿Por qué? Porque está todo bien, porque lo estás construyendo, lo estás haciendo bien. Llegará un momento donde futbolísticamente no te vaya bien. Y veamos a este Independiente que hoy lo vemos sacando 20, 21, 22, 19, 18 puntos en ventaja de 2 años seguidos, que a lo mejor termina sexto un campeonato. Porque es fútbol, porque puede pasar. Pero lo que no te puede pasar es que tu estructura como club, tu estructura de negocio, de modelo, se te caiga. Esa es la que te va a sostener, porque el fútbol puede llevarte a ser sexto. Lo que no te puede llevar a la debacle es la estructura en la que te estás basando, dónde estás parado. Eso es lo que está haciendo Independiente. Y entonces, marca distancia, marca diferencia. Vamos a la primera pausa, compañeros, acá en Cóndor Voces y Oídos del Deporte. Como siempre, nos vamos con recomendaciones. 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
7: 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Volvemos, estamos en Cóndor Voces y Oídos del Deporte. Marco Fuentes, Reinaldo Romero, quienes habla, el Pato Granja. Les decimos gracias por seguir con nosotros en este arranque de semana, ¿no? Semana que, como ya escuchaban en los promos, va a tener mucha actividad, ¿no es cierto? Sigue la Copa, se van acercando también los torneos internacionales y todo esto que, por supuesto, es la recta final de esta primera etapa también de nuestra Liga Ecuavet. Bueno, piensa en estos partidos, ¿no? Hablábamos del puntero y evidentemente con mucha razón y merecimiento por todo lo que está haciendo Independiente. Después uno se queda pensando en si esto que encontró Católica, ¿no es cierto? No hablo solo de la goleada, no hablo de que sus goleadores, sus hombres de adelante terminen de marcar y empiecen a hacerlo, ¿no es cierto?, de manera más continua. Sino esto, de encontrar un ritmo donde después de unas derrotas en un retorno postmundial difícil, y hablo no de los resultados, porque a veces puedes jugar muy bien y puedes perder, sino que no encontraba fútbol Católica, pues bueno, hoy está en esta otra senda, ¿no? De lograr ganar, de irte convenciendo de que puedes ganar con mayor tranquilidad, de que puedes ganar de manera continua. Esto es lo que ha ido logrando Católica también en estas últimas 5 fechas. Y uno piensa en el momento que vive el equipo de Diego Martínez, ¿no es cierto? Y uno se queda con una primera reflexión. Creo que es uno de los grandes ganadores de la fecha. Sí, falta el partido de hoy, ya nos vamos a referir también a él. Pero uno se queda pensando en esto, ¿no? De que mientras no afloje Independiente, tu negocio es ese segundo lugar. Y por ahora Católica lo tiene, compañeros.
8: Y lo ha podido ir encaminando, ¿no? Porque el regreso a la actividad, incluso el cierre antes del Mundial, tuvo varios altibajos. El problema con Católica es esto, y seguramente por eso da la sensación, y solo queda en sensación por ahora, que a Católica le sientan un poco mejor estos formatos de Copa Ecuador, en donde dependes de ese partido. Porque Católica tiene estos momentos muy buenos, pero no sabes con cuál de los rivales a priori más débiles se va a caer. Y le ha pasado a Católica, le pasó en este año un par de veces. Le pasó con el Manta, le pasó en el regreso a la competencia con Musugruna, un partido que además Católica se acordó de jugar al fútbol en los últimos 5 minutos y casi lo empata. Entonces Católica encontró ya la forma. Ahora tiene que consolidar eso que viene haciendo bien y hacerlo sostenible en el tiempo, porque después, por estructura, por jugadores, es un equipo que, incluso pensando en que no sabemos por ahora qué tal va a sentar en el grupo Jimmy Evans, por ejemplo, el nigeriano, y después ha encontrado reemplazos para puestos que no los tenía directamente. hablando de los laterales, por ejemplo, en el caso del lateral derecho, antes uno regresaba a ver y era Gregorio Anangonuel que tenía que jugar todo y al margen de altibajos, de suspensiones y todo, porque no tenía más. Hoy Católica lo ha encontrado a Darwin Nazareno, además que es alguien de la casa y que para ellos termina de ser incluso una muy buena noticia desde ese punto. Del otro lado, se lo trajo al Chiqui, a Diego Palacios, y no ha respondido, no ha podido ser importante su aporte, ni desde la cantidad de minutos, ni desde el rendimiento, tanto así que cuando jugó lo hizo en una posición más adelantado, pero lo trajo a Jonathan Mina, que llega después de no haber jugado casi nada en Barcelona. Encontró en Eric Valencia también un nombre muy interesante y sobre todo pudo cubrir esa falta de nivel de Diego Palacios con un Eddie Mejía que poco a poco se fue consolidando. Entonces, Católica ha encontrado estructura, ha encontrado respuestas para los puntos que en algún momento eran sus puntos débiles. Ahora tiene que empezar a hacer que todo esto que está estructurado ya sea sostenible.
7: Y hay que pensar en este sostén del que habla Marco, ¿no es cierto? Que sea no solamente un sostén de coyuntura. Creo que hay varias cosas que uno puede discutir con Católica. Por supuesto, debe tener una perspectiva, su parte deportiva, su propio cuerpo técnico, de qué le hace falta o qué necesita, o hasta dónde darle oportunidad a quién para ver si tienes resultados, ¿no es cierto? Hay varias cosas en Católica que siguen teniendo respuestas recontra conocidas. Y ahí es donde a veces te preocupa un poco, no la coyuntura, no este campeonato, pero sí más adelante, ¿no es cierto? Me voy a referir a un tema claro. Facundo Martínez sigue siendo Facundo Martínez, sigue siendo factor de respuesta. Pero está claro que por más que sea Facundo, que se cuida como se cuida, que te brinda lo que te brinda, no es eterno. Tu manija es Mauro Díaz. Y Mauro, ¿no es cierto? Que me parece que ya está en el último año de contrato, no sé si ya fue incluso el anterior y se renovó un poco y todo. También es un jugador que va sumando vueltas. Y por supuesto, ahí es donde tú pensabas, a ver, ¿quién va a tomar esa batuta? ¿No es cierto? De a poco tú vas encontrando respuestas. Es una pena lo que le sucedió a Emiliano Clavijo, pero da la impresión de ser tu primera gran respuesta a Facundo Martínez. Y uno quiere pensar que en su regreso sí va a serlo, va a seguir siendo. Pero lo que, otro...
0: Sí, pero en el caso de Facundo, él jugará cuando él considere que está todavía con ganas. Y este es un envión último, saludábamos con él el día sábado luego del partido, nos decía eso. Sí, estoy bien, o sea, estoy muy bien físicamente, anímicamente. Entonces, desde ahí, con Facundo es hasta cuando tenga que estar el reemplazo, seguramente lo estarán viendo, si ya no apareció Emiliano Clavijo.
7: Sí, sí, yo creo que es Emiliano la respuesta.
0: Sí, con Mauro Díaz, no sé si Mauro Díaz es a la Católica, por su recorrido ya, que ha sido intermitente en la Chato, leí las tres temporadas las que ya va, ¿no?
7: Lo que pasa, Rey, es que acuérdate que esta dimensión que le dio Diego Martínez a Mauro, de jugar donde él siempre jugó, ¿no es cierto? Mauro Díaz es generador, constructor, es un jugador muy importante de llegada. Acuérdate de Jorge Célico hacia atrás, ¿qué es lo que querían los técnicos? Que se convierta en Facundo Martínez. Y entonces tenía que ir a recoger la pelota de los centrales. Para el momento en que él pasaba la media cancha, llegaba ya sin piernas y sin fútbol para hacer lo que él mejor sabe hacer. Yo creo que es un tema además de interpretación de qué querían los técnicos con Mauro Díaz.
0: Pero él retorna a una posición natural donde su desempeño es mejor, donde asiste y mucho, donde tiene remate media distancia y está ahí, se lo tiene. O sea, no sé si le vayan a renovar, a lo mejor le renuevan porque sabe la gente de la Católica, Diego Martínez sabe lo importante que ha sido Mauro para todo esto que está caminando la Católica bajo su mando. Y está ahí, o sea, es el Mauro Díaz propenso a lesiones, se ha lesionado, no estuvo por eso, pero cuando vuelve está intacto. A lo que voy es a esto de nombrar jugadores y comparar, y guardando las distancias, por supuesto, sería como un Junior Sornosa en el Independiente del Valle. Por supuesto, la trayectoria de Sornosa ha sido toda la vida, salvo su partido al fútbol brasileño. Pero están por ahí, y cuando ingresan están intactos para jugar al fútbol.
7: Sí, pero hay una diferencia. Cuando Junior no juega con Independiente, Independiente tiene mecanismos para jugar sin Junior. El problema de Católica es que no encuentra otro mecanismo para jugar sin Mauro
0: Católica
7: Díaz.
0: Sin Mauro le dio 5 al técnico.
7: No, está claro, pero hay rivales y rivales, pero no hay un mecanismo, ¿cierto? Y ahí no, es cuando veíamos...
0: No existe, pero inclusive, o sea, yo solo la comparación para momentos parecidos de los dos, no estoy hablando de la trayectoria, ¿no? Que Junior, por supuesto, es una historia dilatada en el fútbol ecuatoriano. Lo que me voy a hacer los momentos, entonces, fíjese, no estuvo y entró Andrés Rodríguez, que hizo un par de jugadas que terminaron en gol. Las dos terminaron en gol. No sé si la otra también generó fue el penal, pero está ahí este muchacho entendiendo también que tiene que mostrar cosas diferentes. Y esto parte de la confianza que entrega Diego Martínez. Parte desde el técnico, creo yo, ¿no? Esto para que algunos jugadores entren en confianza. Andrés Rodríguez hizo un muy buen partido, muy buen partido, a detrimento de nuestro compañero Patricio Javier Díaz, y se lo decía en la transmisión, ¿sí? Porque recibía muchos cuestionamientos. Decía, no, es que pues el problema es... Y fue ese partido. Ante el técnico universitario, bueno.
8: Sí, es que el problema es eso, porque, por ejemplo... Yendo al partido más feo que ha jugado Católica desde que regresó la actividad después del Mundial. En el partido frente a Mushuruna no encontraba las ideas Católica, no había manera. Y el partido de Andrés Rodríguez fue de no poder controlar la pelota y poner un pase de 2 metros. Entonces... No pasa porque no tenga el talento, sino esto que decíamos, que no es un rendimiento que se sostiene en largos periodos. Y por eso Católica resiente la ausencia de uno o dos jugadores cuando estos no están. Por eso seguramente se extendió y nos podemos equivocar o ser algo imprecisos, pero por eso seguramente se lo probó a Emiliano Clavijo cuando ya venía complicado con su lesión de hombro. Entonces, eso es lo que no ha encontrado Católica. Católica tiene muy buenos intérpretes, pero no tiene un plan B cuando no están. Después le hizo 5 al técnico, perfecto, pero lo del técnico fue tan pobre, tan de bajo nivel, que al final del partido fueron todos los muchachos a pedir disculpas en la rueda de prensa y a respaldarlo a Redín y hacer toda esta presentación que habrá que ver para qué sirve en el mediano plazo. Entonces, a partir de eso, Católica lo que necesita es, por un lado, encontrar alternativas viables para encarar partidos en donde tus jugadores más importantes no están.
0: Católica está en segundo lugar, Marco.
8: Sí, pero ¿con quién le a quién
0: siempre
8: le debes competir?
0: Le ve peros a la Católica. Me he dado
8: ¿A
0: cuenta.
8: Quién le debes competir? Católica hoy lo que necesita es todo esto que está haciendo bien, llevarlo al siguiente nivel. ¿Cuál es el siguiente nivel? Pensar en que es posible pelear el título. Tal vez no en este año porque Independiente se alejó demasiado. Pero lo que necesita Católica es afinar esos pequeños detalles para convertirse realmente en un candidato a tener en cuenta. Y para eso sí necesita conseguir cosas que por ahora las tiene de vez en cuando. No es que Católica es un equipo muy malo, ni mucho menos. Es un equipo que, siendo lo bueno que es, puede ser todavía mucho mejor.
7: Ahora, yo creo que ha encontrado respuestas, ¿no? Y uno... En todo esto que está logrando Católica en estos últimos años, este mismo hecho de tener su filial le ha dado respuesta. A mí me parece que lo del muchacho Nazareno es una gratísima aparición, una gran respuesta. ¿verdad? Que incluso tal vez se vio empujado y yo digo, acelerado el tema, ¿no es cierto? Porque Católica lo tenía Gregory Anangonó, y acuérdense que vino Daicol Romero el año anterior. Un Daicol Romero que iba a utilizar Católica porque no quería quedarse como un tema de paso, ¿verdad? Esto me parece que era un tema conocido a voces. Pero claro, se va Daicol y regresas otra vez a ver que tu única alternativa siempre era Gregory Anangonó. Creo que la aparición de Nazareno es estupendo para Católica, ¿no? Es una aparición de esas que tú siempre, entre comillas, dices ojalá y se dé, termina de darse. Creo que a la izquierda, acá yo respaldo incluso esto que lo sosteníamos estas últimas semanas con la llegada de Jonathan Mina, tiene respuestas, ¿no? Lo de Eric Valencia es una muy buena aparición, es un jugador que hay que seguirle dando minutos, hay que seguir perfeccionando varias cosas de las que hace, pero es un jugador que incluso en nivel de potencia física es de esos marcadores de punta que te puede arrasar, ¿no? Que si logras enseñarle algunas cosas en control, es un jugador con la fuerza, la potencia, el físico, para hacer diferencia. Entonces creo que son muy buenas noticias, ¿no? Donde las noticias no son tan gratas es todavía en esta parte del medio hacia adelante. Por eso era el tema traerlo, ¿no? No discutir si es segundo, si está bien, si el equipo funciona, porque esto es lo que hemos visto con Diego Martínez, para sorpresa de todos desde el año anterior, cuando él debuta. Y era como, esta es otra Católica, hay que esto, y para qué estará, y cómo estará. Bueno, estuvo para un título y está ahí para pelear el campeonato, ¿no? A distancia, sí, pero ahí está. Católica es el más cercano para pelear el campeonato, si uno quiere ver el vaso medio lleno. Entonces, me parece que este es como parte de lo que ha ido encontrando Católica. Y después, sí, por supuesto, mirar que hay un trabajo sostenido importante, ¿no? Porque hay que votarse siempre hacia abajo, hacia atrás. No solo para el primer equipo, no solo con estos nombres que vienen de filial. Hay un trabajo en divisiones formativas importante, interesante, que lo ha situado estos últimos años a Católica en posibilidad de pelear. De pelear algo que si te tiras un poquito más atrás, no 10 años atrás, no, un poquito más atrás, no lo encontrabas en el radar a Católica. Entonces, todo esto es parte de un muy buen trabajo, de un gran trabajo, de una responsabilidad de muchas personas, seguro muchas ni siquiera ya están, que es parte de lo que sucede siempre, pero que es parte del ir sembrando y del ir creciendo. Creo que ahí es donde está un poco el tema del por qué Católica es lo que hemos estado viendo estos años, ¿no? Hay muchas cosas que no son parte del día a día y de fácil, digamos, conocimiento. Pero creo que hay muchas cosas ahí importantes. Después, sí creo que uno de los que ha quedado debiendo en la temporada es Rodríguez. Esa es una realidad. Pero claro, le sigues dando opciones, le sigues dando oportunidades. Tal vez esto es lo que él necesita, ¿no? Sentir que tienes ese respaldo. Apareció con técnico. Bueno, acá el reto es, tiene que aparecer más, tiene que aparecer las próximas veces. Así funciona. Es un jugador con enormes condiciones. Creo que ahí sí no hay ninguna discusión. Más condiciones, mejores condiciones que las de Valencia, que las que te puede brindar Nazareno. Pero el tema es que en realidad esto funciona. Y en el fútbol esperamos no ocurra con él. Pero hemos visto jugadores de grandes condiciones que en 4 temporadas desaparecen. Y no solo en el fútbol, ¿no? En muchos deportes. En muchos. Y esto es lo que no debe permitirse, ¿no es cierto, Andrés Rodríguez? Vamos a la siguiente pausa en Cóndor Voces y Oídos del Deporte para seguir con mucho más. Ya vamos a analizar también a papá, ¿no?
0: La Católica, nada más para cerrar, es parecido su rendimiento en cuanto a goles y defensa

0: ¿no? En el día a día. Por ahí parte el éxito finalmente de las cosas en la vida y en el fútbol, ¿no? Es
1: Pero
0: así.
1: aún así hay que ver qué es
0: Usted
1: lo que
0: siempre pone
1: Católica.
0: peros.
1: Pero es que Católica tiene todo para ser un equipo que te pelee. Entonces, si es que no es tan cierto que tiene más o menos los mismos números, porque tiene mejor defensa que Independiente, y eso es seguramente de los puntos más destacados a Católica versus todos los demás, le convierte en poco. Ahí está peleándose con Barcelona y Liga en goles recibidos, está ahí en esa línea, pero pensando en que los números son ligeramente parecidos, porque en ataque Independiente ha marcado 56, que casi siempre es más que 38. Y
0: En proporción le estoy
1: a partir
0: diciendo.
1: de ahí, lo que Católica necesita hoy es, si tienes estos números, o sea, estos porcentajes de rendimiento, estos rubros tan parejos, pensando en Independiente, que hoy es puntero, el siguiente paso es pensar en dónde es que el equipo está fallando para no pelear mucho más arriba y plantarle la discusión a Independiente mucho más cerca. Entonces, Católica lo viene haciendo bien, pero puede hacerlo mejor y lo ha demostrado. Entonces, ese seguramente será el salto de calidad real que necesite Católica para ser un protagonista y no amenazar con el protagonismo, porque año tras año, ¿qué se dice de Católica? Armó un equipazo. Está perfecto. Este puede ser el año. Católica se mete en los favoritos y siempre le termina faltando algo para cerrar el círculo. Entonces, ese seguramente será el siguiente paso, el siguiente desafío, seguir mejorando. Lo que decimos desde el arranque, igualar para arriba.
2: Que Católica no puede permitirse es que le pase lo que en reentré de campeonato del mundo sucedió, ¿no? Dos partidos, Mushugruna y Leones, guardando como siempre el respeto para los rivales, pero el uno de local y el otro de visitante eran 6 puntos para Católica. Debieron ser 6 puntos para Católica. Entonces, miremos este segundo lugar con 6 puntos más. El tema es que pinchó y pinchó horrible. Entonces, eso es lo que no puede permitirse Católica. Yo creo que eso es lo que le falta. Es cierto que en algún momento, en algún punto, no encuentra las consistencias o las respuestas que en otros momentos sí tiene. Si Católica logra controlar eso, por supuesto que es candidato, ¿no? Solo imaginémonos esa tabla con 6 puntos menos, ¿no? En esa distancia de 19 que tiene. Y uno dirá, ah, pero es un montón, claro, pero una cosa es estar a 6 partidos y pico y otra estar a 3 y pico, ¿no? Siempre hay una enorme diferencia. Nos vamos a la pausa, la siguiente acá en Cóndor Voces y Oídos del Deporte, el Chacal Parrilla. 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
2: Le informa la hora, 11:09.
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0: Volvemos, seguimos acá en Cóndor Voces y Oídos del Deporte. Marco Fuentes, Reinaldo Romero, quienes habla, el Pato Granja, les decimos gracias por seguir con nosotros caminando hacia el mediodía de este arranque de semana, ¿no? Inicio de mes, además, de este octavo mes del año acá en nuestra ciudad y nuestro país. Uno de los grandes ganadores de la fecha y de este momento fue Aucas, porque da la impresión de que recuperó a su mejor figura, ¿no? Su director técnico, y regresa a esto que, ¿cómo es a veces el fútbol? De curioso, ¿no? Cómo los momentos, además de determinadas otras condiciones, van marcando un derrotero distinto, ¿no? Aucas visitando Guayaquil, o visitando en realidad cualquier escenario, cualquier estadio, cualquier torneo contra Barcelona y Emelec, era una historia de sufrimiento permanente, ¿no? O de derrota casi concebida, ¿verdad? Manejando los grandes números. Y estos últimos años, ¿no es cierto? Todo esto activándose, además, un poquito antes de tu título nacional, hasta estos días, termina de dar la vuelta por completo, ¿no? Hoy, en cambio, Barcelona y Emelec, cuando los visita Aucas, ya no es que puedes asegurar que los vas a pasar por encima o le vas a ganar. Más bien, uno mira los números y estos van cambiando radicalmente, ¿no? Finalmente, otra vez, terminó de ganarle a Emelec, de golpearlo otra vez al equipo de Nasuti. Y en esta, que es seguramente el momento que se esperaba del retorno de Norberto Araujo, sin que medie demasiado tiempo, ¿no es cierto?, entre lo que iba a ser su renuncia y este retorno, lo tiene otra vez metido en la pelea. Victoria de más de 3 puntos, en realidad.
1: Sociedad Deportiva Aucas tiene un plantel corto, hay que decirlo, pero consistente con el Beto Araujo. Sintieron su salida, le fue así con Macará, una goleada que creo que no le esperaba a nadie. Ocurrió aquello, ¿no? Pero lo que se ve con el Beto Araujo es la inyección de esa vitamina para los riñones, ¿no? ¿Cómo tienes que jugar? Además, con buen trato a la pelota. Yo no sé si vayan a coincidir, pero el partido de Mena con Guzmán, no sé si sea el mejor partido de ellos tácticamente jugado, no se diga de lo técnico que son, que ayudan, contribuyen, junto a un Ayrton Preciado, que parece que está recuperado totalmente de todo, ¿no? Y es quien está comandando, ¿no? Este trabajo ofensivo de Sociedad Deportiva Aucas, porque se mandó dos verdaderos golazos, ¿no? Ahí está el tema, de que alguien que vino a ser diferente, a hacer aporte, está ya ahí metido de lleno con Sociedad Deportiva Aucas. Y Ayrton Preciado ha asumido con su fútbol todo este liderazgo. Por eso el resultado fue muy bien logrado ante el Club Sport Emelec, que siempre se ha dicho, ¿no? En el Capo él es complicado jugar y sacar puntos. Sociedad Deportiva Aucas lo viene haciendo desde hace 3-4 años, ¿no? Que no pierde.
0: Sí, lleva una racha estupenda, ¿no? Y esto, manejando todos estos números que decíamos, ¿no? O sea, son de esos temas que van cambiando un poco la historia, ¿no? Y claro, o sea, uno piensa en esto de los nombres, de lo que juega el conjunto como tal, de lo que puede hacer. Esperemos que puedan inscribir los jugadores que faltan, ¿no? Porque esto es lo que da la impresión que a momentos le juega en contra a Aucas, ¿no? Volvieron a encontrar este aire, ¿no? Esto de tranquilidad, esto que decíamos en los partidos previos, es como que había un malestar, que no desarrollaba el equipo nada, ¿no? No te transmitía nada. Y no hablo de la goleada con Macará, con lo que estaba Bebaco ahí como técnico, porque ese es un punto específico tal vez para analizar en esto, pero en los partidos previos era como que algo no caminaba, ¿no es cierto? Como cuando alguien está en tristeza absoluta, ¿sí? Hay cosas que cambian, que se notan, que se ven.
2: Incluso ganando, Pato, porque hay que recordar cómo fue el partido con el Guayaquil City, ese 1-0, que fue un primer tiempo aceptable y un segundo tiempo que uno cruzaba los dedos para que se termine rápido. Y después la victoria con Técnico Universitario, que Aucas incluso se queda con uno menos en la expulsión de Espina, y que Técnico hizo todo lo posible para que Aucas le convierta. Entonces, incluso en la victoria, Aucas no parecía Aucas.
0: Sí, y acá en cambio otra vez encuentran esto, ¿no? Esto que tanto reclamábamos, ¿no? Que el fútbol tiene que pasar por Piero Guzmán y tiene que pasar por Andrés Mena. Creo que no existe en este campeonato una mancuerna de generadores de fútbol que le puedan brindar lo que le brindan estos dos jugadores a Aucas. Uno puede tratar de imaginarse, ¿no? Sí, no te juegan con dos generadores los otros equipos, pero tratas de encontrar una mancuerna que haga lo que hacen los dos y te cuesta. Me parece que ese es uno de los grandes aciertos, además, en medio de lo que era difícil, porque uno tiene que regresar, ¿no? En el tiempo, algunos partidos de Aucas local en el arranque de campeonato, y donde en cambio daba la impresión que un solo volante de contención era muy poco, ¿no? Te faltaba uno para contener y todavía arriba nadie te podía definir. Recuerden que Bruno Miranda era el único que metía goles. Así empezó Aucas, porque no hay que olvidarse.
1: Pasa que Bruno Miranda marcaba todo lo que les daba Mena y Guzmán, no todo, el 50%.
0: No, al principio no marcaba ni el 30%, pero era el único que hacía goles.
1: Se iba como goleador, en serio. Porque hay que recordar todo aquello, el famoso si hubiera marcado todas las asistencias de gol que realizaron tanto Mena como Guzmán.
2: Y creo que más Guzmán se puede que
1: Mena,
2: caer en...
1: ¿no? Porque sí. Mena tiene otra función, parte más atrás, está siempre metido ahí. Pero los balones que ponían para que sus compañeros solo la empujen, no lo hicieron. Y eso también tiene un costo, porque no se lograba sacar los tres puntos. Aún así, el equipo se ha sostenido, ¿no? Se ha sostenido. El partido de Guzmán, no sé si sea el mejor de la temporada, porque tácticamente había que ver todo lo que hizo en el terreno de juego. Y jugó los 90 minutos, que quizá al Beto Araujo les debe dar esto, y que deben jugar los 90 minutos porque es posible que sirva para rematar o le cambien la historia del partido en los últimos minutos, como ocurrió con el jugadón que hizo, que él lo inicia en mitad del terreno de juego con Ayrton, ¿no? Para el golazo de Ayrton.
2: Pero el taco que pone... El tema es, y el Pato lo describía de la mejor manera, que el mejor refuerzo de Aucas fue el Beto Araujo. Y claro, en esto de los imaginarios, si es que Bruno Miranda hubiera convertido todo lo que asistían, Bruno Miranda estaba jugando en el Manchester City. Entonces, eso ya no lo podremos saber. Pero lo que en realidad Aucas da la sensación, y esperemos que sea así en realidad, es que se sacó de encima todo este ambiente raro, este peso que no tenía mucha más explicación, sino que algo se rompía a la interna, porque, bueno, Guzmán ha hecho un par de partidazos en la primera parte del año que creo que superaron al partido del fin de semana, que fue espectacular. Pero en ese momento en que Aucas empezaba a caer en este bache, el propio Beto Araujo, contra técnico, a Guzmán ya no lo usó como titular, porque se notaba que varios rendimientos no eran los ideales. Y a eso hay que sumarle que después se lesionaron un par, que Aucas tenía una banca que no tenía alternativas. Entonces, eso fue parte de un todo que hizo que Aucas se vea muy mal y empiece a encontrar este ambiente enrarecido. Lo curioso es que...
1: Pero era por la situación por la que están atravesando,
2: claro,
1: la interna.
2: Pero
1: tres
2: por
1: meses
2: eso,
1: sin pagos. ¿Usted,
2: por eso esperamos que el que se lo haya podido convencer al Beto Araujo de quedarse vaya de la mano con que esta situación tan compleja se haya solucionado, aunque sea de manera parcial, porque eso querrá decir que Aucas podrá estar trabajando con más tranquilidad y sostener en este nivel que venía mostrando. La ventaja que tuvo Aucas es que en un gran momento de forma, con muchos puntos y peleando en la parte alta, le encontró este pasaje sombrío de la temporada en donde todo parecía que iba a empeorar. Y por eso no lo resintió tanto, pese a que tropezó un par de veces. Y acá, después de lo del Capo el otro día, habrá que ver si Aucas encuentra otra vez esa consolidación que parecía que estaba encontrando de la mano del Beto Araujo. Entonces, Aucas no es que no tenía con qué, sino que fue muy pronunciado este bache en donde, otra vez, incluso en la victoria daba la sensación de que todo iba para mal y que Aucas no jugaba ni el 20% de lo que ya habíamos visto que podía dar.
0: Y claro, un poquito ahora es mirar, ¿no? Esto que vimos, que es como regresar a jugar con alegría de Aucas, regresar a sacudirse de los problemas que está claro que no deben haber desaparecido, pero fue como la demostración de que sí puede regresar a unos momentos o un tiempito antes, ¿no? Creo que esto es lo que mostró. Después, claro, uno mira el rendimiento de varios jugadores, ha sido importante el crecimiento, este regreso de Ayrton Preciado. Después, como le ocurre a varios, ¿no? A veces tienes cierta pica contra cierto equipo y hasta ante ese equipo vas a jugar mejor. Esto seguramente también le pasa a Ayrton, ¿no? Visita el Capo, él se siente cómodo, es un estadio donde le fue muy bien y seguramente dice, ah, mira, aquí estoy, ¿no? Como para que todos los que me decían de todo, bueno, y claro, se despachó con un par de golazos además. Y uno se queda pensando en esto que viene, ¿no? En este siguiente paso. Pero era difícil la visita, Reinaldo lo describía. Jugar en el Capo, él de fácil no tiene nada. No ha sido fácil nunca jugar en el Capo, ¿no? Y esto contra cualquier versión de Melec, las mejores, las peores, o una versión como la de ahora, ¿no? Que es una versión mejorada de inicio de temporada, pero que todavía no despega, que todavía tiene varias cosas por responder. Y claro, con sus propios problemas internos, que esto tampoco hay que esconderlo, ¿no es cierto? Romario Caicedo descubrió una partecita de esto, como para dejarlo ahí. Lo que sí, una victoria como estas lo mete en pelea a Aucas, lo deja en esa tercera línea de campeonato, pero está a un punto, igual que lo que hizo Macará, en un partido que casi se convierte en accidentado de la nada, y que le permite estar agazapado mirando la cercanía de Católica, ¿no? Después, por supuesto, como todo se acumula, los puntos son importantísimos para lo que viene, hay que intentar ir dando esos golpes fuertes, ¿no? Ya se enfrentarán también Católica y Aucas en el camino. Y lo que sí consiguió al otro lado, cuando uno mira lo de Melec, es a Melec volverlo a meter, ¿no?, en el sextangular del no descenso, que es uno de estos temas a los que querías, quieres y todo el mundo piensa en huir, pero que te empieza a complicar, ¿no? La derrota de Guayaquil City o lo que le ha ido pasando a Guayaquil City, que no ha podido ganar de manera consistente en las últimas fechas, venía de un par de empates antes de esta derrota con Macará, es quedarse ahí estancado. El gran ganador de esa zona ha sido Libertad. Un Libertad que ha sumado 4 de 5 triunfos en los últimos partidos. Y cuando uno mira esos puntos, esos 30 que hoy tiene, si le quitamos esos partidos, estaba mucho más cerca del Manta que de cualquier otra cosa. Pero ahora Libertad terminó de pensar en otras cosas. Porque si en cambio uno es muy riguroso, dice, sí, está igual cerca, ¿no? Porque estos puntos y estas victorias le han servido, pero está muy cerca de los de abajo, sí, pero también está muy cerca de los que están encima de él. Y ahí es cuando todos estos puntos que sumó Libertad, incluido esta apertura de fecha, ¿no?, con consistencia y con victoria, lo pone a un punto del Cuenca, a 2 de Leones y de Liga, que ya es otro tema que ya lo vamos a analizar en el último segmento, Liga que juega hoy. Pero me parece que está tan delicadita esa zona, insistiendo en esto que les decíamos, los puntos que separan a unos de otros no son tantos, por supuesto hace delicado cada victoria, cada
1: alguien triunfo, va a sufrir o si no marca, sí, la diferencia, Pato.
0: O varios van a sufrir, Rey, o varios, sí, sí. ¿No?
1: Tendrán absolutamente que establecer diferencia ya en esta casi recta final, ¿no? De partidos que quedan seis fechas, ¿no? Seis partidos. Tendrán que sumar y en serio, si no van a disputar ese hexagonal que da apenas un cupo, perdón, el cuadrangular, ¿no? Y un hexagonal que desciende a dos.
0: Es que esa es
1: Y
0: la
1: un
0: parte
1: hexagonal
0: delicada,
1: con
0: ¿no?
1: campañas, digamos, parecidas en puntaje, a lo mejor se puede estar llorando, a excepción del Manta. No sé si el Delfín pueda levantar, pero a sufrir ese hexagonal.
0: Claro, es que el Manta lo que va a intentar a toda costa, Rey, que ya lo vimos el año anterior, es que en las 7 fechas que faltan, las 7 últimas, pueda cortar esa distancia con los que están encima. Sino que lo que sí ha ocurrido con los que están encima es que no han logrado alejarse más que lo que ya hemos visto. El Delfín sigue con 23 y hay un grupo que está entre 26, 28, era lo que hemos visto las últimas 3 fechas. Entonces, si bien es cierto, no logró más que un punto aquel empate con Liga el Manta, también es cierto que los otros no han logrado alejarse. Porque cuando uno mira la campaña del Manta, ¿no es cierto?, de 4 derrotas y un empate en los últimos 5 partidos, lo que está claro es que si los otros hubieran hecho un poquito más, ¿no es cierto?, que solo ganar por ahí un partidito, empatar otro, seguramente esas distancias fuesen mayores. Y ya ahí sí el Manta, por más sextangular, a esta altura de la vida, seguramente ya tiene las maletas del descenso. Pero lo que sí ocurre ahora es que todavía tienes un hándicap de 21 puntos para que la distancia sea menor. Y ahí sí pelear ese hexagonal, como lo hizo el año anterior, ¿no? Que era un cuadrangular, sí, pero que terminó de ser el más lúcido de cómo disputarlo. En cambio, los demás todavía no hay a ciencia cierta quién va a acompañarlos, porque este es uno de los temas que seguramente los dirigentes nunca pensaron cuando dijeron, sí, que sea un sextangular, porque me parece que ninguno, sí, cuando digo ninguno, imaginó que a lo mejor tu equipo esté peleando esa parte. Y la diferencia de puntos es tan cortita, faltando 21 por disputarse, los únicos que les falta un partido más son Liga y Delfín que juegan hoy. La verdad es que podría regresar a Leones a esa instancia, podría meterse el Cuenca ahí. Obviamente Libertad regresar, Mushuc Runa regresar. De hecho está en Guayaquil City, de hecho está Emelec, está el Orense, ¿no? Que más allá de la ratificación del profe Robles, no cambia mucho la figura, juega diferente, pero todavía puntos no cosecha. Y están ahí técnico que parece un barco a la deriva, el propio Delfín, ¿no? Entre Delfín y Manta son equipos que han marcado muy pocos goles, ¿no? Y este sí es uno de los gravísimos problemas que tienen algunos equipos, ¿no? Incluido Emelec, ¿no? Es un equipo que marca poco. Hay muy poca anotación. Y dentro de esto,
1: Es un triste Melé, es un
0: Sí,
1: triste Melé, la verdad.
0: y ojo que mejoró, Rey. Mejoró un
1: ¿Qué?
0: poco.
1: No sé en qué, en qué.
0: Es que regresaron algunos jugadores, entonces eso te ayuda a ser más difícil, aunque sea dentro de un partido, ¿no es cierto? Después.
2: No, el Melé de inicio de año a estas alturas le discutía al Manta ese último lugar. Ahí se ve que algo mejoró el Emelec, todavía no le alcanza, pero el reflejo ha sido que en varios pasajes ha estado a tiro de meterse en la discusión para dar un saltito más arriba en la tabla, que no le alcanza todavía, pero el Emelec de ese arranque de año era una comparsa.
0: Sí, la verdad es que bastante complicado, ¿no? Esta es una realidad con Emelec. No es el único, los resultados de las últimas fechas han ido complicando a varios. Ahí ha estado el mismo Guayaquil City, que recuerden ustedes, bueno, han llegado 2 puntos de esos en el campeonato, pero el último amenazaba con meter un poco de presión a los últimos del sextangular de arriba. Y la verdad es que se fue desinflando, ¿no? Y esta sí también es una de las cuestiones que hay que discutir. Ayer no lo pudo tener a Damián Díaz, que estaba contracturado. Sin embargo, ahí aparecieron Miller como capitán incluso. Pero claro, los partidos cambian, sí, se quedó con uno menos muy rápido, más allá de que llegó al empate, después igualó todo en cuanto a jugadores en cancha, pero en cambio ahí viene esto otro, ¿no es cierto? ¿Cómo está compuesto tu equipo? ¿Cuál es la composición de tu equipo? Y sí se le complicó con más espacios, ¿no es cierto?, ante un equipo como Macará, cubrirlo con cierto perfil de jugadores, ¿no? Jugar 10 contra 10 y uno dice, pero si son 10 del uno y 10 del otro, ¿cuál es el problema? No, hay muchos más espacios. Hay muchas más cosas que hacer, correr, que suplir marcas, que tomar a velocidad a otros jugadores, y ahí notas la composición de plantilla, ¿no? El Guayaquil City además tiene mucha riqueza en algunos jugadores para ser muy cortito, ¿no? Para sacarle ventaja a la capacidad de sus jugadores de manejo. Lo peor que le pudo pasar es lo de ayer, ¿no? Tener que con Miller Bolaños, con Pablo González, que correr, ¿no?, a los marcadores de punta, a los volantes del rival, porque esto implica un desgaste rápido y poco productivo para tu fútbol. Creo que hay varias cosas ahí en ese Guayaquil City que pueden ser muy interesantes, pero otras que te pueden jugar en contra, como quedó claro con el partido con Macará.
1: Ahí tiene un goleador que no se le para bola, pero que es un gran goleador, ¿no?, Efraín Mero. Qué complicado que es para marcarlo, ¿no? Porque tiene una fuerza, es un toro, ¿sí? Pero marca, además marca.
2: Ahí el paso a saber, y mientras no suceda no lo vamos a ver, con Edin Somero es, ¿qué pasaría si viste una camiseta mucho más importante, ¿no? Y ejemplos hay un montón, seguramente el más reciente, lo de Miguel Parrales, que nunca pudo asentarse en un equipo de los realmente importantes, de los que están peleando siempre al menos en esos primeros lugares. Ni en Liga ni en Barcelona pudo marcar diferencia, y ahora incluso en su regreso a Orense le está costando, cuando en su primer paso por Orense hasta se hacía campaña para que se los lleve a selección. Entonces, este tipo de jugadores muy destacados en equipos no tan grandes, sin mucha presión, ese es el objetivo, ¿no? Saber qué tan bien pueden responder en un salto de calidad importante.
0: Vamos a la última pausa acá en Cóndor Voces y Oídos del Deporte. Vamos a regresar para hablar de Liga. Hoy se cierra fecha el equipo del profesor Álvarez. Nos vamos con recomendaciones. 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
3: Complot encabezado por el coronel Larrea Alba fue develado. En una época en la cual las conspiraciones y los movimientos subversivos en la ciudad de Quito estaban a la orden del día, el diario El Comercio del 9 de mayo de 1939 publica bajo el titular Complot encabezado por el coronel Larrea Alba fue develado anoche. La siguiente noticia. Policías y agentes de la secreta sorprenden a los conspiradores reunidos en una casa del barrio San Juan, siendo detenidos varios. Tenían proclama en la cual se acusaba al gobierno de la situación económica. Algunos estaban armados. El gobierno procederá con energía para sancionar a los conspiradores. La noticia continúa. Según los mismos informes, desde hace varios días el gobierno había llegado al conocimiento de que el coronel Luis Larrea Alba, ayudado por unos cuantos de sus amigos políticos, venía haciendo una intensa labor contra la administración, entre los clases y soldados de las unidades militares de la guarnición de la capital. En posesión de estas informaciones, las autoridades civiles y militares dispusieron que se siguiera muy de cerca los pasos que diera el citado líder y sus cooperadores. A las 10 de la noche, tomando las indispensables precauciones, contingentes de la secreta y del cuerpo de carabineros cayeron intempestivamente en la casa de Jorge Cueva, en la intersección de las calles Cuenca y Esmeraldas, en el barrio de San Juan, encontrando que allí estaban reunidos y en plena sesión los comprometidos. Intimado el arresto a los allí presentes, se produjo la confusión. Aprovechándose de ella, unos cuantos de los complotados emprendieron la fuga, habiendo sido arrestado el cabecilla y varios acompañantes. Tomado del diario El Comercio, del 9 de mayo de 1939.
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0: Volvemos. Estamos en Cóndor Voces y Oídos del Deporte. Marco Fuente, Reinaldo Romero, quienes habla el Pato Granja. Les decimos gracias por seguir con nosotros. Último segmento del programa de este día lunes. Hoy se cierra fecha. Hoy juega Liga Deportiva Universitaria su partido de local ante el cuadro de Delfín. Con todo esto que dejó el debut ya en sociedad, en presentación ante los puntos del equipo del profesor Gustavo Álvarez, que fue una victoria en Copa Ecuador, y que, claro, va dejando varias inquietudes, pero por supuesto una cosa es trabajar cuando se gana, trabajar tal vez incluso pensando en varios temas de los que vendrán, ¿no es cierto? Si es que hay refuerzos, ¿no? ¿Qué requiero y qué más? Que si los resultados no se te dan, ¿no? Y Liga viene después de una muy buena victoria ante Barcelona y esta de clasificación en Copa Ecuador en su propio escenario, ¿no? Ante Leones. Y queda esto de ver hoy cómo se enfoca, porque recordemos que Liga, ¿no es cierto?, tendrá la subsiguiente semana el reto ya de Copa Libertadores con la visita a Mirasol y por tanto un partido el viernes, ¿no? Hoy es lunes, cierra fecha, pero abre fecha el viernes próximo, ¿no? Que hará las veces de local, no en su estadio, pero lo hará ante Independiente del Valle. Todo esto en el radar, más allá de la discusión. Hoy, Liga sigue teniendo seguramente esta necesidad, como es ineludible siempre, de ganar, pero teniendo en consideración qué es lo que va disponiendo y encontrando en su trabajo del día a día el profesor Álvarez.
1: Liga tiene desde la confianza que hacerse fuerte, ¿no? Porque lo del otro día en el puerto principal fue muy importante y lo de Copa Ecuador dejó una muy buena sensación. Después se discutirá si el rival estuvo a la altura o no en ese partido, pero Liga hizo lo que tenía que hacer y seguramente en algún momento parecía que estaba para mucho más y de eso tiene que agarrarse Liga para seguir en crecimiento, para seguir encontrando lo que le faltaba de la mano de Thiago Núñez para ser un equipo realmente competitivo. Los niveles se elevaron, los jugadores se acordaron sus mejores versiones, recordaron lo decisivos que pueden ser varios de ellos. Entonces, desde lo anímico, desde lo emotivo, Liga encontró cómo ir corrigiendo, porque se veía desempeños realmente pobres en algún pasaje. Esto fue cambiando desde la salida de Núñez y hoy ya con Gustavo Álvarez a pleno seguramente irá todavía cambiando mucho más. Pero claro, además de esto que puede hacer Liga, hay que ver qué versión del Delfín nos vamos a encontrar. Que Delfín es uno de esos equipos que en algunos pasajes parece a la deriva y por eso su posición en la tabla. Entonces, esta versión motivada de Liga se va a enfrentar a un desmejorado Delfín y veremos para qué está. Un triunfo hoy podría ser muy importante para seguir ganando en confianza, seguir corrigiendo temas, seguir potenciando el equipo, pensando en que el viernes juegas un partido durísimo frente a un rival que empieza a ser de esos con los que no quieres perder. Entonces, para Liga, el arrancar la semana hoy, cerrando fecha, con un equipo que está más pensando en sobrevivir y pelear el descenso con la menor desventaja posible, versus todo esto que ha ganado Liga, el Delfín no tendría por qué ser un equipo que te represente un riesgo real.
2: Y rival ideal, además, para llegar con todo este envión de puntos a enfrentar a Independiente, porque eso significará también acercarse mucho más a quienes están más arriba que Liga, ¿no? Que son, en ese orden, Barcelona, Macará, Aucas y Católica. O sea, son cuatro equipos que están por arriba. Ahí es donde tiene que ir Liga, ¿no? A ese partido con Independiente, jugarlo como la final que necesita para meterse decididamente en la pelea por ese cupo de Copa Libertadores a fase directa de grupos. O sea, eso es lo que queda en Liga, en el torneo, como el resto de clubes. De cambiar de técnico, de asentar algunas ideas que tiene el técnico con relación a cómo tiene que manejar el grupo y decirles a los jugadores qué es lo que quiere de cada uno de ellos, conociéndolos. Además, tiene mucha información al respecto Gustavo Álvarez, ya está. O sea, dependerá de los muchachos, ¿no? Si Michael Estrada continuará encendido para seguir marcando, ¿no? Para que recupere, no sé si en algún momento ese gustito por jugar al fútbol que tenía Michael Estrada, haciendo siempre cosas diferentes, ¿no? Y haciendo goles diferentes, además. Entonces, está ahí, ¿no? Para esta liga que busca también ser fuerte en el bloque defensivo, que no lo era, pero que de alguna manera en estos últimos partidos ha mostrado estar mucho más sólido con Ricardo Adé. Considero que se ha recuperado finalmente postmundial, por ejemplo.
0: Ahora, lo que está claro, Rey, es que Liga es la mejor defensa del campeonato. Y podemos regresar en el tiempo a todas estas discusiones, ¿no? Decía de sí o no, cómo está Ricardo, qué le pasa, es que Gianfranco no me gusta, es que no sé cómo, y el uno y el otro y lo de aquí, incluidas lesiones, ¿no es cierto? Como la de Leonel y varios aspectos. Liga es la mejor defensa del campeonato. Y claro, hoy viene esta mezcla, ¿no? Con un equipo que es el segundo que menos marca en el campeonato. Esa es la realidad de Delfín. Es un equipo que tanto en la era de Subeldía como en esta de León, es un equipo hecho como para sostener marcadores cortos. Ese es el reto, en cambio, para Liga, ¿no? Esto de saber si vas a lograr marcarle y cuanto más rápido mejor, para romper el plan de este Delfín modelo 2026. Insisto en esto, ¿no? Más allá del cambio de técnico, es un equipo que marca poco, pero es un equipo que está básicamente diseñado para que los marcadores sean cortos. Ahí es donde está el reto de Liga, que es la mejor defensa del año, ¿no? Si tú regresas a ver y dices, bueno, la mejor del año, con el segundo peor ataque que existe en el campeonato, la realidad es que tu gran reto es, en realidad, cómo le marcas, cómo haces los goles, ¿no? Después no hay mucha discusión. Uno piensa, entre comillas, los partidos siempre son cosas diferentes, pero tú dices, ¿con qué te puede atacar Delfín? ¿Con qué te puede hacer daño? ¿No? Entonces, ahí viene esto, ¿no? De cómo cuidas que nunca puede un equipo que per se golpea poco te pueda golpear a ti. Pero el gran reto, da la impresión, es marcarle a Delfín, ¿no? Creo que ahí es donde está el gran reto de hoy para Liga.
1: Convertirle rápido, sobre todo, ¿no? Que el partido no se enrarezca conforme transcurre el tiempo.
2: Sí, para eso el medio campo deberá estar muy, muy activo, ¿no? Para buscar los espacios, abrir hacia Janer Corozo, que daría la impresión también ha tenido un envión, ¿no? Y claro, tiene que mostrar mucho más, porque creo que Janer sí ha estado y está en deuda con Liga. Confiaron en él, ¿no? No fue cualquier cosa que se pagó por él. Entonces, de alguna manera, está esa deudita futbolera que tiene, que ojalá haya, con los dos últimos partidos, haya también recibido ese envión que necesita. Saber que ahí está para la variante. Muy bien encaminado Daverson, que creo lo decía usted, Pato, ¿no? Parece que ve mejor el partido en la banca para saber qué tiene que hacer para ir a buscar una solución cuando ingresa. Y no lo ha hecho mal, además, Daverson, ¿no? En esa faceta en la actualidad de Liga. Y decíamos, ¿no? Ese medio campo con Pretel, que se está comiendo la cancha, con Cornejo, que parece recuperado. Si Sebastián González puede convertirse en el verdadero manija que se estaba pidiendo para Liga, ¿no? Apenas ha jugado que dos partidos, ¿no? Uno de ellos fue expulsado, pero debería convertirse en más en adelante el jugador diferente, Sebastián González, ya que llega como un refuerzo en serio, ¿no?
0: Uno piensa, pero Sebastián puede jugar hoy. Hablo por la expulsión, ¿no? De hace un par de fechas en Manta. No sé si le dieron dos partidos. Ya lo voy a revisar. Ahí, es parte del reto, ¿no? claro que tienes al frente un equipo que recibe menos de un gol por partido de promedio. Este es un poco el tema, ¿no? ¿Qué es lo que Liga va a hacer para complicar rápido la vida de Delfín, ¿no? Este es el tema, ¿no?, del día de hoy. Porque es un equipo, insisto, más allá de su técnico, más allá de que da la impresión de que hoy quiere ser más ofensivo, todo esto siempre entre comillas, es un equipo que recibe pocos goles, Roy. Yo creo ahí que hay que ver además, y no sé si esto limite un poco el análisis, la cercanía del siguiente partido, ¿no? Midiendo además a varios jugadores que los tienes lesionados, varios que están apenas recuperados, este reparto de cómo va a funcionar hoy Liga, ¿no? Y cuando uno piensa en el partido con Leones de Copa, no creo que este sea un partido para jugarlo de la misma manera, para jugarlo igual, ¿no? Creo que hay varias diferencias con el rival. Pero, por supuesto, hay todo este tema de análisis, ¿no? De con quién puedo contar, qué quiero hacer, para cuándo los voy a recuperar algunos, cuándo puedo tenerlos, y esto más allá de suspensiones, sobre todo lesiones, y pensar en lo que vas a plantear el día de hoy, ¿no? Pero el partido tiene un reto alto, Marco.
1: Y nada más para confirmar este dato, ¿no? Y dos fechas le dieron a Sebastián González después de esa expulsión con Manta, entonces hoy cumpliría.
0: Sí, esa duda la tenía por las fechas como se vienen encima, sino que a veces como tienes el partido de Copa Ecuador, pierdes a veces la noción de los partidos consecutivos.
2: Sí, yo pensaba que los tenía cumplidos, tiene que aguantar.
0: Sí, sí, sí, pero sí termina de ser un tema a discutirlo, ¿no es cierto? Porque dices, a ver, Sebastián González es un jugador que te ayuda en generación. El no tenerlo ya implica pensar cómo vas a suplir o su ausencia o el mecanismo o la función que te brinda un jugador en esa posición o el mismo Sebastián con nombre propio. Y claro, ahí es donde dices, a ver, ¿cómo lo vas a poner al equipo? ¿No? ¿Vas a jugar con dos puntas? ¿Vas a jugar con uno? ¿Vas a jugar con dos hombres por banda? Janer con la misma función del otro día, de una especie de medio punta, pivoteando él mucho más que Michael en retroceso. Todo esto como duda, ¿no? Y después de esto otro, ¿no? Físicamente, ¿cómo están algunos? Porque todo este tema de la recuperación y del tiempo es un tema limitante importante, ¿no? De aquí al viernes va a tener mucho menos tiempo que la mayor parte de equipos para recuperar jugadores. Entonces hay que ver cómo viene esta carga de minutos, de partidos, de varios. Recordemos que Liga lo recuperó recién a Cornejo, pero sigue teniéndolos fuera a varios, ¿no es cierto? Incluido Villamil. Y uno discutirá como siempre los momentos, todo lo que te puede aportar Villamil, lo que a varios sectores no les gusta, etcétera, pero es un jugador más, y es un jugador que tiene un nivel que es importante, ¿no? Entonces, ahí es cuando viene este cuestionamiento de cómo los vas a tener. Hay que ver lo de Lionel, cómo evoluciona, para cuándo, si en esa evolución lo puedes tener en el radar o no, lo puedes tener el viernes o no, y claro, te queda esta discusión. Me da la impresión que el otro día los cambios que fue efectuando, sobre todo en defensa en la Copa, era para darles tranquilidad, descanso, menos minutos de exposición en cancha a varios jugadores. Y claro, ahí es donde piensas esta comparación de recuperación en tiempo de lo de hoy a lo del próximo viernes, ¿no? Creo que esta es también parte de la inquietud de cómo se va a presentar Liga, con qué jugadores se va a presentar Liga.
2: ¿Será que va con Frangoy Zambrano, que lo ha estado usando, ¿no?
0: Bueno, el otro día no entró para nada, ¿no?, en Copa. Yo creo que sí es una opción de ser un aperturista hoy, ¿no?, de ser uno de los que abra en el 11 hoy.
2: El tema sería más con tres volantes, dos abiertos, Cuero y Carabalí. Con Carabalí que se aspiraría pueda establecer un ritmo como el de Copa Ecuador, se pensaría así, ¿no? Finalmente.
0: Ahora hay que ver si es línea de tres o zona, Rey. En Copa jugó con zona.
2: Yo creo que va con tres, Adea, Ayala y Segovia. Cuero, sí. Carabalí. Cornelio, o sea, solo la duda solo está quién va en lugar de Sebastián González.
0: O sea, no lo sé.
2: Porque pues está Pretel, Cornejo, Janer Estrada, falta ese.
0: Lo que pasa es que el otro día abrió con Yerling como puntero izquierdo. Entonces te quedas pensando si no se repite la zona. Ahí es donde viene esto, ¿no? De las cargas, de cómo están varios de los jugadores. Da la impresión que probablemente Adey y Segovia sean los zagueros en caso de que sea una zona. Por ahora tu única respuesta por derecha es Cuero. No tienes demasiada alternativa. El otro lado, si todo funciona como el otro día, repites con José Carabalí. Y entonces ahí cambia radicalmente esto de pensar con quiénes cuentas en el medio sector, más allá de que puedan ser tres, ¿no?
1: Pero el problema es más allá de este medio sector, ¿no? Porque Domingo Valencia nos hacía caer en cuenta algo que lo estábamos pasando por alto. Ayala y Segovia están suspendidos por acumulación de amarillas.
0: Entonces ahí cambia radicalmente el tema, ¿no? Por supuesto, pero incluso pensando en eso, da la impresión que está más lejos la línea de tres, ¿no? Leonel lesionado. Sí, o sea, yo creo que además mirando eso, ¿con quién cuento? Leonel lesionado, tengo dos por amarillas. Claro, por supuesto, tú puedes recurrir a Patrick Ortiz, por ejemplo, ¿no? Que es un zaguero central de los muchachos y los jóvenes.
2: Pues sería Richard Mina con Adé. Ricardo Adé, si quiere esa zona. Con José Cuero y Carabalí. En medio campo, Fran Goy con Pretel. Por ahí sería el tema. Podría haber la posibilidad que vaya con Daverson y Estrada. Si lo pone a Yerlin y a Janer. No sé. Se abre esa posibilidad también, claro.
0: Sí.
2: Pero vamos, que le vaya bien a Liga. Sabe que necesita de estos tres puntos para continuar con el objetivo de temporada por ahora, ¿no? Lejos está el del título. Y la clasificación a Copa Libertadores del próximo año será fundamental pensando en el Mundial de Clubes. No hay que perder de vista aquello, compañeros.
0: Sí, y será con esto momento de cerrar este Cóndor Voces y Oídos del Deporte de este arranque de semana, de este día lunes, con la invitación, Marquito, en tu despedida, ¿no? Hoy tenemos la transmisión del partido.
1: Sí, desde las 18:30 estaremos ya en el Estadio Rodrigo Paz. La invitación queda hecha y se quedan en buena compañía porque se viene la red central con Juanjo Lazo, Yanu Quillas, Maite Montalvo y el pichón Andrés Villamarín.
0: Reinaldo Romero.
2: Un abrazo, muy buena semana, muy buen agosto, que la pasen bien.
0: Y este abrazo para todas y todos ustedes. Soy el Pato Granja, esto fue Cóndor Voces y Oídos del Deporte. Que la pasen bien.

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1: Le informa la hora. 11 horas, 57 minutos.
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0: Hola, hola, ¿cómo están amigos y amigas de la red? ¿Cómo les ha ido? Buenas tardes, bienvenidos en este día lunes 3 de agosto, 12 en punto. Estamos acá arrancando con la mejor información deportiva. El gusto siempre de saludarlos aquí en la red central. Quien les habla, Maite Montalvo, junto a Juan José Lazo, Yanni Uquillas, el querido Dani Mesinadas, que está junto a nosotros también. Así que arrancamos. Hoy se va a terminar oficialmente la fecha 23 de nuestra Liga Ecuavet, Liga y Delfín. A partir de las 7 de la noche, ese será el partido que tendremos para oficialmente finalizar con esta fecha. Liga que tiene algunas bajas, tanto por suspensión, por acumulación de tarjetas amarillas, las que ya ustedes han conocido también por el tema de igual forma de las lesiones, que todavía no las superan al 100%. Así que hoy hay fútbol en el Estadio Rodrigo Paz Delgado con transmisión de la red. Y vaya que hemos vivido una fecha 23 con verdaderos golazos, esos de Ayrton Preciado al Aucas, lo que ha significado igual ese empate entre Barcelona y Leones, que no le sirvió a ninguno de los dos con sus aspiraciones de seguir adelante. Hoy a Liga le funciona vencer, y lo que ha sido esta muy buena actuación de Juan Riquelme Angulo. Se ha hablado mucho de este delantero joven que está proyectándose de manera positiva. Ayer marcó el gol para que pueda ganar el Independiente frente al Cuenca, un verdadero golazo también. Partidos trabajados ha tenido el Independiente del Valle, pero que sigue con esa vara alta. Esta semana hay Copa Ecuador, ya en la próxima regresarán los octavos de final de Sudamericana y Libertadores. Y ojo como dato, para seguir probando con los compañeros, ya se conocen cuáles son las semifinales de nuestra Superliga Femenina. Eso también se va a definir en este mes de agosto. Ya los cuatro mejores equipos, Guerreras Albas frente a Barcelona, que va a ser el primer cruce de semifinales, son partidos de ida y vuelta para ver quiénes son los finalistas, y por el otro lado, en cambio, está Dragones Independiente del Valle con la Universidad Católica. Los cuatro mejores equipos, uno de la costa Barcelona y tres de la sierra, Liga, Dragonas y la Universidad Católica. Así que enhorabuena por los cuatro, estaremos igual muy pendientes de la recta final de la Superliga y todo lo que podremos compartir. ¡Escríbanos! Es momento de saludar con mis compañeros. Juanjo, ¿cómo te va? Bienvenido, buena semana.
1: ¿Cómo estás? Un fuerte abrazo para el Gianni, para el Dani también, y para todos los amigas y amigos de la red central que nos acompañan, como siempre. Ha sido un fin de semana con muchos resultados, donde Sociedad Deportiva Aucas se volvió a encontrar con el triunfo, con la victoria, ganándole 2-0 al Emelec. Le tiene complicado al Emelec en el Capwell desde el 25. No había ganado casi en 70 años ahí. Había ganado una vez, casi en 70 años, y después tiene tres seguidas contra el Emelec. Doblete de Ayrton Preciado. Después, Universidad Católica, que creo que se sacó varios fantasmas que tenía, sobre todo de cara al gol. Uno de ellos, lo de José Fajardo, que se había terminado complicando mucho en varios partidos, que no hacía los goles, y por fin el fin de semana, esperemos que se destape ahora sí para bien y para largo, porque hizo tres goles y la Católica ganó 5-0 a un técnico universitario que en la rueda de prensa aparecieron todos los jugadores para respaldar al estratega colombiano, porque está pasando por un mal momento el técnico universitario. Después, un Independiente del Valle que no afloja, que ganó 1-0 al Deportivo Cuenca, que estuvo encerrado. Apareció este chico Riquelme Angulo, siguen brillando los juveniles. Hay que tenerlo con cuidado a Riquelme. Si bien es un gran talento, tiene muchísima proyección. Ayer Joaquín Papa incluso hablaba de su trabajo, de cómo absorbe todos los conocimientos que pueda de referentes como Charlie González, como Yorcaef Reasco, y que tiene mucha humildad. Hay que tenerlo, eso, llevarlo con cuidado, poco a poco, porque necesitamos cuidarlo. Puede ser, por supuesto, un talento generacional, pero habrá que llevarlo así. Después, Barcelona, que no levanta, que tuvo un muy mal primer tiempo, donde creo que la sacó barata con ese 1-0, ya mejoró en el segundo, logró conseguir el empate, pero creo que termina siendo un resultado justo. No creo que Barcelona merecía mucho más, y

0: ya sabemos, es para estas carreras largas un showman, ¿no? Da espectáculo, nos hace divertir, emocionar e ilusionarnos a todos, pero tendremos que esperar a ver si es que el EF lo termina de anunciar o no que va a competir en esta Vuelta a España, Maite.
1: Así es, Juanjo. La verdad que con buenas noticias, novedades también de lo que significa nuestro ciclismo, porque este mes también nos viene con mucho deporte que vamos a estar nosotros también conversando. Gianni Ricardo, how are you? Bienvenido.
2: Hola, Maite, Karina. ¿Cómo le va?
1: Todo bien, listo para ir al estadio hoy.
3: ¿Qué dice, Juanjo?
1: Hoy al fútbol.
3: Sí, hoy vamos al fútbol. Hoy juega Liga Deportiva Universitaria, así es que desde ya les hacemos la invitación para que 18:30 se enganchen con los 102.1. Ahí va a estar el Pichón, el Pato Granja, acompañándoles también, quien les habla para llevarles este cierre de fecha, ¿no? Vamos a ver si es que Liga logra mantener. Esta sería la tercera victoria consecutiva, ¿no?
1: Podría ser.
0: Está adelantando.
1: Podría ser.
3: No.
1: Eso sí.
3: No, dije.
1: Porque Barcelona, ser, Copa Ecuador, sería, dos partidos.
3: Esta podría, en el hipotético caso, ser la tercera victoria de Liga, si es que se da, la segunda al mando de Gustavo Álvarez. Veremos si es que hoy hay novedades en el once titular, si es que hay algún cambio de esquema. Todavía siento que el técnico está conociendo la plantilla, pero vamos a hablar más adelante de Liga Deportiva Universitaria. Algo que ya está empezando otra vez a desarrollarse con más intensidad es el fútbol internacional. Los ecuatorianos ya están otra vez en pretemporada. De hecho, Piero Hincapié jugó 33 minutos. Están haciendo una gira por España. Si no estoy mal, jugó contra el Girona, ¿fue? Contra el Girona.
0: Pero que le sacaron a él y a otros
3: jugadores. Al minuto 33, cuando el partido ya habían entrado un par de goles. Entonces, lo que dijo Mikel Arteta es lindo y todo la pretemporada, pero Piero Hincapié es de los estelares. Y
0: no solo a él lo sacaron.
3: No, sacaron algunos. Correcto. Entonces, lo que hicieron es darle minutos a otros jugadores que normalmente no tienen minutos ya en la fase de competencia. Moisés Caicedo está viajando a Hong Kong. Qué lejos que va a tener pretemporada, pero cada vez es más común ahora que estos equipos, sean los de Inglaterra, los de España y los de Italia sobre todo, hagan pretemporadas en el continente asiático. Al tener tanta hinchada, sobre todo lo del Real Madrid, es una locura. Lo del Real Madrid a mí me ha dejado sorprendido porque tiene una fanaticada gigantesca en China, Hong Kong, Japón, todos estos.
0: Al Manchester United
3: también le pasa algo similar. Entonces, ahí está metido Moisés Caicedo, que fue, digamos, o que le dio un guiño su director técnico, Xavi Alonso. Recordemos que Xavi Alonso ya dirigió a Piero Hincapié. Ahora va a dirigir a otro ecuatoriano, que es Moisés Caicedo. Habló muy bien de los deportistas ecuatorianos y sobre todo habló muy bien de Moisés Caicedo, mencionándolo o catalogándolo como uno de los mejores mediocampistas del mundo. Así es que ahí estamos. Johncito Yeboah va a jugar en la Serie A de Italia. Nilsson Angulo ya está en Estados Unidos con el Sunderland.
0: Jugó unos minutos
3: también. Vamos a tener otro ecuatoriano pues en este año en la Premier League. Óscar Zambrano. Porque el Hull City logró el ascenso. Uh-huh. Entonces vamos a tener mucha actividad de Pervis de Estupiñán. No se sabe mismo dónde va a terminar jugando, pero mucho se habla de que puede cambiar de camiseta. Así es que veremos y estaremos atentos al inicio de temporada de los ecuatorianos, que están, digamos, con la banderita, ¿no?, en sus diferentes países. Como Sixto, ¿no? Que salió que ese día.
0: Un par de cosas antes de ya meternos en el fútbol ecuatoriano. Brian Ramírez, a propósito. Gol y pase. Con el Cincinnati, esto en Estados Unidos, una MLS. Y una curiosidad con esto que decía Gianni a propósito del Chelsea.
3: Y Fricio Caicedo también debutó en el
0: Inter Miami.
3: Qué bien, Ale.
1: Sí, cumpliendo el sueño de Sacco Messi, ¿no?
3: No vi el partido, para ser sincero, pero vi unos.
0: Unos extractos. Unos resúmenes.
3: Bien.
0: Como zaguero central. Además que es joven, ¿no?
3: Jovencito.
0: Creo que ese siempre ha sido uno de los problemas que ha tenido el Inter Miami.
3: Sí.
0: Que no termina de tener una defensa sólida.
3: ¿Quién estuvo ahí, el que era de liga?
0: ¿Cuál?
3: ¿Pereira es? No. De un defensa central que jugó en liga.
0: Vamos, si es que el Domingo nos ayuda.
3: Domingo, ¿te acuerdas? Capaz del Pato también. Un defensa central que estuvo en liga y que terminó jugando en el Inter Miami. Se me escapa.
0: Bueno, hasta eso,
1: voy
0: con la curiosidad.
3: Ya está el Messi
0: Navas, está. Para saludar. A propósito, Dani Welbeck firmó por el Chelsea.
3: Sí.
0: ¿Y cómo será esta curiosidad que va a poder compartir con dos de los mejores jugadores ecuatorianos del

0: historia. Habrá que ver hasta dónde llega Moisés. Pero él fue compañero de Antonio Valencia. ¿Cuántos goles habrá hecho con asistencia de Antonio Valencia?
1: La vigencia de Welbeck.
0: Y ahora va a ser compañero de Moisés Caicedo. ¿Quién lo diría? No debe haber otro jugador que haya compartido con los dos en el
1: Freire campo. Era, ¿no?
0: Freire, entonces.
1: Freire, ya ve. Está. ¿El nombre cuál era? Nicolás Freire.
0: Ahora vamos, sí, pues, con...
1: Preséntelo
0: con
1: a sí, nuestro querido...
2: Ya que hoy me han dado la potestad.
1: Lo hemos extrañado, ¿ah?
2: Y ahora estará siempre con nosotros, casi más recurrente.
1: Siempre así está
2: que...
1: con nosotros, no, en sí, nuestros siempre. Corazones.
2: Eso siempre. Es verdad. Por favor... retiro un poco de mis palabras, gracias. Porque Gianni puede sentirse un tanto sensible.
1: Ofendido, por favor.
2: Messi, mira cómo te recibe. ¿Cómo está el manso Guayas? No, Barcelona no pudo, empató, no, y el Emelec... Ayrton Preciado, sí. Cosas que duelen, Messi, no, ¿cómo
3: la
2: estás?
3: La verdad que sí, mi querida Maitecita. Acá ya nos vamos a empezar a dedicar al el Ecuaboli, nos vamos a empezar a dedicar al pádel. Estamos ya en otras cosas, que es que nos vamos a dedicar a hacer informes de MMA. Hay mucho jiu-jitsu aquí en Guayaquil. Hay muchas artes marciales mixtas, creo que nos vamos a dedicar a eso. Porque definitivamente en el fútbol no se nos están dando las cosas. Un gran abrazo para toda la gente que nos sigue en la red central. Ya ahora sí, un poquito más acomodados, reconstituidos, y nos vamos de largo. Creo que se vienen grandes días para la red central desde acá, desde este humilde informe de la ciudad de Guayaquil. Se vienen realmente grandes cosas. Una pequeña puntualización y una pequeña observación: Dani Welbeck también estuvo en el Brighton. Y estuvo en el Brighton en épocas de Moisés Isaac Caicedo, de Pervis Estupiñán.
1: Jeremy Sarmiento.
3: Sí, ¿no? Y de Jeremy Sarmiento, exactamente. Así que también ya fue partner de todos ellos ahí en el Brighton. Y volverá a encontrarse entonces con Moy, ¿no? Tremendamente. Ahora, ¿cuántos años tiene que vuelve? ¿No? Debe estar por los 30 y algo de pirulos, más o menos.
1: Sí, sí.
3: Porque sí tiene carrera larguita.
1: Claro, 35.
3: Y bueno, acá... 35, ahí está. Bueno, todavía no alcanza, pero bueno, para el fútbol le va dando, ¿no?
1: Acuérdate que cuando Dani Welbeck aparecía en el United, era juvenil. Sí, y de hecho ya Antonio Valencia ya tenía sus dos que tres añitos por ahí, o capaz más,
3: claro.
1: Estando en plena vigencia del Manchester United.
3: Es correcto, sí, por ahí va la cosa con Welbeck. Y bueno, acá los equipos de Astillero, uno está aquí, otro no está aquí. Sí, Emelec está aquí. Emelec está en este rato aplastando F5, actualizar, porque
2: pasa?
3: Tiene que esperar que se pasen las deudas de la FIFA, esto que está en el Registration Bans. Siguen aplastando F5, a ver si se refleja y si ya le sacan todas las deudas para por fin registrar a los jugadores. Tienen algunos jugadores ecuatorianos en la mira, Emelec, ojo, okay. Porque Emelec mueve. Emelec sacude los cimientos del mercado de pases del fútbol ecuatoriano. Así les digo, con nombres del fútbol ecuatoriano. Verán lo que les digo, acá se entraron primero. Emelec va a sacudir los cimientos del mercado de pases del fútbol
1: ecuatoriano.
2: Goleadores
1: históricos.
2: O ya se adelantó algo por ahí que decían de otros medios, Messi. ¿Alguien puede volver o no?
3: Vea, ese puede ser el bombazo, ese puede ser ya la bomba megatónica,
1: yeah.
3: Pero no solamente va por ahí.
1: Pero hay
3: no
1: unas, solo hay unas ahí. Molotov que también van a explotar,
2: claro,
1: por ahí.
2: Ahí, eso, que hacen estruendo.
3: Ya.
1: Yeah.
3: Y en cualquier rato salen. Y después viene la otra, la más grande de todas.
1: Ahora, pero
3: eso con Emelec.
1: Pero esto todo depende de que le sigan dando al F5 y que se actualicen en la FIFA todas las suspensiones.
0: Si no, vamos a estar como Aucas.
1: Para esto, Messi.
2: Claro, no entrenando. ¿Qué es lo que le pasó a Teodoro Arce? Que es lo que decíamos del paraguayo que está aquí. Que, claro. ¿Te acuerdas que nos comentabas, Messi? Ahora, está aquí y no puede debutar, no está inscrito todavía.
1: Está pagado todo en Emelec para esto, ¿no es cierto?
2: Debería.
3: Sí, no, es que ya la transferencia ya está hecha, ¿no? Hombre, cogieron, agarraron el teléfono, okay. Tac, tac, tac, tac, y chin, chin, chin, chin. Ahora la cuestión es que hay que esperar el F5 para que aparezca, okay, en el sistemita, que ya no hay deuda.
1: Ahora pero Messi, lo que estás diciendo es que entró al mercado ecuatoriano a pelear con equipos de la misma liga, y eso significa una buena plata, porque es difícil salir a pelear para quitarle jugadores a un equipo y reforzarte en claro, el siguiente semestre. Entonces,
3: ¿A equipos de la misma qué, perdón?
1: De la misma liga.
3: Bueno, ahí, el que entendió, entendió. El que entendió, entendió.
1: Ah, bueno.
3: ¿A pelear con equipos de la misma qué?
1: Liga.
3: La misma liga. Ok, bueno. Ojo al dato. Epa. Ojo al dato. Está movidito.
1: ¿Y esto cuándo puede tener un buen desenlace, Messi? ¿Cree? Cualquier momento.
3: Es que claro, es ya. Es ya. Porque también se cierra el libro de pases en el fútbol ecuatoriano mediados de este mes. Entiendo que está para el, ¿qué? ¿El 14 o el 24? Claro. No me acuerdo bien, pero terminaba en 4 la fecha en la que se cerraba el libro de pases del Ecuador. Así que es ya el asunto.
0: Pero Dani,
3: Hay una puja de dos equipos, Dani, grandes por un jugador. Es lo único que voy a decir.
0: ¿Cómo se explica que en cambio sale un referente como Romario Caicedo del Emelec y que en cambio sí hay para mantenerlos a los otros y traerse nuevos refuerzos y nombres importantes?
3: Es una muy buena pregunta, pero también creo responderla desde el plano de que la cuestión con Romario Caicedo venía un tanto friccionada. Hay un punto no menor. El contrato con Romario Caicedo era oneroso para la administración actual del Club Sport Emelec y para las administraciones anteriores del Club Sport Emelec. Era un contrato oneroso. Okay. Entonces, evidentemente, también en el medio del camino, sí es cierto, pueden venir refuerzos, pero ya no se va a pagar lo mismo a nivel de sueldos, ¿sí? Porque a nivel de sueldos, el nombre de Romario Caicedo era uno de los valores más onerosos en la nómina, a pesar de que hubo rebaja, a pesar de que él también ya se rebajó en su momento valores económicos. Pero va por ahí el tema. Una relación que un tanto se friccionó en el camino y un sueldo que también era oneroso y que ya no lo va a pagar la escuadra azul. Eso desde el plano de la respuesta acerca de lo que me dicen, es lo que me dicen respecto de este tema de ir al mercado a pesar de desprenderse de Romario Caicedo. Igual todo esto es con Nasuti como director técnico. Con Nasuti.
1: Okay. Nasuti, sí, con Nasuti en principio se quedaría hasta final de año. Esa creo que es la prioridad.
2: A pesar de los errores y demás, ¿no, Messi? Porque él también ha sido muy autocrítico, porque creo que se lo ha criticado mucho a él de ciertas cosas con lo que ha tenido. Igual este video que hace una semana lo decíamos. Pero al final creo que se aceptó que no había más y que se le está dando esta oportunidad hasta por temas económicos, a menos de que esto cambie, porque si hay más refuerzos y más nombres que comienzan a ser rimbombantes, puede ser que en el cuerpo técnico quieran un cambio. Pero bueno, ya estamos de agosto, prácticamente sería la recta final de todo.
3: La parte buena es que para los directores técnicos no hay libro de pases que decirle y se abre.
2: Claro.
3: Que pueden ir agosto, septiembre, octubre, noviembre, no hay problema ahí. Ahí la picadora puede entrar en cualquier momento, tac.
1: Lo mejor sería que llegue ya un cuerpo técnico pensando en el siguiente año.
2: Digo que si es más tarde.
1: Pero
0: ustedes creían que la picadora no vino afilada hoy.
1: Pero
0: ahí está.
1: Es que yo siento que, a ver, si bien es cierto, hay una realidad económica que Melec no puede obviar, no puede dejar de lado, sí resulta un poco contradictorio pensar en que vas a entrar al mercado ecuatoriano en la puja por un, digamos, fichaje importante. En lo otro no me meto porque es pura especulación y hasta que no se dé y hasta que no esté firmado, va a ser un rumor más que una realidad que puede estarse dando tras bastidores. También es una realidad, pero mientras no esté, ahora, yo sí creo que para antes de llegar a todas estas contrataciones importantes, rimbombantes, que como dice Messi Navas, son unos bombazos en el mercado. Yo siento que primero tenías que haber buscado la cabeza. Era el director técnico. Ahora, en este caso, no sé si es que termine influyendo, ¿no?, las formas y el cómo lo están haciendo, ¿no? Veremos. A Nasuti le dieron la confianza, está bien. Está claro que la confianza es plena en Nasuti de aquí hasta final de año. Y Nasuti tiene una oportunidad gigantesca. Si es que la aprovecha, maravilloso. Y si es que no, pasará, ¿no? Pasará. Ahora, veamos.
2: Esa es la primera vez que le está haciendo esto.
3: Con los nombres que vienen. Uh-huh. Si con los nombres que pueden llegar, a Nasuti no le da, de ahí si no hay, no hay vuelta, Dani, que darle. Yo entiendo de que esta es una época para que sea un festín los que quieren cortarle la cabeza al Tano Nasuti. Es verdad de que creo que para el momento que actualmente vive Melec quizás no es la mejor opción, ¿no? También, porque Melec está viviendo un momento especial, particular, que quizás requiere otro tipo de conducción, pero es la que escogió la escuadra azul.
1: Total.
3: Y por ahora van en ese camino. Igual también hay un plantel que está muy debilitado.
0: Dani, yo aquí estoy un poco preocupado, porque ¿qué es lo que ha pasado en los últimos mercados de fichajes de Barcelona y de Melec, sobre todo? ¿Por qué me quedo con los del Puerto Principal? Porque se habla mucho y se genera una expectativa gigante. Se ha generado una expectativa grandota atrás de quiénes llegan, llega este nombre, es que este refuerzo sí es que este argentino, es que el uruguayo...
1: Bueno, pero Barcelona se abrió un poco en esta temporada de esto, ¿no?
0: No sé si tanto, porque incluso a Melec se hablaba que inicio de temporada estaba armando un equipo para pelear arriba mano a mano con cualquiera. Y sí, está donde está Emelec, con ese mismo equipo y con los jugadores que se terminaron yendo. Entonces, aquí lo único que me preocupa es que estemos hablando de estos fichajes tan rimbombantes. Exacto. Y que...
2: pero que no haya esa cabeza.
0: Y que en dos meses el Emelec siga en la zona donde está. Por ahora está en el hexagonal del descenso.
1: Si bien es cierto, a cualquier equipo le cae muy bien este upgrade de jugadores, ¿no? A cualquiera. Si es que a mitad de temporada te dicen, ¿sabe qué? Estoy... no sé, es que no quiero dar ningún nombre porque puede resultar contraproducente, pero no sé, estoy negociando con Perico de los Palotes, que lleva 7 goles en el campeonato y 5 asistencias. O sea, me entiendo, o sea, es difícil entrar a negociar esto. O sea, son jugadores que tú normalmente no ficharían por otro equipo ecuatoriano, se terminarían yendo a otra liga. Entonces, yo no sé, bueno, veamos qué pasa
0: pero,
1: con...
0: Pero otra vez, o sea, aquí lo que creo que hay que tener cuidado es este tema de la expectativa, porque ya le ha pasado a Emelec, que ha generado una expectativa gigante.
1: Yo te pregunto, Pizzini, Napoli, yo creo que sí eran jugadores que desde la expectativa generaban mucho más. Ahora, ya en la realidad... capaz no están al nivel que uno pensaría. Lo de Griffith...
2: Y Emelec necesita un delantero, porque mira, Luka Klimovic no siempre la ve.
1: Ese es otro tema. Yo creo que Emelec sí necesita un refresh en su plantilla, aunque ha hecho muy buenas contrataciones.
2: Guerrico, recuerda también.
1: Guerrico, que Guerrico para mí, a ver, para algunos puede ser un desastre, para mí no lo ha hecho del todo mal. También es que el equipo no termina de encontrar una idea. Entonces... para cualquier jugador en ese tipo de condiciones es difícil también encontrarse, ¿no? O sea, son pocos los jugadores que logran, a pesar del momento del equipo, brillar. Son muy pocos, muy pocos.
0: De acuerdo, además que nunca va a ser una garantía traerse un nombre, por más goleador que sea y mundialista, claro, nunca es garantía tampoco, porque ¿a quién nomás se trajo y cuánto les ha costado brillar o tratar de sacar una diferencia a los refuerzos?
1: Vamos a coincidir en que, indistintamente de que es difícil sacarte un jugador que está peleando y que está siendo protagonista en el campeonato, vamos a convenir de que más allá de que ha fichado buenos nombres y de que no han rendido, Emelec necesita fichajes. Esa es una realidad, o sea...
3: es el detalle.
2: Está,
3: aquí nadie está diciendo de que estamos vendiendo humo ni... claro, ni que la culpa es nuestra por andar diciendo ya vienen los fichajes del club por Emelec. Ahora hay otros que ya se da cuenta de cada quien, ¿no? Habrá alguno que dice ya analicé tal refuerzo, estoy en capacidad de afirmar de que va a clasificar a la Copa Libertadores.
1: Cuidado,
3: eso no he hecho yo, papá no la hice, esa yo no, pero no, si era necesario que vengan jugadores. Bien, dice Maite, necesito un 9, Emelec necesita un 9.
2: O sea, es el análisis nuestro, claro, es verdad. De hecho, acá tengo
3: el
2: los comentarios,
3: que
2: Messi.
3: Un 9.
2: Exacto.
3: La tira para arriba, Luka Klimovic, siempre. Necesito un 9, Emelec. Y está
2: se
3: bien
2: fue Derris.
3: Un 9.
2: Imagínate, hace una semana que lo desempolvaron, como lo decíamos, del retiro a Jaime Leyoa Llovi, que tuvo que ingresar frente al Cuenca y prácticamente no pasó nada tampoco con su ingreso.
1: Oye, Emelec,
2: entonces, ahora que hablamos
1: de Emelec era uno de los equipos que más talento sacaba, ¿sabe?
2: Sí, o sea, ahora Emelec se quedó con Fragoso.
1: Una buena cantera, Emelec. Yo me acuerdo en la época en que tuve la oportunidad.
3: Ya
1: gracias.
3: Se fue a los 90, ya.
1: No, pero es que más allá de eso. No. Y esto es
3: ya
1: medio reciente.
3: El extraterrestre de Omar Quintana.
1: No, pero eso es en los 2000. Eso era en los 2000.
2: Eso era
4: millonario.
2: Eso era
4: en tu tiempo.
2: El Ballet Azul.
1: Era en mi tiempo, pero Emelec sacaba buenos jugadores. ¿Hace cuánto que Emelec nos saca un buen? O sea. No sé si es que Fragoso es un buen prospecto, creo como hay que saber llevarlo.
0: 16, 17
1: años. Sí, hay que saber
2: por
1: llevarlo.
2: Eso hay que acompañar.
1: Digamos que, ¿cuál ha sido el último jugador que sacó Emelec? O sea, ¿el último gran talento que sacó Emelec? que se haya paseado a nivel local o a nivel internacional. Yo no recuerdo, no sé si tú, Messi.
2: Ener.
1: O sea, Ener.
3: Ener, claro. Ener. Claro. Ener, Mena.
2: Ajá, Angelito, Mena.
1: Mena, tengo Mena la duda, porque Mena, Mena tuvo su paso por el Cuenca, ¿sabe?
3: Sí, pero es inferior a Emelec. Mena, Mena era, te voy a decir una cosa, Mena era Boca del Pozo. Mena era barrista de Emelec. Sí, era barrista de Emelec. Y él tenía la edad para poder jugar en las inferiores, se fue a probar y quedó. Y él hizo todas las carreras inferiores en el club Sport Emelec. Él es, pero tiene la azul
1: impregnada
3: en el Orense, pero tiene la azul tatuada en la piel. Olvídate, olvídate.
1: Bueno, solo por curiosidad nomás era.
3: Creo que esa es la última camada así hasta ahora que está el muchacho Fragoso. Bueno, no sé si Viteri, que ahora está alternando. Y por ahí alguno que otro más en el camino. Había un central, me parece, Bagui, el año pasado, si mal lo recuerdo.
2: Ah, ¿te acuerdas de Oscar Bagui? También Diogo, de Diogo Bagui, que también pintaba para mucho. Bueno, pero no terminó.
3: Y va por ahí. Va bueno, por ahí.
2: Sí. A ver, tengo los mensajes para ir leyendo a la gente, que ahora hablamos del tema de Melec con esta información que nos puede ir adelantando el Messi. Acá nos dice, a ver, Andresito Calvo Piña nos escribe: saludos, equipazo, y gana liga, debe jugar sin piedad. Nuestro amigo Activo dice: no se acabó el encebollado, al contrario, hay para regalar 3x2, dice aquí. Así va el fútbol en el Manso Guayas. Diego Nicolás: buenos días, amigos de la Red Central. Hoy liga le gana al Delfín. Activo dice: ¿será que está cerca Ener Valencia al bombillo? Diego Nicolás dice: ¿cómo no está el pichón? ¿Cuál sería la alineación de liga? A ver si arman un 11, ya que esta noche juegan en el Rodrigo Paz Delgado y gana liga. Y si hoy gana liga, dice, gana, recortaría distancia con el Independiente, dicen por acá, que ojalá sea.
0: No, no, para recuperar nomás la distancia, para que no se alargue.
1: Eso de recuperar,
0: para recuperar la misma distancia que tenía al inicio de la fecha nomás.
2: Exactamente.
0: ¿Es de 24?
2: Claro, porque sigue siendo de 19 puntos con la Universidad Católica. O sea,
1: eso de recortar distancias.
2: Pero así dice Dieguito Nicolás, se quiere ver el vaso medio lleno, sí, no medio vacío.
0: Habría que decir, no se te va a ir más.
1: Claro,
2: exacto. Eso, o sea, quiere mantener la tendencia para no estar tan hacia atrás.
0: Lo que sabemos es que la batalla de liga no es contra el Independiente.
2: No, es contra Católica, es con Barcelona, es con el Macará.
0: Con Aucas, contra todos los que están ahí. Si gana, le iguala a Barcelona. Eso ya es...
2: Porque liga es sexto en la tabla, liga es sexto.
1: Pero ojo, o sea, tan mal está Barcelona, bueno, y para suerte del Mundo Liga, en estos últimos partidos viene sumando puntos. Pero imagínate lo no quiero decir mediocre, el bajo nivel que han mostrado los equipos debajo del primero.
2: Exactamente.
1: Básicamente.
0: Pero habría que ver la realidad de cada uno.
3: La liga no debe ser esa, pues.
2: Claro.
0: Pero es que habría que ver.
2: Algo que analizábamos, pues, compañeros, por ejemplo, ojo, el año anterior, ya ni analizamos esto con el pichón en la mañana, el año anterior la diferencia que tenía el segundo con el primero cerca de esta fecha 22-23 era de 7 puntos, claro, el año anterior. Por eso en algún punto decíamos, si hacemos un global con lo que tenemos hasta ahora, fecha 23-2026, Católica sería de los peores segundos, por ejemplo. Es que, o sea, de los peores segundos y independientemente de la mejor temporada.
1: Voy a corregir la palabra. Ni mediocre ni mala. Irregular.
2: Sí.
1: Quiero decir irregular porque, a ver, bien dice y acaba de dar un dato que para mí es...
2: Eso lo investigábamos.
1: Clarísimo lo que dice Maite. La distancia en este punto era de 7.
2: Era de 7 a 6 puntos. Y aún así se veía y se notaba que era un poco imposible. O sea, decía 6 puntos, son 2 partidos y ya era alarmante.
1: Ahora son 24. ¿Ya? Para mí es técnicamente imposible que se pueda dar este tema de que le recorte o que le logre dar vuelta. O sea, tendría que pasar de que Independiente pierde absolutamente todo.
0: Pero de aquí nos vamos a meter en okay.
1: Entonces, hoy ya Liga lo que tiene que preocuparse es del segundo puesto. Ahora, es tan irregular el nivel del primero hacia abajo que Liga, no ganando en 5 fechas y ganando en...
2: Una.
1: Una.
2: Podría ser la segunda.
1: Podría, y ganando este, si es que gana, o sea, si es que gana 2 partidos, a pesar de haber perdido 5, vuelve a estar otra vez segundo. Entonces, hablamos de una irregularidad tenaz. No logra, mira, que Barcelona no logró despuntar. La Católica, que parecía que otra vez vuelve a pinchar.
0: Es que el tema, la Católica arrancó muy mal este semestre. No te olvides de eso.
2: No,
0: y aquí lo que habría que irse es caso puntual por cada uno, ¿no? Porque Aucas, en cambio, la realidad de Aucas ha sido muy diferente a la de Liga.
2: La de Macará.
0: muy larga, muy grande, y Aucas no. Entonces, más bien, seguramente que Aucas esté ahí es un gran mérito para el equipo. Y lo mismo para el Macará. Macará tampoco ha tenido una plantilla tan gordita. Y ellos competían en torneo internacional y están compitiendo todavía en torneo internacional.
2: Sí, porque,
0: el Macará,
2: por ejemplo, compañeros,
1: para aplaudir, ojo.
0: Uno se va con uno se va con Barcelona, Macará. Uno se va con Liga y dicen, claro, ellos están irregular, pero es distinta la realidad de ellos que la de Macará y la de Aucas.
1: Yo le quiero mucho a la Católica, porque es un equipo tradicional. Tengo escasos amigos hincha de la Católica,
2: cuidado,
1: pero buenos
2: Miguel,
1: amigos.
2: Que estamos cuadrando alguna entrevista para que nos puedan recibir.
1: Escasos amigos, pero buenos hinchas. Buenos hinchas, fieles a la Católica.
2: Verás que estamos ahí, ya estoy escribiendo.
1: Pero lo de la Católica es para estudio. O sea, en serio, sí. Porque es para estudio.
2: Ni
1: porque
2: ellos tienen respuesta a veces, no, que uno los pregunta.
1: Cuando ya los grandes título. Duermen, cuando no, ya tiene su título. Y sí, es verdad. Pero yo siento que... A ver, el título de Copa Ecuador, y con esto no es que lo quiero desmerecer a la Copa Ecuador, al contrario, es un torneo que ha ganado importancia, prestigio, que va ganando cada vez más realce. El tema es que ser campeón nacional es la deuda y la cuota pendiente que tiene la Católica, porque ha tenido equipazos. O sea, si uno se pone a revisar la historia por los 70s, por ahí, por los 80s, han tenido equipazos y no han logrado tener ese despunte. Tuvieron las posibilidades en estos últimos años. No han logrado todavía dar como la estocada final. Y ahora que, por ejemplo, Liga y Barcelona están en una irregularidad muy marcada...
0: Tienes un independiente.
1: No, claro, tienes un independiente. Pero acuérdate que el único equipo que le venía de alguna manera compitiendo a ese independiente en forma futbolística era la Católica. Era la Católica. Para mí la Católica pincha cuando en el inicio de año... No logra esa clasificación. No sé qué piense ahí el querido Messi.
2: Porque 7 puntos de diferencia entre Liga y Católica. Ahora.
3: Exacto. Pero ¿sabes qué? Yo creo que esos 7 puntos sí se pueden recortar entre Liga y Católica. Yo les voy a decir algo. Hay una frase del profesor Gustavo Alfaro. Bueno, él la dice, pero no es.
1: Póngale, por favor, música. Musicalice esto, porque este es.
2: ¿Qué pasa?
3: Hay una frase que dice: escoge a los enemigos que estén a la altura del conflicto, ¿sí? Eso creo que es de Fito Páez.
1: Fito Páez, por favor.
3: Pero la dijo Gustavo Alfaro. Sí.
2: Y él la popularizó.
3: Y la verdad que yo, para mí... Y sí, claro.
1: Y si lo dijo no Gustavo dueño, Alfaro...
2: Es ley.
1: Dice Dani.
2: A ver, ¿y cómo lo aplicamos, Miguel
3: Gómez? A eso voy. Yo creo que ahora, arrancando agosto, creo que los equipos tienen que escoger... con quién compiten. Yo me quedé mucho con esa frase de Gianni acerca de que la competencia de Liga es Barcelona. Y la competencia de Liga no es Barcelona. No es Barcelona.
1: Bueno, el segundo
3: la
1: lugar.
3: La competencia de Liga es la Universidad Católica. Es descontar los 7 puntos de diferencia que hay e instalarse en el segundo lugar del campeonato nacional. Esa es la competencia de Liga Deportiva Universitaria en el mercado local ecuatoriano. La competencia de Barcelona a día de hoy, para mí, siendo franco, honesto, diáfano, transparente, la competencia de Barcelona hoy es Liga Deportiva Universitaria de Puerto Viejo, después será, no sé si Juventud Italiana o Delfín, y el que les toque en Copa Ecuador. Porque para mí, siendo prácticos, el camino de Barcelona debería ser el de pelear la Copa Ecuador. En mi modo de ver, quizás estoy equivocado, pero en mi modo de ver, ya tienen que escogerse las peleas. Y creo que ya nadie puede querer pretender hacerle pelea a Independiente del Valle. La pelea de Independiente del Valle, ¿saben con quién es? Para mí.
1: Con ellos mismos.
3: Independiente del Valle es con
2: Libertadores.
3: No, es con Flamengo, con Tolima, claro.
2: Eso.
1: Ah, bueno,
2: Libertadores,
1: no.
2: Epa.
3: Es con Fluminense.
0: Yo por eso me fui primero
3: la pelea
0: con
3: Independiente
0: Tolima.
3: Del Valle, ya,
1: yo siempre voy a creer que uno compite contra uno mismo. Esa
2: también,
1: es la mejor
2: y la vara alta también, porque Independiente, ayer que estábamos, Michani, claro, ayer que estábamos.
1: Correcto.
2: Exactamente. Ayer que estábamos con los jugadores independientes en la zona mixta y se les hace esta pregunta, ¿no? De que algunos partidos se les ha complicado y demás, y todos ellos dicen sí, nosotros queremos seguir ganando, o sea, no hay opción, todos los partidos salimos a ganar ahora, con la misma iniciativa y puesto ahora en Liga la mente y la próxima semana.
1: Mira que yo siento que a nivel local, claro, cada uno tiene su competencia, ¿no? Independiente está deslotado, no tiene mucho que... Ya hizo mucho. Al contrario, no.
2: Y ahora lo va a seguir haciendo.
1: Ya más bien está gozando como cuando usted hace bien las cosas. Yo me acuerdo, esto es como en el colegio, ¿no? Como cuando uno sacaba en el primer trimestre 20. En el segundo trimestre, 18. Estabas pasado el año. Yeah. Antes funcionaba diferente. El tercer trimestre era así.
2: Pero llegaba tampoco.
1: Claro, también. Llegaba a sobrar. La cosa era diferente cuando...
3: Los otros sufren.
1: Claro,
2: claro, no. Tú ya estás tranquilo, los otros están haciendo cálculos, matemáticas.
1: Liga tiene que buscar el segundo puesto, ese es su objetivo. Podrá pelear contra Barcelona, Católica, el que se ponga. El objetivo de Liga, tanto para Liga y para Barcelona, es precisamente el segundo lugar. Yo no sé si es que ese mismo objetivo, creo que sí, aspiracionalmente tiene la Católica y cualquier otro equipo de llegar a Copa Libertadores. La realidad ya es otra, ¿no? Que Barcelona y Liga por plantel, más no por fútbol, pueden estar peleando esas plazas. Esa es otra realidad. Y de ahí el resto de equipos tienen sus propias obligaciones. Pero lo que dice Messi es completamente cierto. Independiente está haciendo tan bien las cosas. En este punto ya no compite a nivel local, solo compite a nivel internacional. Uh-huh. Y aunque no parezca, la prueba para mí más difícil que va a tener Independiente es este Tolima, porque parece un equipo sencillo. Y ya le ha pasado Independiente de que estos equipos trampa, y le quiero denominar trampa porque, vuelvo e insisto, en los papeles Independiente, por lo que viene haciendo, debería pasar. Pero...
0: Bueno, los colombianos nos complican siempre. El mismo Once Caldas del año pasado le ganó en Quito. Le ganó aquí al Independiente del Valle. Y después,
2: allá fue la gran remontada.
1: No es tan fácil desde aquí, desde la comodidad de nuestra silla, decir Independiente va a ganar. No, muy fácil, pero...
0: Es que ese es el tema. Para mí
2: debe refrendarlo a nivel internacional. O sea, este buen momento a nivel nacional. Y como, por ejemplo, ayer ya Charlie González le decíamos... ¿Para cuándo? Ya estoy listo. Por ejemplo, que esto de los nombres que se ha estado esperando y que de seguro, no sé si es que sume algo de minutos frente a Liga, pero era para Libertadores y llegó. Patrick Mercado, le faltan 2 meses, que es otro de los nombres. Sí. Que me decía ya, hoy, 2 mesecitos y ya estoy. Pero mira, que esto se refrende en lo internacional, creo que es la consigna ahora de Independiente.
0: Hoy temprano en jornadas debatíamos sobre este tema del Independiente. Que uno dice, tiene esta ventaja, que puede rotar, que puede probar varias cosas, que pueden jugar un montón de nombres, pero al mismo tiempo, ¿tienes un 11 exacto? ¿Tienes definido un 11 titular? ¿Puedes decir que este es el 11 que va a jugar y este es el 11 que saca ventajas? Porque así como puede ser bueno que rotes y que todos estén bien, tampoco tienes un 11 estelar que esté en su mejor momento y que juegue bien y se conozcan de memoria.
1: Yo creo que Independiente tiene un equipo.
0: Sí, puede ser, pero necesitas esos 11 para jugar y ganar la serie también.
1: Y a veces los torneos los ganan los equipos, o sea, el equipo en conjunto, cuando encuentras respuestas.
0: Por eso es el debate.
1: Cuando no tienes un solo 11, cuando no tienes ofertas limitadas a la hora de buscar variantes. Yo creo que ahí es en donde se marca la gran diferencia. Independiente tiene un equipazo. Tiene un equipazo y ojo, algo que sobre todo yo le destaco a Independiente es que en cada tropiezo, si es que le quieren llamar, porque para mí no es un fracaso el hecho de que te vayas en octavos de final siendo Independiente, no es un fracaso. El hecho de que tengas estas derrotas dolorosas, para Independiente ha significado un impulso, porque sale eliminado con el Pereira, fue, ¿no?
2: Sí.
1: Y vuelve a reinventarse, es decir, ok, este técnico no me está sirviendo y ojo que te consigue buenos resultados, pero Independiente no se queda con el resultado visible, con el que tú dices, pero es que te dio un título, sí, me dio un título, capaz me llevó a una final, pero yo siento que esto no me termina de ayudar en el proyecto que yo tengo. Entonces
0: Rabanal
1: y el que se fue a Colombia.
0: Gandolfi, pero él no fue campeón.
1: No, te llevó a una final.
3: Por eso te digo.
1: O sea,
3: cuidado,
1: pero...
3: Tolima, Yanni, Ricardo, porque te escucho ya, empieza a activarse. Acá tengo una alarma de triunfalismo.
1: No estoy diciendo eso.
3: Una aplicación de triunfalismo que la verdad es que en el Mundial me la compré porque me di cuenta de que no nos pasó mucho el tema este. Entonces,
2: ¿qué dice?
3: Se me activa una alarma de triunfalismo aquí. Entonces, Yanni Oquilla, alarma de triunfalismo.
1: Oiga, pero lo que yo estoy diciendo es que cuidado, cuidado, Independiente.
0: Pero me parece que esa alarma se activó primero. Esta alarma se activó primero cuando dijeron que el rival de Independiente eran los Flamengos y los Fluminenses.
2: Claro,
0: antes de
2: primero
0: Tolimas.
2: Fue ahí el primer indicio.
0: Había que decir los Tolimas primero.
3: O sea, ponle.
1: Lo bueno y rescatable para.
3: Tolima se contrató un delantero mexicano, sí, que se llama Sergio Aguayo. Se lo está trayendo de las Chivas Rayadas de Guadalajara, vino Tolima, lo eliminaron de Copa Colombia a Tolima y digo, pongo los billetes, chan, me traigo un delantero mexicano para el Tolima. Yo la verdad que tenía mucho respeto al rival colombiano que va a enfrentar el Independiente del Valle, y yo todavía no doy por sentado una clasificación. Así haya dicho antes que la pelea es con Flamengo y Fluminense, la verdad que la primera sí tiene razón el Juanjo, que es con el Tolima.
1: Ojo que Tolima cambió de técnico, se fue el hombre de los mil pases, Lucas González. ¿Se acuerda que le había dicho el hombre de los mil pases y las teorías? Si es que tengo que hacer mil pases y tocar 50 veces con el arquero, lo voy a hacer. Así eran las declaraciones.
0: Eso no le gusta a Dani Navas.
1: Eso no le gusta porque, claro, él es él lo opuesto al buen fútbol. O sea, el catenacho, parquea el bus.
3: ¿Dónde dice que eso es mal fútbol? ¿Quién dice que eso es mal fútbol?
1: En las formas.
3: Esto vamos a hablar. También es fútbol, champán, también, esto es caviar, delicatessen.
1: Tiene que aprovechar Independiente, que cambió de estratega Tolima, y que venía de una forma y ahora está con otro. No recuerdo el nombre del nuevo estratega de Tolima. Yo digo, cuidado, porque estos equipos son los equipos trampa, los que parecen a veces que les puedes pasar por encima, sí, y te pasa todo
2: esa
1: lo contrario.
2: Misma
1: por eso
2: arma
1: yo
2: de
1: digo, cuidado. Ahora, lo que
2: Sebastián
1: sí destaco,
2: Oliveros es el director técnico. Sebastián Oliveros.
1: Lo que sí destaco es que Independiente, a pesar de que ha tenido derrotas dolorosas, siempre ha logrado salir adelante. Oye, le quiero mandar un par de saludos. No nos vemos casi nunca, pero mi pana Andy Serrano está en sintonía, y también al Nico Velasco, que nos escucha. ¿Dónde fue que jugó Ecuador con
0: Filadelfia?
1: En Kansas, siempre me olvido. Nico Velasco, que está también en sintonía.
2: Y nosotros conocimos, y sabes que
1: Sí, le conocieron.
2: Sí, que nos tomamos la fotografía, sí. Los conocimos en Kansas y nos decían que eran amigos
1: miedo,
2: de toda la vida.
1: Sí da miedo.
2: Al principio fue como... Amigos,
1: sí asusta un poco, pero después ya te das cuenta que es buen tipo y tiene buena letra.
0: Vamos a hacer una pausa, ya volvemos porque tenemos que hablar de Liga Deportiva Universitaria. Sí. Juega hoy a las 19 horas en el Rodrigo Paz Delgado contra el Delfín. Una pausa, ya volvemos. Últimos minutos del partido y la intensidad no baja. 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

0: de vuelta en las pausas. De acá nosotros también nos divertimos. Siempre como dice el pichón, si la gente supiera lo que hablamos en las pausas, esta vez fue una pausa tranquila. A ver, ahora sí, llegó el momento para nosotros también leer un poco de mensajes. Hoy juega Liga Deportiva Universitaria frente al Delfine. ¿Qué pasa con Liga? A ver, por ejemplo, hoy Sebastián González todavía le falta un partido más de suspensión, una fecha más de después lo que pasó con Manta. No está Lionel Quiñones por lesión, Alexander Alvarado, José Choclo Quintero, Gabriel Villamil, y esto se le suma lo de Gianfranco Ayala, que sumó su quinta tarjeta amarilla, que tampoco va a estar presente el día de hoy.
1: Estaba...
0: Sí,
1: es Gianfranco Ayala y alguien más.
0: Segovia, que, a ver, aquí está.
1: Lucho Segovia.
0: Gianfranco Ayala y Luis Segovia. Son los dos por quinta tarjeta amarilla. Sebastián González, porque te debe cumplir un partido más de suspensión. Villamil, el Choclo, Alvarado y Lionel, que están
2: muchas
0: lesionados.
2: Bajas,
1: muchas bajas.
2: Tres centrales, porque digamos que
1: muchas
2: Lionel
1: bajas.
0: Pues con eso, ¿qué podría usar?
2: Ricardo Adé.
0: Gustavo Álvarez.
2: No, pues Adé, indiscutible.
1: Pero es que ahora solo usa dos. Solo usa dos
2: no,
1: centrales.
2: No, yo creo que va a mantener, dependiendo, ¿no? Es que, a ver, hay algo muy interesante en este tiempo que, bueno, en estos pocos partidos, 180 minutos, 90 de Álvarez, que realmente son de él, ¿no? O sea, 90 son del cuerpo técnico de Álvarez. Llamó mucho la posición en la que se terminó usando, no a Estupiñán, que yo le pregunté por Estupiñán.
0: Carabalí,
2: está grabado eso. Yo creo que, por ejemplo, va a depender mucho de realmente cómo... A ver, ¿cuánto le convence a Gustavo Álvarez el chico Carabalí? ¿Y por qué te digo? Porque en el último partido, si bien es cierto, en el papel aparecía como un lateral izquierdo, o sea, en el papel decía, y tú podías hacer un esquema y decías, es lateral izquierdo, sí.
1: Pero si cerraba.
2: Ya en el momento en el que se estaba jugando el partido, Liga terminaba armando una línea de cinco con el retroceso de Yerlin Quiñones, y quien terminaba como un stopper por izquierda era justamente Carabalí. Lo que llamaba la atención de Carabalí era que en faceta defensiva tenía esas obligaciones, pero en ofensiva el tipo interiorizaba, o sea, era un volante, digamos, interior, una especie de ocho por el costado izquierdo, y tanto así que terminó llegando al gol.
1: Pues aquí creo que hay dos
2: entonces,
1: temas.
2: Entonces, yo no sé, en este punto, yo siento que todavía Gustavo Álvarez está en la identificación de los roles de cada uno, porque cada uno puede cumplir diferentes roles dentro del campo de juego, como el mencionado ahorita con Carabalí, y de hecho se están viendo nuevos roles, en el caso, por ejemplo, de Pretel, en el caso del mismo Josué Cuero, en el caso del mismo Janer Corozo. Entonces, yo siento que hoy, más allá de especular en el once, de lo que pueda hacer el once, yo siento que hoy sí se va a empezar a ver una confirmación de lo que se va de aquí en adelante a ver con Gustavo.
0: Porque te acuerdas, Yanni, que era línea de este cinco, tema, línea de
3: sí,
0: tres.
3: Pero al mismo tiempo pensando justamente en las posibilidades que tiene. No tiene estas bajas que decíamos.
0: Claro.
3: No está ni Segovia, no está Gianfranco Ayala, no está tampoco Lionel Quiñones, que eran los que se usaban como centrales. Entonces seguramente irá Richard Mina con Ricardo Adé. La otra sería a usar uno de los juveniles. No sé si el viste
2: Ortiz,
3: chico Ortiz.
2: Patrick Ortiz.
3: Pero vamos a ver, porque debería ser seguramente Richard Mina junto a Ricardo Adé los que jueguen ahí.
2: Por ejemplo, hoy puedes cambiar el sistema debido a las siete y varias ausencias que tienes.
3: Otra cosa de los que pasó aquí, además de esto que tú decías, que Carabalí se cerraba como un tercer central. En algún momento, ya en el segundo tiempo, sí, el resultado ya había cambiado.
2: Claro,
3: ya
2: era 6-0, ¿no?
3: Pero Pretel se metía entre los dos centrales.
2: Eso, claro, correcto.
3: Y ahí, en cambio, la línea de tres, en lugar de ser con uno de los laterales que cerraba, era con el volante central
2: correcto,
3: que se metía entre los dos. Y también se hacía una línea de tres para salir
2: jugando. Es que eso es lo que te digo, porque quedaba Pretel en línea de tres y el que interiorizaba para incluso cerrar el lateral si es que había una contra, era el mismo Carabalí, porque en izquierda Yerlin Quiñones estaba como un extremo puntero corriendo la banda. Entonces, yo siento que hoy la gente de Liga, o por lo menos el hincha, debe tener esta expectativa de realmente saber qué va a pasar. Yo no sé, por ejemplo, si es que Gustavo Álvarez se atreva a cambiar mucho de lo que hizo en el último cotejo, porque le sirvió. No sé, Messi, si es que tú ves... También es un partido un poco que te puede pintar pajaritos en el aire y después el golpe puede ser fuerte, ¿no? Porque, a ver, ¿qué dice?
4: Se activó el alarma otra vez.
2: No.
4: El triunfalismo otra vez.
0: Hoy dice que va a ganar. Ya dijo, tercer partido que puede ganar Liga.
4: Triunfalismo.
2: Podría.
0: Pero sí,
2: el hipotético, ¿dónde queda? O sea, estoy hablando en arameo, en mandarín, estoy hablando en... En Portuñol.
3: Es que saludó diciendo.
2: Pórtese serio, por favor.
3: Sí, tercero. Pórtese serio, por favor.
4: Exactamente. Mejor es potencial. Escúcheme,
5: Yo creo que ahora el desafío que va a tener Liga contra un rival que probablemente se meta atrás, no creo que lo vaya a ir a buscar, en fin, no la veo difícil. No,
0: se va a cerrar.
5: Vino un... Claro, y además también tomando en cuenta lo que con el 6-0, creo que le deja un mensaje para todos los rivales que vayan a jugar con Liga, ¿no? Pues si lo vas a ir a buscar, si vas a ir todo abierto y alegre, porque creo que lo de Leones ese día fue abiertos y alegres. Uh-huh. Había una frase, gorditos y bonitos, decía Madagascar. Bueno, acá es abiertos y alegres, era lo de Leones, se van a comer 6. Eso es así. Entonces yo creo que el desafío de hoy es el cómo desactivar los bloques bajos rivales. Hoy creo que Delfín va a aplicarle bloque bajo y entonces hay que ver el raudal de fútbol que tenga Liga para poder desactivar a estos esquemas que van a ser mucho más conservadores. Ahí va a estar, me parece, el desafío, más allá de el cómo se configuran Correcto. Los tres en el fondo o no. Sí. Yo creería que inclusive hasta va a terminar sobrando si quieres aplicar un falso tercer central. El partido debería subarse de la mitad de campo para adelante y ver el raudal de Liga ofensivo, sobre sí. todo, que es una de las carencias que tiene el equipo y una de las cosas que se necesita que se vean para la Copa.
2: Messi,
5: porque Mirasol va a venir también seguramente a Casablanca a meterse atrás.
2: Y creo que ese es el objetivo, ¿no? A ver, aquí el siguiente partido es contra Independiente, que creo que esa sí es una medida. Exacto, no quiero decir que Delfín no, pero creo que por
5: pero
2: el tiempo...
5: coopera.
2: Claro, sí. claro. Además, por el tiempo también, de vigencia en el cargo.
0: Y además también Liga, o sea, necesita sumar tanto hoy como frente a un sí. rival fuerte como Independiente para cortar esta misma distancia. O sea, todos los partidos cuestan 3 puntos.
2: No, totalmente. Pero a lo que voy es, por el tiempo de vigencia del cuerpo técnico, no quiero quitarle importancia a lo que significa Delfín. Pero creo que no es la medida que se espera. Tú quieres ver algo ya del nuevo cuerpo técnico cuando se enfrenta a Independiente, cuando se enfrente a Mirasol en Copa Libertadores, capaz a un Barcelona cuando tengas que sacar la distancia en el segundo lugar, a una Católica.
3: Yo creo que aquí hay un error cuando decimos que no es la medida que tal vez quiere ver el hincha. Pero la verdad, el rival de Liga o los rivales de Liga son todos menos Independiente.
0: Exacto.
3: Independiente es hasta un partido.
2: Sí, también es una realidad, completamente.
0: Pero no tienes que ganar, pero
3: cuando uno se va al historial, uno dice, sí, Liga le tiene pisado el poncho al Independiente. Nos vamos a poner con las palabras de la calle, ¿no? O sea, las
2: coloquiales.
3: Coloquial, esa es la palabra. Entonces, uno dice, sí, Liga se enfrenta a Independiente y le termina ganando. Pero ¿qué es lo que debería pasar en papeles? Que ese, de todas formas, es un partido que se lo puede empatar o hasta perder, que es lo mismo que sí. les pasaría a todos. Los rivales de Liga son los Delfines, son los Leones, o sea, son
2: lo
3: los
2: lo que
3: Barcelona,
2: Liga no se puede permitir
3: todos
2: es...
3: todos los otros.
2: Lo que estaba pasando hace un tiempo.
3: Correcto.
2: Y lo que, por ejemplo, le estaba pasando a muchos equipos. Perder puntos con equipos que no necesariamente son tus rivales, porque, por ejemplo, estás peleando con el segundo, tercero, pero llegaba un equipo el octavo, el noveno, y te quitaba puntos.
3: O sea, pero es que
2: eso ya
3: tema.
2: No puede permitirse, o sea, por ejemplo,
5: no
2: en equipos como Liga, Barcelona, Católica y Aucas, que son los que están peleando arriba.
3: Los que quieren pelear arriba no pueden perder esos puntos. Entonces, otra vez, si es que Liga, claro, uno va a ver una Liga distinta contra un equipo que sale abierto como el Independiente que contra un Delfín, pero en realidad los puntos donde hay que, o los partidos donde hay que conseguir los puntos son estos. Contra el
2: partido
3: Delfín.
2: Trampa, le porque, digo yo a ese
3: sí,
2: del
3: por
2: Delfín.
3: Supuesto,
2: como
3: porque
2: el Manta, por ejemplo, que le atacó ese día Zambrano, sacó sí, todo.
3: Pero otra vez, contra un Independiente, uno dice, puede estar en los papeles perder. Puede estar en los papeles de empatar y ganar sí. sería ideal, y eso es lo que quiere todo el hincha de Liga, por supuesto, y lo que quieren los jugadores y el entrenador. Pero donde no es negociable es contra estos equipos como el Delfín, porque estás jugando en casa y porque si quieres pelear Libertadores tienes que ganar.
2: Yo digo
3: partidos.
2: Que para Gustavo Álvarez no es que se le quita o se le resta responsabilidad a lo que está pasando en Liga Ecuavet, pero siento que la verdadera responsabilidad y objetivo que tiene este nuevo cuerpo técnico de Liga no está a nivel local. O sea, sí está porque tiene que conseguir la clasificación directa, que creo que es algo que, si es que encuentra la regularidad, va a pelearla. Pero el verdadero objetivo, creo yo, de este cuerpo técnico es tratar de, en este año, en la medida de lo posible, llevarlo a Liga lo más lejos posible en Copa Libertadores.
3: Yo no sé, porque a ver, ¿qué le va a dar más puntos a Liga? Liga, si es que avanza, poniéndonos en los hipotéticos, por supuesto.
2: Es que las dos necesitan.
3: Está en la llave del Palmeiras. Vamos, claro, vamos a hacer esto. Entonces,
2: cuartos de final, Palmeiras.
3: Palmeiras cuartos de final. No parece real dejarle así como el Independiente, si es que avanza el Flamengo. No parece real que Liga le pueda dejar el camino al Palmeiras. Pero entonces, ¿qué es lo que daría más puntos? avanzar esta ronda, ganar un partido, el otro empatar, o ganar los dos, Juanjo, y pasar,
2: míralo,
3: o jugar fase de grupos
2: yo sé.
3: Del próximo
2: año. Es que, Juanjo, no lo mires de esa manera. Los dos son importantes, porque aunque tú no creas, si es que le ganas, que no. Esa sería la intención de Liga, ¿no? Eso sería el deseo. Si tú le ganas a Aucas, si tú le ganas a Mirasol, en casa sumas... ¿Cuántos puntos? Son 6 puntos, si es que no estoy mal en el ranking, o 3 puntos.
3: Creo que son 3-3 y por pasar.
2: Tres más. Puntos. Si es que tú le logras pasar a Mirasol, son 6 puntos que logras sumar en este mismo año en esa carrera por ser...
0: El Mundial de Clubes.
2: Por llegar al Mundial de Clubes por ranking, no siendo campeón.
0: Correcto. ¿Ya? Porque la forma directa es ser campeón. Hasta el 2029.
2: Esos 3 puntitos que puedas llegar a sumar... pueden marcar muchísimo. Entonces, ok, ese
3: pero
2: sería.
3: Cuidarlo.
2: Correcto. Eso digo, el primer objetivo a corto plazo.
3: Son de clasificación 18.
2: Que llegue Liga lo más lejos posible en la Copa Libertadores. Y sin despreocupar lo que tú dices.
3: O sea, el siguiente. Otra vez. El tema es: está muy bien avanzar porque puedes conseguir, no sé si hasta 9 puntos en el hipotético que Liga llegue a ganar en Brasil, gane aquí la clasificación. Creo que puedes conseguir hasta 9. Pero otra vez, el tema de eso. Es que no puedes dejar puntos con Delfín, no puedes dejar puntos con otros rivales, porque en cambio, ahí dices, es más importante clasificar de forma directa y conseguir todos los puntos, no solo de la clasificación, sino los que puedas conseguir en casa y jugando fase de grupos,
2: claro.
3: Que tal vez estos posibles 9 que nadie te garantiza.
5: Pero esto es Liga.
0: Exacto, tiene que, señores, digo, y tiene que ir con
2: Liga. Las oportunidades están al frente. Ahí están las oportunidades para Liga. Entonces yo digo, llegar lo que más lejos se puede en Copa Libertadores de este año y tratar de pelear el segundo puesto, Messi.
5: Claro, y que no se piense que con pasar a Mirasol ya se cumplió y ya está.
3: No.
5: Y que venga Palmeiras y nos pinte la cara. Así tampoco es. Esto es Liga y Liga está obligado también a competirle. Y de hecho, yo sí creo que a lo mejor el aficionado de Liga pueda tener alguna espinita con Palmeiras. Espinita de la Copa Libertadores pasada. Hay una espina ahí.
2: Claro.
5: Y la verdad que estaría bueno si el fútbol, la vida, les presenta la oportunidad de volver a tener el mismo desafío contra el mismo rival, que venga, pero que ya no se lo enfrente con el miedo o el decir, ya cumplí con que lo pasé a Mirasol. No, señores, hay que ir a pelearle a Palmeiras.
3: Primero hay que pasarle a Mirasol, ¿no?
5: Primero Mirasol.
3: Me está sonando siempre el celu.
2: Después me dice que conmigo se prenden las alertas de triunfalismo.
0: No,
2: está dañado ese radar, ¿eh? Oiga, antes,
0: ya se calibró ya.
2: Antes de irnos,
5: pero
2: una noticia.
5: Digamos que ya se cumplió con pasarlo a Mirasol, pues tampoco.
2: Yo digo que Liga tiene que llegar en la medida de lo posible, lo más lejos en esta Copa Libertadores. Una cosa, una información que en este momento me llega y le agradezco a Miguelito Racines que nos comparte esta información, comunicado oficial por parte de Sociedad Deportiva Aucas. Aucas proyecta el talento de sus formativas en el Global Trophy de Alemania. Ojo a esto, ¿ah?
0: Bueno.
2: Como parte de una alianza estratégica Red and Gold, de la que Sociedad Deportiva Aucas forma parte, una delegación de futbolistas de nuestras divisiones formativas viajará a Alemania para representar al Ecuador en la segunda edición del Global Trophy, torneo internacional organizado por Red and Gold, que se disputará en el campus del Bayern Múnich. Ojo a este dato, ¿ah? La competición reunirá a jóvenes talentosos de los clubes que integran esta red internacional, brindando a nuestros jugadores la oportunidad de competir en un entorno de alta exigencia y continuidad de sus procesos de desarrollo en un escenario de referencia para el fútbol formativo. Esa es la información que
3: van a jugar este torneo internacional por esta alianza.
2: Maravilloso,
3: ¿verdad? Además que es bueno que puedan, tienen una de las mejores canteras, Sociedad Deportiva Aucas. Acordémonos que Olaya es uno de estos jugadores que ya fue vendido al Bayern Múnich, que todavía
2: está el Bayern ahí, ¿no? O sea, obviamente está el Bayern, está Los Ángeles Galaxy. Está este equipo uruguayo, se me escapa el Maldonado, si es que no estoy mal.
3: Bueno, pero
2: Gambinos Stars de África.
3: Todo eso tiene que ser un proyecto en conjunto con el primer equipo.
2: Sí.
3: No te alcanza tener buenas formativas si es que no tienen chance arriba. No te alcanza con tener un buen equipo si es que te falta el otro. Y Aucas lo que necesita ahorita es terminar de afinar toda la parte institucional.
2: Sí. Pero importante que... Ojo, se habla de Independiente. En este último tiempo se habló de Liga. Aucas es uno de los equipos junto a Orense que vienen pasito a pasito, Católica, dando pasos interesantes en el fútbol formativo. Y qué bueno, y esto hablábamos, ¿cuándo fue? ¿La anterior semana o esta semana? De no, que
0: la anterior,
2: si es que,
0: tiene
2: que
0: anterior, ser. La anterior.
2: Sí, sí, bueno, disculpe, la anterior. De que Independiente, a pesar de todo lo que, de lo que se le critica y que hay una hegemonía en el fútbol formativo, Independiente causó esto, de que el resto correcto también se interese, por lo menos acá, es no en Pichincha, de que se interesen en formar talentos.
3: Pero en todos lados. A ver, ¿qué hace Independiente con las formativas? Obligar a los otros claro a subir, a mejorar. Tiene que pasar lo mismo en primera.
2: Oye, Aucas siempre ha sacado buenos jugadores también.
3: Por eso, pero lo que voy es, no podemos hablar,
2: claro, no
3: podemos hablar de, que esto es lo que decía Andrés Larriba hace dos semanas, igualar para abajo. O sea, ¿por qué hay que cambiar?
2: Pero sería una locura bueno igualarnos para abajo. Lo que eso hace Independiente sube la vara y todos para arriba.
3: También cuando claro hablamos del cambio de formato, que puede ser un cambio de formato que sea más competitivo, pero uno dice, más bien habría que pensar en igualarse para arriba, como está pasando en las formativas.
2: Bien,
3: nos vamos
2: aplausos,
3: despidiendo. ¿Va? Mi Dani querido, hoy pronóstico, ¿te atreves a tirar algún resultado?
0: Liga del Fin.
5: Yo estimo que podría ser un 2-0. Podría ser un 2-0 para Liga sobre el equipo Cetacio.
3: ¿Tendríamos información de los fichajes de Melec esta semana?
5: Es probable, es probable. Y en Barcelona, que está entrenando en Manabí, porque se fue directamente epa a Manabí, todo es con Farías. Con Farías. Apareció un rumor por ahí de que Farías se iba, que ni siquiera dirigía contra León. Ahí dirigió contra León. Y la información que hay hoy es que Farías seguirá siendo el director de director técnico de Barcelona Sporting Club.
3: Ahí está. May, querida.
0: Sí, nos reencontramos. Para mí también hoy es victoria de Liga Deportiva Universitaria. Epa. Así que, Rodrigo Paz Delgado, ahí voy.
2: Por si acaso, dijo. No,
0: sonar,
2: sí, por si acaso, oiga. Todo es verdad, esto me pasa constante. Todo el mundo me critica, me cuestiona.
0: Yo
2: soy el exitista, pero miren, por favor.
3: Dani, pronóstico, nos vamos despidiendo. Nos encontramos hoy más tarde, ¿no?
2: Más tarde nos vemos. Yo creo que lo gana Liga, la localía va a pesar. Y el envión anímico.
3: Todos en la mesa vamos a estar de acuerdo que el pronóstico es que Liga Deportiva Universitaria gane hoy. Nos vemos a las 19 horas. Relata el Pichón. Va a estar el Pato Granja. Estará Gianni Uquillas. Estaremos también con toda la cobertura en redes sociales. Un fuerte abrazo para todos.
2: Te quiero, Messi.
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0: Le informa la hora. 13 horas, 2 minutos.
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0: Comencemos con la información. Belén desde Carondelet, y les contamos, 13 legisladores de ADN ya renunciaron a sus cargos para participar en las elecciones seccionales, mientras que quienes aspiran al mismo cargo deberán pedir licencia en la campaña. La inscripción de candidaturas culminará el 17 de agosto. Nuestra compañera Lucía Clavijo nos cuenta más aquí. Adelante, Lucía.
1: Buenas tardes, así es, la inscripción de candidaturas arrancó este domingo y hasta el momento ya hay 32 formularios registrados en todo el país. Además, a la renuncia de Nils Olsen se suman ya la de otros 12 asambleístas, todos de ADN, que aspiran a un cargo en estas seccionales. Pero le contamos más en el siguiente reportaje.
2: Cuando restan 4 meses para que los ecuatorianos vayamos nuevamente a las urnas, el proceso de inscripción de candidaturas arrancó. Hasta el momento, 32 formularios ya se han registrado a escala nacional y el periodo para hacerlo culminará el 17 de agosto.
3: 4 corresponden a la dignidad de prefectos.

0: y es para El Oro, mientras que Francisco Ceballos irá por la alcaldía de Milagro, Mario Zambrano a la alcaldía de Chone y Juan José Reyes y Ariana Burgos para las concejalías de Guayaquil y San Borondón, respectivamente. Otros 8 asambleístas de Revolución Ciudadana y 2 del Partido Social Cristiano estarían pendientes, mientras que quienes aspiran al mismo cargo por ahora podrán quedarse hasta cuando inicie la campaña.
1: En caso de reelección inmediata de un funcionario al mismo cargo, deben utilizar una licencia sin remuneración desde el inicio de la campaña electoral.
2: Para evitar el mal uso de fondos públicos por parte de aquellas personas que aspiran a permanecer en sus puestos, para no desnivelar la competencia electoral.
0: Entre ellos están los actuales consejeros de Participación Ciudadana que aspiran a la reelección, o el alcalde de Quito, Pavel Muñoz, quien aún no cuenta con un partido que lo auspicie. Las inscripciones de candidaturas podrán ser objetadas por las organizaciones políticas hasta el 20 de agosto. Y bien, hay que recordar que la inscripción de candidaturas se realiza únicamente en línea. Sin embargo, el Consejo Nacional Electoral habilitó 94 mesas de apoyo técnico para las organizaciones políticas. Es la información hasta esta hora. Buenas tardes.
3: Buenas tardes, Lucía. Veamos ahora lo que ocurre en Guayas. 3 organizaciones políticas están en el proceso de inscripción de sus candidatos. Desde la delegación electoral en Guayas, Astrid Singren nos tiene detalles. Hola, Astrid.
4: ¿Qué tal? Sí, ha empezado ya el proceso de inscripción de candidaturas. De hecho, empezó este 12 de agosto a nivel nacional y a decir de la delegación electoral en Guayas. En estos momentos existen 3 organizaciones políticas que están haciendo la inscripción de sus candidatos, tanto provinciales como cantonales. Esto de las 21 organizaciones políticas que están habilitadas para estos comicios en la provincia. Indicar a su vez que este noticiero ha podido conversar con organizaciones y movimientos políticos que han adelantado también y nos han anticipado cuándo van a hacer la inscripción de sus candidatos. Candidaturas y lo hará, por ejemplo, el Partido Social Cristiano tiene previsto hacerlo este 11 de agosto, mientras que Unidad Popular lo hará entre el 8 y el 9 de agosto y hará una convocatoria masiva aquí en la delegación electoral del Guayas el 10 de agosto. O añadir a esta información que también el proceso de inscripciones es totalmente en línea y exceptuando que tengan alguna dificultad o en esta modalidad, pues podrán acercarse a la delegación provincial electoral del Guayas para poder subsanar cualquier tipo de dificultad. También hemos podido consultar al CNE provincial que pues las 19 organizaciones políticas que presentaron sus candidaturas bajo alianzas han sido aceptadas y calificadas. De esta forma avanza el calendario electoral desde la provincia del Guayas para pues continuar con las siguientes etapas dentro de estos comicios de noviembre de 2026. Esta es la información a esta hora. Ustedes continúan con más. Buena jornada.
3: Buena jornada para ti también, Astrid. Y este lunes rindió su versión uno de los técnicos de SELEC que elaboraron el estudio de mercado en el marco de la fallida contratación a la empresa Progen. Marco Chicaiza aseguró que el informe técnico con las observaciones y alertas no fueron eliminadas.
5: Algo que parece hasta el momento innegable es que hubo presiones para recomendar la contratación de la empresa estadounidense Progen en plena crisis de electricidad en el país. Y esta vez Marco Chicaiza, uno de los técnicos integrantes de la comisión que elaboró el informe de estudio de mercado, ha dicho que presentaron observaciones y alertas y que las dejaron por escrito, pero más adelante alguien o las borró o las ignoró. Dentro de su versión hemos destacado algunos de los puntos que parecen importantes dentro de esta investigación. Por ejemplo, ha dicho que la comisión detectó y advirtió las observaciones que exigieron certificaciones del fabricante, que los motores EMD no eran de fabricación reciente. Informaron que hubo presiones para retirar observaciones, que esta comisión no desapareció las observaciones y que alguien ocultó las irregularidades más adelante. Y de momento resta la versión de uno de los 4 integrantes de esta comisión de estudio de mercado, pero algo queda claro, y es que en la larga lista de procesados en el caso Apagón, los técnicos de mediano y bajo rango han coincidido que hubo presiones desde arriba.
3: Momento de hablar de deportes. Tras un gran recibimiento en el aeropuerto de Santiago de Chile, Bocinho última detalles para sumarse como el nuevo refuerzo de Colo-Colo. Ya está con nosotros Hugo Quintana, también con el resumen de los goles del campeonato. Hola Hugo, ¿cómo estás?
6: Liz, amigos, ¿qué tal? Muy buenas tardes. Así es, así que revisamos de inmediato los goles de una nueva fecha del campeonato ecuatoriano de fútbol, que tiene al Independiente cómodo en lo más alto de la tabla de posiciones y luego a un grupo de equipos que están peleando en ese segundo pelotón por tratar de asegurar su boleto al hexagonal final e intentar pelearle el título al cuadro del

0: Independiente. Este fue el triunfo de la Universidad Católica frente a Técnico Universitario. Goleada Camarata, Fajardo, desde los 12 pasos a los 6 minutos, marcaba el primero del encuentro para darle así la ventaja al Trencito Azul, que a los 33 iba a conseguir su segundo tanto, gracias a los 11, mejor dicho, gracias a este autogol de Chilas, que en propia puerta, en su intento de cortar el ataque de la Católica, convertía en propia puerta. A los 33, otra vez Fajardo, de derecha y al andar dentro del área, no perdonaba, ponía así su doblete y el 3-0 en el compromiso, y todavía quedaba mucho partido por delante. En la segunda mitad, minuto 54, balón en largo para Fajardo, que pisa el área, no perdona, era su triplete y el 4-0 en el partido. Mientras que Azarías Londoño, a los 89 minutos, iba a poner el 5-0 definitivo, con el que la Católica se llevó la victoria este fin de semana.
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0: Gustavo Álvarez debutará en el torneo nacional frente al Cetáceo. Los Albos con Michael Estrada en un dulce momento y con la gran aparición de Ricardo Adé nuevamente y de igual forma de su arquero Gonzalo Valle, esperan que los puntos se queden en casa. La U sabe que necesita recuperar terreno.
2: ¡Otra vez! Así es, y les contamos que Irán desmintió el anuncio de Donald Trump sobre el supuesto inicio de nuevas negociaciones entre ambos países y aseguró que por ahora solo mantiene conversaciones con Omán sobre el estrecho de Hormuz en medio de un conflicto que sigue sin una salida diplomática.
3: Irán rechazó las declaraciones del presidente estadounidense Donald Trump sobre el supuesto inicio de nuevas negociaciones para frenar la guerra entre ambos países, un conflicto que ya se prolonga por 6 meses. Desde Teherán aseguran que por ahora no existe ningún diálogo directo con Washington.
4: Actualmente no estamos negociando con Estados Unidos. Nuestras negociaciones son con Omán para garantizar el paso por el estrecho de Hormuz.
3: La Cancillería iraní aclaró que las únicas conversaciones en marcha son con Omán y están enfocadas en encontrar una solución para el tránsito por el estrecho de Hormuz, un corredor estratégico que permanece bajo fuerte control iraní y cuya situación sigue siendo uno de los principales puntos de tensión en el conflicto. Mientras tanto, el presidente estadounidense sostuvo que este lunes comenzarán conversaciones con Irán para abordar tanto la situación de Hormuz como el futuro del programa nuclear iraní, aunque no reveló dónde se realizarían los encuentros ni quiénes participarían.
4: Iba a ser un ataque masivo, iba a ser con diferencia el mayor ataque desde la Segunda Guerra Mundial. Pero nos han pedido que no lo hagamos, nos han dicho, por favor, no lo hagan. Y sus vecinos también lo dijeron. Así que vamos a ver si podemos llegar a un acuerdo para la desnuclearización.
3: Las afirmaciones fueron desmentidas por medios oficiales iraníes, que también rechazaron haber solicitado a Estados Unidos frenar eventuales ataques. En medio de las versiones encontradas, los mercados reaccionaron con una caída en el precio internacional del petróleo, mientras la incertidumbre sobre una posible salida diplomática continúa marcando el rumbo de una guerra, que aún no encuentra un camino claro hacia la paz. 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
2: España reforzó la seguridad en Ceuta tras una llegada masiva de migrantes desde Marruecos que dejó decenas de fallecidos. Las autoridades instalaron una barrera flotante y mantienen controles en la zona, mientras la comunidad internacional pide soluciones.
3: España endureció el control en la frontera marítima de Ceuta con la instalación de una barrera flotante de 500 metros frente a la costa del enclave. La medida busca frenar los cruces irregulares desde Marruecos, luego de una de las mayores oleadas migratorias registradas en esta zona. En pocos días, cerca de 60.000 personas, en su mayoría jóvenes y menores de edad, intentaron ingresar a territorio español por tierra y por mar. Aunque la mayoría ya regresó a Marruecos, la crisis dejó un saldo de al menos 72 fallecidos, según cifras difundidas por las autoridades españolas. Las patrullas de la policía, el ejército y los equipos de rescate mantienen un amplio despliegue en la zona, mientras organizaciones de derechos humanos exigen una investigación independiente para esclarecer las causas de esta tragedia y el papel de las autoridades durante el masivo desplazamiento. La crisis también generó preocupación en el Vaticano. Durante el rezo del Ángelus, el Papa León XIV pidió oraciones por las personas afectadas.
5: Digo con preocupación la alarmante situación en Ceuta, pidiendo a Dios por medio de la intercesión de nuestro Señor de África que se puedan encontrar soluciones de paz, de estabilidad y de justicia.
3: En paralelo, la Unión Europea analizará este martes medidas conjuntas para evitar nuevos ingresos irregulares, mientras persisten las tensiones diplomáticas entre España y Marruecos por el manejo de la emergencia migratoria. Estefanía Baca, Teleamazonas.
2: Hacemos una pausa, amigos, pero al volver, el caso AAA, el cual investiga un supuesto desvío de combustibles y un perjuicio superior a 61 millones de dólares y que involucra al alcalde de Guayaquil, Aquiles Álvarez, entra en su etapa de deliberación. Los jueces se aprestan a dar su veredicto. Además, hablaremos de la violencia que azota a la provincia de El Oro, la cual se ha convertido en una de las más peligrosas del país. Les contamos más al volver.
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0: Gustavo Álvarez debutará en el torneo nacional frente al Cetacio. Los Albos con Michael Estrada en un dulce momento y con la gran aparición de Ricardo Adé nuevamente y de igual forma de su arquero Gonzalo Valle, esperan que los puntos se queden en casa. La U sabe que necesita recuperar terreno.
9: Otra vez de pie Ponciano, otra vez es festejo Albo. Es el 2-0 en Casablanca, gana Liga Delfín.
0: Liga Deportiva Universitaria frente a Delfín.
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0: Estamos de regreso. Les contamos que una vez concluidos los alegatos en el caso AAA, el Tribunal de la Causa entró a deliberar y deberá convocar a la audiencia en la que se conocerá el veredicto tras casi 4 meses de juicio. Allí Fiscalía pidió la pena máxima. En el caso por presunta comercialización ilegal de combustible, se procesa al alcalde de Guayaquil, Aquiles Álvarez, junto a otras 14 personas y 6 compañías. Mientras la audiencia preparatoria de juicio del caso Goleada, en que también es procesado Álvarez y su círculo familiar, se instalará este 5 de agosto tras su diferimiento.
1: Y un tercer proceso contra Álvarez avanza. Se trata del llamado caso Grillete, en el que el alcalde es procesado por presunto incumplimiento de decisiones legítimas de autoridad competente. Según la Fiscalía, se retiró el dispositivo de rastreo electrónico, medida del caso AAA.
2: Ha concluido ya la presentación de pruebas, documentos y pericias de parte de la Fiscalía en los primeros 2 días del juicio del llamado caso Grillete. Hasta ahora han comparecido los policías que participaron en el allanamiento al domicilio de Aquiles Álvarez en febrero pasado, así como funcionarios del Servicio de Prisiones y peritos de criminalística. En este caso se procesa al alcalde de Guayaquil por presunto incumplimiento de orden legítima de autoridad competente, tras haber sido encontrado sin el dispositivo de rastreo que debía portar en el tobillo como medida cautelar en el caso AAA. Los testimonios y la prueba practicada por Fiscalía abordó principalmente el estado en el que se encontró el dispositivo y su funcionamiento técnico. La parte acusadora refiere que Álvarez se retiró en diferentes ocasiones el grillete y que esto generó más de 2.000 alertas. Su defensa sostiene que esto ocurrió por errores técnicos y por el estado de los equipos. Este lunes la diligencia continuó, esta vez para que la defensa de Álvarez inicie la presentación de su prueba testimonial con 7 testigos que fueron anunciados previamente en este proceso. Entre ellos, policías y funcionarios del SNAI, quienes fueron interrogados por la defensa del alcalde.
3: Mire, todo el tiempo que su turno le tocó estar a cargo del dispositivo del señor Álvarez, ¿qué tipo de alertas tuvo?
4: Offline, online, una batería baja, todo fue gestionado conforme al manual de procesos.
2: Álvarez y su abogado comparecieron desde la Unidad Judicial de la Libertad en Santa Elena, provincia en la que se ubica la cárcel del Encuentro, en la que Álvarez cumple prisión preventiva por este y el caso AAA. La causa la conoce un tribunal de garantías penales de Durán, quienes también asistieron a la diligencia a través de medios digitales. La audiencia de juicio continuará este martes 4 de agosto. Carlos Acoto, Teleamazonas.
0: Familiares de la desaparecida Jocelyn Oña realizaron un plantón en los exteriores del Palacio de Carondelet al cumplirse 80 días de su desaparición. Exigen respuestas de su paradero y avances en la investigación. Oña fue vista por última vez en la parada Hermano Miguel del Trole en el sector de San Blas, en el centro de Quito. A la par, la ciudadanía demanda seguridad debido al incremento de desapariciones en la capital.
1: Y por sus puertos, frontera abierta y ubicación estratégica, El Oro se convirtió en el epicentro del crimen en Ecuador. La provincia ya supera las 500 muertes violentas en lo que va del año en medio de estrategias del gobierno para contrarrestar esta violencia.
5: El oro lo tiene todo para la economía criminal y por eso se convirtió en la provincia más violenta del país. En Puerto Bolívar, Cantón Machala, según agentes de inteligencia de la Policía Nacional, está la gran puerta marítima utilizada por el narcotráfico para contaminar con toneladas de cocaína los buques que van a Europa y Asia. Si a esta logística se le suma una frontera abierta con el Perú para el tráfico constante de armas y la expansión de la minería ilegal en el interior, el cuadro queda completo. Es el territorio perfecto para el crimen organizado. Pero el oro no funciona solo. Las investigaciones de inteligencia revelan un mapeo claro de conexión directa con Guayaquil y otras zonas estratégicas del país. Se trata de un corredor continuo por donde suben y bajan armas. Esa dinámica convirtió a la provincia en el nuevo epicentro de la violencia nacional, superando a zonas históricamente violentas como Guayas y Los Ríos. Entre enero y junio de 2026, la provincia sumó 521 asesinatos, dejando muy atrás las 319 muertes registradas en el mismo periodo del año pasado. Su capital es el reflejo más drástico de esta escala, acumulando 85 homicidios más que en 2025. Detrás de este control se enfrentan organizaciones organizaciones como Los Lobos y Sao Box, la peligrosidad de esta disputa es tal que por el líder de esta última banda, alias Aoko, el gobierno ofrece una recompensa de $1,000,000 por información que permita su captura. Para contrarrestar esta arremetida y frenar el avance del crimen organizado, este fin de semana arribó a Puerto Bolívar el buque Calicuchima de la Armada del Ecuador, una embarcación que opera como una base logística flotante estratégica para reabastecer a las unidades interceptoras en el estero Guaira.
6: Vamos a masificar el control y la militarización de Puerto Bolívar tanto en tierra como en agua.
5: El impacto cotidiano se traduce en comercios que cierran al atardecer, familias que prefieren mantenerse bajo resguardo desde tempranas horas. Catalina García, Teleamazonas.
0: Momento de una nueva pausa, pero enseguida les damos detalles del avanzado deterioro de la vía que conecta Azuay con Guayas. Además, Cuba sufrió un nuevo apagón nacional que dejó a millones de personas sin electricidad. Les contamos más al volver.
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0: gracias por seguir con nosotros. Un incendio forestal registrado en la parroquia del Quinche, en provincia de Pichincha, dejó 65 hectáreas de vegetación afectadas. Y aunque las llamas ya fueron controladas, equipos de emergencia mantienen las labores para evitar una posible reactivación del fuego. Damos paso a Gustavo Jaramillo para actualizar esta información a esta hora. Adelante, Gus.
1: Continúan las labores de monitoreo por parte del Cuerpo de Bomberos en San Miguel y La Victoria, en la parroquia del Quinche, al nororiente de la capital, luego del incendio forestal de gran magnitud, que al momento deja aproximadamente 65 hectáreas de vegetación consumidas. Aunque la emergencia ha sido controlada en gran parte, las autoridades informan que permanece un foco caliente activo, el cual podría reactivarse debido a las condiciones climáticas. Veamos.
2: El incendio estaba controlado, pero lamentablemente las condiciones de clima en el sector del Quinche, en el Valle de Tumbaco, son bastante complicadas a partir del mediodía. Tuvimos una reactivación que hizo que el incendio se propague de una manera más rápida. Hablábamos ayer de 17 focos que estaban activos. Afortunadamente ya para horas de la noche logramos contener la línea de propagación y hoy hemos amanecido con 5 focos, de los cuales 4 estarían relativamente controlados y uno que nos obliga a poner principal atención para evitar que se vuelva a reiniciar, que es donde está trabajando el helicóptero con descargas.
1: Durante la emergencia, tanto personal del Cuerpo de Bomberos como también comuneros trabajaron por varias horas para evitar que las llamas alcanzaran viviendas e invernaderos. Las causas del incendio continúan bajo investigación y no se descarta que este haya sido provocado. Las autoridades recuerdan que quienes ocasionen incendios forestales en Quito pueden enfrentar multas de hasta 75 salarios básicos unificados.
3: Bueno, y de lo que ocurre en cuanto a incendios forestales en estos sectores en Quito, pasamos a contarles que ciertos tramos de la vía que conecta Azuay con Guayas continúan con un avanzado deterioro. Esta mañana se registraron 2 deslizamientos de tierra y rocas. Bernarda Ceballos tiene los detalles. Hola, Bernarda.
4: ¿Qué tal? Muy buenas tardes. Sí, así es como luce a esta hora del día la carretera que conecta la provincia de la Azuay con la provincia del Guayas. Mencionarles que en horas de la mañana de este lunes se registraron al menos 2 deslizamientos de tierra y rocas. Esto en el kilómetro 102 de la vía Cuenca-Moyeturo. Esto ocasionó una larga fila de vehículos. El segundo deslizamiento se registró 5 kilómetros más adelante. Conductores de buses interprovinciales aseguraron que hasta más de 30 minutos de retraso en su recorrido les representaron los derrumbes registrados. A esto se le suma el mal estado de la vía, baches y pérdida de mesa. Durante nuestro recorrido se observó maquinaria y trabajadores realizando limpieza de canales y preparando el terreno para la llegada del fenómeno El Niño. En marzo, recordemos que el Ministerio de Infraestructura y Transporte informó que se firmó un contrato de cerca de $22 millones para la rehabilitación de la vía Cuenca-Moyeturo-El Empalme. Los trabajos incluyen intervención de puntos críticos, mantenimiento de puentes, intervención funcional de la calzada, mejoramiento de drenajes y demás. Al menos 18 meses será el plazo de ejecución de la obra. Y mientras esto ocurre, los problemas lamentablemente continúan y el mal estado de la vía es evidente. Conductores manejan con mucha precaución para evitar accidentes de tránsito. Y otro problema que nosotros les estaremos ampliando en el reportaje de hoy, en horas de la noche, es el tema de la inseguridad, sobre todo en la zona de Puerto Inca, que también los conductores continúan quejándose por los constantes robos en esa zona. Ustedes continúan con más. Muy buenas tardes.
0: Buenas tardes. Compleja situación la que se vive en ese punto del país, Bernarda. Muchas gracias. Momento de una pausa. Al volver, más información para usted. No se vaya.
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3: Gustavo Álvarez debutará en el torneo nacional frente al Cetacio. Los Albos con Michael Estrada en un dulce momento y con la gran aparición de Ricardo Adé nuevamente y de igual forma de su arquero Gonzalo Valle, esperan que los puntos se queden en casa. La U sabe que necesita recuperar terreno.
4: Otra vez de pie Ponciano, otra vez es festejo Albo, es el 2-0.
5: Hacemos noticias internacionales y nos vamos hacia Cuba, donde se sufrió un nuevo apagón nacional que dejó a millones de personas sin electricidad y agravó la crisis energética que enfrenta la isla, mientras las autoridades trabajan para restablecer el servicio y continúan las diferencias con Estados Unidos sobre las causas de la emergencia.
6: Cuba enfrenta un nuevo colapso de su sistema eléctrico. Un apagón nacional dejó a gran parte de la isla sin servicio durante la noche del domingo, marcando el sexto corte generalizado registrado en lo que va del año y profundizando la crisis energética que golpea al país. La estatal Unión Eléctrica confirmó la desconexión total del sistema eléctrico nacional y aseguró que se activaron los protocolos para recuperar el suministro. Las autoridades comenzaron a restablecer el servicio de forma gradual mediante la creación de circuitos aislados para abastecer hospitales, servicios esenciales y otras zonas prioritarias. El corte ocurrió apenas un día después de otra interrupción que había afectado a 5 provincias, reflejando el deterioro de una red eléctrica sostenida por centrales termoeléctricas, con más de 4 décadas de funcionamiento y limitadas por falta de combustible. El gobierno cubano atribuye la situación al bloqueo petrolero impuesto por Estados Unidos, que ha restringido el acceso al crudo necesario para operar las plantas de generación. Washington, por su parte, sostiene que la crisis responde a problemas de gestión económica dentro de la isla. Mientras avanzan las labores para restablecer el servicio, millones de cubanos continúan enfrentando largas horas sin electricidad, una situación que también afecta al suministro de agua, las comunicaciones y las actividades cotidianas, en medio de una crisis que sigue sin una solución inmediata. Estefanía Baca, Teleamazonas.
5: El presidente de Brasil, Luis Inácio Lula da Silva, oficializó su candidatura para buscar un cuarto mandato en las elecciones de octubre en una campaña marcada por la polarización política, las tensiones con Estados Unidos y un ajustado escenario electoral frente a Flavio Bolsonaro.
7: El presidente brasileño Luis Inácio Lula da Silva, de 80 años, oficializó el domingo su candidatura a un cuarto mandato en las elecciones de octubre, en una campaña marcada por las tensiones con Estados Unidos y una fuerte disputa con la derecha brasileña. Lula fue proclamado candidato por el Partido de los Trabajadores durante una convención en Sao Paulo y centró su discurso en la defensa de la soberanía nacional frente a las recientes presiones comerciales de Washington. Quiero estar preparado para que nadie invada este país para llevarse al presidente como ellos invadieron. El mandatario, que regresó al poder en 2023, mantiene una ventaja en los sondeos. Según Datafolha, obtendría 48% de los votos en una eventual segunda vuelta frente al 43% del senador Flavio Bolsonaro, hijo del expresidente Jair Bolsonaro. El mandatario utilizó buena parte de su discurso para defender el control de Brasil sobre sus recursos estratégicos en medio de las tensiones comerciales con Estados Unidos. Sepan que voy a tomar el tema de las tierras raras y los minerales críticos muy en serio. Hay mucha gente metiendo las narices en nuestros asuntos, mucha gente poniendo las manos sobre nuestra tierra y eso se va a acabar. La elección de octubre volverá a enfrentar a Lula con el bolsonarismo en una de las contiendas más polarizadas de América Latina, con la cuestión de la soberanía como uno de los ejes centrales de la campaña.
5: En Estados Unidos, el estado de Washington enfrenta una de las jornadas más críticas de su temporada de incendios forestales, lo que llevó al gobernador Bob Ferguson a declarar el estado de emergencia. El incendio Old Trail, cerca de Spokane, ha consumido más de 1.400 hectáreas y permanece fuera de control, obligando a 65.000 personas a evacuar de inmediato. Las llamas se alcanzaron zonas residenciales. Hasta el momento han destruido 700 viviendas.
0: El presidente electo de Colombia, Abelardo de la Espriella, ya realizó un retiro espiritual junto a sus futuros ministros, donde aseguró que Dios estará presente en las decisiones de su gobierno. El acto religioso generó críticas y debate en el país, debido a que Colombia es un estado laico y sectores cuestionaron la cercanía entre las creencias personales del mandatario y la gestión pública.
5: Y los incendios forestales cerca de Atenas, en Grecia, continúan activos pese a la baja del viento. Más de 12.000 hectáreas han sido afectadas y cientos de bomberos, aviones y helicópteros trabajan para controlar las llamas que amenazan zonas industriales y rurales.
8: Los incendios que arrasan la región de Atenas siguen suponiendo una amenaza. Aunque los bomberos señalaron una ligera mejora de la situación el lunes por la mañana, el alcalde de Megara, una ciudad industrial de más de 20.000 habitantes al oeste de la capital griega, informó de un reavivamiento del fuego que se produjo por la tarde. Gracias a la disminución de los vientos, que llegaron a superar los 100 kilómetros por hora en los últimos días, 13 aviones cisterna pudieron despegar temprano el lunes para apoyar a los 12 helicópteros y a los 450 efectivos desplegados en el terreno. Los focos principales se encuentran en las localidades de Kandili y Agiaskepi, 50 kilómetros al noroeste de Atenas. Afectada cada verano boreal por incendios, debido a las frecuentes olas de calor y a la sequía, Grecia había estado hasta ahora relativamente a salvo de los grandes fuegos que golpearon al inicio de la temporada estival a Francia y España. Sin embargo, más de 12.000 hectáreas de bosques y tierras agrícolas han ardido en una semana, y el aumento de las temperaturas previsto para el miércoles podría complicar la situación.
0: Un incendio forestal en Burdeos reveló obuses de la Segunda Guerra Mundial en Le Bourget, donde más de 180 casas fueron destruidas. Equipos de diseminado retiraron 75 proyectiles y mantienen cerradas algunas zonas por seguridad.
9: El gigantesco incendio forestal que arrasó la localidad Le Bourget en el suroeste de Francia sacó a la luz algo inesperado: obuses de la Segunda Guerra Mundial. En una zona completamente calcinada, las autoridades encontraron varios proyectiles de unos 30 centímetros de largo, oxidados y parcialmente enterrados.
8: Encontramos morteros franceses, morteros alemanes y obuses perforantes de 5 centímetros, lo que hace pensar no en un depósito, porque están un poco por todo el campo, sino más bien de cargas de demolición, destrucciones de final de guerra que no se llevaron a cabo de forma óptima, razón por la cual se encuentran restos por todas partes.
9: El experto explicó que las explosiones que se escucharon durante el incendio, inicialmente atribuidas a cilindros de gas, seguramente fueron provocadas por estos antiguos artefactos de guerra.
8: Estos proyectiles todavía están llenos de explosivos, así que son peligrosos. Por eso hemos establecido una zona de exclusión. Los vamos a recoger, los vamos a retirar y los vamos a destruir en un terreno adecuado, un terreno que pertenece a Protección Civil. Lo haremos cuando podamos y cuando las condiciones meteorológicas lo permitan, porque no se quiere para nada volver a provocar un incendio.
9: Desde el viernes, los expertos han recuperado 75 proyectiles en la superficie, pero advierten que podrían quedar muchos más enterrados. Dos sectores residenciales permanecen cerrados mientras continúan las tareas de desminado. Las autoridades habilitaron el lunes el regreso de los habitantes de otras zonas para que puedan evaluar los daños.
8: Vamos a volver a nuestra casa, que está completamente quemada. Yo ya la vi, pero mi compañera no. Y el impacto, en mi opinión, va a ser bastante fuerte, porque entre las fotos y la realidad no es lo mismo. Porque de la casa no queda realmente nada, nada. Ni siquiera sabemos dónde estaban los muebles, todo desapareció. Toda nuestra vida quedó reducida a nada.
10: Toute la vie a été mise à néant.
9: Le Porge es la localidad más afectada por los incendios de Gironda, con más de 180 casas reducidas a cenizas.
11: Pasamos todos los goles de la fecha 23 del campeonato ecuatoriano. Esta noche, Liga de Quito ante Delfina en la cancha de Tele Amazonas. Además, Bocinha, el portero de Cabo Verde, arribó a Chile para incorporarse a Colo Colo. Y la Federación de Gales es la primera en retirar oficialmente su apoyo a Gianni Infantino.

0: 10:48. Hola, hola, ¿cómo están, amigos? Muy buenas tardes. Bienvenidos a la emisión de mediodía del noticiero local de 24 horas. Hoy realizaremos un recorrido por la capital, pero también por varias ciudades del país. Así que los invito a estar muy atentos y acompañarnos. Vamos a ver precisamente a esta hora en donde se encuentra nuestro dron de 24 horas en vivo, nuestro querido Gabriel Palacios, 14:48. Esta mañana hizo tremendo, tremendo calor en la capital. Recuerden, estamos ya en plena época seca, por lo que va a ser muy común que tengamos días con alta radiación, radiación extremadamente alta, entre alta y extremadamente alta, además ráfagas de viento que pueden alcanzar los 40 kilómetros por hora. ¿Me confirman si nuestro querido Gabo está ya listísimo para mostrarnos la toma de dron de 24 horas? Vamos a ver a esta hora entonces en dónde está nuestro querido Gabriel Palacios, para ver también cómo se encuentra la ciudad, si está nubladito, si no está nubladito. Recuerden que a pesar de que hay una alerta meteorológica por el incremento de la temperatura diurna, bueno, esto no quiere decir que no se van a presentar lluvias de forma aislada. Y ahora sí, la tercera es la vencida. No, no, no, no, no, la tercera no fue la vencida, pero no importa, amigos. Bueno, recuerden, como les mencionábamos, estamos ya en plena época seca y vamos también a ver ahora sí si nuestro querido Gabriel Palacios está ahí en vivo. ¿Me confirman? ¿Me confirman por ahí? Tenemos una toma, vamos a ver a esta hora cómo se encuentra la capital de los ecuatorianos, 13:50. Miren ustedes, estamos viendo el norte de la capital, está nublado, 18 grados Celsius, como ya les mencionábamos, hace tremendo calor en Quito, amigos, así que si ustedes están por salir de casita, por favor, tomen las previsiones necesarias. Recuerden, la OMS recomienda al menos 2 litros de agua al día. Adicionalmente, colóquense ropita de manga larga para que puedan cubrir también sus extremidades. Radiación extremadamente alta, como ya les mencionábamos, y esa va a ser la tónica durante toda esta semana. Así que no se descuide del sol, estamos en plena época seca. Utilice también protector solar. Los dermatólogos recomiendan recolocárselo cada 2 o 3 horas. Recuerde que si usted se pone sol en la mañana, bueno, ya por la tarde el protector solar no le va a proteger, no le va a ayudar a su piel, y precisamente la alta exposición a la radiación solar es lo que puede ocasionar cáncer de piel. Nosotros aquí lo queremos sanito, lo queremos también muy listo y muy atento a las noticias. 13:51, vamos a iniciar con la información. Y les contamos que el avance de un incendio forestal mantuvo en alerta a moradores de San Miguel y La Victoria en el Quinche, en el nororiente de Quito, donde las llamas estuvieron a escasos metros de viviendas e invernaderos. Gustavo Jaramillo nos tiene la información a esta hora. Adelante, Gus.
1: Así es, ¿qué tal, amigos? ¿Cómo están? Muy buenas tardes. En efecto, continúan las labores de monitoreo por parte del Cuerpo de Bomberos en los sectores de San Miguel y La Victoria en la parroquia del Quinche. Esto luego del incendio forestal de gran magnitud que al momento deja ya aproximadamente 65 hectáreas de vegetación consumidas. Aunque la emergencia ha sido controlada en gran parte, las autoridades informan que permanece un foco caliente activo, el cual podría reactivarse debido a las condiciones del clima. Veamos lo que dijo el comandante del Cuerpo de Bomberos.
2: El incendio estaba controlado, pero lamentablemente las condiciones de clima en el sector del Quinche, en el Valle de Tumbaco, son bastante complicadas. A partir del mediodía tuvimos una reactivación que hizo que el incendio se propague de una manera más rápida. Hablábamos ayer de 17 focos que estaban activos. Afortunadamente ya para horas de la noche logramos contener la línea de propagación y hoy hemos amanecido con 5 focos, de los cuales 4 estarían relativamente controlados y uno que nos obliga a poner principal atención para evitar que se vuelva a reiniciar, que es donde está trabajando el helicóptero con descargas.
1: Y bien, tanto personal del Cuerpo de Bomberos como también los comuneros trabajaron por varias horas durante la noche y madrugada, y esto es porque contuvieron las llamas para que no alcancen hasta las viviendas o también los invernaderos que se encuentran en el lugar. Veamos lo que dijeron varios de los comuneros que trabajaron ahí.
3: El incendio fue de la parte de al frente, que es la quebrada de La Victoria, y no ahorita en la que estamos aquí en San Miguel. por aquí, como le digo, se pudo controlar y esperemos pues que ya se solucione esto. Lo que tenemos es bastante humo que puede afectar a nuestra salud.
4: Muy sacrificado, yo les agradezco mucho al 911, a los bomberos, que ellos hicieron todo lo posible, corriendo su vida. Porque es un riesgo, quebrada, es la quebrada, nosotros fuimos hacia allá, todito esto es quebrada, pero gracias a Dios pudieron controlar ahorita eso.
1: Las causas del incendio forestal todavía continúan bajo investigación y no se descarta que haya sido provocado. Las autoridades recuerdan que quienes ocasionen incendios forestales en Quito pueden enfrentar multas de hasta 75 salarios básicos unificados. Es la información que nosotros tenemos a esta hora. Continúen ustedes con más. Muy buenas tardes.
0: Buenas tardes, Gustavo. Increíble, increíble que se den este tipo de incendios después también de que se ha mencionado en varias ocasiones que es muy importante durante esta época seca tomar las previsiones necesarias. Pero a propósito de este tema, escúchenlo bien, un incendio provocado por la quema de desechos se registró en el sector del Panecillo en el centro histórico de Quito. El día de hoy, el cuerpo de bomberos desplazó personal hasta el sitio para controlar la emergencia. Al momento, los equipos realizan labores de liquidación y enfriamiento para evitar que el fuego se reactive. Las autoridades recuerdan que provocar incendios forestales puede generar sanciones económicas que superan los $36,000. Ustedes tienen en este momento en pantalla nuestra toma de dron de 24 horas, también 13 horas con 54 minutos. Pueden observar ahí, aún hay personal del cuerpo de bomberos, son alrededor de 15 casacas rojas los que se encuentran en este punto. Y miren, qué lamentable que una quema de desechos ocasione tal pérdida vegetal y que ponga además en riesgo. Miren ustedes, es una zona en la que hay viviendas, en la que hay personas también que viven en este sector, en zonas aledañas, que pueden correr el riesgo también de perder la vida por este tipo de quemas agrícolas. Comentarles que según la Agencia Metropolitana de Control, en lo que va del verano, es decir, desde el 1 de junio hasta el 2 de agosto, hasta ayer 2 de agosto, 100 personas han sido sancionadas ya por realizar este tipo de quemas a cielo abierto. Es muy importante que durante esta temporada usted no lo haga, porque debido a las condiciones climatológicas, las ráfagas de viento, la radiación extremadamente alta, también podría desencadenar un incendio que se propague muy fácilmente y que, bueno, lamentablemente ocasione pérdidas y afectaciones bastante, bastante graves. Esta es la situación que se vive en este momento en el sector de El Panecillo, en el centro de la capital. Ahora les contamos que la Agencia Metropolitana de Control identificó también 107 vallas ubicadas en zonas de protección ecológica y 43 de ellas fueron retiradas de forma voluntaria. En caso de que el resto no se retiren, podrían afrontar multas del 20, 40 y 60% de un salario básico unificado por metro cuadrado.
5: Para evitar la contaminación visual en Quito, el Consejo Metropolitano aprobó una ordenanza que regula la instalación de vallas publicitarias. Con ello, la Agencia Metropolitana de Control identificó 107 que no se pueden regularizar.
6: La Agencia Metropolitana de Control llevó a cabo este control sobre la base de esta ordenanza, la cual prevé varias fases. La primera fase ya ha sido cumplida, es con respecto a las vallas que no pueden entrar un proceso de regulamiento, ya que se encuentran en un zonas de protección ecológica. Estas vallas identificadas son 107, las cuales ya fueron notificadas a las empresas.
5: Desde que se aprobó la ordenanza en octubre de 2025, 43 fueron retiradas de manera voluntaria.
6: Al realizar un retiro voluntario, las empresas pueden contar con una reducción del 50% de la infracción, ya que que hayan retirado las vallas no significa que se exime del procedimiento administrativo sancionador.
5: Si el resto no es retirado, se podría sancionar con una multa económica del 20, 40 o 60% de un salario básico unificado por cada metro cuadrado.
6: Y esto depende de la gravedad de la infracción. Es decir, dependerá si es que igual es una pantalla LED, si es una valla, digamos, normal. Depende del metraje que tenga esta valla, porque todo el cálculo para la sanción y la multa se lo hace sobre la base del metraje.
5: Luis Barrio Nuevo, director de coordinación interinstitucional de la AMC, precisa que controlar la instalación de vallas publicitarias mejora la convivencia ciudadana.
6: Y además también es un tema de seguridad. La ordenanza también prevé que a cierta hora estas pantallas LED deben ser apagadas, porque puede provocar accidentes de tránsito por la luminosidad que tienen las pantallas LED.
5: Según datos de la AMC, desde 2023 hasta la fecha, ya se iniciaron 830 procesos sancionadores. En Quito, Natalie Jiménez, Teleamazonas.
0: 13:58. Les contamos ahora que usuarios de la bicicleta pública de Quito piden que se realice una rehabilitación de las ciclovías. Desde la Secretaría de Movilidad se dio a conocer que previo al inicio de operaciones del nuevo sistema de transporte, se intervino en estos espacios y se ampliaron conexiones.
5: Baches, bolardos rotos y zonas en las que ni siquiera existe señalización es lo que encontramos durante un recorrido por ciclovías en el norte de Quito.
7: Hay un poco de tramos de baches. Hay unos quebrantos ahí en el asfalto que a las personas que no tengan mucha experiencia pueden perder el control. Yo me movilizo en mi bicicleta propia y voy del trabajo a la casa, de la casa al trabajo, pero sí falta mucha señalética también.
5: El secretario de Movilidad, Alex Pérez, explica que se realiza un mantenimiento permanente de estos espacios.
8: Principalmente lo que es señalización, protección de la ciclovía, hemos revisado los bolardos, hemos revisado que todo esté protegido lastimosamente y ahí hacemos un llamado a la ciudadanía porque muchas veces nos empezamos a circular sobre los bolardos, esto daña los bolardos, nosotros lo estamos reemplazando permanentemente.
5: Dio a conocer además que previo al inicio de operaciones de la Bici Quito se realizaron nuevas conexiones para que los usuarios puedan transitar con mayor facilidad del norte al sur de la ciudad.
8: En el Parque Inglés tenemos una estación, esa estación ya tiene conexión con la ciclovía de la Prensa y así hemos señalizado algunas partes donde no estaba bien la señalización. No está todavía al 100%, seguimos trabajando en toda la red, todavía sí hay que hacer ciertas conexiones.
5: En Quito hay alrededor de 130 kilómetros de ciclovías. Por el momento la administración tiene previsto sumar ciertas conexiones faltantes, especialmente en el sur de la capital. En Quito, Estefany Paz, Teleamazonas.
0: 2:00 p.m. y la historia de David Pazmiño es un ejemplo de entrega y solidaridad. Dedicó su vida a brindar esperanza a niños con discapacidad. Hoy enfrenta un agresivo cáncer y necesita un trasplante de hígado de alto costo.
9: Durante más de 10 años, David fue el primero en tender la mano. Acompañó a niños con enfermedades ortopédicas para recibir tratamientos que les devolvieran la esperanza. Él sabía exactamente lo que significaba luchar por un...

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3: Rumbo. Hoy David enfrenta un agresivo cáncer de las vías biliares. Los médicos le han dicho que un trasplante de hígado puede salvarle la vida. El tiempo corre y el mayor obstáculo ya no es médico, sino económico.
4: Cuesta $1,000,000. Aquí en Ecuador no hacen una operación de trasplante por cáncer. Me recomendaron irme a Estados Unidos. Me dijeron que el único método curativo es el trasplante de hígado.
3: Es esposo, es padre de dos niñas y sigue soñando con hacer lo que más ha hecho durante una década, ayudar a los demás. Hoy quien abrió puertas para cientos de familias necesita que alguien abra una para él.
4: A pesar de las dificultades físicas o psicológicas, uno tiene que seguir siempre luchando. Aportes un granito de arena porque entre muchos, entre millones, llegamos fácilmente a la salvación de las personas que más necesitan.
3: La meta es alta, pero no imposible. David, junto a su familia y amigos, organiza diversos eventos para alcanzarla.
4: Estamos primero con el GoFundMe, que son donaciones directas. De ahí estamos rifando un auto eléctrico de alta gama. Y también están invitados el 3 de octubre a una carrera que se llama David Abriendo Caminos. Nos pueden seguir en todas las redes, pueden buscarnos como Ayuda a Quien Ayuda. Y ahí está toda la información de cómo donar, dónde comprar los boletos de la rifa y los boletos, también las entradas para la carrera.
3: Hoy usted puede cambiar la vida de un hombre que pasó años cambiándola de otros, porque ayudar al que ayuda también es una forma de esperanza. Michelle Villasís, Teleamazonas.
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7: 14 horas con 5 minutos, gracias por su sintonía. Les contamos ahora que un estudiante de la Universidad Central habría amenazado con un arma de fuego a una maestra de la Facultad de Medicina. Según información preliminar, el joven perdió el semestre y la amenaza se realizó a través de una red social.
8: Con una foto en su estado de WhatsApp, el joven amenazó a una maestra.

0: Después de que el municipio de Quito firmara un acuerdo por la seguridad con 16 universidades del DMQ. No obstante, profesores señalan que este campus no fue tomado en cuenta para las acciones preventivas.
1: El plan de seguridad que hace el municipio solamente lo hace para la planta central, o sea, de allá de la América, y se olvidó del Dorado, ¿no? Entonces, queremos que también el municipio le ponga en el plan de seguridad acá al sector del Dorado, no de Ichimbía.
0: Tras la alerta, la universidad activó los protocolos de emergencia y los estudiantes fueron evacuados.
2: Ajá, que nos vayamos a la casa y que tenemos que salir con el carnet. Entrada y salida con el carnet, solo eso dijeron.
3: Asustadas porque es la primera vez que pasamos.
4: Sería de una zona rural tranquila y venir a la ciudad a vivir esto si nos da temor y inseguridad a nosotros como estudiantes.
0: Cristian Rivera, docente de la Universidad Central, señala que el hecho refleja la necesidad de fortalecer los programas de salud mental de los jóvenes.
5: Hemos podido nosotros observar en Estados Unidos cómo portadores de armas usan estos utensilios para justamente atentar contra la vida de otras personas. Pero es porque no se hace una prevención en salud mental. O sea, ninguna persona en sus cinco cabales pone en su estado una amenaza de ese tipo con un arma en su mano.
0: La policía fue alertada y realizaron un barrido en la facultad.
6: Exactamente, se realizó todo lo que son verificaciones con cámaras, circuitos cerrados de la Universidad de la Universidad Central. Se pudo verificar que no se encontraba el señor por alrededor del sector. De igual forma, se verificó a través del ECU 911 por la cabina de rastreo que el número telefónico del ciudadano se encontraba por el sector de Llano Grande.
0: Los uniformados activaron el botón de pánico en la institución y realizarán patrullajes permanentes. El caso será tratado por la unidad de investigación. En Quito, Natalie Jiménez, Teleamazonas.
7: Y la tranquilidad de los moradores de Puengasí en el sur oriente de Quito se vio interrumpida por un ataque armado en el que falleció un joven de 19 años. El crimen es investigado por las unidades especializadas de la policía que buscan dar con el paradero de los responsables.
8: Un joven de 19 años fue asesinado en el sector de Puengasí, en el suroriente de Quito. La víctima fue interceptada por varios sujetos armados, quienes le dispararon en al menos 4 ocasiones antes de huir del lugar.
9: Con un casco le di aquí un disparo en el cuello. A la media hora llegaron los policías y eso fue lo que vimos.
8: Las cámaras de seguridad del sector captaron a varios individuos movilizándose en motocicletas en actitud sospechosa.
10: Porque por ahí se apareció primero uno que se subió para acá, luego se apareció dos en una moto. Después de los disparos se ve que ellos se regresan y se van.
8: Los moradores aseguran estar preocupados por este hecho violento y temen que organizaciones delictivas intenten ganar espacio en el sector.
11: Ellos vienen armados y nosotros desarmados. ¿Cómo? O sea, nos da hasta miedo salir.
8: Los vecinos presumen que el crimen estaría relacionado con la disputa de territorio.
10: Es terrible, es tenaz. ¿Por qué? Porque así como estamos, vienen, roban y se van. Vienen, matan, se van.
8: Mientras tanto, personal de las unidades especializadas de la policía recopila indicios y revisa las grabaciones de videovigilancia para localizar a los responsables.
11: Llamar a la policía. La policía, como en 10 minutos ya viene, pero hasta eso ya escuchamos los disparos, ya lo han matado al chico, quedó virado en la moto y en una moto roja se ve que se van así.
8: La policía del distrito Manuela Sáenz no se ha pronunciado sobre este caso, pese a la solicitud de entrevista realizada por este medio de comunicación. Gustavo Jaramillo, Teleamazonas.
7: Y la rápida reacción de los vecinos del sector de las casas en el centro norte de Quito evitó que el robo de un vehículo se consumara. El hecho quedó registrado en cámaras de seguridad de la zona.
8: Momentos de tensión vivieron los moradores del sector de las casas en el centro norte de Quito. Tras un intento de robo a mano armada registrado en la calle Julio Arellano.
12: No se llevan carro, ya le abrieron, le cortaron los cables. Y en un carro de alta gama se fueron, la policía llegó a unos 5 minutos, pero ya.
8: Según la denuncia de la víctima, varios delincuentes armados llegaron al lugar a bordo de un vehículo.
12: Sabe que salieron un grupo de unas 8 o 10 personas, con palos, con todo. Entonces ellos eran 3 y el uno solo apuntó, pero no sé si sería una pistola Ya de veras, no únicamente sería un juguete que lamentó porque no hubo ningún disparo.
8: En las imágenes de las cámaras de seguridad se observa cómo uno de los sospechosos permanece en el exterior de la vivienda y bloquea la puerta de ingreso para impedir que sus ocupantes salgan.
13: En flagrancia, sin embargo, nuestras unidades de investigación de criminalística han levantado los indicios correspondientes para poder seguir

0: trabajando.
1: La rápida activación de la alarma comunitaria, el apoyo de los vecinos y la oportuna intervención de la Policía Nacional evitaron que el delito se consumara.
2: Verdaderamente es fregado, estamos en un caos tremendo, no se tiene confianza de llegar a ningún lado.
1: Los moradores esperan que las imágenes de las cámaras de seguridad permitan capturar a los responsables y al mismo tiempo hacen un llamado a la ciudadanía para mantenerse alerta y reportar cualquier hecho sospechoso a las autoridades. Gustavo Jaramillo, Teleamazonas.
3: Y el robo a un local comercial preocupa a comerciantes y moradores del sector de La Carolina en el norte de Quito. Los afectados indicaron que es el segundo robo que tienen en menos de un mes, por lo que exigen mayor presencia policial ante la creciente inseguridad en la zona.
1: Delincuentes se llevaron dispositivos electrónicos, dinero en efectivo y teléfonos celulares de un establecimiento comercial ubicado en la calle Suiza, en el sector de La Carolina, en el norte de Quito.
4: Forcejear una seguridad y proceden a sustraerse computadoras, laptops del interior de este local.
1: Según los vecinos, los antisociales ingresaron al local durante la madrugada.
4: Llamaron a las 8 de la mañana, el robo suscitó también en horas de la madrugada, es decir, no tuvimos la agilidad de algún sector o de algún vecino para que nos pueda informar de forma inmediata y nosotros podernos articular de forma rápida y poder trabajar en flagrancia.
1: Incluso intentaron sustraer una máquina de helados, pero desistieron debido a las dificultades que tuvieron para retirarla del lugar.
5: Pusimos aquí un alánfor, más candados, más protección, porque imagínense que se nos querían llevar la máquina. Es la que más valorada está, entonces ellos como que trataron de volver. Después de los 15 días que nos hicieron el robo, como que volvieron a querer meterse, pero como que ya vieron las alarmas y la seguridad, ya se fueron por la otra oficina que estaba así.
1: Los propietarios aseguran que han tenido que invertir en medidas de seguridad y ahora analizan contratar personal de vigilancia.
6: Son los mismos que están rondando por aquí, porque ya va tercera vez que vienen y se llevan facilito en una camioneta sin placas, roja.
1: Señalan que pese a denunciar el hecho ante la policía, este sería el segundo robo que sufren en menos de un mes.
6: Vino la policía, le escogió al chofer de la camioneta, pero dijo que todo estaba en regla, le dejaron ir y sin las placas dijeron que era porque eso tenía competencia de tránsito.
1: Comerciantes y moradores del sector esperan que tras la difusión de las imágenes de las cámaras de seguridad, se refuercen los patrullajes policiales.
5: Se nos ha ido más o menos como unos $1,500 en todo. Pero imagínense todo lo que nos robaron.
1: Afirman que los asaltos a personas suelen registrarse durante el día, mientras que los robos a locales comerciales ocurren principalmente en horas de la madrugada. Gustavo Jaramillo, Teleamazonas.
3: Y un nuevo hecho de inseguridad quedó registrado en cámaras de vigilancia en Rumihuaico, en Tumbaco, al nororiente de Quito. Una motociclista logró escapar luego de que un vehículo intentara cerrarle el paso durante la madrugada.
7: El reloj marca la 1:39 de la mañana y una motocicleta avanza con normalidad por una vía de Tumbaco en el nororiente de Quito. De pronto, un vehículo le cierra el paso. La conductora acelera y logra escapar. Todo quedó registrado por cámaras de seguridad.
8: Obviamente indicamos que es intento porque no se consuma el acto que era el robo. Me imagino que de las pertenencias, tanto del conductor como la motocicleta. Lamentablemente solo se alcanza a observar que es un automóvil, al parecer de color negro o azul, pero no podemos identificar placas ni otro tipo de característica. Al parecer estas motos las ocupan para cometer otros actos delictivos. Si las roban y empiezan a ocasionar otro tipo de delitos en estas motocicletas, luego las abandonan o las venden.
7: Aunque hasta el momento la víctima no ha presentado una denuncia formal, los agentes realizan el levantamiento de cámaras para reconstruir la ruta del vehículo e identificar a sus ocupantes.
8: A breves rasgos se podría decir tenemos unas 6 personas aprehendidas por este tipo de delitos. Tenemos varios reportes, tanto en Tumbaco y en Cumbayá se lograron la aprehensión de varias personas, la mayoría de ellos de nacionalidad extranjera.
7: Este caso también deja al descubierto una realidad que preocupa a las autoridades. Según la encuesta de victimización del INEC, 8 de cada 10 víctimas de delitos no denuncian, una cifra que alimenta la llamada cifra negra y dificulta identificar patrones, ubicar a los responsables y fortalecer las investigaciones.
8: No nos comunican, no se tiene un registro, no podemos tener características de estos tipos, de los vehículos en los que se movilizan para poder dar un seguimiento y tal vez aprenderlos en el tiempo que viene. Tenemos varios medios, en sí en los circuitos manejamos varios chats comunitarios de seguridad y nosotros avanzamos. Y la otra alternativa que ya todo el mundo lo conoce es el EQ911.
7: Motociclistas y peatones que transitan a diario por este sector aseguran que la inseguridad los obliga a extremar precauciones y piden una mayor presencia policial para prevenir nuevos hechos.
0: O sea, sí me siento inseguro. Tratar de no salir de la casa, ver horarios, estar siempre alerta, atento a cualquier situación.
9: Donde quiera que estamos, nos sentimos inseguros por todo. Y pues, no tenemos patrullajes de Policía Nacional.
7: Mientras las cámaras de seguridad podrían ser la principal pista para identificar a los ocupantes del vehículo, la policía insiste en que una denuncia no solo ayuda a esclarecer un caso, sino que también puede evitar que los responsables vuelvan a actuar. Michelle Villasís, Teleamazonas.
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16: Hoy, el cierre de la 23ª fecha de la Liga Ecuavet. 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
16: Gustavo Álvarez debutará en el torneo nacional frente al Cetáceo. Los Albos con Michael Estrada en un dulce momento y con la gran aparición de Ricardo Adé nuevamente y de igual forma de su arquero Gonzalo Valle, esperan que los puntos se queden en casa. La U sabe que necesita recuperar terreno.
18: Otra vez de pie Ponciano, otra vez de festejo Albo. Es el 2-0 en Casablanca, gana Liga Delfín.
16: Liga Deportiva Universitaria frente a Delfín.
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0: continuar con nosotros. Les contamos ahora que durante los trabajos de recuperación del antiguo Hospital San Lázaro en el centro de Quito, arqueólogos hallaron vestigios de la época colonial. Se trata de varios cántaros que se encontraban debajo de las piedras de la estructura original.
1: Durante siglos parecía que conocíamos toda la historia del antiguo Hospital San Lázaro, pero bajo tierra el tiempo guardaba un secreto más. Mientras se realizaban obras de recuperación del espacio, debajo de varias capas de suelo aparecieron dos hileras completas de cántaros, que según las primeras evaluaciones pertenecerían a la época colonial.
2: Vemos que están colocadas consecutivamente una detrás de la otra. Las que vemos aquí son de dimensiones aproximadas entre 83 y 85 centímetros.
1: ¿Por qué estaban enterrados? ¿Qué función cumplían? Son preguntas que ahora buscan responder los especialistas.
2: La primera hipótesis que se maneja de la funcionalidad de estas tinajas, pues son contenedoras de líquidos. Se harán los análisis respectivos, los análisis especializados correspondientes para determinar si se trata tal vez de un sistema de fermentación. Podría ser de chicha.
3: También había una técnica constructiva que se utilizaba antiguamente, incluso desde el antiguo imperio romano, para encauzar aguas. Entonces eso habrá que determinar a partir de los estudios.
1: Para el cronista de la ciudad, este descubrimiento abre una ventana para comprender el pasado de Quito.
3: Esta casa habría que entenderla como un lugar que tiene muchas capas históricas, ¿sí? Desde el siglo XVIII, XIX, XX. Entonces no es solo una fase constructiva, hay diferentes fases constructivas y por eso es un proyecto de esta envergadura que será de mucha importancia para la ciudad.
1: Pero los hallazgos no terminan allí. Los excavadores también dejaron al descubierto el avanzado nivel de ingeniería y la calidad de los materiales con los que los jesuitas construyeron el templo.
4: Parte de los machotes que se encontró, encontramos estas gradas. Suponemos, o sea, arquitectónicamente, que el nivel de piso fue en donde inicia la grada original. Y que este punto de aquí, este vano que ahora le tenemos como ventana, fue más bien un punto de ingreso.
1: La recuperación integral del Hospital San Lázaro avanza. Espacios como la capilla y los claustros ya muestran su renovado aspecto.
5: Vamos a terminar aproximadamente en el mes de octubre. La intervención ha considerado alrededor de 210 días. Y bueno, estamos avanzando bien. Nos encontramos, como te mencionaba, ya en el 40%.
1: Lo cierto es que en San Lázaro la restauración ya no solo recupera un edificio histórico. Con cada centímetro excavado, también devuelve a la luz fragmentos de una historia que permaneció oculta durante siglos. Michelle Villasís, Teleamazonas.
0: Y nos vamos ahora hasta la provincia de Bolívar, porque fieles participaron de la peregrinación hacia el santuario del Señor de la Divina Justicia en San José de Chimbo. Alrededor de 5.000 devotos caminaron unidos por la fe y la esperanza.
6: Con el tradicional encuentro entre María Magdalena y el Señor de la Divina Justicia, se dio inicio a una de las expresiones de fe más importantes en Bolívar. Miles de peregrinos llegaron para cumplir promesas, agradecer favores recibidos y renovar su devoción en esta caminata que cada año reúne a creyentes de diferentes rincones del país.
7: Y se llamó Caminatas por la Fe, entonces desde ahí viene la devoción año tras año, rindiendo un justo homenaje a nuestro Señor de la Divina Justicia.
6: Es el tercer año consecutivo en que se retoma esta tradición religiosa que comprende un recorrido de aproximadamente 7 kilómetros hasta el santuario del Señor de la Divina Justicia en Chimbo.
8: Sí, sí, cada año ahí tenemos más feligreses que se han unido, vienen participando, vienen colaborando en todos los eventos que realiza el santuario con su rector, el padre Gonzalo Lucio. Desde el día viernes, digamos que todo ha sido un éxito total.
6: Y el intenso sol fue un obstáculo para los fieles. Familias enteras, adultos mayores, jóvenes y niños avanzaron entre cánticos, oraciones y muestras de esperanza, acompañando a la imagen sagrada durante todo el trayecto.
8: Porque Él siempre está junto con nosotros y tenemos los milagros que hace Él.
6: A lo largo del recorrido, decenas de voluntarios instalaron puntos de hidratación donde entregaron gratuitamente agua y fruta a los caminantes, en gesto de solidaridad que permitió aliviar el esfuerzo físico de quienes participan en esta multitudinaria peregrinación.
9: Son bastantes kilómetros y usted sabe que a veces por la devoción no llevamos agüita, no llevamos un guineíto o frutita, ¿no? Entonces, en el primer punto prácticamente estamos nosotros apoyando de esta manera.
6: Tras cerca de 4 horas de caminata, la imagen del Señor de la Divina Justicia ingresó entre expresiones de alegría por las principales calles de Chimbo hasta llegar al santuario. Allí fue recibido con homenajes, actos religiosos y una misa campal que congregó a miles de fieles en un ambiente de profunda espiritualidad.
10: Y quiero agradecer a Teleamazonas que hace unos días atrás hizo un reportaje y pues eso ha servido muchísimo. Creo que el país entero, gracias a ustedes, ha estado hoy aquí.
6: Concluidas las celebraciones, quedó abierta la invitación para que el próximo año más devotos formen parte de esta tradición que fortalece la fe y mantiene viva una de las manifestaciones religiosas más representativas en Bolívar. Jonathan Quesada, Teleamazonas.
0: Y en la provincia de Cotopaxi, específicamente en Latacunga, productores agroecológicos se reunieron en una feria para conservar y preservar semillas que han ido desapareciendo con el paso del tiempo. Uno de los objetivos es garantizar la diversidad alimentaria.
11: En el campo se ha ido perdiendo una gran variedad de semillas. Productores se reunieron en una feria agroecológica para exponer las variedades ancestrales con el propósito de promover su recuperación y conservación.
12: Hemos perdido desde medicinas hasta semillas culturales. La semilla andina es de suma importancia porque nos permite adaptarnos a la resiliencia y volvernos más resilientes ante los cambios climáticos.
13: En nuestro sector se ha perdido es la lenteja. La lenteja, la villa y el garbanzo.
11: En el evento también se graduó un grupo de productores que culminó la Escuela Andina de Bioinsumos y Agricultura Familiar Campesina, fortaleciendo sus conocimientos para rescatar las semillas y fomentar prácticas agrícolas sostenibles.
12: El caso de la papa, hoy en Ecuador se tenía registro de más de 600 variedades de papa. Y hoy en día en los mercados encontramos alrededor de entre 3 a 5 variedades.
11: Actualmente la alimentación se concentra en 9 cultivos, pese a la existencia de cerca de 200 especies aptas para el consumo humano. Recuperar la agrobiodiversidad es fundamental para garantizar la seguridad alimentaria.
13: Recuperar, o sea, sembrando separado, que no se mezcle con las semillas, con otras semillas.
14: Ya en la plaza nos dan el choclo, $3, en cambio sembrando ya comemos lo suficiente.
11: La agroecología se consolida como una estrategia clave para fortalecer la producción sostenible, impulsando alimentos saludables desde las familias productoras hasta los consumidores en las grandes ciudades.
15: Hemos tratado de transformar a nuestros productos en productos orgánicos.
16: Por ejemplo, le cultivo el maíz negro, cosecho, le mando al molino y le hago la harinita ahí. Entonces, esa es la ayuda y el sustento igual para mi casa.
11: En Latacunga, Juan Pablo Toro, Teleamazonas.
0: Y terminamos contándoles la historia de la vertiente natural que abastece a más de 280 mil habitantes del centro y sur de Quito. Esta nace en medio de una montaña y además de una caverna natural. Veamos.
1: ¿Sabe usted de dónde nace el agua que sale cada día al abrir la llave de su casa? Para encontrar la respuesta, hay que caminar por un túnel de 432 metros en el corazón del Guagua Pichincha.
17: Nos encontramos dentro del túnel Pollo Garzón. En este túnel es un túnel de piedra que fue construido en 1984. Esta agua abastece a la planta del placer, planta Chilibulo, algunos tanques de distribución. Estamos hablando del centro y sur de Quito.
1: Este es un lugar al que muy pocas personas ingresan. Cada 4 meses, técnicos de la empresa de agua potable recorren este túnel para limpiar la fuente, retirar sedimentos y comprobar que el agua conserve la pureza con la que nace en la montaña.
18: Es una galería natural. Tú ves que empieza a aflorar el agua por las paredes y por la solera de este canal. Ese lo conducimos a través de toda la longitud del canal a una compuerta justamente para asegurar los niveles y luego ya va por el canal a gravedad.
1: Desde esta caverna emergen 55 litros de agua por segundo que abastecen a cerca de 280 mil habitantes.
17: Ahí estamos hablando del aporte del sistema como tal, llegamos al 11% de Quito.
1: Pocas ciudades en el mundo tienen el privilegio de captar agua que brota de forma natural en los páramos y montañas que las rodean. Quito es una de ellas. Cuidarla es primordial, más aún en esta época de temporada seca.
18: Es muy importante, recordemos que el agua es un líquido que está... Es limitado, tenemos que cuidarlo mucho y es parte de la corresponsabilidad de los ciudadanos. El uso responsable del agua, no solo por mí, sino también para asegurar que nuestros vecinos o nuestros amigos tengan y dispongan de este servicio. Tomemos medidas o acciones que nos ayuden a conservar este recurso hídrico.
1: Aquí empieza una historia que todos conocemos, pero que casi nadie ha visto, porque antes de llegar a un vaso de agua o a la ducha de casa, cada gota nace en este santuario natural. Michelle Villasís, Teleamazonas.
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21: Bienvenidos al noticiero al día en la red, soy Reinaldo Romero. Estos son los titulares del día lunes 3 de agosto del 2026. Liga recibe a Delfín en el estreno de Gustavo Álvarez en la Liga Pro. Aucas logró importante victoria ante Melec en el Capwell. Independiente del Valle está imparable en la Liga Pro. Universidad Católica goleó a Técnico Universitario. Joel Ordóñez sufrió una lesión complicada en el Mundial. Carlos Garcés continúa marcando con la camiseta de Cienciano. El hincapié estuvo presente en el cotejo amistoso del Arsenal. Brian Ramírez anotó su primer gol con el Cincinnati. El Castillo es figura en el Alianza Lima. Pochettino renueva con Estados Unidos hasta el 2030. La UEFA emprendería acciones legales contra la FIFA. Se definieron las semifinales de la Superliga Femenina.
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21: Liga Deportiva Universitaria cerrará la jornada 23 de la Liga Pro este lunes cuando reciba a Delfín en el Rodrigo Paz Delgado, partido que ha sido programado para las 19 horas y que marcará el estreno de Gustavo Álvarez en el torneo nacional al frente del conjunto universitario. Los salvos afrontarán este encuentro con un ambiente positivo tras su reciente presentación en la Copa Ecuador, donde mostró un alto nivel futbolístico al imponerse con autoridad a Leones del Norte. Este resultado ha fortalecido la confianza del plantel, que ahora buscará trasladar ese rendimiento al campeonato local para mantenerse en la pelea dentro del primer hexagonal. La U tiene la oportunidad de reducir distancias y continuar luchando entre los seis primeros. En la otra vereda está el Delfín, necesitado de recuperar terreno. El Cetáceo atraviesa un momento complicado luego de sufrir derrota en condición de local en la fecha anterior, por lo que llega a Quito con la obligación de sumar y así evitar complicaciones en la lucha por mantenerse alejado de la zona de descenso. En partido disputado en el Gonzalo Pozo Ripalda, Universidad Católica goleó a Técnico Universitario por 5-0. José Fajardo marcó hat-trick y Azarías Londoño convirtió los otros dos goles para la contundente victoria de la Chatoley. Escuchemos lo que dijo en exclusiva para la red José Fajardo.
22: ¿Qué significa llevarse el balón?
23: Una cosa impresionante. Feliz. Por los tres goles, balón a la casa.
22: ¿Cuántos balones van en la carrera?
23: La verdad, como cuatro por ahí.
22: ¿Y usted en qué lugar va a estar? ¿En qué lugar de la casa?
23: Ahí va a estar bien guardado, va a estar bien guardado.
22: ¿Entró la racha para la escuadra camarada?
23: Sí, sí. Cuidado. Sí, seguimos trabajando y Esperemos seguir así.
22: ¿A dónde quieren llegar? No sé, esa Copa Libertadores.
23: Lo más lejos posible y poder clasificar a la Libertadores.
22: Felicitaciones.
23: Gracias.
2: También escuchemos lo que señaló Diego Martínez, el director técnico Camarata, en el postpartido.
3: Sí, no habíamos empezado bien la vuelta después de la parada del Mundial. Habían sido dos derrotas con niveles del equipo bajos. Creo que fue un punto de inflexión esa derrota con Leones para poder reflexionar hacia adentro, para poder cada uno de los que conformamos el plantel de Católica reflexionar en qué podemos mejorar, también poder conversar situaciones que nos venían frenando de tener buenos niveles, y creo que bueno, dimos un salto de calidad, lo estamos sosteniendo, pero sabemos que aún queda muchísimo y que el reto es poder seguir en este camino que va a ser muy complicado, pero sentimos y tenemos la confianza de que el equipo está en un mejor momento y el trabajo ahora es sostenerlo.
2: Mientras tanto, esto fue lo que señaló el director técnico del Rodillo, Bernardo Redín. En un hecho curioso, los jugadores del técnico universitario acudieron a la sala de prensa para mostrar todo el respaldo al técnico colombiano.
4: Primero que todo, agradecerle a estos muchachos, porque tienen la valentía de venir acá. Yo siempre los voy a defender. Yo soy en el día a día con ellos. Nos ilusionamos todos, tanto yo como técnico, ellos como jugadores, porque el trabajo en la semana es impecable, no viene ilusionado. Lastimosamente, por lo menos hoy, hablo de hoy, no de los partidos anteriores, porque cada partido tiene su historia diferente. Cuando los 6 minutos vas perdiendo y se pierde la confianza, que eso es lo que sí de pronto quiero que los muchachos siempre tengan esa confianza, esa seguridad. ¿Quién no empieza perdiendo un partido? La mayoría de los equipos han iniciado, nos caímos, viene de pronto el segundo gol y fue un golpe muy duro.
2: Y esto fue lo que dijo Julián Anaya sobre la campaña del técnico universitario.
5: Los responsables somos nosotros los jugadores, los que estamos acá. Creo que los jugadores que estamos acá, creo que el profe ha hecho su trabajo. Creo que nosotros no hemos respondido de la mejor manera. Y primero que todo, pedirle disculpas a la afición por el mal partido que tuvimos. Creo que, como vengo diciendo, creo que responsables somos nosotros. El profe ha hecho su trabajo como lo debe hacer y bueno, el profe tiene respaldo de nosotros, pero el resultado hoy es culpa de todos nosotros que estamos acá. Por un minuto del partido sí vamos, sobre todo el segundo tiempo, creo que no era la actitud, no tuvimos la actitud, no tuvimos la valentía, no tuvimos el coraje de revertir eso, y creo que, y como te lo dije ahora, creo que los culpables somos nosotros.
2: Sociedad Deportiva Aucas logró una importante victoria para mantenerse en la pelea por el Cupa Copa Libertadores de América del próximo año. Derrotó al Club Sport Emelec con claridad por 2-0 en el Estadio Capuel. Esto fue lo que dijo el director técnico Norberto Araujo luego de la victoria.
24: Después del partido de Orense, ya lo venimos analizando conjuntamente con el grupo de trabajo. Las condiciones quizás son más cómodas, no eran las mismas. Dentro de la condición que tenemos nosotros para poder tener cosas importantes. Es un equipo corto, un equipo que tenemos 5 jóvenes que también vienen a poder aportar. Y lo tenemos hace un mes entrenando y no lo podemos hacer. No lo podemos utilizar, y eso todo lo que incluyó es que dieron más aportados. La semana tuvimos una charla con dirigentes comprometidos, se comprometieron, estamos comprometidos, así que vamos a terminar. Estaría por este grupo, que la verdad que lo hemos formado y no nos hemos equivocado. Son grandes personas, nunca tal no, y la verdad que estoy muy orgulloso de este grupo, así que bueno, terminar de una buena manera, considero el objetivo que hemos puesto al inicio.
2: También escuchemos a la figura del compromiso, Ayrton Preciado, autor de 2 hermosos goles en el puerto principal.
25: Actualmente, primero, muy contento, el recibimiento de la hinchada, se nota que me guardan mucho cariño, Yo también tengo mucho cariño por ellos. Conseguimos el último título acá, la última vez que estuve acá. Agradecerles, la verdad, no me había pasado, la primera vez que me pasa en que recibo el cariño así de una hinchada. Después, muy contento también por el trabajo colectivo del equipo. Y creo que esto es gracias a mis compañeros también, que me han ayudado cada día a prepararme de la mejor manera. La competencia que hay en el entrenador nos exige también cada día. Y en cuanto a la selección, la verdad es que yo ya he conseguido muchas cosas. Yendo a la selección, fui a la Copa América, dos Copa América, fui al Mundial, eliminatoria, pero ahora solo pienso en Aucas, pienso hacer las cosas de la mejor manera. Y si se da la oportunidad, pues nunca le diría que no a la selección.
21: Mientras tanto, esto fue lo que dijo el director técnico de los Eléctricos, Cristian Nasuti.
6: Sí, a ver, sobre el partido voy a hablar principalmente. Primer tiempo que por ahí no estuvimos a la altura, después en segundo tiempo reaccionamos. Nos metimos en partido, tuvimos un par de situaciones en las cuales pudimos empatar, pero bueno, el partido también lleva momentos y Aucas aprovechó un contragolpe para meter el segundo y bueno, terminan un poco con las esperanzas del partido. Sigue siendo aprendizaje esto para todos con respecto a este tipo de partidos que se nos escapa, otra oportunidad para seguir metidos ahí dentro del pelotón de los 8 o 10 que están con esperanza de meterse ahí en el primer hexagonal. Después del partido con Orense, como digo, veníamos en una racha muy positiva de 6, 7 partidos sin perder y lamentablemente nos encontramos dentro de un bache donde intentamos salir y tenemos las esperanzas del próximo partido revertir la situación.
21: También en el postpartido habló el zaguero central Aníbal Leguizamón.
7: Hay que hacer una crítica, autocrítica sincera y muy fuerte, no hay que andar con vueltas. No estamos a la altura deportivamente de lo que requiere la institución. Creo que tenemos que volver a las bases, a volver a encontrar esa solidez, hacerlo de atrás para adelante. A partir de mañana empezar a trabajar para lo que viene, porque ya dejamos pasar muchas oportunidades y lo que viene es lo más importante.
21: Independiente del Valle derrotó por 1-0 al Deportivo Cuenca en un intenso partido disputado en el Valle de los Chillos. El único tanto del compromiso fue marcado por Juan Riquelme Angulo. Escuchemos lo que señaló en la conferencia de prensa postpartido el director técnico Joaquín Papa.
8: Sí, el partido fue complicado. Si bien no sufrimos demasiado, nos costó abrirlo. Nos pasó el otro día también que nos costó abrirlo y obviamente en el otro día era un partido eliminatorio, entonces a medida que pasan los minutos y se acercan los penales, las posibilidades de perder la línea de juego son mayores, y entrar en la desesperación son mayores. Hoy eso creo que no pasó, se notó la diferencia, pero Cuenca había cerrado antes del parate muy bien, creo que segundo, después tuvo unos resultados malos, pero ahora ya el otro día contra el Beleg lo hicieron muy bien. No esperábamos el 5-4-1 que nos pusieron, porque el otro día habían funcionado muy bien con el equipo que pusieron en cancha, pero bueno, sabemos que muchas veces los equipos pueden cambiar el planteo para venir a esta cancha. Lo asumimos con tranquilidad y con naturalidad y bueno, y estamos contentos con cómo se dio el partido.
21: Escuchemos también al capitán Richard Schumke.
9: Bueno, justo estos dos partidos contra el técnico también, pero bueno, armaron dos líneas, una línea de 5-4-1 y a veces hace difícil. Creo que generamos situaciones para convertir antes, pero bueno, también llegó justo. Lo importante es que ganamos. Después hay cosas que mejorar, a ver cómo entrar al equipo rival, porque se cierran bien atrás y bueno, nosotros creo que estamos... el equipo entero sólidos también, firmes, y eso habla también, que habla muy bien.
10: Richard, lo importante es dejar los tres puntos de acá en casa, Richard, más allá de las dificultades que se pueden armar, de lo que puede ser el desarrollo del partido, pero sacar ventaja es lo más importante dentro del plantel de Richard.
9: Sí, obvio, sacar los tres puntos, siempre jugamos para eso, para ganar. Hay veces que... es un poco más fácil, otro más difícil, o perdés o empatás, pero sí siempre trabajamos para dejar los tres puntos acá en casa, y creo que Eso es lo más importante.
2: Por otro lado, esto fue lo que dijo el director técnico de los Morlacos, Daniel Nekulman.
11: En el fútbol siempre se hace un análisis cuando ganás, ¿no? Cuando perdés, normalmente siempre todo es malo. Pero bueno, de positivo que yo rescato es que llevamos 8 o 9 días, ¿sí? Desde que asumimos el partido, el club. Tuvimos 2 partidos sumamente complicados, el primero con Emelec, que logramos ganarlo, y este segundo no voy a poner nada a la luz, ¿no? Estamos jugando contra el mejor equipo del país. La intención era poder contrarrestar todas esas fortalezas que tienen ataque. Y bueno, por momentos intentamos plantearlo de esa manera, ¿sí? Por momentos se llevó a cabo, y después, obviamente, cuando te hacen un gol, tenés que intentar revertir esa situación. Pero de positivo es que vamos a ir construyendo de a poquito, ¿sí? Todavía tenemos esos partidos en casa que nosotros intentamos poder sacarlo para poder meternos ahí arriba.
2: También habló Andrés El Pollo López sobre el resultado adverso ante Independiente del Valle.
12: Hoy se hizo una línea de 5 para defender y quizás cuando teníamos el balón quedarnos protegidos con los 3 centrales y los 2-5. Nosotros el anterior partido con Emelec se jugó igual, con línea de 3 y con más carrileros que atacaban más, pero vuelvo y te repito, nosotros hoy quizás el primer objetivo era tratar de que ellos no tiraran 2 contra 1 por la banda y bueno, creo que el primer tiempo se logró eso. Independiente no estaba muy cómodo, metía centros y quizás no podían resolver, pero bueno, después de este descuido que te cuesta puntos, vuelvo y te repito con lo que dije hace un momento, no puedes dar una chance contra esta clase de rival por los jugadores que tienen y por el momento que están atravesando.
2: En el postpartido en la cadena Zapping, esto fue lo que dijo el director técnico de Leones del Norte luego del empate 1-1 contra Barcelona en partido que se disputó en el Estadio Olímpico de la ciudad de Ibarra. Escuchemos a Matías Córdoba.
13: Nos quedamos con un sabor agridulce porque hubiese sido lindo ganar. Y en lo personal tengo una gran admiración por primero por este fútbol y después por los equipos grandes de este fútbol. Entonces, bueno, uno a priori, después de la derrota que tuvimos en... Porque la verdad, podría decir que no, que salimos a ganar todos los partidos, pero a priori, después de la derrota que tuvimos por Copa Ecuador con Liga, no, estaba mal un empate, porque uno decía, bueno, sumamos con Barcelona, que no viene del todo bien, pero es un equipo grande. Pero como se dio el partido, sí, nos quedamos con un sabor un poco agridulce, como dije antes. Creo que quedamos bien porque el grupo está muy fuerte, estamos muy unidos, sabemos lo que queremos y más allá de que el primero tiene una distancia muy grande, el resto de los equipos estamos muy, muy pegados y estamos muy parejos. Ahora nos toca a UCA, que es uno de los equipos que mejor juega. Y bueno, nosotros vamos a ir allá a tratar de hacer nuestro juego, nuestro fútbol y salir a ganar. Esperemos que podamos tener una buena semana y preparemos bien el partido para enfrentar. Creo que puede ser un lindo partido para ver también ese.
2: Joel Ordóñez sufrió una fractura en el quinto metatarsiano del pie derecho tras el encuentro entre Ecuador y México por la Copa del Mundo, según reportes provenientes de Bélgica. La lesión obligará al zaguero del Brujas a permanecer fuera de las canchas durante las próximas semanas en un momento clave de la temporada europea. Como consecuencia de esta dolencia, Ordóñez no pudo disputar la Supercopa de Bélgica, compromiso en el que Brujas cayó en la tanda de penales frente al Unión Saint-Gilloise. En el equipo campeón milita también el ecuatoriano Kevin Rodríguez, aunque el atacante no fue convocado para este encuentro. La lesión podría tener un impacto importante en el mercado de fichajes. Diversos reportes señalan que la transferencia de Joel Ordóñez, quien ha despertado el interés de varios clubes europeos tras su destacado rendimiento, se complicaría debido al tiempo de recuperación que demandará la fractura, obligando a los equipos interesados a replantear cualquier negociación inmediata. Fricio Caicedo debutó en el Inter Miami. El futbolista reconoció la alegría de haber compartido cancha junto a tantas figuras del club. En la zona mixta, el defensor ecuatoriano confesó que toqué el cielo con las manos al estar en las garzas junto a sus referentes. Mi sueño fue siempre jugar al lado de Messi, de Suárez. Y nada, pues ya estoy acá y vamos para adelante. Escuchemos lo que dijo.
14: Mi sueño siempre fue jugar al lado de Messi, de Suárez. Nada, pues ya estoy acá y vamos para adelante, ¿no? Cada vez miraba muchos partidos del Inter, ¿no? Y sentía que sí podía dar lo mejor de mí aquí, ¿no? Que estuvimos bien como equipo,
0: Nada, estoy preparando para el miércoles con un rival muy fuerte.
21: Cienciano dio uno de los golpes de la jornada de la Liga en Perú al derrotar 2-0 a Universitario de Deportes en el Garcilaso de la Vega. Resultado que significó la primera derrota del conjunto crema en el torneo clausura. Matías Zucar abrió el marcador a los 34 minutos, mientras que Carlos Garcés sentenció el compromiso al minuto 82. El atacante tricolor atraviesa un gran momento en el equipo cusqueño. Además de marcar ante Universitario, Garcés también fue protagonista entre semana al anotar en la victoria sobre Lanús, resultado con el que Cienciano consiguió la clasificación a los cuartos de final de la Copa Sudamericana. Con este triunfo, Cienciano suma 3 puntos de gran valor en el torneo clausura peruano y ratifica su buen presente tanto en el torneo local como en el ámbito internacional, impulsados por el destacado rendimiento goleador de Carlos Garcés. El Castillo atraviesa uno de los mejores momentos de su carrera. El atacante ecuatoriano fue la gran figura en la victoria de Alianza Lima 3-1 sobre Alianza Atlético al marcar 2 de los goles de su equipo. Gracias a su rendimiento, Castillo se consolidó como el máximo goleador del torneo con 6 tantos, todos convertidos en sus últimos 3 partidos. Escuchemos lo que dijo Eric Castillo en el postpartido.
1: Es algo inexplicable, la verdad. Contento con eso. Creo que el grupo está validando estas situaciones. Creo que estoy de cara al gol, sí, pero el grupo hace el esfuerzo para ponerme en esa situación.
15: Sí, pero está,
1: situación.
15: Está derechito, te sale todo.
1: Bueno, sí, como te digo, feliz por eso, pero no solo soy yo, es todo el grupo, el equipo, y creo que seguimos por más.
15: Sin duda, ya lo habíamos conversado antes, pero el cambio de posición, estás un poco más cerca al arco rival, cambió totalmente, ¿no? Te has vuelto un nombre decisivo en Alianza.
1: Sí, como te digo, creo que es trabajo, el cuerpo técnico ha hecho la posibilidad de que pueda estar más cerca del gol, agradecido con eso. Creo que el trabajo, la posibilidad que el equipo aporta para ponernos de cara en esa situación, creo que ha sido importante, y bueno, Dios permita siga la racha, que es lo importante.
15: ¿Qué te gustó hoy de Alianza?
1: La intensidad, creo que no bajamos los brazos cuando llegó el empate de ellos, seguimos con la mentalidad de seguir en nuestro juego. Creo que eso hemos evolucionado y creo que hay que seguir trabajando, esto es de todos los días, y bueno, Dios permita la próxima semana seguir anotando y seguir ganando 3 puntos, que es lo importante.
15: Alianza mantiene también la solidez en Matute, ¿no? Hasta el momento no han perdido en lo que va de la temporada.
1: Como te digo, creo que desde el primer momento que llegamos el 2, 3 de enero, creo que lo primero que teníamos que arreglar era esa situación. Por ahí, gracias a Dios, se ha dado la posibilidad de mantener menos margen de goles, que antes nos marcaban muchos goles. Entonces creo que la posibilidad de atacar, de siempre tener la pelota, es importante para que te ataquen menos. Y bueno, gracias a Dios, nos anotan menos, como se dice.
21: Pierre Hincapié volvió a sumar minutos con el Arsenal durante la pretemporada y fue titular en la contundente victoria 4-1 sobre Girona en un encuentro amistoso. Hincapié fue titular y permaneció en cancha hasta el minuto 33, cuando fue sustituido como parte de la rotación planificada por el cuerpo técnico. Junto a Hincapié también abandonaron el terreno de juego Kai Havertz y Víctor Gyökeres, una serie de cambios programados para distribuir las cargas físicas entre los futbolistas. El conjunto londinense dominó el partido y terminó imponiéndose con claridad 4-1, continuando con su preparación de cara al inicio de la nueva temporada. Hincapié continúa como parte de los planes del Arsenal y aprovecha esta oportunidad para ganar ritmo competitivo en la pretemporada en el equipo dirigido por Mikel Arteta. La UEFA ha comunicado formalmente a la FIFA que está considerando activamente emprender acciones legales por su plan de crear la filial FIFA Forward Enterprise abierta a capital privado para comercializar sus competiciones, y le ha requerido que conserve todos los documentos relativos al mismo. La comunicación dirigida a Infantino, la que tuvo acceso a la agencia EFE, traslada a este la idea de la UEFA de denunciar la iniciativa ante las autoridades reguladoras o emprender proyectos de arbitraje ante el proyecto conocido el pasado 28 de julio, aunque la FIFA desistió del mismo por el rechazo generalizado. El documento requiere a Infantino y a la FIFA adoptar medidas de forma inmediata para conservar toda la documentación relativa al proyecto, almacenada física o electrónicamente, que esté en posesión del organismo, y pide que suspenda la destrucción de la misma, También alude a la conservación de documentos que puedan tener, entre otros, una decena de empleados de la FIFA, como su director de operaciones, Kevin Lamour, quien el pasado 31 de junio denunció que la administración del organismo había sido engañada con la iniciativa de abrir el Mundial a inversores privados, que es el proyecto de una sola persona y que no debe seguir adelante, en su opinión. Brian Ramírez vivió una noche inolvidable en el fútbol estadounidense al marcar su primer gol con la camiseta del Cincinnati en la MLS. El ecuatoriano de 25 años fue protagonista en la victoria de su equipo 4-2 sobre el San Jose Earthquakes, un partido en el que dejó su huella con una destacada acción individual. Ramírez aguantó la marca de los defensores rivales y sacó un potente remate que terminó en el fondo de la red, desatando la celebración de sus compañeros y de la afición local. El gol significó su estreno con el Cincinnati y representó una nueva contribución para el conjunto naranja, que sumará 3 puntos claves en la lucha por mantenerse en los puestos de clasificación de la Conferencia Este. Brian Ramírez continúa ganando protagonismo dentro del plantel y demuestra que puede ser una pieza importante en el esquema ofensivo del club durante la temporada en la Major League Soccer. La Superliga Femenina 2026 ya tiene a sus 4 mejores equipos. Tras la disputa de los cuartos de final, Dragonas Independiente del Valle, Guerreras Albas Universidad Católica y Barcelona aseguraron su clasificación a semifinales, instancia que se va a disputar en partidos de ida y vuelta y que también definirá las representantes ecuatorianas para la próxima Copa Libertadores Femenina. Las primeras en sellar su boleto fueron las Dragonas Independiente, líderes en la fase regular con 50 puntos en 19 partidos. Las Rayadas terminaron en la primera posición gracias a un mejor gol diferencia de más 79, superando a las Guerreras Albas, que también sumaron 50 puntos, pero finalizaron segundas con una diferencia de más 73. Con los resultados de los cuartos de final quedaron definidos los cruces de semifinales. Dragonas se enfrentará a Universidad Católica y Guerreras Albas enfrentará a Barcelona. Los vencedores avanzarán a la gran final de la 8ª edición de la Superliga Femenina y además obtendrán la clasificación a la Copa Libertadores Femenina, que se va a disputar en el país entre el 15 y 31 de octubre del presente año.
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21: El 3 de agosto del año 2013, por la 6ª fecha en la 2ª etapa, el Club Deportivo El Nacional enfrentó al Deportivo Quevedo en el Olímpico Atahualpa. El resultado fue favorable a los criollos por 2-0. Escuchemos el primer tanto, que fue obra de Marvin Pita, con el relato de Edwin Salas y el comentario de Edwin Salazar.
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0: Desde el cielo también se grita este gol. Un golazo de Marvin Pita, el nacional. El hincha que se levanta con esos sentimientos encontrados que tiene el día de hoy para festejar el gol de este crack. Marvin Pita, y el homenaje saca las camisetas, los celaonce, la dedica al cielo Marvin Pita. Señoras y señores, emotivo el hincha. El hincha se pone de pie, aplaude lo que acontece. Grata vuelta, reiteramos. Sentimientos encontrados, señoras y señores. Minuto 16 de este primer tiempo. Atención, firme. El Nacional ya tiene uno.
1: El Deportivo Quevedo, cero.
2: Lo decíamos, emotivo. Este primer gol, lo habíamos dicho apenas unos segundos antes en el comentario, hay que tener paciencia, toda la gente del Quevedo está en su propio campo, y un pase extraordinario a las espaldas de los zagueros, Marvin Pita, que enfrenta absolutamente solo al arquero, un quiebre en una baldosa, y con toda la tranquilidad del mundo la mandó adentro. 1-0 el Nacional arriba, e inmediatamente viene el penal.
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6: Le informa la hora, 14 horas, 59 minutos.
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10: Hoy, el cierre de la 23ª fecha de la Liga Ecuavet. 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
10: Gustavo Álvarez debutará en el torneo nacional frente al Cetáceo. Los Albos con Michael Estrada en un dulce momento y con la gran aparición de Ricardo Adé nuevamente y de igual forma de su arquero Gonzalo Valle, esperan que los puntos se queden en casa. La U sabe que necesita recuperar terreno.
11: Otra vez de pie Ponciano, otra vez de festejo Albo. Es el 2-0 en Casa Blanca, gana Liga Delfín.
10: Liga Deportiva Universitaria frente a Delfín.
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18: Hola, hola, muy buenas tardes, bienvenidos al show de la red. El programa donde todos juegan. Transmitimos desde la mítica, la única, la cabina Pancho Moreno en la ciudad capital en este día lunes 3 de agosto del 2026,
14: ya agosto, en este ya siguiente es agosto, mes, chicos.
18: Pleno verano, la gente todavía volando cometas, jugando un poco con los trompos, yéndose de viaje.
14: Volando los trompos, ¿cómo? ¿Cómo es eso? ¿Volando las cometas, debe ser?
18: Volando las cometas y rodando los trompos.
14: Volando, no se vuela pues los trompos. Rodando, debe ser.
19: Volando trompudos.
18: Toquen trompudos,
20: bailando,
18: eso es en
20: bailando
18: diciembre.
20: Los trompos.
18: Bailando los trompos.
20: Bailando.
18: ¿Y cómo es? Rodando no puede ser.
20: Rodando también.
18: Yo dije rodando y él me dijo que no valía rodando. Oiga, prende el aire, por favor.
14: Ya cada rato usted...
19: Temperatura acorde a las voces de mis queridas compañeras.
14: A todas las personas que me están escuchando. ¿Qué? Hoy la Baby Girl está un poquito ronca. Por favor, tenga un poquito de consideración con el aire.
18: Les veo con ambiente de fin de semana porque este fin de semana hubo fútbol, profe. El profe está contentísimo porque el equipo de él, los Rayados, andan barriendo con todo, profe. Tanto así.
21: Así es, tenemos mucha información.
18: Ay, por favor. Además, hoy juega Liga y además la red y el show de la red están súper regalones. Permítame por este costado presentar acá a la voz legal, Carlitos Fernández. Muy buenas tardes.
19: Amigas y amigos, muy buenas tardes.
14: Años.
19: Qué gusto estar por acá.
14: Así vendrá a saludar a
19: producción. He recuperado
14: también
19: mi puesto.
20: ¿Y el bien puesto?
19: Porque hoy día, ya, el día viernes estuvo acá, usted por estar ahí en sus producciones. Cuando no nos contesta el teléfono.
14: Así es, así
19: cuando
14: es.
19: Se pierde por ahí, le quitan el teléfono.
20: Ah, que no es mi culpa.
19: Ahí está, le quitan el teléfono. Pues, ¿qué podemos hacer? Amigas y amigos, muy buenas tardes. Qué gusto estar acá en este lunes 3 de agosto, como lo dice nuestro querido capitán. Feliz de estar acá arrancando una semana. Pues bueno, luego de varios resultados que han llamado la atención, importante, harto gol. Y hoy se cierra la fecha con el partido que hoy vamos a darle el tiempo necesario para hacerle la previa a lo que va a ser el Liga Deportiva Universitaria versus el Manta. Y por ahí hay algunos regalitos que quienes ya nos siguen.
14: Ay,
19: ay, ay. Pero yo no voy a quemar el regalo, sino lo va a hacer aquí alguna de nuestras queridas compañeras con esas melodiosas voces. Pues bueno, ¿se acuerdan que yo les comentaba?
18: Es en vivo.
19: Que FIFA estaba queriendo hacer una suerte de invención empresarial. Pues ya existen ciertas noticias que se han ido desarrollando, pero hoy vamos a hablar de la postura de la CONMEBOL.
14: Ok.
19: Tibia, fría, como a los comentarios de aquí de algunos de los compañeros de acá. Vamos a ver.
14: Aquí es puro termo en este programa, chicos, a todas las personas que nos están escuchando. Puro termo.
18: Nada
14: tibio,
18: que ver.
14: Tibio.
18: Nada ¿cómo? Que ver. Aquí
19: feliz.
18: Somos.
14: Qué fea, que
18: frío,
14: es el agua
18: caliente,
14: tibia.
18: Pero no tibios.
19: Así,
18: tibio,
19: como estamos en la parte del saludo, le mando un abrazo a Mateo Verdesoto, a un querido compañero de ese equipo barrial en el que tengo el lujo de jugar. Y le mando saludos aquí al mister. Decía,
18: no,
19: yo recordaba.
14: ¿Qué pasa con la gente?
19: Casi con lágrimas en los ojos, decía que le guarda mucho aprecio porque lo hizo debutar, obviamente a nivel profesional. Fue ante Independiente del Valle,
21: Independiente,
19: ¿no es cierto?
21: En el
18: bueno.
19: Estadio. Pero bueno, eso ya lo va a decir usted. Espérese, es mi saludo. Entonces, miren ustedes, qué lindo es el fútbol. Cómo da la vuelta la vida y la historia. Después de muchos años, el cariño y el respeto por la confianza que alguien confió en alguna vez de un muchacho, ahí está. Así es que, un abrazo para ti, Mateo. Un abrazo para todos ustedes. Prepárese un cafecito porque parece ser que hoy día van a haber unas gotitas de lluvia, a lo menos aquí en el centro, en el norte de la capital. Les mando un abrazo y ya saben que devuelvo el uso de la palabra.
14: Pero ahora.
18: Excelente información acá, la voz de Gal. Buen equipo, profe. Me gusta cómo ha puesto acá un equipo variado. No voy a decir la palabra mixto porque de eso luego hacen stickers y todo eso.
14: Los que dicen empate en el pronóstico.
18: El profe. Permítame por este costado presentar a la señorita Ale FM, que además es la señorita regalona en esta tarde. Muy buenas tardes, Ale Morales, bienvenida.
22: Buenas, buenas, amigos, muy buenas tardes. Comenzando la semana con pie derecho y también en la mejor compañía del show de la red.
19: Caramba.
22: Pilas, amigos. Pilas a todas las personas que nos están escuchando mediante la 102.1 y también nos miran mediante el streaming en Facebook y en YouTube, porque vamos a regalar entradas. Tenemos un pase doble, que es por parte del show de la red, y también tenemos un pase triple. Así que,
14: ¿triple?
22: Pilas, sí, tenemos 5 entradas en total. ¿Qué es lo que deben hacer? Comentar. Comentar en el chat de YouTube y la persona que más participe va a tener más chances de ganar, ¿ok? Y también ahí hay una dinámica en el perfil del show de la red para que ustedes puedan participar.
14: Muy bien, mi
22: A este partido que es

0: Copa Ecuador nos fue muy bien. Tuvimos un resultado favorable de largo, así que hoy también es una oportunidad para que Liga Deportiva Universitaria gane estos 3 puntos y así puede estar al nivel de Barcelona.
1: ¿Será que les damos la alineación?
2: No.
1: Lueguito
2: eso se
1: mejor.
2: Escuchó horrible.
0: A los puntos
2: eso
0: de Barcelona.
2: Eso se escuchó horrible, Ale.
0: A
2: nivel de Barcelona, nunca.
0: A los puntos de Barcelona.
1: A ver. Ahí está.
2: Perdón.
1: Espacio.
3: Vamos a
2: hoy
3: partes.
2: Tengo voz de...
1: Oiga,
2: de
1: producción. De Guayaca. Producción,
2: la Guayaca son roncas.
0: Sí, las Guayacas son roncas.
1: Antes de darle la palabra aquí a mi querida compañera.
2: Ya no quiero hablar hoy.
1: Quisiera que la producción nos cuelgue. Ajá. Los primeros ganadores ya tenemos anotados. No sé si ya tenemos Jota.
0: ¿De qué?
1: Los primeros anotados, ahí está, lo vamos a poner en pantalla. Conéctese, ahí están. Clarito.
2: El que descifra, ¿qué dice?
1: En todo
2: lo que está viendo en streaming en este momento, todas las personas que están conectadas a YouTube, el que descifra lo que acaba de escribir el Capi, no solo se lleva un pase triple, se lleva para 5 personas. No,
1: hospedaje.
2: Para todo el año de los partidos del.
1: Eso, ahí está.
2: No, el que descifra lo que escribe el Capi, nadie aquí le puede descifrar, ojo.
1: Ni él cree que se entiende.
3: Por favor. A la gente que nos sigue y puede leer lo que voy escribiendo.
1: Claro.
3: Todo lo que cada uno va hablando, yo tengo que ir el seguimiento para luego poder topar esos temas o conversar de esos temas.
1: Así.
2: Aquí dice viernes.
3: Sí, 31 de julio. Copa
2: pero
3: Sudamericana,
2: no es viernes, pues.
3: Copa Ecuador. Eso fue ya el otro programa. Pues,
2: aquí
3: ya
2: dice, solo he puesto lunes.
3: Es que recién está cada uno de los temas.
1: No, es que yo como.
3: Abajo es agosto.
2: Lunes de abajo. Le toca el día de hoy al Capi.
3: No,
2: aquí dice lunes, me toca abajo.
3: No, y aquí dijo el señor, dijo, vamos a hablar de la Conmebol, yo pongo aquí Conmebol, acá 3 entradas, mire, y voy poniendo así cada una.
1: No se ponga nervioso, es para que todos nuestros videntes vean esa maravillosa caligrafía.
3: Era que se haga usted, médico, dígame nomás.
0: Sí, letra de médico.
2: No, tampoco se crezca tanto.
3: No pasa nada. Permítame por este costado, hasta ahí la intervención.
0: Sí, amigos, y también que Liga tiene que hacer bien su trabajo para llegar al segundo puesto de la Liga Pro, también de Copa Ecuador, para así poder ganar un punto en Libertadores directa del siguiente año. Entonces, es una larga jornada, estamos apenas ya medio año, entonces Liga Deportiva Universitaria tiene...
2: Tiene
0: que sumar puntos para... ¿En qué mes dije?
3: No, estamos medio año, pero ya estamos en agosto. Pasamos medio año ya.
2: Estamos enamoradas.
1: Bueno, quien ve el año como quiere.
2: Cada quien tiene su noción del tiempo. Aquí no se preocupen, muchachos.
3: ¿Seguimos?
2: Está bien. Sí, seguimos.
3: Permítame por este costado presentar a la señorita que acá, oiga, lidera la preferencia en cuanto a la sintonía.
1: Voy a hacer honor al varón.
3: En serio, se conecta y la rompemos. La gente se activa, de mujeres, hombres, mujeres.
2: Mire, me toca estar aquí, pero hasta de staff, por favor.
3: Por este costado a la señorita Karina Vargas, la señorita Baby Girl, muy buenas tardes.
2: Hola, mi gente linda, ¿cómo está? Muy buenas tardes, otra vez más, una semana más, iniciando la semana con pie derecho, obviamente, con el show de la red aquí en la 102.1 el día de hoy, con este gran equipazo a excepción de mi querida voz legal que está aquí al lado, que ya me está colmando la paciencia desde tan temprano.
1: Le estoy haciendo un tributo, así se pone usted las chaquetas.
2: Esto no sabe de moda, si usted no sabe de moda y ovnis,
1: no moleste.
2: Pero bueno, chicos, qué lindo estar el día de hoy, un poquito afónica para todas las personas
3: Guayaca.
2: Que están escuchando el día de hoy. Ando afónica,
3: sí,
2: un poquito, pero obviamente vinimos a hacer presencia aquí en el show de la red. Chicos, para todas las personas, no se olviden que tenemos pico y placa hoy en placas terminadas en 1 y en 2. Comenzamos el mes de agosto con pie derecho. Ya se acaba el año,
0: estamos
2: chicos, ya puedo escuchar los villancicos aquí. Oiga, respirándome la nuca. Respirándome la nuca están los villancicos.
0: Ya nada se está descongelando.
2: No sé, niño hermoso. ya me estaban respirando. Pero bueno, chicos, solamente para informarles a todas las personas que estaban planeando irse a Ambato a verle a Neymar Jr., solamente hay 1500 entradas. No hay más. Así que pónganse pilas.
3: ¿Nos vamos o no nos vamos, profe?
2: Pónganse pilas, ya no hay más.
4: 1490 nomás.
2: Claro. Pero ahí. Así que si es que quería y estaba planeando, póngase pilas y vaya, compre rápido su entrada porque se están acabando.
4: How much, dice.
2: Ya vamos a dar eso en el desenlace para que se queden conectadas la gente. Yo sé que.
1: Están con ganas de información aquí, pero no se esperan.
2: ¿Por qué?
1: Es que aquí los compañeros ya que ya el valor.
0: Santos, tu Brasil.
1: Ya querían dar la alineación. Esperen, compañeros.
2: aguanten, aguanten, aguanten. Estamos iniciando el programa y ustedes.

0: Claro, y con compás.
1: 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Además, puede decirle a Alexa, pon Radio La Red y te conectas al mágico mundo de esta información. Por este costado, permítame presentar al único, al inigualable, el profesor Nelson Vladimir Brito. Muy buenas tardes, profe.
2: Buenas tardes,
3: Néstor. A las chicas,
4: profe,
3: a ustedes,
4: bienvenido.
3: A quienes nos escuchan y nos miran, muchas gracias.
4: Bienvenido. Un placer. Qué guapo que está hoy, ¿no? Sí, qué lindo, bueno, elegante.
5: Estaba elegante.
3: Intentamos
4: luna
3: hacer
4: separada.
3: Algo por,
4: para todas las personas que bien. No están viendo el streaming, le voy a describir el outfit de mi querido profe el día de hoy.
5: Hoy está.
4: Hoy no parece Pitbull, hoy parece Pep Guardiola.
0: No se puede.
4: Hoy parece Pep Guardiola, está con una camisa celeste con puntos. Los puntos están a la moda, vea las uñas.
5: Me seguiste.
0: No puede pararse al frente porque es el sandalio.
4: Al último voy a describirlo
5: de la moda.
4: El profe el día de hoy viste una camisa.
1: Es así.
4: Un poquito de color celeste. De color celeste agua.
1: Con puntos vivos.
4: Puntitos,
1: con puntos vivos.
4: Una chaqueta ceñida al cuerpo, pero brutal. Con líneas en color.
1: En cruz.
0: No se.
4: Y un.
0: No se hurgue la nariz.
4: Y un pin. Que le hace totalmente diferente.
1: Sí.
5: ¿Qué dice el pin?
4: Mira el pin.
1: Dice.
4: El pin es del.
3: Es
1: del
4: timbre. No, profe.
1: Sí, profe, se agrada.
4: Derramando facha el día de hoy.
3: Y bueno, cosita le hacemos.
1: Vamos bien, profe.
3: Por así favor, es que, bueno, muchas gracias por esos saludos.
5: Esa introducción
3: tan, me extendí, tan alegre. De verdad, perdón. Te agradezco.
1: Se sonroja, el profe, se sonroja.
3: No, ya. Ya estamos acostumbrados a los elogios.
1: Ah, bueno, profe.
4: Profe, última vez que le digo esto. Nunca más.
3: Por favor, todos los días, ya.
4: Primera y
3: última. Te convoco, ya. Con esa
4: convocación. No. Yo vengo porque quiero,
3: bueno,
4: ¿no? Porque
3: refiriéndome a lo que me mencionaste tú, mi querido. Carlos, pues sí, Mateo Verde Soto, te mando un abrazo grande, mi querido Mate. No solamente él debutó conmigo, sino su hermano Ángel y también a Paul.
0: Angel. Que ayer Angel. También tuvo buen rendimiento.
3: Sí, ya está bien, ya está de su bueno. Pierna, ¿no? La verdad, el chico debutó a los 16 años contra Independiente del Valle en el estadio de ellos, allá en el Valle de los Sueños. Cuando dirigíamos a Club Deportivo Olmedo. Así es que un saludo muy cordial, muchas gracias por ser. Mira, que hay muchos jugadores que son muy, muy gratos con uno y eso quiere decir que algo hemos hecho bien.
4: Así es.
1: Bien, profe.
3: Nos complace mucho y repito los saludos para todos ellos.
0: O sea, la idea de eso es compartir este tipo de vivencias porque a veces eso es lo que no se conoce, porque hay muchos jugadores que tuvieron paso, que van marcando su vida, su trayectoria. Y guardan ese respeto y ese cariño, y eso hay que decirlo porque eso es parte de la razón por la que está aquí el profe Brito.
3: Ahí sí me haces poner rojo.
5: Sí, creo que también la vida del futbolista muchas veces se ve simplemente en la cancha, pero atrás también en camerino también hay una historia que contar de parte del director técnico y también del futbolista, y es por eso que también se le quiere mucho al profesor.
0: Vamos a darle un aplauso al profe Brito.
1: Por favor, al profe.
4: ¡Vamos, profe!
1: El profe, ahí está la fotografía para que la gente vea.
4: El profe.
1: ¿Cómo se encuentra el look?
5: Zapatito café.
0: Así vino.
1: Le está enviando esa fotografía al profe.
0: Igual.
1: Chicos, vean cómo se pone el profe.
4: Sí, por eso les recomiendo que por favor se conecten a la transmisión de YouTube.
5: Para que puedan ver.
4: Porque si no, no van a saber cómo el profe está hoy derramando facha. Hoy tenemos bastante gente conectada, ¿va?
5: ¡Qué bueno!
4: El día de hoy tenemos bastante gente conectada.
3: Como todos los lunes.
4: Y obviamente, la mayoría son hinchas de liga. Así que si es que quieren ganarse los pases, chicos, por favor, estamos en vivo en la transmisión de YouTube.
0: En el vivo.
4: Comente.
1: Entradas para la gente que nos está siguiendo, vamos a sortear. O simplemente vamos acá a hacer la que
5: vamos a
1: la
5: sortear gente que pega y los ganadores van a ser reflejados en los siguientes perfiles: el Show de la Red,
4: Pacherito le comentan
5: también a Ale Morales.
1: Está bueno.
5: Así que pilas para que puedan asistir al partido de hoy, 19 horas contra el Delfín.
1: Excelente. 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Tú ya llegaste 5 veces, ¿dónde te enviamos el balón? Haga como el profe, como tiene ya como unos 20 balones, profe. Ay, para ay, es el goleador.
3: Para la escuela.
1: El profe es el goleador. 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Como dice la señorita Baby Girl.
4: O el animal del doctor, ya
1: claro
4: sabe.
1: Claro que sí, también está ahí. 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Oiga, el Cevichifle, por ahí me cuentan, que anda trabajando para hacerse una nueva sucursal.
5: ¡Qué rico!
0: Se vienen cositas.
5: ¡Acho!
1: Pásamelo.
0: La verdad que sí. Muy animados porque, a ver, la idea de Cevichifle ahí, siendo un poquito infidentes antes de meternos en el programa, es ser una opción de un snack saludable con productos frescos y, como ustedes ya lo saben, con la mejor sazón manaba. Y claro, vamos ya casi un año en de esta maravillosa historia y por ahí se van abriendo puertitas sin necesidad de estarlas buscando y eso también hay que agradecerlo. Y no solo aquí en la ciudad de Quito, estamos viendo si también muy próximamente el Bien Puesto va a estar en Ambato.
5: Me imaginé.
3: O sea, si vamos a Ambato ya tenemos el...
0: Claro.
1: ¿Qué tal el mercado de Cuenca? En Ibarra, en Cuenca, San Gorcito a pasito.
0: ¿Y cuál es?
5: Está
1: agüita ahí.
0: Y hay muchas cosas y muchas motivaciones de por medio. Justo vamos a ser parte ya de el Bien Puesto va a estar en un matrimonio.
1: ¿En serio?
0: ¡Se casa el Bien Puesto! Va a ser parte de un cóctel del inicio de una boda. Entonces,
3: buen gusto de la novia.
0: Muy felices de estar en este tipo de experiencias. Así que, si usted quiere también que el Bien Puesto esté en su matrimonio, en su despedida soltera.
4: ¿Quién es la muchacha de buen gusto?
0: En su despedida de divorcio. No, en su saludo de divorcio. En su bautizo. En su cumpleaños, en lo que sea. Ahí tranquilamente puede ir el Bien Puesto.
1: Excelente información. Con ese tipo de información... 3, 2, 1.
5: ¡Arrancamos!
1: ¡Arrancamos! Está así con la voz de Alejandra Guzmán. Oiga, Alejandra Guzmán le queda bien a usted ahorita, ¿sabe?
5: Yo te esperaba. Le queda.
1: Ana Gabriel también le queda por ahí.
5: Cántame una de Ana Gabriel.
1: La señorita pone una de Ana Gabriel. No, me sé las canciones, pero.
5: El cigarro, solo sé que es el cigarro.
1: Ana Gabriel también pone alguna canción. Esa misma va a poner.
5: No quiere.
0: Bueno, comencemos.
1: Profe, fin de semana de fútbol, la Liga Pro estuvo activada. A ver, cuéntanos, profe, ¿cómo le fue al IDB?
3: Bueno, arrancó. A eso iba cuando en la presentación, pues, Independiente, fíjense que hay datos muy importantes. 31 fechas como puntero. El récord lo tenía, adivinen quién. Sociedad Deportivo Quito con 29 fechas.
0: Ah, ya.
3: Hablamos del año 68.
4: Ahí está mi canción.
3: Y lo de Independiente. Ajá, más o menos. Y con un 68% de efectividad.
4: Okay.
3: Aparte, tiene 11 victorias consecutivas. La mayoría de ellos con goleadas de 3 para arriba, las últimas 4. Y saben que hay algo que... le diferencia a Independiente del resto de equipos. Tiene 34 goles de diferencia con el segundo. 34.
5: Es abismal.
1: No, profe, es demasiado.
5: Es abismal.
3: Exacto. Aparte, Dragonas también es puntero en su categoría, en el femenino. También lleva 73 goles a favor. Es decir, si tomamos en consideración solo ese aspecto, diríamos que en el Valle de los Sueños, pues estamos muy dispuestos. Siempre hablo de las Dragonas y de Beb a marcar la mayor cantidad de goles, superando muy por encima a Universidad Católica, Macará, Aucas, Barcelona y Liga de Quito, que está en sexto lugar con 32 puntos. Pero bueno, eso para más o menos matizar lo de Independiente, que de hecho ganó muy merecidamente, pero apenas 1-0.
1: Apretado, pero profe, sin exigirse.
3: Exacto.
1: No hay defensa que haya podido parar a esa máquina goleadora que se convierte el IDB. Ahí está la canción de la señorita que está ahí, ya llora.
0: ¿Todo bien en casa?
5: ¿Algo que contarnos, baby? ¿Qué? ¿Todo bien?
0: Etiquétalo. Quémalo.
4: Coméntamelo.
5: Acá leo en los comentarios que dice, oye, baby girl, regala la entrada.
4: Oye, regala la entrada.
1: El día viernes arrancó esta Liga Pro con el partido Libertad 3-1. Orense 0. ¿Cuánto le daban acá a ese resultado? Algunos decían, no, que sí, que no, que el Orense, que Bandanero. Usted, señorita, andaba diciendo ahí, tirando factos
0: con ahí
1: el
0: Orense. Está.
4: No. Yo no le iba al Orense.
1: Qué está grabado, bestia, oiga.
4: Yo no le iba al Orense, ¿verdad?
1: Él dijo, gana aquí Orense 1-0 a Libertad.
5: Es verdad, no, que el profe anota todo, es verdad.
4: A ver, a ver.
0: Aquí, Bananerito, yo te banco.
5: En esa letra, sí. Ay, de verdad dudoso, si pero entiende.
4: Falso. Y nunca crean a los hombres, chicas, nunca crean a los hombres. Falso, no tiene anotado en nada.
0: Ya,
4: falso.
0: Sí,
4: yo le fui a Libertad, me acuerdo clarito en ese partido.
1: 3-0, 3-0, diga, 3-0.
4: Sí. Sí, yo le dije, yo iba con el profe.
3: Los dos.
4: Por eso no creo a nadie ya en estos tiempos. No creo a nadie. Solamente a lo que dice el profe.
0: Ya, pero ahora sin llorar, ¿ya?
1: Sí, no.
4: No, es que me viene, todavía me indica el cuaderno.
0: Usted decía,
4: el cínico.
0: Ay, no, que el bananerito yo te banco, que vamos Orense.
1: Que le vimos en Estados Unidos. No,
5: podemos verlo en el
4: Estados Unidos. ¿Saben qué? Yo dije.
1: 95.
4: Yo dije que ustedes no le hicieron, no fueron a favor de Bananerito y estuvieron allá en Estados Unidos, que sí, que para acá, que ni sé qué, que ni sé cuánto. Cuando viene acá a Ecuador, ahí sí, ni caso.
0: Oiga, Bananerito nos pidió una foto al capitán y a mí.
5: ¡Ese
1: mal! Y hay video de eso.
4: ¿Y? Tenían que apoyarle en este partido. ¿Por qué no le apoyaron?
0: Él se apoyó en nosotros.
4: ¡No!
1: Oiga, ganó 3-0 Libertad, profe. Usted dijo que empataban, creo.
0: No, yo dije que ganaba.
4: Sí. Yo no vi.
1: Ahora eso todo el mundo se sube a la camioneta.
3: La baby,
1: ¿qué tal?
3: Yo sí dije. Y yo estábamos exactamente en el mismo resultado.
1: Con Bananero, bueno. Pero.
5: Que la producción revise, estos marcadores, porque están muy inexactos.
3: Bueno, 95 está.
1: Sí, claro. Claro que sí, el día viernes. Y luego el día sábado, profe, Manta cayó de local 1-2 contra Mushugruna, de su amigo.
3: Sí, la verdad que se ha recuperado el equipo de Paul.
1: ¿De a poco sí?
3: La verdad que después de tantos jalones de oreja también, yo creo que parte del presidente, creo que tomaron correctivas. Y fíjese que hay un detalle ahí que no es menor, acabo de recordar, que para que Paul continúe siendo el técnico de Mushugruna, pues le trajeron también a César Benalcázar como preparador físico.
1: El equipo
3: y el
1: completo,
3: asistente,
1: profe.
3: Técnico que era del anterior cuerpo técnico. Entonces, de alguna manera cambiaron, variaron. Y creo que le está dando resultado, ¿no? Porque esto de la preparación física, muy bien sabes, todos ustedes, amigos, es fundamental. Sobre todo para sacar provecho de jugar en Durán, ¿no? Donde juega. En Echaleche, en el estadio que tiene casi 3.000 metros de altura.
5: Es lindo ese estadio. Es lindo. Para mí es especial.
3: Es bonito.
0: Y el frío.
4: También es el frío también es parte de...
5: De la magia, de la experiencia.
0: Pero es bonito.
5: Sí, muy bonito.
0: No peleé, no discuto.
4: Usted está peleando.
5: No. Me sorprendió el resultado de Independiente del Valle contra Deportivo Cuenca. Solo fue uno, porque tomemos en cuenta que Independiente del Valle marca, pero por un montón.
1: Mínimo tres en cada partido.
4: Últimamente está ganando de a uno nomás Independiente del Valle. ¿Qué le está pasando, profe?
3: Y bueno, habíamos hablado la semana anterior que siempre hay llegar a cumbre, al tope máximo, siempre empieza un pequeño declive, espero que solo sea... Mira que se fabricaron muchísimas ocasiones de gol.
5: Okay.
3: Eso hay que ver. Y también, como es normal, los equipos, cuando se enfrentan a Independiente, pues llegan y esperan. Hacen dos líneas de cuatro y ahí hay a defenderse. Los contragolpes.
0: Lo mismo decían de Liga, que hace muchas ocasiones de gol, pero no ganaba. Concreta. Y ahí sí era el escándalo, ¿no? Ojo las alertas.
5: Así es. El Deportivo Cuenca, que también está inaugurando su nuevo director técnico, el señor Daniel Neculman.
1: Exjugador de fútbol.
5: Así es.
1: Conoce el medio ecuatoriano.
3: El medio, sí.
1: Oiga, otro dato importante: el día sábado, Católica 5, Técnico Universitario 0. ¿Qué le parece ese resultado?
0: Pues esos resultados analizables como tal, porque hubieron algunas jugadas interesantes, pero cuando es numeroso el marcador. Yo creo que es uno de esos partidos, como bien dicen, ahí para el olvido. Pero lo que es de destacar y rescatar es que en la rueda de prensa no solo fue el entrenador, sino fue todo su plantel, fueron varios de los jugadores, a poner la cara. Que a veces eso es lo que el hincha, y sobre todo el ambateño, es lo que yo he escuchado y he visto mucho, que le reclaman al Rodillo Rojo. Que cuando tienen traspiés o hay una mala presentación... pues obviamente el hincha lo siente muy de cerca, muy de cerca. Y lo que me llamó mucho la atención, como le digo, y no sé qué les parezca a ustedes, es eso de no sé qué tan usual o hace cuánto vimos a casi a varios de los jugadores titulares y suplentes en la rueda de prensa poniendo la cara y decir, bueno, sí, esto es culpa de nosotros, el entrenador no, él viene haciendo su trabajo, nosotros tratamos de hacer lo que es necesario, pero hoy no nos fue bien, y punto.
3: Ellos llevaron con toda la culpa, pero mira, yo tengo un detalle que realmente me llama mucho la atención. ¿Adivinen cuántos boletos pagados hubo en ese partido?
1: Católica versus Técnico,
3: profe. Sí, Católica versus Técnico Universitario. 50 personas.
1: No puede ser, profe.
3: 50 personas. Ni los hinchas de la Universidad Católica fueron. Imagínate, más o menos viene a ser a 10 personas por gol.
5: El partido de Bocha e Ismael tuvo más asistentes.
4: No.
0: Pregúntele a CAF.
4: Ustedes saben, chicos, que
0: gerente
4: una...
0: Gerente de logística y protocolo, le dicen.
4: De la farándula, y vive para la farándula, para el pueblo. Y vive. Entonces, me desvivo. Estábamos con una marca ahí en el partido y lamentablemente, me sorprende que haya más hinchada en partidos de influencers ahora que en los estadios. ¿Qué es lo que está pasando?
1: Ya puede haber más gente que uno de primera.
4: Vea, ¿qué hace ahí Farías en el estadio de Liga, por favor?
3: En la Vicentina hay 200, 300 siempre.
1: El partido de ayer en la Vicentina, 300 personas fácil. No, oiga, la verdad que...
4: Bueno.
1: ¿Qué le pasa al hincha? Tal vez no se conecta, no le gusta.
4: Siento que... Estábamos hablando con Ale, creo que en el anterior programa, mi Ale, no sé si tú te acuerdas, que estábamos diciendo... Ahora no puedo decir nada aquí.
5: Le atacan.
4: ¿Qué es, pues?
3: Es que está a tu lado ahora.
4: Estábamos hablando de que el...
0: Ya se le fue el avión.
4: Sí, ya se me fue el avión. Ya me hicieron perder ya. El formato no es tan llamativo ahora para el hincha. Estábamos hablando de eso de la anterior vez, sí, y yo concuerdo. Anterior. Concuerdo.
0: Yo también.
4: Totalmente.
0: Yo también.
1: ¿Crees que sí?
4: Sí, yo concuerdo.
1: ¿Crees que el formato no es llamativo?
0: A ver, para mí el formato siempre va a tener una incidencia, no solo por el resultado del campeón y el subcampeón, sino de cómo durante el año tú le puedes dar una oportunidad a un equipo que tuvo un primer semestre flojo, que es algo muy normal y habitual en nuestro fútbol, que tenga la oportunidad en una segunda mitad de año de resarcir. Y gran muestra de ello, pues hemos tenido ciertos resultados, a excepción de uno donde pues Independiente... Ya por ahí nos tiene acostumbrados, ya no necesitó jugar una final. Pero también ha sido interesante, porque también hay que verle desde el otro lado. Independiente llegó un par de ocasiones a la final y las perdió con Liga Deportiva Universitaria.
4: Así es.
0: No sé si es justo.
4: ¿Cómo no va a ser
0: para
4: justo?
0: Para mí no es que no sea justo, sino...
4: así es el fútbol.
0: Todo lo contrario, no mentiré. sino es parte de lo que es el fútbol, estoy de acuerdo.
4: Exacto, así es el fútbol.
0: El último
4: fútbol
0: partido
4: se vive
0: es el que
4: así,
0: vale.
4: El fútbol se vive así. Ahora tenemos en este nuevo formato, tenemos a un campeón que está muy difícil de llegar.
0: Correcto.
1: Pero dale el mérito. Entonces, de que hace bien las cosas.
4: Y yo no digo que esté mal. Pero siento que ya es muy difícil para los otros equipos poder competir con este tipo de formatos.
0: Pero
4: sea,
0: si es así, entonces si es lo justo, ya démosle la copa.
4: Exacto, ya démosle la copa ahorita mismo, porque ya nadie le va a llegar.
1: Es el ganador.
5: No,
1: que
5: darle
1: la copa porque es el ganador. Ahora, no es atractivo, eso es diferente.
4: No es atractivo, sí. Pero ¿por qué no es atractivo?
1: Porque los otros equipos no compiten hacia arriba, compiten hacia abajo. La pelea es por el segundo lugar.
5: Por el
1: lugar.
5: Segundo puesto, correcto.
1: La pelea es por descender. Por esa es la pelea. Pero por ser el mejor, no es la pelea. La gente solamente dice, es que hay que quedar campeón. Independiente quiere ser campeón.
0: Pero
1: afuera.
0: Todos los años se desciende.
1: Está en un proceso,
0: pues,
1: afuera.
0: Todos los años se desciende. Todos los años en cualquier formato va a haber un equipo,
4: sí, claro,
0: o algunos equipos que se descienda.
5: Y eso está bien.
0: Yo creo que porque hay que decirlo así, o sea, los formatos también se hacen en razón de una finalidad comercial, que está bien. Pero, o sea, si ya a estas alturas de la vida, desde el mes de mayo, junio, antes incluso de la para del Mundial, ya teníamos un virtual campeón.
3: Mira, te doy...
0: Ya todo el mundo ya maneja esa dialéctica.
3: Mira, te doy un dato. Independiente necesita 62 puntos y no hay poder humano que le alcance.
0: Entonces va, deje ver.
1: Ya está cerquita.
3: Y estamos en 58.
1: O sea, en 4 o 5 puntos.
0: En 6 más, 6 más.
1: En 3 semanas ya es campeón.
0: Ya.
3: Dos partidos más.
0: Ay, no. Y está bien.
1: Agosto.
0: Y está muy bien.
5: Exacto. No desmerecemos el trabajo que han hecho Independiente del Valle.
4: Ya sabemos que Independiente del Valle ahorita es uno de los mejores clubes que tiene el Ecuador. Si no es por más decir que es el mejor en todo sentido. La verdad, profe, discúlpenme. Estoy faltándole respeto a usted.
5: Ahora los clubes...
4: Dándole respeto diciendo ese comentario.
5: Ahora los clubes pelean.
4: Es el mejor aquí.
5: Los clubes pelean por el segundo puesto. Y ahora que no tienen tanto alcance para ser el primero o estar como punteros en Liga Tanta Pro, presión. También se ha hecho atractivo a la Copa Libertad, la Copa Ecuador. Claro. Y lo mismo lo dice Barcelona, Farías lo dijo. Tenemos que ganar puntos para Copa Ecuador.
1: Correcto.
5: Entonces, este formato no es tan atractivo en la parte comercial. Eso y en sí la parte verdad. De hinchada, en no asistencia es atractivo de los estadios.
1: El sistema, pero es justo lo que
4: no
1: voy. Exactamente, la palabra es
4: ya.
1: justicia.
4: Está
1: ahora te doy un dato.
4: Aburrido.
1: Las principales ligas del mundo, ¿no es cierto? La Premier, las ligas Ligue europeas,
3: One,
1: la Ligue
3: 1 de Francia.
1: ¿Cómo son? ¿Qué formato utilizan? El mismo, que nosotros utilizamos.
3: El mismo.
1: Y sus equipos siguen siendo campeones en Europa. O sea, tú ves que el Real Madrid, el Barcelona, el Manchester, el PSG, compiten afuera, el Bayern compiten igual. Y en sus ligas le sacan 20, 30 puntos a los que les están siguiendo. Pero ellos están creados para que en el torneo continental den la talla. Cuando hacemos formatos nosotros livianos, nuestros equipos no pasan. Solo en esta parte. Y ahora la parte más importante. ¿Quién nutre a las selecciones? Los clubes.
0: Europeos.
1: No, nuestra selección.
0: Por eso.
1: Ya, nuestros equipos.
0: Internacional.
1: Ya, pero la base de nuestros jugadores, aunque no quieran, es el IDB. ¿Y dónde está? En un mejor momento. Entonces, si esperamos más para la selección y para nuestros clubes, este tipo de formatos harán que los clubes del siguiente año traten de invertir en inferiores, traten de pegarse o ceñirse al primero, no al de abajo. Así que yo espero que esto sea un experimento para bien, no para mal.
0: Está más bien. Está bien, pero vamos a contarle al hincha la historia completa. Está bien, yo estoy de acuerdo. Está bien, lo bueno no se copia, se emula. Estoy de acuerdo que tengamos un formato de acuerdo a un fútbol europeo. Pero ahí hay unas contradicciones. No tenemos una realidad como tal. Segundo, si queremos copiar lo que hacen otros equipos como Independiente del Valle, interesante, pero si ustedes quieren en realidad saber cuál es la lista de los equipos que tienen restricciones por el fair play económico a nivel nacional, ahí está la respuesta clarita que eso es algo muy complejo. Entonces, yo pensaría, estando sentado en una mesa dirigencial, sea de Liga Pro o de la Federación Ecuatoriana de Fútbol, tengo que hacer un formato medianamente relacionado a las circunstancias económicas y comerciales que hagan un torneo mucho más atractivo. Qué pena, pero es verdad, o sea, hay partidos, lo vimos en el compacto y en la transmisión del partido de Católica Técnico Universitario, más se veía la luminosidad del marcador que de los hinchas.
1: 50 personas.
0: Entonces, ahí te responden hechos más como proyectos, llamémoslo así. Entonces, todo tiene que ser adaptado a nuestra realidad. Hermoso todo lo que se pretenda, pero es algo que yo lo vengo sosteniendo. No es algo que se justifica a un mes de agosto con la realidad que tenemos en un formato que básicamente ya tenemos las cosas definidas. Y que no está mal,
4: pero
0: no se entienda mal, con esto termino yo. No está mal, pero lamentablemente esa es la respuesta que nuestro formato necesita estar adaptado en la que los equipos con sus realidades, no solo deportivas, sino institucionales, les permita tener algo más de atracción o ser más atractivos para el hincha y que no dejen de apoyar.
3: Pero no.
1: Rápidamente, profe, ¿para qué?
3: No estoy de acuerdo porque fíjate que cuando eso sucedía anteriormente, lo que hablábamos hace poco, simplemente los equipos, la primera etapa hacían un esfuerzo o no, y la segunda revertían lo que hicieron el primero o no. Iban a una liguilla y ganaba el mejor de la liguilla. Acá, en cambio, es el mejor de todo el torneo. Y me parece que eso es justo para todos.
0: Sí.
1: No atractivo, justo.
5: Amigos, antes de irnos a la pausa, si el Capi me permite, a todas las personas que quieran participar por las entradas deben hacer una captura del en vivo del show de la red y publicarlo en sus historias. Ojo con eso y le doy la palabra al Capi.
1: Muy bien. Recuerden que somos
2: el show de la red.
1: Continuamos acá en el debate.
0: Vaya por
5: Se vayan,
1: está bueno
5: esto.
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2: El minuto cívico. Fue en el año de 1974 que el minuto cívico fue consagrado como norma para ser realizado el 5 de diciembre, como un momento de unción patriótica que uniría a todos los habitantes de la ciudad. Desde ese año, el minuto cívico pasó a formar parte del programa oficial de las fiestas de Quito. Así fue como, a las 10:30, se interrumpió el desfile de la Unidad Nacional. Se paralizó toda actividad. Los himnos nacional y de Quito, que fueron coreados por todos los ciudadanos con la mano en el pecho, fueron transmitidos por una cadena de emisoras para que ese momento se constituya en un genuino fervor patriótico. Se pidió a todas las personas elevar el volumen de sus radioreceptores para que los himnos sean escuchados en todos los rincones de la ciudad. El desfile de la Confraternidad Nacional y el Minuto Cívico fueron presenciados por las autoridades de aquellos días, el jefe del Estado, Rodríguez Lara, y su gabinete, el alcalde Durán Ballén, el prefecto Álvaro Pérez, concejales y consejeros, alto mando militar y demás autoridades de la época. El minuto cívico se lo mantuvo durante algunos años y luego fue eliminado del programa oficial de las fiestas. Tomado del libro Memorias de las Fiestas de Quito, de César Larrea.
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7: Les tengo un dato a propósito del partido que estábamos analizando de Universidad Católica 5 y Técnico Universitario 0. ¿Saben que Rafael Romo,
5: el arquero
7: de Universidad Católica, está prácticamente listo su salida?
4: Oiga, yo iba a decir esa noticia, pero sigue nomás.
7: No me digas.
5: Dale, como bomba.
7: Primero a las mujeres, dale, baby.
4: No, siga usted ya.
7: Muchas gracias. Pero ese era todo. No,
8: ya terminé. Yo tenía lista la noticia. Me descuido un minuto en el teléfono y me gana.
5: Hágale, por favor.
4: Se puede hágale, hacer investigación. Baby.
5: Usted de la nota y usted desarrolle.
4: No.
5: ¿Listo? Por favor, profe.
4: El profe ya todo, Rafael, que cuente todo.
5: Sí, Rafael.
7: Se iría de Universidad Católica. Sigue, baby girl. Please.
4: No, ya sigue usted.
5: Ya, por favor, ayúdeme. Vamos allí.
8: Ya me enojé, dice.
9: A ver, es un facto porque parece ser que es para algo, digamos así, mejor. Es una nueva oportunidad. Llamaba la atención que...
4: Tiene una oferta nueva el jugador.
9: Que él no estaba siendo parte del rol titular, ajá. Un arquero bastante bueno, pero pues, parece ser que era parte de todo.
7: Venezolano,
5: claro que sí. ¿Y ahora dónde va? ¿Tienen algún dato, alguna información adicional?
4: No, oficial el club, la verdad, no ha salido todavía.
7: Están solo por firmarse los documentos.
5: Buen arquero, profe.
7: Pero mira que
4: buen arquero. Sí,
7: ha sido muy bueno.
4: Porque, Liga de Quito, dice.
7: Pero también ha estado perdiendo su titularidad, incluso en la selección venezolana. Recuerda que no fue él el titular en los últimos partidos, sobre todo los de eliminatoria, obviamente. Así es que hay algo ahí de lo que Baby Girl está ahora mismo ratificando.
5: Tiene información, imagínese la. Sí. Tiene información buenísima.
4: Ya me ganó el profe, ya. La misma fuente creo que es. La misma fuente creo que tenemos.
5: Y el día sábado también, el Auquitas, profe Aucas.
8: Sorprendió el Aucas.
5: Al bombillo 2-0.
8: Así es.
5: ¿Sorpresa o tal vez
8: en
5: no?
8: En el Capo, el amigo.
7: Yo creo que no es sorpresa. Yo creo que no es sorpresa. Mira que no solamente por jugar bien y la vuelta primero de Norberto Araujo, hizo como que. Y mira, es algo que realmente llama mucho la atención. La mismísima alineación con la cual Aucas perdió contra Macará 4-1, la misma alineación, ni uno más ni uno menos, fue al Capo y ganó 2-0. ¿Qué te dice eso? Que es actitud de los jugadores.
9: Pura cabeza.
5: ¿Te parece, profe?
8: Es pura cabeza, así es.
5: Pero tácticamente no puedes cambiar en 4 o 5 días.
7: Exactamente.
5: ¿Profe, no vas a cambiar?
7: Pero en cambio, el tema que hemos hablado muchas veces, el tema motivacional, el tema de saberse que tienes a un líder tras tuyo, eso hace que el jugador...
8: Que es muy querido. Exacto. Porque los jugadores quieren, mucho, respetan, sí, y tienen el respaldo viceversa de Norberto Araujo y de toda su plantilla. Entonces, se consolidan muy bien y lo muestran en resultados.
7: Y miren que yo he estado, y perdón por hablar en primera persona,
9: ahí vamos,
7: pero hemos estado en las prácticas de Aucas coincidentalmente por otro tema.
4: Sospechoso.
7: Bueno, sí, me invitaron y te cuento.
8: ¿Por qué no invita?
7: Me invitaron a una de esas, de esos eventos caninos donde presentas
5: los perros,
7: de perritos, de todas las razas, yo digo de todas las marcas y todo. Precioso, hermoso. Y era en el complejo de Sociedad Deportiva Aucas, allá en
5: el sur, profe.
9: Pueblo,
4: en Tumbaco, en Pueblo. Oye.
7: Y mira que a la par estaba entrenando y, claro, varios jugadores se acercaron a saludar y todo el tema. Y vi cómo Norberto Araujo tiene otra manera de manejar el grupo. Que no es...
4: ¿En qué sentido?
7: Lo típico y normal en los técnicos. Él está cerca de los jugadores, sí, pero guardan muchísimo respeto a lo que tú te referías. Sí. Y guarda esa distancia, sí, pero también está disfrutando, digamos, del trabajo del día, ¿no? Después de eso, pues, estuvieron ahí cerca nuestro. Luis Arroyo, por ejemplo, fue jugador nuestro en Deportivo Quevedo hace varios años. Varios jugadores, ¿no?, de Sociedad Deportiva Aucas. Y créeme que el ambiente en el cual se desarrolla una práctica es el mejor, hablando de Sociedad Deportiva Aucas, es el mejor. Quiero decir con esto que hay mucha empatía con el técnico y eso pesa muchísimo el momento de... Mira, los dos goles de Aucas,
8: Ayrton Preciado se mandó un doblete.
7: Al menos el primero es un golazo. Sí. El segundo igual... Coloca el segundo poste. Pero ustedes van a ver cómo festejan en la banca y Norberto siempre está sobrio, muy serio, pero
9: siempre ha sido así.
7: Pero
9: no es mucho de reír.
4: Chicos, antes de seguir continuando con los comentarios sobre los partidos de la Liga Pro, chicos, no se olviden que tenemos el sorteo del día de hoy de las entradas de Liga Deportiva Universitaria versus Delfín. Pero creo que están entendiendo un poquito mal cómo funciona el sorteo, mi querida Ale.
9: Carambas.
4: La gente no está haciendo la captura del streaming y publicando en sus redes. Tenemos una ganadora, ojo. Creo que va a ser la única ganadora, porque es la única que ha hecho hasta ahorita bien el sorteo. Se llama Karina
8: Alexandra Vargas.
4: Mentira, mentira. Se llama Nicole-BM. Se llama. La única chica que nos...
8: Hasta el momento...
4: tenemos aquí la foto.
7: Ahí,
4: nos hizo la captura. Incluso sale aquí mi querida Ale con el profe la captura.
7: Buen gusto.
4: Etiquetando el show de la red.
9: ¿Y yo por qué no?
4: Y etiquetándole a la Ale también para que esté ahí de testigo. Así que chicos, muy bien. Sigan participando. Tenemos bastante gente que está participando. Ale, Ariana.
9: Póngale
4: tenemos
9: las
4: por aquí... otros chicos más. Daniel.
7: Tenemos para que no se desanimen.
4: Un montón de comentarios, sí, chicos.
8: Tenemos un pase doble por parte de Show
4: Andrés,
8: de la Red.
4: Andrés, Ariana.
8: Un pase triple por parte
4: Dani.
5: Mira, oiga, un abrazo. Oiga, permíteme darle un abrazo a la distancia a nuestro compañero aquí del panel.
8: Sí.
5: A Charlie Yepes de Rockstar, que Charlie se rompió la muñeca jugando fútbol. La bendita pelota. Aparte también las lecciones, profe, las lecciones.
4: Llora la pecosa con la...
7: Ya somos dos.
5: Así que esta
4: llora la pecosa con la...
7: Tres con el Gabo. Con la pierna
5: también, así.
4: No, puro dañado me ha tocado aquí en este.
5: Puro enfermo aquí,
4: puro enfermo, caramba. Puro enfermo.
7: Por si acaso.
9: algún centro de fisioterapia que nos quisiera colaborar aquí.
8: Patrocinar aquí.
6: Puro enfermo.
8: Aquí los enfermos llueven.
6: Acá yo tengo la operación del brazo, el profe tiene el dedito, la voz legal, ¿con qué está?
9: Yo, nada.
8: Mal de la cabeza.
10: Así mismo es.
8: Mal de la cabeza.
10: Así mismo es. Aquí le pasa
11: la baby girl con su garganta.
10: La voz legal. Así mismo es, diga, por favor.
6: Entonces el Gabo está enfermo.
11: El Gabo con su rodilla.
10: Se mueve, se ríe para acá.
11: Con su voz.
10: Le ve así, le ve en serio y viene acá. Le ve así.
9: Vaya, así se pasa. Extrañaba, y extrañaba, y extrañaba.
10: Está grabado acá.
9: No, así que
10: la cambiamos de conversación porque si no, pobre la voz de Gabo.
9: Terminando con lo de Aucas, el más bien dicho, el caudillo del Club Sport Emelec, un viejo conocido de ese Ayrton, club, ¿no? Ayrton Preciado, ¿no? Miren ustedes, ¿no?
11: Ese fue el karma del ex.
9: Ahí está.
11: Y pidió disculpas.
10: Y goles de factura, muy buenos goles.
6: Muy buenos goles, así es.
10: Buenos goles.
9: Pero bien por el Beto Araujo. Bien por el Beto Araujo.
6: Se merece.
9: Han pasado cosas en esta Liga Pro, en este 2026, que yo no recuerdo que hayan sucedido, como que un entrenador haya estado en off una semana por una renuncia, que no se la hayan aceptado.
10: Y que no le acepten.
6: Así es.
11: Y que le vuelvan a traer.
9: Claro.
6: Y en rueda de prensa, los jugadores de Aucas decía que ellos no sabían de esta decisión, que les tomó por sorpresa, y que nuevamente cuando ya volvió Norberto Araujo a dirigir, fue muy grato, y realmente se nota por los resultados que tuvieron contra el Emelec.
11: Mira, todos esos aspectos habíamos analizado hace un momento, son los que impactan al jugador, los que te motivan. Ah, no, pues otra vez del profe con nosotros esta semana.
6: Es la cabeza, exacto.
11: Es el líder. Es el líder. Cuando hay un buen líder,
6: hay un buen ambiente.
11: Hay un muy buen ambiente.
6: Como en el show de alerta.
11: Cuando no pregunten al señor.
8: Si no es el capi, todo se desmorona.
10: Ya se sirve.
11: A vos te digo. A tú
10: te digo, más o menos.
9: Pero el viernes era que le vean. Qué bestia, el bien puesto, qué rico que está. Ahí sí, qué bestia. Nos adora la voz de Galia, el bien puesto.
11: Es que está bien puesto.
9: Está bien. Está, usted tiene su personaje. Es de aplaudir su personaje.
8: No, no es personaje, así soy. No.
6: Sí, es verdad.
10: Pero bien, les parece esto. Oiga, por favor.
9: En 5 minutos les cuento otro dato aquí en nuestra querida compañera que nos tiene en el chat. Ya les cuento. Pero bueno, ya.
8: Cuéntelo una vez, no me venga a mí a estar dando abrebocas. A mí me gusta de
9: una
8: el plato fuerte.
9: No sea tan conchudo.
10: Déjenme hablar, por favor, del partido que también Independiente dio cuenta del Deportivo Cuenca, que hablamos, Independiente se pasea en el torneo. Oiga, aquí estoy con la escaleta en la mano, por favor, no me haga quedar mal que estoy aquí leyendo lo que...
6: Sí, una tarjeta roja de Bolsen, totalmente innecesaria, se metió súper duro contra
11: el jugador. A los 86 minutos ya.
6: Acá tenemos más información. ¿Contra quién fue la falta, mi querido profe?
11: Contra...
6: Ya lo averiguamos, pero una falta fenomenal, amigos. Totalmente innecesaria y le sacaron la tarjeta roja a Bolsen, jugador del Deportivo Cuenca.
10: Y el día de ayer también, Macará 2, Guayaquil City 1. Antes de pasar esto, profe, ¿cree que el técnico universitario está para descender? Porque mucha gente en la mañana, comentaba acá en los espacios que tuvimos en horario temprano aquí en la radio, decía que el técnico es un candidato para el descenso.
9: Está decimocuarto, ¿no? Con 26 puntos, perdón, capitán.
10: Sí, claro que sí, pero ¿crees que pueda descender un equipo que es famoso, querido, muy querido en la región central del Ecuador?
9: Sí, muy sentido. A ver, lo que pasa es que eso yo creo que sí es una de las pequeñas cosas que tiene de bueno el formato de este campeonato actual. Recordemos que Leones estaba también en una zona bien compleja en la tabla un poco antes de la pausa del Mundial y empezó a tener ciertos resultados, ganó unos 2 o 3 partidos y ya está en otra posición. Ayer empató contra Barcelona Sporting Club con un gol bastante polémico, pero empató. Entonces, a lo que va este comentario es que si hoy por hoy técnico está... Si por ahí le vuelve a sonreír los buenos resultados, no sé si la suya. puede ser que salga de esa zona compleja. A quien sí lo veo complejo y ya puede ser ya el primer descendido es al Manta, que
6: Manta
9: tiene
6: esta casa. El Manta me sorprende. Esa historia sí es bien marcada.
8: Lo que me sorprende es que solamente equipos de la costa están en la tabla.
11: Y mira que son los dos
8: en el hexagonal. Tenemos a Guayaquil City, Emelec, Orense, Delfín y Manta. Son 5 cupos.
6: Así es. El partido de hoy es muy importante. 5 cupos porque el Delfín también quiere salir de estos puntos. Hasta al momento tiene 23. Así que es un partido importante. También quiere los 3 puntos, así como Liga el día de hoy.
10: Y el partido que pensábamos conversar al final es Leones, que tú me hacías mención, contra Barcelona. Pienso que Leones hizo un excelente partido, porque sí, está jugando tácticamente muy bien.
11: ¿Sabes qué mejoró muchísimo?
4: Tampoco. Con este partido no le vi tanto.
10: Es que no.
4: Yo creo que este partido...
10: Tuvo opciones claras de gol y no definió, no cerró el partido.
11: Exactamente, creo que no alcanzaron a cerrar, porque hubiera sido, de verdad, fácil un 2-0.
10: Un 2-0,
11: sí. Porque 2-0. Barcelona no es que tuvo un primer tiempo nada más fatídico. Segundo tiempo tuvo muchas opciones Leones, sin embargo, bueno, hay que contar siempre con la capacidad que tienen ciertos jugadores para...
4: Golpele, déle una palmadita hacia el profe. Para
11: no, no, sí. Es que, miren, ciertamente Barcelona no mereció haber empatado.
10: No, no.
11: Y mira que el gol, incluso a mi modo de ver, porque hay dos jugadas controversiales, a mi modo de ver, en la primera jugada es offside. No marca la juez de línea.
9: Ahí estamos viendo.
11: Y después de eso, no, esa no es la jugada. Y
10: luego de eso, pues,
9: estamos viendo el compacto.
11: Luego de eso, pues la televisión, en este caso el VAR, ayuda para que se valide el gol. Pero sin embargo, después de eso, fíjese en lo que es el fútbol. A los 90 minutos hay otra jugada que lamentablemente, se me escapa el nombre del delantero, lo tengo acá, de Leones, entra al cambio, es de argentino el muchacho. Y remata, lastimosamente pega en la base del travesaño. Y la verdad, con ese 2-1 creo que se hubiera hecho justicia.
9: Pero también sí. Hay también algo importante que decir. El rendimiento de José David Contreras es brutal. O sea,
4: totalmente. Contreras me parece un arquerazo, amigo.
9: Yo creo que no es que tenía que haber recibido más goles. También no le hicieron porque el rendimiento de su arquero es bastante alto. Y eso también es algo bueno. Eso es parte del trabajo en conjunto.
10: Y mire que en el gol de Leones, el arquero en la primera bola, intervención, saca una bola de la línea.
9: Así
10: ya
9: es.
10: A mi línea. Y un desvío. Ven. Y lastimosamente ya termina en el fondo de las redes. Pero pienso que Leones merecía, por fútbol, por desarrollo, por posesión, justicia. Merecía más.
9: Justicia.
10: Pero no hay justicia en el fútbol. En los 90 minutos no hay justicia. No hay. Luego de eso, los puntos se reparten, porque aquí, con menos, Barcelona le alcanzó y la gente ponía empató a lo Barcelona y la gente le contestaba con gol de offside. O sea, empató. Exacto. O sea, le estoy diciendo lo que la gente ponía en sus redes.
11: Mira,
10: ¿no?
11: Ya tenemos
10: empató a lo Barcelona, sí, con gol en offside.
11: Tenemos ya el dato del chico argentino. Amilivia es el apellido.
4: El número 17
11: de Leones. Que de marcar ese gol, pues no estuviéramos conversando ya de este tema, porque Barcelona la sacó de verdad barata. Y este muchacho Madero es, ¿no? El que marca el gol, apenas ha llegado acá al país, les comento. Estuvo recién incorporado, viene un equipo argentino, y donde no estuvo marcando, llega acá y marca.
10: Profe,
9: pero le cuesta a Barcelona, ¿no?
6: Sí. Le cuesta a Barcelona y también el tema Farías es muy delicado en ese momento, porque no se sabe qué va a pasar con el director técnico.
10: Pero entonces, Ale, el empate le da oxígeno una semana más.
6: Sí, una semana más.
10: Si es que ayer perdía...
6: Yo creo que sí.
10: Estaba condicionado. Si no sacas puntos en Ibarra, si el miércoles ahora no ganas, esta semana no ganas, le se
6: ¿cuándo
10: complica.
6: Es el pero siguiente dígalo, partido del ¿qué Barcelona?
11: Contra el Manta.
6: El miércoles.
10: Es que pensar sería especular, porque aquí
9: pero
10: la directiva...
9: ¿cuál es su comentario ahí?
10: A mi comentario... Le dijeron, tienes que sacar puntos en Ibarra y no aflojar la zona de clasificación a torneo internacional. Copa Libertadores, no Sudamericana. Ahora, con el quinto puesto le va a alcanzar para seguir peleando, porque de hecho está a 3 puntos de Macará, que está tercero. Para
6: así clasificar es. Barcelona ahí tiene al momento 35 puntos, Macará y Aucas 38.
10: Vamos a lo que es así la tabla de posiciones para conversar de este tema. Queda pendiente el partido que hoy, en horas de la noche.
9: Desde el segundo nomás.
10: Sí, desde el segundo,
4: sí, para no quedar tan mal, profe, para no quedar tan mal, porque profe, si decimos cuánto tiene Independiente.
10: 64 puntos. Será campeón. O sea, en 4 o 5 puntos, profe, más o menos.
11: Gana 2 partidos y ya está.
10: Es campeón.
11: Y es campeón.
10: En agosto, campeón.
11: En mayo ya era, pero bueno, les dimos la opción hasta ahora.
10: Para, un mes de para. Que si es que no había el mes de para. En mayo sería campeón.
9: Habló el cromo 1.
10: El cromo del 001 del Independiente,
11: ¿no?
9: Por eso.
11: Del Mundial.
10: 19 partidos ganados, Independiente, un empatado, apenas 3 perdidos. 56 goles a favor, 22 en contra, más 34 de gol, diferencia 58 puntos.
6: ¡Qué ganador!
10: Los 5 últimos partidos ha ganado y casi muchos ha goleado. Segundo lugar,
6: Universidad Católica,
10: el trencito azul, que no empezó bien el año. Falló en el proceso de clasificar a la Copa Libertadores fase de grupos. 11 victorias, 6 empates, 6 derrotas, 38 a favor, 19 en contra, 39 puntos más 19. Los últimos 5 partidos, solo uno empatado. El penúltimo, el último ganó con goles. 5 goles en la Caldera, profe. Buena delantera, los panameños hacen lo suyo. Ese técnico sigue y continúa el proceso. A los que no les gusta proceso, Católica tiene proceso. 4 o 5 años viene peleando arriba, por eso les digo, tranquilos. Ese equipo le está, no está igual que Independiente del Valle, claramente estoy diciendo, no está igual, pero por lo menos tiene un proceso.
11: Respetan los procesos, que es importante.
10: Mismo técnico, así haya fallado en la consecución.
6: Buenos goles, el hat-trick de Fajardo.
11: De Fajardo, David
6: Fajardo. Muy bueno.
10: Luego Macará, que tiene 38 puntos, apenas a un punto de clasificación directa a fase de grupos. 38 más 7, el ídolo de Ambato que... Esta semana que viene tiene ese encuentro importante contra Santos. ¿Viene Neymar o no, señorita?
6: Yo le dije, confirme, confirme.
9: Confirmado. No hay pal pasaje.
4: Yo le llamé ayer a Neymar.
10: Confirmadísimo.
4: Oye, príncipe.
11: Tiene que tomar la foto contigo.
10: Sí. Príncipe. Oye, boa noite, así como en portugués.
4: Boa noite, príncipe. Eso.
10: Boa noite. Boa tarde, ¿cómo va usted?
11: ¿Vos se puede tirar fotos para mí?
6: Yeah.
10: Sí, sí, boa tarde.
4: Me dijo,
6: yes. ¿Cómo va?
11: Que si le preguntaste que si podría venir para tomarse fotos contigo.
4: Claro, pues para qué más va a venir. Pues viene por las fotos, dice que no viene por Macará, viene por las fotos.
10: Ah, bueno. Esa es. Aucas, cuarto lugar. Y eso que dio ventaja, profe, que si ese partido no pierde con su rival directo, estaba segundo. 38 puntos más uno de gol diferencia. Esa goleada, profe, le va a pesar al final. Al final, ahora no. Quinto lugar. Barcelona, si ayer Barcelona no sumaba, profe, un puntito. Estaba,
4: que no tenía complica. Director técnico el día de hoy tampoco.
6: Así es, ¿creen? Hoy amanecemos sin director.
11: No, pues de Ibarra, sí, que Ibarra sí, venía a Quito y de Quito a
6: hinchada, la hinchada de Barcelona está muy molesta, muy molesta. Entonces creía que
9: más allá del resultado, que es bueno, es cómo le llega a costar al escuadro canario de enfrentarse a un equipo que está... debutando en la Serie A. O sea, a la larga, si lo ponemos en una perspectiva de lo que representa la jerarquía de un equipo, y hay que decirlo así, sí llama la atención que le cueste tanto enfrentar un equipo en esas condiciones. Si fuese así, a Independiente del Valle también le pasaría lo mismo, porque también es un equipo que tiene su jerarquía deportiva. Pero con Barcelona ni se diga, y eso es lo que el hincha llama la atención. Y ojo que acompaña y estuvo muy presente allá en la ciudad de Ibarra. Entonces, es complejo, yo creo que
10: Leones es un buen equipo, le ganó a Liga en la Casa Blanca, así que...
9: Pero estaba de rojo, pues Liga.
10: No, me creo usted en cábalas, que porque le pusieron también la camiseta...
9: Todo suma.
10: Esas cosas no van conmigo mucho. Sin embargo, Barcelona es el único equipo que conjuntamente con Liga, de los grandes, pelea arriba. Porque luego Católica, Macará y Aucas no son constantemente los invitados a torneos internacionales y hoy están sobre Barcelona y Liga Deportiva Universitaria. Luego, Independiente es un caso aparte. Pero sin embargo, del Astillero y de la Costa, como decía Baby Girl, el único que pelea arriba, ¿quién es?
6: Barcelona.
10: Bueno, ¿el resto?
9: ¿Cómo sabes?
4: Y eso que no está tan bien, ¿no? Y Barcelona, que ahorita no está tan bien. Imagínate Barcelona cómo están los otros equipos.
11: Hay que
4: analizar también el fútbol en ese sentido, porque es muy raro. Si nosotros vemos a Barcelona, que jugando de tal manera no está tan mal, ¿cómo están los demás?
10: O sea,
4: el fútbol está demasiado bajo. El fútbol ecuatoriano está bajísimo. Al menos en la costa, en la región costa. No sé qué está pasando con él. ¡Póngase pilas, pues!
11: Exactamente eso mismo voy a referirme. Ah, yeah. 4 de los 6 equipos de la primera tabla, voy a decir, de la disputa del título y la Copa Internacional, son acá de habla. 4 de los 6. ¿Qué quiere decir eso en contraposición a lo que tú acabas de decir, Baby Gear? Que acá se está haciendo bien. Recuerden, y está grabado desde el primer programa, me parece, ¿cuáles eran los candidatos para llegar a la final? ¿Recuerdan?
9: Usted dijo León.
11: Estaba Católica, estaba Independiente, Liga, estaba Barcelona. Liga y estaba Barcelona.
10: Los 4 estaban.
4: No hay más.
11: Y todavía falta.
10: Está por ahí,
11: ¿no?
10: Profe, está por inversión, por proceso. Profe, si es que ayer Leones ganaba, hacía 34 puntos y Barcelona 34. Barcelona inclusive podía salir de la clasificación a definición de Copa.
11: Zona de clasificación.
10: Podría quedar para Sudamericana. O sea, el mejor del Astillero en puesto 7. El punto de ayer le da oxígeno para que el técnico venezolano César Farías termine una semana más. Yo no sé cuánto más de oxígeno le dan. ¿Cuánto más le das de oxígeno, apreciado voz legal?
9: Yo, leyendo la cláusula de rescisión, le doy una respuesta, pero debe ser alta. debe ser alta. A ver, a la interna tengo entendido que la situación es realista. Y yo lo he dicho, o sea, ya lo analizamos. Evidentemente, un plantel como Barcelona no está permitido perder porque el hincha torero lo que quiere es ganar. Pero
4: es que si ningún hincha quiere ver perder a su equipo.
9: Sí, pero también, por ejemplo, es un equipo que está ni siquiera en mitad de tabla, está dentro de los 5 o 6 primeros.
4: Más entonces, arriba de liga, sí. Si
7: Carlitos,
4: está.
7: Te quiero hacer una consulta y a todos ustedes, amigos. ¿Crees tú que es una mala racha nada más deportiva o crees que es institucional?
6: Yo creo que es un conjunto, como lo dice el Capi. Exacto. Me voy a robar un ratito la palabra.
7: Por favor,
6: porque los clubes deben tener resultados en la parte de fútbol, hacer un buen fútbol, pero también deben manejar una buena administración.
10: Por supuesto.
6: De estos dos aristas, si lo los llevan bien, van a tener resultados muy buenos. Y es lo que comentábamos en el corte, que el profe decía... Vamos a tener estos resultados en un periodo un poco largo, que los equipos o los clubes nacionales se despierten, pero va a pasar luego de algunos años, porque necesitamos y necesitan dinero.
10: Por supuesto.
6: Entonces, luego de eso, van a tener estos dos pilares y van a dar resultados.
10: Van a tener estabilidad. Hay una parte que la gente no recuerda. Independiente en el proceso de llegar a lo que es ahora, pasó 2 o 3 años salvando la categoría. Salvando la categoría. La gente no se acuerda de eso. Y el primer año lo que decía Michelle Deller es, no debo descender, debo tratar de salvar, para no empezar nuevamente en primera B. Pero tenía 4 o 5 jugadores juveniles, sí, casi me caigo, 4 o 5 jugadores juveniles que hacían parte del primer equipo. Claro. Sin embargo, nunca abandonó su estrategia, nunca lo hizo. Dijo,
9: ya, pero eso no espérate, es lo que pasa.
10: No, dame un segundo. Perdón, mira, disculpa. Que ahora Católica hizo lo mismo y 4 o 5 años coqueteaba con el descenso. Aucas, 4 o 5 veces estuvo ahí, inclusive bajó hasta segunda categoría, exacto. Profe.
7: Ahí nos enfrentamos.
10: Esa parte no nos acordamos. Orense estuvo a punto de descender, pero sin embargo, cuando le apostaron al proceso largo, a sacar jugadores de la cantera, resolvieron sus temas. Oye, Orense ya no está. A ver, déjame ver el
7: mismo
10: puesto
7: Aucas,
10: de Orense.
7: Capi.
10: Orense tiene 26 puntos, pero su economía no compite con equipos que tienen mucha más inversión como MLE, como equipos que tienen más inversión.
7: Y voy a lo de Sociedad Deportiva Aucas, que es un símil de lo que estás tú mencionando. Después de haber alcanzado el título, precisamente con César Farías a la cabeza, vino la debacle, o sea, tuvieron que sufrir y mucho para no descender.
10: Claro.
7: Es lo que estamos hablando, que siempre, y tú nos decías bien, mi querida Ale, este es un proceso largo que no todos los equipos están dispuestos a soportar, pero que a la larga viene a ser fructífero, porque ¿cuántos jugadores creen ustedes que de aquí en poquísimo, yo le doy un par de años, por ejemplo, mucho un par de años, a Nicolás Sotomayor, un muchacho de Sociedad Deportiva Aucas que debutó a los 15 años y hoy está siendo siempre parte del plantel profesional? Ese chico en poco tiempo va a salir del país. Y esos réditos económicos viene a Aucas. De ahí se fortalecen. Vamos.

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3: Luego de consolidarse con el Racing de Estrasburgo y de jugar el último mundial vistiendo la camiseta de la selección argentina, Valentín Barco dio uno de los pasos más importantes de su carrera tras ser fichado por el Chelsea, uno de los clubes más poderosos de Inglaterra. El equipo londinense confirmó la incorporación del albiceleste mediante un comunicado difundido en sus redes sociales. Chelsea Football Club se complace en confirmar el fichaje del internacional argentino Valentín Barco, procedente del Racing Club Estrasburgo, expresó el club anunciando el arribo del jugador de 22 años. La presentación del Colo Barco estuvo acompañada por una producción audiovisual con fuerte identidad británica. En el video se vieron distintas imágenes de las calles de Londres mientras una radio anunciaba la llegada del futbolista al equipo blue. Además, esta campaña incluyó una portada de diario con una foto del exjugador de Boca Juniors y la frase "Barco es azul".
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1: Lo necesito.
0: Eso es para un exorcismo, creo, ese tipo de sonido. Sí, el suyo. Ya voy a contar lo que usted me contó. Oiga, qué duro.
1: No, eso no podemos contar en el aire.
0: Qué buena esa información. Hoy empieza la última parte de la fecha que termina con el partido Liga Deportiva Universitaria versus Delfín. ¿Qué pronóstico te cabe, querido Voz Legal?
2: Yo creo que hoy Liga Deportiva Universitaria tiene...
1: Olea hoy.
2: Antes del pronóstico, olea. Tengo que decir que es un partido recontra importante. Para mí es el partido de la fecha. Porque con esto el profesor Álvarez o bien se da un buen paso...
3: Se consolida.
2: O seguirá en esta novela, en este romance idílico del cuadro azucena en el idílico. Que no sabemos hacia dónde va. Pero yo creo que el día de hoy le gana a un Delfín un 2-1.
1: 2-1.
4: Delfín ¿Ah? Hasta el fin.
0: Señorita Baby Girl.
1: La verdad, siento que este tal vez no sea un partido tan decisivo como el de la siguiente semana contra Independiente del Valle para ver qué tal está el director técnico. A ver si es que le sentó bien a Liga Deportiva Universitaria. Pero siento que el día de hoy golea Liga. No siento que va a ganar con un... Creo que de 3 para arriba.
2: Era así.
1: 3 para arriba le pongo.
2: Todos caminando de las manos.
0: Dato importante.
1: Estamos cogiendo...
0: Si gana con 2 goles Liga de diferencia, supera a Barcelona por gol diferencia con 35+6 que tiene Barcelona ahora.
2: Pensé que iba a decir si gana con 2 goles de diferencia un hospedaje.
0: Además, se puede hacer eso.
2: Hagamos pero eso ya.
0: Hagamos eso. A ver, pongamos los regalones.
2: Vamos a
0: los regalones.
2: Empezamos
0: cada uno acá.
2: A ver, si Liga.
0: Empecemos por un balón también.
2: Ya, empecemos por el balón. Hágale.
4: Yo nunca.
0: La persona que nos escribe ahora.
1: Yo nunca, no. Nunca he regalado.
0: La señorita dice que quiere 5 hospedajes para que tenga un balón. ¿Qué tal? Esa me dice acá, por favor, oiga. No sea regalona. Vamos por partes. La gente que nos escriba y que acierte el marcador, escriba, liga tanto.
2: Y etiquete a las redes sociales de nuestros auspiciantes.
4: Vamos a hacer screenshot para tener pruebas.
0: El día de mañana se entrega un balón.
2: Ya.
0: Además, tenemos las 5 entradas. Y además, tiene un hospedaje, otro más. Un hospedaje en Sierra Luna Cayambe, Sierra Luna Valle o Sierra Luna Sur.
2: Ya. Y va a tener un pase doble. Si es que Liga hace más de 2 goles, independientemente que le hagan uno, ojalá no le hagan ninguno. Si gana por una diferencia de más de 2 goles, vamos a ponerle, ¿qué será? ¿Unos 3 pases dobles del bien puesto?
1: 3.
2: ¿No? 3 pases dobles. Listo. Así es que si usted quiere participar,
3: estamos tiene regalones que... yo y Luna.
0: ¡Regalones!
1: Pronósticos en los chats que trae con cariño.
2: Así se empieza en el show
0: del regalo. El show del regalo debería ser.
2: El show del regalo.
0: El show regalón. El show regalón. Así, hola, bienvenido al show regalón. ¿Qué tal está? ¿Se pega o no?
2: A ver, capitán, para eso en las redes tienen que, obviamente, pronosticar. Vamos a también tomar en cuenta su participación aquí en el YouTube. Ah, puede ser la cría señora Bedón. Pero van a tener...
4: Señora Bedón.
0: Ya le cambié la apellido.
2: Su mamá no es.
0: Bedón.
1: Sí, está súper bien, pero nunca no es, nadie no es, me dice...
4: Yo pensé que
3: reveló... Yo pensé que
4: doña.
2: O sea, no es mi incidentes. Culpa que no tenga memoria, pero bueno,
1: o sea,
2: ya está,
1: pensaban
2: sigamos.
1: Que sí, con la persona con la que sí, estoy, Karina, es el apellido
4: señora Bedón.
1: Sí. No hay ni persona, no hay ni apellido.
2: Así su mamita, así se llama su mamita. Eso sí,
0: Marianita.
2: Bueno, entonces, listo. Tienen que etiquetar en una historia el resultado y obviamente taguear a nuestras redes sociales. Al bien puesto, @cevichifle_s. Ya los van a poner aquí la producción. Trabaje J. No, mentira.
0: Oye, así te digo. Oye.
2: A Sierra Luna, ya saben, y obviamente.
4: Tu casa fuera de
0: la casa. Sí, oye. Deja de hacer relajo, te dice.
2: Es que ahí está todo que le veo
0: tuyo,
2: que se
0: dice,
2: mueve. Entonces, si usted quiere ganarse, ya sabe, tiene que poner su pronóstico, etiquetar a las redes sociales y pues nosotros.
3: Yo quiero también entregar un regalo a mi querido.
0: ¡Ah, sí,
3: a la afición la posible alineación de Liga Deportiva Universitaria.
0: Por favor.
3: No es un regalo ese. ¿Qué?
0: Claro que sí, profe, por favor, salta a la cancha, profe.
3: Bueno, ustedes saben que Gabriel Villamil, Alexander Alvarado y Leonel Quiñones no van a ser parte por ser lesionados. Luis Segovia y Jean Ayala.
0: Aliala.
4: Gianfranco Ayala.
3: Que ha mejorado muchísimo.
4: Ha mejorado un montón. Y el anterior partido fue capitán. Figura,
3: no podrán ser considerados por suspensión. Están suspendidos.
0: Ah. Eso es táctico, profe. ¿Te parece que tú te limpias las amarillas cuando tengas un partido que
3: eso
0: no
3: se hace.
0: ¿Te parece que eso es parte de acá?
3: A veces resulta como hoy, por ejemplo, no es un partido que sea tan difícil.
0: La próxima es contra IDB y tengo que ir completo, pues, profe.
3: Exacto, tengo
0: entonces,
3: que ir
0: me hago
3: borrado.
0: Sacar, me hago limpiar el partido anterior.
3: Llego limpiecito y independientemente meto patadas y como
4: a todo lugar. Muy buena táctica.
3: Bueno, en el arco, Gonzalo Valle, Ricardo Ade, y Richard Mina.
0: Vamos por parte. ¿Tiene aquí, señorita, alguna información de Ricardo Ade de último momento?
4: No, no, para nada. Completamente habilitado para el juego.
0: Le manda besos. Cuando ponen acá los videos, le manda besos.
4: Y le manda besos. Soy fan, pues, ¿qué?
3: No, bueno que nadie se pone celoso, ¿no?
4: Ya, perdón.
3: A ver.
4: Chicos, solamente para informarles que solo hay dos personas que han colocado el pronóstico, así que...
0: Recuerde que en el marcador, el que acierte el marcador, se lleva un hospedaje y además un bien puesto. Sigamos ahí, por favor, profe.
3: Bueno, en la mitad del campo, Jesús Pretel, Fernando Cornejo y Jerlin Quiñones. Michael Estrada y Janer Corozo.
4: Ah, va con doble punta.
3: Sí, va doble punta. Y creo que, a mi modo de ver, tácticamente hablando sobre el último partido, al menos que vi de Liga Deportiva Universitaria, Janer Corozo no le había yo visto como un falso 9, como un enlace para su amigo.
4: No le había visto bien, dice
3: su
4: usted.
3: Su pana, sí, no le había visto en esas
4: Janer, no te había visto bien.
0: Pásamelo. También.
3: Yo no mando besos. Y sí, mira que las dos habilitaciones, al menos la primera para Estrada, fenomenal.
4: Así es.
3: Muy bien.
4: Unas
3: Janel
4: buenas
3: Corozo.
4: Asistencias.
3: En profe, vez de ponerle como Estrada.
0: 4-4-2 con doble 5 porque
3: doble cinco,
0: le pone a Pretel. Pretel bastante bien, ¿no?
4: Pretel ha mejorado
3: también
4: un montón.
3: También mejoró, ¿no?
2: Veamos cómo le va. O sea, yo quiero que sea una regularidad. Eso es lo que necesita el cuadro azulino. Que sea regular. No, así no le guste.
3: No, así.
2: O sea, al capitán.
3: Ah,
2: o sea,
3: yeah.
2: Así no le guste, hay que decirlo así porque al hincha no hay que mentirle. Al hincha no hay que venderle humo.
0: ¿Quién le ha vendido humo?
2: No, usted dice, no, que ya, que ha mejorado. Sí, ha tenido
0: Pretel
2: dos.
0: ¿Pretel ha mejorado?
2: Ha tenido dos buenas.
4: Yo también estoy de acuerdo con el Capi.
0: Pero claro,
2: yo,
0: ¿qué te
2: ya,
0: digo?
2: Pero la idea es como que esto sea regular. Entonces...
4: Ah, pero esperemos a tener más
0: pero
4: partidos.
0: Pero solo te digo que ha mejorado, no te digo que es la figura del torneo.
2: Pero de escucharle
0: embargo,
2: en otros programas, no, ya
0: yo te digo, no,
2: ¿hasta
0: Pretel
2: cuándo?
0: Ha sido muy bajo. Es un jugador que le traes porque es seleccionado peruano. A Villamil le traes porque es seleccionado boliviano. Yo sé que no puedes traerte de España, de Italia, de Francia jugadores. Pero te traes con
3: Brasil.
0: Un nombre de que es jugador seleccionado de un país. Uh-huh. Y Pretel no ha dado la talla. He sido muy claro. Y hoy ha mejorado. No te digo que es la figura de liga. Para nada, en lo absoluto.
3: Pero mira, yo creo que se
0: ha mejorado. Ayala, por ejemplo, yo pensaba que no tenía que renovar en liga.
4: Así,
0: y eso es el frontal. Venderles humo no es la verdad. ¿Por qué tiene que ser un jugador como Ade? Seleccionado a un mundial por su país y en liga dar el 50%.
3: Mira que
0: eso me parece que es demasiado frontal hablar
3: para
0: así,
3: mí,
0: ¿no?
3: Gianfranco Ayala mejoró muchísimo en la para del mundial. Regresó para el primer partido luego del mundial y estuvo, pero hasta de asistidor, filtraba balones, recuperaba, le metía ganas, fue
4: se
3: para
4: acercaba
3: arriba.
4: Se
0: acercaba
4: al arco.
0: Se
4: sí.
0: puso ya no el balón. Sale jugando.
3: Exacto, mira cómo van cambiando las cosas, pero eso es trabajo, no es que. Se le iluminó la virgencita del panecillo y ya está. Oye, me olvidaba de Jesús Pretel, va en la mitad del campo con Fernando Cornejo y Sebastián González.
4: A
3: mi modo de ver, González, mira, no solamente es un buen recuperador de balón, sino que se dio el lujo en el partido anterior, me refiero, de llegar hasta el fondo, hacer la pared con Estrada, espera que Estrada se mueva como un 9 tiene que hacerlo y él hace el pase diagonal. Entonces me parece inteligente el chico que le conocemos perfectamente.
2: Sebastián.
3: Sí, Sebastián. Yeah. Y ni hablar de Jerlin Quiñones, que ha sido también
4: bueno.
3: Una de las revelaciones de Liga
4: buenísimo.
3: De este año, ¿no?
4: Es de
3: Jerlin
4: las mejores contrataciones.
3: ¿Qué te parece a ti, Ale?
4: De las mejores contrataciones de este año, Jerlin Quiñones.
2: ¿Y a ustedes qué jugador de Liga les parece clave para el partido de hoy?
0: Es que mira una nota, aquí hay dos jugadores que no están. Recuerda que Villamil sigue lesionado y Alvarado, el generador de fútbol, no se encuentra. Entonces
2: claro,
0: Sebastián... Es el hombre
2: asume.
0: Llamado.
2: ¿Y quién se va a poner el equipo al hombro?
0: Esa es la parte que te decía.
4: Estrada.
0: Es que bueno, ese ya
3: no,
0: para culminar una jugada, pero para engranar la jugada, para desarrollarla,
4: debe estar en el medio.
0: El hombre clave, ¿quién es ahí?
3: A mí me parece que debe ser
0: Sebastián
3: mira,
0: González.
3: González y Pretel.
0: Y Cornejo.
3: Y Cornejo, por eso mencioné los
4: Pretel
3: tres nuevamente. porque los tres en el partido anterior fueron gravitantes.
0: Los generadores.
3: Contra Barcelona, recuerdo muy claramente como los tres, en este caso Fernando Cornejo, habilitó en dos ocasiones de cabeza nada más. Eso te habla de una capacidad técnico-táctica diferente.
2: Por eso era mi comentario hace un momento. Por eso yo señalaba lo de Pretel, porque en algún momento, de hecho al inicio de la temporada, yo...
0: Los dos.
2: Nosotros ustedes mencionamos no qué jugador iba a ser la revelación.
0: Hablamos los dos.
2: A eso voy, ¿me entiendes? Entonces yo creo que hoy por hoy, estamos en una etapa en el campeonato en el que Pretel está en esa obligación por la apuesta que hizo el capitán y yo. Nah. Entonces, no. Hoy si alguien tiene que ponerse el equipo al hombro, es él.
0: Pero te digo, él llega con pergaminos de jugador, promesa en el fútbol peruano, revelación el año pasado en la liga peruana. Entonces, cuando llega acá a liga, dices, ¿quién crees que es la figura para el siguiente año en liga? Tú dices, Pretel, porque viene con pergaminos, viene con nombre en todo caso. El goleador de Barcelona, si tú me decías, jugó en Boca y todo lo que quieras, pero ya venía quemado en Paraguay, que no hacía goles y todo eso.
1: Así es.
0: Lo mismo que pasó con Daverson, que tú decías, no viene haciendo goles, no es la figura. Pero en cambio, Pretel era el llamado a ser de los mejores jugadores extranjeros. Y hoy pienso que sí, que no. ¿Qué le pasa, señorita Vivian?
3: Cuenta para todos.
0: ¿Qué le pasa a la señorita Vivian?
1: Lo siento, me cogió el cuarto.
0: ¿En serio? ¿Cuáles son las bajas del día de hoy que tiene Liga? Porque se limpió de algunos. La parte táctica que el profe nos analizó dice que como juega contra Delfín, tácticamente hay que hacerse limpiar a los jugadores que tienen tarjetas amarillas. Y este era un buen momento porque la siguiente fecha Liga
1: vamos contra Independiente. Juega
3: el próximo viernes.
1: Uy, viernes 7 de agosto a las 19 horas.
2: En el Gonzalo Pozo. No se olviden que va a ser en el Gonzalo Pozo Ripalda por este evento que va a haber.
0: Inicio de feriado, buen plan de fin de semana y de ahí ya se va a la playa.
3: Como para festejar desde el viernes. Viernes, sábado, domingo, lunes.
0: Se va a la playa.
1: Claro, los de Liga.
0: Kilómetro 5 y a la costa desde ese estadio.
3: Yo voy a Cayambe siempre.
0: Ah, sí, bro. Pero pruebe, kilómetro 5 vía la costa queda el Estadio del Sur, ¿no es cierto? Ah, sí, está cerca ahí a...
3: Ah, tú me preguntabas por las bajas. Gabriel Villamil, que sigue lesionado. Alexander Alvarado, que todavía tiene un buen tiempo para su recuperación. Y Leo Quiñones, que también una lesión bastante fuerte, voy a decir. Y los que se limpiaron, para utilizar tu frase, mi querido Capi, Luis Segovia, Gianfranco Ayala.
1: No se acopió.
3: Que son los que...
1: Está limpio.
3: Su quinta amarilla.
2: Sí, les han hecho la limpieza.
0: Cuente, ¿qué ha pasado?
2: Algo así.
1: Tenemos una pregunta por acá. ¿Qué es más importante, jugar bien o solo ganar? Para Liga.
0: Las dos cosas.
1: No,
2: ahí está.
1: A ver, no sea tibio.
0: Por eso le digo, es que al hincha de Liga, oiga, la verdad, Liga dejó la vara muy alta. Y sus hinchas piensan que todos los años se debe ganar el torneo, se debe hacer buena participación en Copa Internacional. Copa Sudamericana ya no está al alcance del hincha de Liga porque debe sumar puntos en Copa Libertadores para acceder al Mundial de Clubes.
1: Tiene que ganar Liga.
3: Yo tengo la respuesta.
1: Ganar.
3: Si me permiten.
1: Ganar, profe, ganar.
3: No, jugar bien. ¿Sabes por qué? Porque cuando juegas bien, normalmente puedes ganar.
1: Sin puntos.
3: Ahora, la hinchada siempre va a estar.
1: No siempre gana el que juega bien.
5: Correcto.
1: Jugando bien puedes perder y dices, no, jugamos tan bien.
3: Esa es mi frase.
1: Pero ¿por qué perdí? No, profe, no me vengas con la
0: baby. Barcelona, profe. Leones fue superior y jugó bien.
1: Así es. Igual cuando termina el empate, no nos sirve un empate. No nos sirve una pérdida. Nos sirve ganancia.
2: Eso, ahí está.
1: No importa el tiempo de posición.
0: Ya
1: de
0: no
1: posición
0: me haga
1: de
0: la selección.
1: Importan los goles.
0: Sí.
1: Hasta ahora.
0: Me da la lengua. Ecuador.
2: ¿Cómo?
1: Dale la lengua.
0: Ecuador, Costa de Marfil. Perdió Ecuador y jugó bien. Pienso que fue aceptable el partido de Ecuador. Era para un empate.
1: Llegaron crecidos los ecuatorianos.
3: Perdón, no me acordaba que se está disputando el segundo lugar.
2: Yo ahí quiero, bajo esa premisa, yo quiero irme por el lado de ganar. Porque Liga hoy no puede hablar necesariamente de una estructura de juego con el nuevo entrenador, porque eso es falso. Si no, necesita ganar para tener tranquilidad para poder trabajar. Así es nuestro fútbol, nos gusta o no nos gusta. Entonces,
1: el fútbol
2: yo creo que hoy por hoy para Liga Deportiva Universitaria, lo más importante es ganar, como sea. Palos,
0: ponga
2: piedras.
0: Ponga 4-5-1 entonces.
2: Cojan esas picantes, líneas del VAR, pónganles en diagonal, como sea.
1: Así sea.
2: Así es que...
3: 4-1-4-1.
1: Al pelotazo, pero
2: ¿qué opina el hincha? ¿Qué opina el hincha de Liga?
1: Al pelotazo, pero se gana.
2: ¿Ya tenemos una encuesta con esto? ¿Sí? A ver, vamos
0: no,
2: a ver.
0: La verdad, oiga, no.
3: Capi, ¿para ti qué?
0: Tiene que jugar
2: opine,
0: bien.
2: Opine, vote.
0: Tiene que jugar bien porque tiene una identidad. O sea, hablamos acá en el receso de que hay equipos como Barcelona, como Liga MLEG, que tomarse un receso de 4 años para que las canteras vayan poniendo gente no puede pasar porque hay equipos grandes en el mundo.
5: Te vas a quedar.
0: Real Madrid, Barcelona, en Ecuador. Barcelona, Liga Nacional, MLEG. No puede jugar mal. Porque tienen hinchada, tienen patrocinadores. ¿Tú crees que una marca importante
5: va a, estar esperando,
0: va a invertir en un equipo que está, otra vez la palabra, coqueteando, toreando? ¿Cómo era suya la palabra que usted dice?
2: ¿Cómo era?
0: Usted me dijo una palabra por
2: coqueteando,
0: ahí.
2: ¿Coqueteando no era?
0: Sí, usted me dijo toreando.
2: Ya.
0: ¿Y el descenso?
1: ¿Para qué pregunto?
0: No, porque
1: si
0: hay
1: ya
0: equipos
1: dijo
0: grandes, como Barcelona Sporting Club, que las marcas le dicen, oye, pero si estás jugando el descenso, no me interesa. Me interesa que tu camiseta que vendes por millones esté jugando torneos internacionales y que además ganes y que llenes totalmente estadios.
3: Capi,
0: es un negocio el
3: me
0: fútbol.
3: Me haces acuerdo que un club ecuatoriano, el club Sport Emelec, la empresa que ahora le viste, el de las tres líneas, hizo un estudio de cuatro años investigando para ver, estudiando el mercado, para ver qué tan factible era para esta empresa apoyar al equipo o que sea el
0: invertir en esa camiseta.
3: Exacto. 4 años. ¿Y saben por qué? Porque acabas tú de mencionar. Y pasa con la marca del visto, pasa con todas las marcas.
0: Por supuesto.
3: Que primero ven el mercado, si realmente vale o no la pena para apoyar.
5: Es que no van a perder.
3: Exacto.
5: Así es.
3: Exacto. Entonces, a lo que íbamos, ¿no? En el caso de los equipos que hemos mencionado, no tienen la presión de la hinchada, una. Que hablábamos del...
0: Claro.
3: Una. Y la otra es que toman decisiones no 12, ni 20, ni 35, como pasaba en el Club Deportivo Nacional hace muchos años. Toma una persona la decisión y eso se hace. Punto. El resto son colaboradores que están estudiando y todo.
0: Verás, hay una diferencia. Que no pasa lo que dice el profe. ¿Qué tal que Independiente pierde 4 o 5 partidos? ¿Alguien le va a esperar afuera del transporte al técnico Nicolás Papa a decirle, oye, ¿por qué estás perdiendo?
3: Nicolás Joaquín.
0: Sí.
1: ¿Para qué? Pues, puede dejar de jugar 7 partidos seguidos, igual sigue siendo el ganador.
0: Ya, pero en el supuesto de que esté en una mala temporada un año. Pero en cambio, si Liga o Barcelona o Emelec pierde 3 fechas seguidas, los mismos hinchas les esperan a sus jugadores a darle un poco de ánimo
3: que
0: ahí.
3: Salir en el
1: patrullero. Pero es porque...
2: Pero tampoco es que no tienen, ¿no? Por si acaso.
1: Es que también tiene mucho que ver cómo viene el equipo. Cómo viene el equipo. Por ejemplo, Independiente del Valle puede perder el siguiente partido. No va a afectar
5: no pasa
1: en nada. Porque viene con una racha y con unos puntos insuperables.
0: Colchón. Pero ¿cómo crees que está Barcelona ahora? El técnico no puede salir. Antes salía, hablaba en la rueda de prensa.
1: Está. ¡Mal pues!
0: Por eso, porque su momento no es el mejor. Su equipo está perdiendo de los últimos 5 partidos. Empató 2, perdió 2 y apenas ganó 1 Barcelona de los últimos 5 encuentros. Liga, el último partido recién ganó. Entonces todo eso la crea presión. Un clima en
3: exacto
0: los equipos grandes.
3: Mira
0: que es presión.
3: Muy bien. A tu consideración, bueno, después de la Baby Girl.
1: No. Escucha, sí, es que yo quiero también interactuar con la gente. Oigan, no hemos leído los comentarios. Amiga. Ustedes también
3: lea,
1: están
3: mijita,
1: embaladísimos.
3: Lea.
1: Respéteme, por favor. Dice, la gente dice que el día de hoy gana Liga. Tenemos marcadores de 2-0. Por ejemplo, Alex dice 2-0. Santi, en cambio, dice 3-0. ¿Qué dicen ustedes?
5: Terminamos de dar el marcador.
1: Sí, porque yo estoy leyendo los marcadores.
0: ¿Cuánto, Baby Girl? ¿Tú dijiste
1: yo
0: dos?
1: De 3 para arriba. Gana de 3 para arriba.
5: Ajá.
0: De 3 para arriba, pero no sea tibia. Dígame, 3, 4, 5, dígame el número.
1: De 3, 3,
0: 3, 3. 3, 0, 3, 3, 3, 3, 1,
2: 3, 2. Es mi base, 3, 3, 1.
0: Tú 2, 0, 3, 1. 2, 1,
3: dije. A 2, 1, 3, 1. 2 a 0.
0: Mi marcador, 3 a 0.
3: 2 a 0.
5: 2 a 0.
0: 2 a 0.
1: Muy bien.
0: Primero vaya en 0. Primero que vaya en 0. Tú dijiste que le hace un gol y acá que le hace un gol acá al arquero.
1: Para meter un poquito de sabor a ese partido. Chicos, también vamos a seguir leyendo los comentarios. Por acá también dice, a ver, Mijines. Verán. Así nos dice.
3: Hágale mi jardín.
1: Ganar es lo más importante. Después de jugar bien, solo. O sea, el tema de jugar bien solo es perspectiva.
3: Sí.
1: Jugar bien sí mejora las posibilidades, pero lo importante aquí es ganar.
0: Hay que ganar.
1: Ahí dice.
3: ¿Ahí está?
5: Ganar los 3 puntos.
2: Luego dice que está loco.
3: No me acordaba que disputamos.
1: La mayoría
3: el
1: también
3: preso
1: está apoyando a Gustavo Álvarez del día de hoy, chicos.
2: Claro, está bien.
0: Fecha 1 de local en Liga Pro, es lo menos.
1: Por acá Martín
0: pasar
1: también nos dice, todos son goles de Daverson el día de hoy. Le tenemos fe, ¿quién será el goleador del
5: yo
1: día
5: creo
1: de hoy?
5: Que el día de hoy apunta Strava.
2: Ah,
5: Strava.
2: Pues sí, será.
5: Sí.
0: ¿Goles de quién hoy? A ver, ¿goles de quién hoy?
5: Dos de Estrada, uno de Devers. Ah, ¿cuánto dije? 2-0. Ah, ya, entonces una de Estrada. No, dos de Estrada.
0: Tú.
1: Doblete de Estrada.
3: Yo creo que, mira, que es difícil, pero no imposible para un volante de marca como Sebastián que marque hoy.
5: Ah, le da el voto de confianza a Sebastián.
0: Ajá. Yo, a ver, le digo, Estrada y Yander Corozo. Dios. Los goles de...
1: Ay, no.
0: Me es ganó. Que si generas... A través sí, sí, de sí, tus sí. volantes, los atacantes van a tener mayor opción.
5: Sí, sí, yo también.
1: Yo le doy el día de hoy a Estrada. Le puedo estar dando a... Yo quisiera verle el día jugar. Hoy quiero verle jugar a Alejandro Tovar. Y me gustaría un gol a los tiempos de Alejandro Tovar.
5: Es muy es bueno, Alejandro Tovar.
1: Oye, no, uno no puede hacer, no puede pronunciar a ningún jugador que ya.
0: Es buen jugador.
1: A mí me encanta Alejandro Tovar.
0: Por eso digo, nada contra los jueces
2: como jugador.
5: A mí me encanta Alejandro
2: Tovar.
5: A ella le encanta.
0: Le rendía la voz legal.
2: Por la realidad de Liga Deportiva Universitaria, sí, yo seré muy honesto. Yo creo que lo de Estrada es algo muy tangible, decir que él puede ser uno de los que marque. Y también estoy de acuerdo con usted, capitán. Yanner Corozo, creo que por la localía, por la forma de juego, por tal vez esta nueva forma de verlo jugar, está siendo muy activo en la parte de la ofensiva de Liga Deportiva Universitaria. Así es que yo creo que va por ahí.
1: Muy bien.
0: Dos de Estrada y uno Corozo. Tres, gana 3-0. Dos de Estrada y uno.
5: Estamos tomando nota.
2: Digo, uno Estrada, uno Yanner Corozo.
5: Porque luego se arrepiente.
0: No, porque pienso que al último, mira, si tú estás perdiendo, Delfín tiene una situación compleja porque está, otra vez la palabra, ¿no? Sorteando el descenso, Delfín. Y Delfín tiene que empezar a sacar puntos porque técnico ya le saca 3 puntos, igual que Orense. Si Delfín quiere salvarse y no llegar a esta última fase, que es el todos contra todos de los que están al último, tiene que empezar a recortar esa distancia. ¿Y qué tiene que hacer? Tratar de defenderse. ¿Cómo juega hoy más o menos Delfín? 4-5-1.
3: Cuatro,
2: no se olviden quién es
3: cuatro,
2: el DT del Delfín, ¿no?
3: 4-1.
5: El Cachón León.
0: No, nada que ver.
2: No,
5: amigos, ¿es les leo los marcadores que nos están poniendo, ¿sí?
1: Digamos.
5: Daniel Enzos nos pone, gana Liga 5-0.
2: Ah, carajo.
5: Neto Che 84, gana Liga 4-0.
2: Vaya bien.
1: Ay.
5: Sandro Manart, gana Liga 3-0. Sebas Ga 99, gana Liga 2-0 al Delfín. Alex Díaz, gana Liga 2-0.
2: Ojalá.
5: Byron Núñez, Liga de Quito 3, Delfín 0.
0: Oye, la gente está con bastante
2: ánimo.
1: Chicos, no se olviden que
5: Oscar Flores 3-0.
1: Muy bien, chicos, no se olviden que también estamos anotando todos los pronósticos que ustedes nos mandan, porque obviamente este es el show regalón y tenemos premios. Si es que le atinaste al pronóstico a Liga de Quito el día de hoy.
0: Profe, ¿cómo juega el Pechón el día de hoy? Más o menos.
3: Normalmente 4-1-4-1.
0: 4-1-4-1.
3: Es decir, tiene dos líneas.
1: Voy a agradecer,
3: de
1: voy a
3: cuatro
1: agradecer
3: para
1: eso,
3: defender, muy juntas en bloque bajo, les llaman ahora.
2: Pero nos ponemos de pie.
1: Voy a agradecer, chicos.
0: Zona 1.
1: Oigan.
2: Pausa.
1: Pausa de hidratación.
0: Solo un segundo nada más para terminar, porque aquí el profe, la parte táctica, nos dice
1: pausa
0: cómo más o menos él puede descifrar que va a jugar el Pechón, porque él dice que cuando juega no hace 4-5-1.
1: Se mete a la cancha. Él
0: dice que juega 4-1-4-1, profe. ¿Qué es que juega así?
1: ¡Wow!
0: 4-5-1 en la altura de Quito, profe.
1: Diablo.
0: Pone dos bandas rápidas para intentar con el 9 que ponga el
3: 4-2-3-1 es el sistema que él utiliza, pero esa
1: está
3: se
1: harto,
3: modifica
1: ya se mete a la
3: cuando
1: cancha.
3: Empieza el partido y ves que Liga se te viene, te pliega
1: a los
3: dos extremos y hace otra línea.
1: ¡El
3: de
1: diablo!
3: Un cabeza de área porque siempre lo de Pretel, lo de
1: Cortejo. No dominicano.
0: Siempre pone un 9 porque exacto, necesita atacar con alguien.
1: Exacto. Chicos.
0: Vamos a la pausa, recuerden que somos el show de la red.
1: No, ¿qué pasó? No me deja
0: vamos
1: hablar.
0: Vamos a la pausa.
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0: Tenía la pastilla del día de hoy, por favor, mi querido Voz Legal, cuando tú quieras, el país
2: vamos
0: el
2: ahí.
0: Mundo te escucha.
2: A ver, ¿se acuerdan ustedes que habíamos conversado la semana anterior sobre esta noticia en el ámbito deportivo bastante mediática respecto a lo que FIFA, a través de Gianni Infantino, pretendía hacer básicamente en crear un ente al que se le iba a entregar los derechos publicitarios y comerciales de las ediciones de la Copa del Mundo y sus derivados, y esto empezó a generar algunas reacciones, pero hoy quiero conversar de manera breve y rápida sobre el pronunciamiento que tuvo la Conmebol, es decir, la asociación en la que estamos nosotros inmersos, en la que básicamente, haciéndole una lectura bastante interesante, si bien es cierto, se pronuncian o dicen que el fútbol debe ir primero, pero la redacción del comunicado en líneas más abajo es un poco tibia, llamémoslo así. ¿Por qué? Porque se expone o se trata de comunicar como que se va a organizar una reunión para tener una postura. Eso es falso. A ver, esto no, aquí no se da puntada sin dedal, dicen por ahí.
0: Bueno.
2: ¿Por qué? Porque esto, antes de que se haga una noticia pública, pásame, que el señor Infantino lo haya comunicado... Lo más posible y lo más probable es que él ya se haya acercado a los representantes de los grupos de asociaciones para saber si va a contar con su apoyo, porque si es que eso no es así, él no hubiese sacado un video tan bien trabajado de una manera comunicacional para plasmar la idea. Ahora, como esto ya no le terminó siendo factible, es decir, ya generaron reacciones marcadas y rechazos por parte de la UEFA, entiendo que este comunicado sí debería cambiar. ¿Por qué? Porque ahí se mide el termómetro del apoyo que va a tener el actual presidente de la FIFA, obviamente con respecto a los representantes de las asociaciones. ¿Por qué? Porque hay torneos que todavía vienen en seguidilla y esto no es algo que va a terminar con este episodio. Si bien es cierto, esta propuesta o esta iniciativa de la FIFA Enterprise terminó o se quedó sin peso, no se olviden que todavía existe esta suerte de poder por parte del señor Infantino, que por ahí dicen incluso él quería ser parte o representante de esta subdivisión una vez que él deje el cargo de la presidencia de la FIFA. Entonces, para mí el comunicado sí me llama mucho la atención que no haya sido similar al de otros grupos de asociaciones, porque eso es justamente lo que tratan de plasmar. Si el fútbol está primero, ¿por qué hablar de que va a haber una reunión? ¿Por qué va a hablar que como que ellos no tuviesen conocimiento de la iniciativa, cuando esto todos lo sabemos que en el mundo del fútbol no se mueve absolutamente nada si es que no hay un acercamiento previo para saber si vas a contar con el apoyo o no? Entonces, veamos, esto quedará para la historia, porque sí es un antecedente importante, ya que a raíz de esto y del rechazo a esta propuesta están empezando a existir otros efectos colaterales, como señalamientos a la gestión del presidente Infantino, los cuales vamos a seguir monitoreando aquí en el show de la red. Así es que, en conclusión, muy tibio el comunicado de Conmebol, y esto habla mucho de cuáles pueden ser los intereses en torno a las ediciones del Mundial futuras, obviamente en la que sabemos estaremos muy cerca a una de ellas. Así es que no sé qué les parezca a ustedes, pero deja mucho que desear ese comunicado.
0: Excelente la información acá, la señorita de marketing. Muy buena información, Voz Legal. Me encanta porque más que toda la gente siempre está enganchada con el tema FIFA, con Conmebol y sobre todo este tema del Mundial. Porque hablábamos acá también que es posible que Sudamérica no solamente haga un partido con Argentina, con Uruguay y con Paraguay. Ellos están reclamando todo un grupo, o sea, es decir, que por lo menos haya 9 partidos en cada país. Uh-huh. Y en ese sentido, lo que están haciendo es que tal vez la Conmebol tenga sus votos, la FIFA. ¿Pero a qué costo? A costo de que nosotros acá organicemos una parte importante del Mundial del 2030, y aquí se está negociando, como tú bien lo haces mención. Por este costado, la señorita AFM de marketing tiene un dato importantísimo. ¿Sabe por qué? Porque un día como hoy, señorita, usted me decía algo, ¿no?
1: Un día como hoy, la empresa de las tres rayitas, al que es pilas, me entiende, y compró a la marca RB, ¿sí? La otra marca de deportiva.
0: De la hojita, estoy puesto. Esos zapatos,
1: deportiva. Yo,
0: de la hojita.
2: A ver, Saxe.
0: Los zapatos de la hojita.
2: Saxe.
1: A ver, para. Muestra la cámara, Capi. ¡Es una bandera!
0: También tiene la bandera en otra parte.
1: ¿Cómo va a decir la hoja? No, pues así la gente que nos está escuchando.
2: Empieza
1: viendo,
2: con
1: va a decir...
2: R y termina con K.
1: Eso. Ya, así. Ajá, comienza con R y termina en book.
3: Tiene una canción.
1: Ya. Ahí. Un 3 de agosto.
0: Ahí está la canción.
1: Oye,
3: ya sabe qué marca es. Con eso ya sabe ya.
1: Un 3 de agosto del 2005, la empresa de las tres rayitas anunció la compra de RB por 300 millones de euros para competir más cerca de Nike, especialmente en el mercado estadounidense. Aunque muchos pensaban que ambas marcas se fusionarían, la marca de las tres rayitas las mantuvo separadas. La una es enfocada al deporte, la otra es enfocada al fitness. Sin embargo, la estrategia no dio buenos resultados esperados. 16 años después, las tres rayitas vendió nuevamente a RB por un valor menor al que había pagado. Esta es la moraleja. Una compra millonaria no siempre garantiza el éxito. La historia de las tres rayitas y RB es una de las mayores lecciones de la industria deportiva.
0: O sea que la marca que termina en book ya no es...
1: Parte de las tres rayitas.
2: Usted que es abogado.
0: Se emancipó. Yo sé lo que me dice. Oiga, ¿alguna información, profe? ¿También tenías un día como hoy o tenías algún dato?
4: Sabes que un día como hoy, 3 de agosto en el año 2003, en la ciudad de Filadelfia, Estados Unidos, se inaugura el estadio de fútbol, el Lincoln Financial.
2: Donde jugó nuestra querida tricolor y
4: Damage.
1: No me toquen ese vals. No. Porque me
3: Exactamente.
4: No pueden tocarme menos nombrarme al.
1: Ey, no le toquen al.
2: Póngase otra vez el cigarrillo en el sitio.
1: Dejen de tocarle al profe.
0: O sea, un día como hoy, profe.
4: Sí, un día como hoy, 3 de agosto.
0: Bonito ese estadio, ¿no? Bonito
2: el
0: estadio.
2: Muy lindo estuvo.
4: ¿Les gustó?
2: Interesante cómo la ingeniería y la arquitectura puede ser tan brutal para meter 80,000 personas en unas estructuras. Era interesante el estadio, sí. Porque no era cerrado. Era un estadio como
4: con plataformas.
2: Como con gradas, no sé.
0: Como en pisos.
2: En pisos. Increíble la cantidad.
0: Tú decías como en el tercer anillo voy a ver bien. Y se veía súper bien.
2: Yo creo
0: bien.
2: Que hasta ellos veían
5: en
2: mejor.
5: En portugués porque... se dice coñoizo.
0: Ah, sí.
2: Yo creo que sí, porque, claro, el adaptar un estadio de fútbol de béisbol, perdón, fútbol americano, perdón, fútbol para americano. Para el fútbol Universal.
0: Soccer.
2: Un poco come interesante, man. Porque, por ejemplo, desde donde yo estuve, yo no podía ver directamente los tiros de esquina. Entonces, claro, muy bonito y todos estar cerca, pero creo que yo mejor vista tenía los que estaban un poquito más de arriba.
0: Sí, y las entradas, como hablábamos, ¿no? El tercer anillo, ¿cuánto costaba? Más de $800, mil. Y los que estaban abajo, $2,000 a $3,000. Así que bastante negocio, pero es parte de lo que es también un mundial. Otro dato importante, un día como hoy, en 1992, termina las Olimpiadas de Barcelona. Dato importante es que cuando uno hace una inversión, y por eso es importante que Ecuador piense en hacer la Copa América aquí. Después de eso, obviamente te quedan los estadios que estamos hablando, que es la parte donde tú estás invirtiendo para que la gente luego pueda entrenar. Pero después de eso te queda a ti como resultado los deportistas y la infraestructura. Porque la gente se motiva y en el 92 Barcelona apuesta por hacer los Juegos Olímpicos allá en esa ciudad bonita del Mediterráneo español. Luego de eso tienen el bicampeonato de fútbol, del cual ahora Barcelona, después de tantos años, Barcelona Fútbol Club, campeón mundial. España, bicampeón mundial. Y luego, Rafael Nadal, Paul Gasol, que jugó ya en la NBA, Fernando Alonso en el automovilismo, y todos los deportistas españoles empezaron a salir post-olimpiadas. Entonces, invertir necesariamente en un evento de ese tipo...
1: ¿De Copa América?
0: Estoy haciendo un símil acá en Copa América. Es importante porque nosotros, con la camada que tenemos, Chile organiza la Copa América 2015 o 2016, no estoy seguro exactamente la fecha. Yeah. Y después de eso logra el bicampeonato. Colombia hace su Copa América y queda campeón de su Copa América. Bolivia organiza su Copa América y la gana. Entonces, yo lo que estoy diciendo es que es importante que Ecuador empuje esa candidatura. Se crea que es posible y, como dice aquí la voz legal, y si sí.
2: Y sí, sí.
0: Así que hay que intentar que vayamos para ahí.
1: Hablando de la Copa América, tengo una información un poquito más detallada sobre cómo será la Copa América 2028. Dice que esta Copa se va a celebrar en Estados Unidos con selecciones de la CONMEBOL y CONCACAF. Se analiza que va a haber participantes entre 16 a 20 equipos. El torneo se jugará simultáneamente.
2: El torneo.
1: Justamente cuando se va a jugar los Juegos Olímpicos de Los Ángeles.
0: Oiga, ¿qué tal?
1: ¿Qué tal? Ahorita que usted dice la Copa América, se me vino a la cabeza.
0: Pero en ese momento yo pienso que también el señor Domínguez ya debería pensar en que la Copa América es un torneo sudamericano de la CONMEBOL, no es de la CONCACAF.
4: No es de la CONCACAF ni de Centro y Norteamérica.
0: Vamos, me parece que...
1: ¿Estamos de acuerdo? No.
0: No, estamos
1: de acuerdo. ¿De dónde va? ¿Pero lo decidimos nosotros? No.
0: No lo decidimos nosotros
1: por más en desacuerdo
0: de
1: que nos encontremos.
0: Más personas escuchan acá y saben que eso puede pasar. Es el amarre, todos hagamos el movimiento para que no suceda eso.
1: Es el amarre.
0: Responde
1: el
0: Ecuador, ¿no?
4: Mira, aquí información. Un día como
2: amarre,
4: hoy también,
2: amarre.
4: Chicos. En Argentina, en el año 1902, se crea el Club Atlético Tigre.
1: ¡Qué chévere!
4: Sí,
1: chicos, ¿se acuerdan que les estaba comentando de que ya no hay tantas entradas para el partido de Macará versus Santos? Yo tengo por aquí el precio de las entradas porque Necita me estaba preguntando cuánto costaban las entradas para que toda la gente se ponga
5: pilas. Para que el Capi nos invite.
1: Tenemos General Oriental Occidental en $25, preferencia en $40, tribuna en $60 y palco $100.
4: Más sí, fácil amigo. Nos
1: ¿cómo les...
0: 25 la
1: dice
4: más fácil nos cuesta rentar
1: así
4: uno
1: dícese.
4: de los
1: nos vamos a una suite,
0: profe, nos queda bien ese departamento que queda de frente
4: Airbnb,
2: ya saben, ahí en el bien puesto de Ambato nos podemos instalar.
0: Bueno,
5: amigos, ya para finalizar en estos últimos minutitos, el concurso o las entradas que vamos a regalar las vamos a publicar en las redes sociales de El Show de la Red a las 5:30 para que la persona que haya ganado se pueda movilizar hacia el estadio. Así que pendiente al Instagram del Show de la Red, ahí va a salir su nombre.
0: Aún le quedan 5 minutos. Recuerde que tenemos 5 entradas para que la gente vaya al partido Liga Deportiva Universitaria versus Delfín. Además tenemos un balón al que acierte el marcador, se lleva fácilmente... un balón. Además tenemos...
2: Ya sabe que si Liga Deportiva Universitaria gana por más de 2 goles, usted tiene que publicar su resultado, subir un estado y etiquetar @cevichifle_s y se lleva un pase triple para que vaya al bien
0: triple.
2: Puesto.
0: No.
5: Hasta las 5
1: igual
5: y 30,
1: nosotros
5: amigos.
1: Estamos anotando todos los marcadores, chicos, para que lo tomen en consideración. Estamos muy pendientes de todas las personas. Gracias por participar. Martín, Alex, Alexander, Osquitar,
5: Nico.
1: Martín, qué bestia, cómo ha comentado el día de hoy, mi querido Martíncho. Se ha pasado toda la tarde. Oigan, chicos, antes de también de finalizar, quiero hacerle un agradecimiento a todas las personas que nos están escuchando.
2: Pónganse de pie, compañeros.
1: Porque hoy rompimos el récord en transmisión de streaming.
5: Pongámonos de pie.
1: Así que Aplausos. Sí. Nos merecemos. Bueno, chicos, muchas gracias a toda la gente que nos ha estado viendo por YouTube el día de hoy y sobre todo ha participado por las entradas. Tenemos un pequeño récord el día de hoy en el show de la red. Gracias a todos ustedes por estar conectados y sobre todo por sintonizar a la 102.1.
0: Las chicas se complicaron porque el profe ahora les pone titulares todos los días. Sí. Créame, así que
1: muy bien.
0: Rompieron el récord de sintonía en este momento. Sí, la red de aquel teléfono todo el tiempo estaba que brincaba, que no. Y Mercedes Cali siga participando. Creo que porque estamos con el show regalón.
5: Sí, y
0: cambiar el nombre, ¿no?
2: No, pero siempre hay buena presencia.
5: De las redes sociales porque se vienen también más entradas para más compromisos.
0: No, no, es de Joan Luna 011. Pone el Joan Luna el mío para que yo coordine para el balón y para la entrada a cualquiera de los hostales. Así que sigan participando hasta las 19 horas.
5: Para el Quito, entradas para Independiente, entradas
1: para
5: Vamos a hacer la gestión por ustedes.
0: Vamos a cambiar el nombre al show regalón, creo, a este paso. La verdad que sí, el show regalón.
4: El show navideño.
0: Hola, hola.
4: Puro regalo.
1: Hola, hola.
0: Rápidamente, ¿qué le pareció el programa, señorita?
5: Amigos, qué gustazo poder dirigirme hacia ustedes en este día. Gracias también a cada uno de los compañeros que hemos hecho de esta tarde muy divertida. Les mando un abrazo. Yo soy Ale Morales y hasta la próxima.
0: Tómese su tiempo, por favor, profe.
4: Tiene para mí es estupendo el programa, como cada lunes. Vuelvo a repetir esto, siempre parecería que es viernes. Me agrada eso porque ustedes, amigos, nos permiten entrar en sus hogares. A ustedes y a ustedes, queridas amigas y amigos, un abrazo bien fuerte.
0: ¿Tienes mensajes para que puedas leer los últimos? Porque tengo
1: todavía... ¿me estoy diciendo a mí?
0: Sí, claro, porque...
1: No, es que tenemos bastantes mensajes donde dice Martín, vamos Liga, hoy se gana. También dice Alexander. Por acá también tenemos a Cristian que dice, aguante la U. Osquitar también dice lo mismo. Chicos, tenemos bastante hinchada de Liga conectada el día de hoy. Y nada, esperando el mejor resultado de todos los jugadores. Veamos qué partido nos regalan el día de hoy el equipo Albo. Y ya, me voy a despedir, Capi, porque ya debe estar cansado usted de mí. Ya le veo que ya acabe.
2: Me tuerce dice aquí, los ojos.
1: Me tuerce los ojos cada vez que hablo. Yo no sé qué le pasa.
0: Pero bueno.
1: Nada, chicos, qué gusto compartir este programa con todos ustedes. Ha sido un buen inicio de semana junto con el show de la red.
5: Activadísimo.
2: Termino este programa. Muy feliz de estar con ustedes.
1: Ya.
2: Y pues bueno, arrancando una nueva semana, un nuevo mes, deseándoles a todos que sigan disfrutando con quienes pueden de estas vacaciones aquí en la región Sierra. Vamos a estar unos días por Cuenca.
1: ¿Otra
2: vez?
1: ¡Ay, llame! ¡Ya cálmese!
2: Ya les he de contar porque son temas familiares, ¿no?
1: ¡Ay, lindo!
2: No me vuelo. Igual como a veces el mister ya coge y no nos convoca, entonces digamos que uno también, ¿por qué no? Uy. Y sí.
4: Al contrario.
2: Entonces, bueno, muy feliz de estar con ustedes, qué bueno compartir nuevamente, puesto acá con mi querida Baby Girl.
1: Y ahora, hoy no nos peleamos tanto.
2: ¿Qué pasa?
1: Es verdad. Todos amigos, incluso hicimos un corazoncito. Estamos en la mitad de la transmisión, así, hicimos así. Sí. Al otro lado, a la otra mano.
0: Oiga, por favor.
1: Ahí está.
0: Nunca fue a la guardería.
2: Eso, ya.
1: Ese corazón más chueco.
2: Y me despido de ustedes y deseándole el mejor de los éxitos al señor Bociña, que ya empezó a hacer su trabajo.
1: Lo único que no me gusta es que no va a poder utilizar su apodo de Bociña. Así va no a poder utilizar solamente su apellido. Pero bueno,
2: inicia esta nueva historia para él. Qué bueno que del Mundial salgan estas oportunidades para los futbolistas que mucho luchan para llegar.
0: Tim Payne también está
2: así
0: jugando
2: es que,
0: en Paraguay.
1: Sí, ya.
2: El mejor de los éxitos. Y
1: debutó,
2: pues,
1: pero de la mejor manera. Igual Bociña con 40 años.
2: No me deje hablar.
1: Rindió las pruebas físicas de la mejor manera. Pero bueno, chicos. Nos vamos a despedir.
2: Bueno, que tengan una muy buena tarde. Se les quiere. Soy Carlos.
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1: Chao, chicos. Nos vemos.
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1: ¡El bien puesto!
0: Ustedes se divirtieron. Nosotros seguro lo hicimos aquí porque somos
1: el show de la red.
0: Nos vemos el día de mañana. 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
10: Le informa la hora. 17 horas, 1 minuto.
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8: Y amigos, qué gusto saludarles. ¿Cómo les va? ¿Cómo están? Mientras buenas tardes a todos ustedes. Gracias por acompañarnos aquí en la barra de la tribuna. Este día lunes 3 de agosto, donde empezamos. Hoy hay fútbol a las 19 horas. Liga Deportiva Universitaria juega frente al Delfín. Con este partido se cierra la fecha 23, que nos tiene como saldo a un Independiente del Valle. Esto ya es costumbre, ¿no? Un Independiente del Valle, el no más alto de la tabla de posiciones, con 58 puntos. Y después viene un grupo donde se están disputando y está más cerradito y más entretenido, sin hacer de menos lo que hace Independiente, por lo que consigue, por lo que gana. Pero un grupo donde se están peleando el segundo lugar y donde están queriendo meterse al sextangular, a este cuadrangular también, que regala dos cupos a la Copa Sudamericana, y en fin. Entonces, este grupo está más cerradito. El desde la Católica hasta más o menos Libertad, que tiene 30 puntos, que no hay una gran diferencia como la que tiene el Independiente del Valle, de 19 puntos ante la Católica. Así que entretenido en esta parte del campeonato. El Aucas, que está jugando bien, regresó el Beto Araujo y le ganó al Emelec en el Estadio George Capoy con dos golazos de Ayrton Preciado, dos golazos, la verdad. El Macará, que sigue ahí en la tercera posición, y la Católica, que está segundo, ¿no? La Católica no ha hecho oficial, pero se conoce que Rafael Romo ya no seguirá en el equipo de la Chatoley. Así que algunas novedades. Lo del Nacional, lamentablemente mañana se oficializa la pérdida de 6 puntos, y si no paga hasta el fin de semana. Aunque yo creo que con esta resta de puntos el Nacional no va a salir de esa última posición y será condenado a jugar en segunda categoría. Si no es por puntos, bajará por el tema administrativo. Yo no sé si hasta el fin de semana pueda conseguir plata en Nacional, pueda pagar a sus acreedores y se quede en la primera B. Caso contrario, o todos los equipos grandes como el Nacional jugarán en segunda categoría, y veremos si de segunda categoría puede salir. Una pena lo que pasa con la escuadra. Esto y muchas cosas aquí en la barra de la tribuna. Ya vamos a saludar con nuestros compañeros al señor Dieguito Melo de Manta. Se topa con el Chaca, esas no son vacaciones. O sea, ya es el colmo. No. O sea, se va de vacaciones, se topa con el Chaca. Mejor no vaya de vacaciones. ¿Para qué se va a toparse al Chaca?
9: Qué feo en tipo, Manta, ¿no?
8: ¿Dónde se toparon? ¿En Manta o en Tandapi, Dieguito? Cuente. Buenas tardes.
10: Luchito Quiroz, compañeros poetas, un fuerte abrazo a la Nencita, a nuestros oyentes, un gusto retornar a la barra de la tribuna. Una semanita no estuvimos, y es verdad, oiga, yo ayer, lo que pasa es que ayer estaba medio corriendo en el centro comercial de Manta, y de repente bajaba las gradas eléctricas, yo digo, Diego, yo pensé que me llevaba, pues la... Usted ya sabe.
11: Que era un fantasma.
10: Exactamente, dije, hasta aquí de ayer, pues, o sea, yo y regreso a ver, y yo mientras bajaba le veo al Chaquita en la parte de arriba, y digo, el Chaquita estaba aquí, pues yo no sabía que estaba por Manta, así que saludamos de lejos, porque ese rato yo volaba abajo, tenía que ir a ver a mi esposa, a mi hija, a mis suegros, que estaban en un restaurante. Entonces saludamos de lejitos, con el popular Chaquita Salas, que anda tomando sol por las playas de Manta. Así que bueno, un fuerte abrazo, compañeros poetas. El fin de semana en el que se mantiene una diferencia enorme del primero con el resto, como ustedes lo decían. Es muy interesante, decía Lucho Quiroz, y nos tocó transmitir el partido de Aucas, lo que hizo el equipo Oriental, lamentablemente Melec, la verdad es que no tiene un rendimiento que pueda permitirle en el corto plazo ilusionar con que salga.

0: sin atenuantes. Una lástima. Vamos a ver si el Bombillo puede superar esto que está viviendo y veremos qué pasa hoy con Liga. Hoy Liga juega a las 19 horas. Por supuesto, tendremos transmisión a través de la red. La U necesita ganar para igualar a Barcelona en la tabla de ubicaciones, acercarse o mantenerse cerca del pelotón de arriba y meterse en ese primer hexagonal. Así que vamos a ver qué es lo que sucede. Luchito Quiroz.
1: Vamos ahora a saludar. Estaba en otras cosas. Saludar con don William Dávila Bastidas también. Está conectado desde temprano. Hoy puntual, es el Chaca, es el impuntual. Aquí don Willy, ¿cómo le va? Buenas

0: Luchito, un fuerte abrazo, compañeros, un cordial saludo, muy pero muy buenas tardes, inicio de semana, inicio de mes, la mejor energía, la mejor vibra. Estamos en la antesala, ¿mandamos a ver o no mandamos a ver, Luchito? Ya empezaron los festejos, creo.
1: Sí.
0: Sus festejos, sí. Así que así tiene que ser.
1: Cierto, ¿no? Que este es el mes, ¿no? ¿Cuándo
0: el mes de los, por son favor? Ustedes el único que no cumple en agosto, ya, señor Melo.
1: Claro.
0: Veo que hizo, como usted mismo dice.
2: Hoy no es una cita, mañana es mañana.
0: Mañana
2: es.
1: Mañana
2: pero
1: es.
2: Pero muchas gracias.
1: ¿Chaca cuándo es?
2: 22.
1: Entonces en el medio está el señor William Dávila Bastidas.
2: Y Humberto, el 10
1: Humberto,
2: también.
1: ¿Cuándo es Humberto? Disculpe su cumpleaños.
3: El 10 de agosto, muchachos.
1: Ah, lunes, también,
0: me emocioné tanto que se desconectó esta cosa. Muy bien, así que bueno, arrancamos, ya mismo juega Liga. Había informaciones que seguro vamos a ir ampliando. Hoy tenemos transmisión también, así que les invitamos a que siga la señal de la red, por supuesto, con el partido entre Liga y el Delfín. Liga que le conviene de alguna manera el empate, ¿no?, que se dio ayer entre Leones y Barcelona para seguir escalando en la tabla de posiciones. Informaba el día viernes, y ya lo dijeron también nuestros compañeros durante los programas anteriores, ¿no?, en la mañana sobre todo. Liga desembolsó cerca de $600,000 en un pago que tenía que hacer sí o sí. Si no, chao nomás, embargo al club. A todo lo que tiene que ver Liga, ¿no? Eso fue la semana pasada. Veíamos esa información que entregaba nuestro compañero Reinaldo Romero. Hacíamos los contactos, ratificábamos también que esto se haya dado.
3: ¿Qué día
0: va a venir? Así que eso es un punto verde, precisamente para que se pueda esta semana solventar también el tema futbolístico, ¿no? Así que, bueno, veremos. Entra la semana de competencia, precompetencia de Libertadores. El viernes hay Liga Independiente también. Bueno, hay muchas cosas que vamos a ir hablando con ustedes, compañeros. Entiendo que también está Humberto, así que saludemos con el equipo.
2: Vamos, saludemos con el rockero. El viernes, Dieguito, nos mandamos un programa con puro rock, ¿no? Espectacular.
0: Programón, hasta ahora recibo felicitaciones del programa del viernes. Es increíble.
2: Y la gente pide
0: muy,
2: que
0: pero muy bueno.
2: Tremendo, ¿eh? Tremendo programón. Saludemos con Humberto Garcés.
3: Ahí está, un poquito más del rock and roll, Double Vision de Foreigner. Gracias, Nancy. Muchachos, buenas tardes a toda la afición, a todos los que están prendidos en esta hora en la radio del dial 102.1. A ustedes, muchachos, a todos los compañeros, buenas tardes. Una pregunta para Diego, que dice que se ha topado con el Chaca. Ojalá no se ponga bravo el Chaca, va a hacer esta pregunta media indiscreta. ¿Le veo vestido como el típico serrano que va a la playa?
0: Una pregunta, ¿qué tal es?
3: ¿Aló? Sí. A ver, pero sí, pero con shortcito, sí, media de terno y mocasín, o con sandalias.
1: Medias de terno
3: y mocasín.
1: Zapatos, mocasín, claro.
3: Mocasín, y short.
1: Short y la camiseta de Ecuador.
4: Ya, así está. Feo tipo, ¿no?
1: Así está.
3: No, una vacilada para el Chaca. Me imagino, el típico los serranos somos los seis al principio. Vamos, ya no nos gusta.
1: Y rojo de lo
3: pies.
1: Que se quemó.
0: Pantaloneta de partido político de haber estado.
3: Ahora me manda al cebo el Chaca por el interno, ya me imagino. Muchachos, hoy de mañana estuve conversando con gente independiente. La goleada no solamente es dentro de la cancha, en la diferencia de puntos que hay ahorita en la tabla de posiciones, sino que nada más y nada menos acaban de adquirir un quinto equipo, más bien dicho, un cuarto equipo a nivel internacional, más los dos que tienen aquí, y con las Leonas, Independiente Junior, Independiente del Valle, se suma este equipo Independiente Chorrillos en Panamá, es de la primera vez.

0: tienen acciones en el Curitiba de Brasil, y obviamente el que era el ex Atlético Huila, que ahora es del Deportivo Yumbo, que juega en la primera B del fútbol colombiano.
1: Me parece que tienen también otro en Chile también, me parece.
0: Por lo pronto no, sé que he entendido que tienen muchos planes, pero mire, a diferencia que aquí los equipos van desapareciendo, esto de Nacional cae a la primera, a la segunda categoría seguramente, ya son dos equipos de los cinco considerados grandes que están en ese nivel. Mire cómo están los equipos del Guayas, y mire el hexagonal del descenso, porque este año es hexagonal, ¿no? No es cuadrangular del descenso. Son cinco equipos de la costa los que están ahí, entre esos Emelec. Lamentable, mientras de un equipo desnotado, no solamente futbolísticamente, sino en el crecimiento institucional, comprando equipos de afuera, aquí los equipos van desapareciendo. Algo se está haciendo mal aquí, muchachos. Los directivos tienen que ponerse serios. Por ahí vi una iniciativa de que se adelanten las elecciones, que se hagan los congresos previos para que se termine de dilucidar qué es lo que va a pasar con nuestro torneo, número de equipos, número de extranjeros, y que hay bastantes críticas de parte de algunos dirigentes.
1: Vamos a saludar con el Juanca. Después de 15 días de vacaciones, ya está con nosotros. Se va el Chaca, regresa el Juanca. Así es este programa, muy bien. Así nos vamos a quedar por mucho tiempo. Que regresa el Juanca y el Chaca se queda en Manta. Que haga programa desde allá con los colegas de Manta. Saludemos.
2: Luchito, buenas tardes, Humberto, Luchito, el Will. Iba a decir una broma, pero me parece que es demasiado gruesa.
1: Diga. Tampoco.
2: Pues. Esta fue mi condición, que el Chaca se vaya.
3: Qué feo.
1: El Chaca está escuchando todo. A mí ya me llamó para resolver
4: el se fue el Diego y ya me voy.
1: Está con medias de terno.
2: Sí. No, al Chaquita le avisé que estaba por Lima. Estuve en Lima, recién regresé a ir en la noche. Así que, pero nunca desconectado de ustedes, ¿no?
4: ¿Cómo que está escuchando?
3: Que se desconecte.
1: Señor David,
0: que se asome en el malecón, dice el Chaca, para sacarnos la ispa.
1: Dieguito, ¿desde qué playa está sentado? ¿Con camiseta, sin camiseta? A ver, cuente, ¿cómo está?
5: Yo estoy en la casa de mis suegros ahora.
1: Ay, no puede hacer nada, pues. Usted es vista al frente.
5: Bien portado siempre.
1: No.
2: Pero es que Dieguito no fue por hacer nada, o sea, ¿cierto, Dieguito? Usted fue por vacacionar,
5: No, pues unos días nada más ahí que para cambiar de ambiente, como dicen por ahí.
1: Pero vista al frente, Dieguito.
5: ¿Cómo?
1: ¿Vista al frente en todo lado?
5: Vista al frente.
0: ¿Cómo? ¿El que es vista al frente, perdón?
4: Ya no puede hacer nada,
0: Dieguito. Ya. Estaba con canasta.
5: Ni aquí ni en ningún lado, pues, o sea, ¿qué le pasa?
0: Con canasta.
2: Estaba con canasta incluido.
1: O sea, usted cuando va a Manta, Humberto, Juanca, regresa a ver a todo lado, pues usted sabe lo que es Manta. Claro,
0: no hay cómo.
1: Dieguito es vista al frente porque allá sí juega de visitante. Allá no puede hacer nada.
4: Está bien. No, pues de local, Luchito, no de visita.
1: No, de visita, no, porque de visita, la familia política es de visita, ¿no?
5: Local es mi señora esposa, pues.
1: Claro.
4: No, pero por eso.
5: Oiga, pero ustedes hablan de Manta, el Juanca se fue a Lima. O sea, que cuente el Juanca cómo le fue.
1: ¿Por qué quiere desviar el tema de después? Vamos con Juanca, primero con usted.
5: El Juanca está saludando y ustedes se meten a.
1: Ah, sí. No, pero yo pensé que ya terminamos, el Juanca. ¿Qué tal le fue en Lima, Juanca? ¿Bien?
2: Sí, mire, como experiencia espectacular futbolísticamente, yo digo que no nos fue mal, no nos fue como hubiéramos deseado, lógicamente, pero yo creo que es un baño de realidad, digo yo, porque probamos lo que es el fútbol universitario a nivel de América, se podría decir. Y la grata noticia, no para nosotros, pero sí que, por ejemplo, jugamos contra universidades de los Estados Unidos y de Montreal. Y en el fútbol está pasando lo mismo que pasa en la NBA. Se van cotizando cada vez más y está llegando a un nivel muy bueno. Y es fútbol universitario. Entonces, y son las canteras que van a abastecer seguramente el fútbol de primera categoría de los Estados Unidos.
0: Correcto.
2: Así que muy, muy fuerte los equipos del canadiense y el americano. Muy fuerte el equipo brasilero también, el equipo argentino igual, pero los muchachos míos, dentro de las limitaciones que teníamos, muy, muy contento, muy contento. Yo le digo, si los muchachos ahora que regresamos no materializan, no son mejores, no son diferentes, no sirve nada lo que hemos hecho, el esfuerzo que ha hecho la propia universidad en llevarlos a los muchachos de allá.
0: Juanca,
2: muy contento.
0: ¿Cuáles son las limitaciones a las que te refieres? Entiendo que hay cosas que son delicadas, tú como director técnico del equipo, seguramente hay cosas que son internas que no tienes por qué revelarlas, pero ¿a qué limitaciones te refieres?
2: A ver, no fuimos la cantidad de jugadores que deberíamos ir. Arriba de eso tuvimos enseguida el primer partido un jugador lesionado, entonces estaba muy limitado en cuanto a cambios en la estructura del equipo. No sé, no, por varias circunstancias no se pudo llevar un par de jugadores de acá que hubiera querido tenerles. Y esas son limitaciones que cuestan, porque yo en la banca apenas tenía 3 sustitutos, 2 en cancha y un arquero. Entonces quedamos un poco limitados.
0: Pero es más pero que limitado. Pero pese a esto,
2: yo te digo, Humberto, muy contento con el desempeño que tuvieron los muchachos. Qué no bueno. Tenía muchos recambios, pero sabíamos de que eso podía pasar y corrimos ese riesgo y por los muchachos, ¿no? Yo digo que si esos tienen que ser hombres. Dígame, Luchito.
3: ¿Y qué fue lo más rico que probó en Lima?
2: Le cuento que me pegué un ceviche del peruano, el típico, y después...
3: ¿El típico?
2: El típico.
0: Dulce, con achiote.
2: Y después me pegué una parihuela. Caramba. Espectacular.
6: La parihuela es muy buena.
7: La parihuela, bueno.
6: Es que ya sabes cómo se come, ¿no?
2: Muy, muy
6: ¿sabe,
2: buena.
6: ¿Sabe
7: que lo que no me gusta es el ceviche. Le tengo que ser sincero.
6: Qué feo tipo. O sea, no. Terrible. No. ¿Sabe? A mí lo que no me gusta, y a mucha gente sí, los anticuchos.
0: ¿Los qué?
6: No me gustan. No. Los anticuchos.
1: Que son el único anticucho es el Chaca aquí, el cucho.
6: No, él es el cucho, ¿no? Yo soy el anticucho.
2: Con razón que no le quiere al Chaca, pues. Con razón que no le quiere al Chaca.
6: Yo soy anticucho, claro. No, pero es como, creo que es una parte del corazón de la red, ¿no? Y le venden como asado, o sea, como en un pincho.
2: Yeah.
6: Es muy popular. Después de...
2: Bueno, en realidad nosotros no tuvimos... Mucha chance de salir, sí. Mucha chance de movernos.
6: Pero a veces hay tiempito de por ahí tomarse un gustito, ¿no? Los viajes, obviamente, de trabajo es complicado, pero...
0: ¿Estuviste en Villa Olímpica, Juanca, o concentrado en hotel?
2: No, estuvimos un poco alejados de Lima, en las afueras de Lima, en Villa Salvador, donde se llama un sector de Villa Salvador, que es muy alejado y un poco como un suburbio de la verdad, muchas limitaciones.
0: ¿Pero todos los equipos estaban en el mismo sitio o no?
2: La mayoría de equipos sí, de todas las disciplinas, porque era un FISU panamericano, universitario. Entonces, la mayoría de disciplinas sí estuvieron, sí. Algunos no, lógicamente, como Estados Unidos, que fueron a hoteles de primer nivel por las condiciones que ellos tienen. Pero sobre todo porque estábamos medios incomunicados, porque dentro de esas limitaciones que había por el sector, estábamos en un sector donde había 6 edificios de 18 pisos cada edificio, con muchos departamentos que son los que compartíamos, pero con lo extremadamente necesario en esos edificios. Y esto es un problema.
0: ¿Es primera vez que compites en este torneo? ¿La primera vez que se organiza?
2: No es la primera vez. Esto me parece que son los cuartos Juegos FISU Panamericanos Universitarios. En fútbol, lógicamente, ha habido estas 4 ediciones. Es la primera vez que la Universidad San Francisco participa en fútbol, sí.
0: Ya.
2: Pero la universidad es muy reconocida porque participa en muchas disciplinas y obtiene un buen medallero, la Universidad San Francisco, pese a que... Bueno. Van muchas universidades del Ecuador, ¿no? Van muchas, estaba la Universidad de Cuenca, había alguien de Guayaquil y universidades diferentes, pero yo creo que la San Francisco tiene excelencia deportiva en ese nivel.
1: Les cuento que hoy juega Liga a las 19 horas y tenemos 2 entradas. ¿Qué les parece?
6: Entraditas, muy bien.
1: 2 entradas, la gente que nos empieza a escribir, vamos hasta las 18 horas, ya 36 minutos les vamos a dar para que nos escriban. Al 099-345-4253. 099 3:45, 42:53, 18 horas, estaré mandando ya al ganador las entradas. Tenemos dos entradas a generar
6: para que tenga tiempito de ir.
7: Sorteamos entonces, ¿no? Sí, para que quede claro.
1: Vamos a sortear hasta las 18 horas. Que nos envíen mensajes 099-345-4253. Les comento que ayer les mandaron a saludar del Castillo de Amaguaña. Algunos.
6: Ya. Se fue a jugar.
1: Ayer jugamos, ganamos 2-0. Un gol de este pechito.
7: Bien, vea.
1: Sí. Está
7: en racha, ese. Le veo.
1: Me salió ayer un lindo gol. Ya me van a mandar el video y les voy a mandar para que vean.
2: Felicitaciones, Luchito.
6: Ahí tienen que decir.
1: ¿Mande?
2: O sea que no solo digo que... solo asistidor, sino definidor también.
1: Definidor, pero mucho me
6: pega. ¿Quién jugaron, Pedro?
1: Contra Galaxy, uno del campeón. Campeón. Le ganamos.
0: 11-11, Lucho.
1: No, 7-7.
0: 7-7.
1: 7, no, 11-11, Humberto, ya no estoy para 11-11.
6: 11-11 ya no jala.
1: No, pues 7-7.
7: No, no jalan, dijo el señor Dávila, vea. Excluyéndose.
6: Ya no se jala.
1: Estamos en buena no racha, estamos bien.
6: Como quiera, 3, pero 7.
1: El problema es que ayer fue, le mandaron a saber, el problema es que ayer sí fue salvaje, porque se enteraron de mi cumpleaños el martes.
0: Híjole.
1: Y yo no sé de dónde salía tanta cerveza, pero salió ayer cerveza. Ayer terminé de jugar a la... Aquí vas a terminar. 11.
6: Jugó a las 10 y se llegó a las 10 de la noche, pero.
1: No, jugué a las 10:45. Estuve llegando acá.
0: ¿Qué cosa?
1: 5 de la tarde. Se fue de la.
0: Vean, muchachos, disculpen, a propósito de cumpleaños, el señor Marcelo Vega estuvo aquí y me encargó a mí esta gran responsabilidad de coordinar. ¿Cuándo creen ustedes que deba él traer los pasteles? Es la única pregunta.
6: Cuando venga el Chaca, pues para si no se va, claro. Hacemos el reciente toda
0: ya,
6: la vida.
0: Ya, entonces hay que decirle a Marcelito, Nancy, que una vez que esté regresando el Chaca, estamos dispuestos a recibir.
7: Que le diga Marcelito.
0: No, disculpen, no, eso fue un error mío, mil disculpas.
1: Así que a todos los amigos que ayer aparecieron con cerveza, donde sea, muchas gracias. Me mandaron malito, pero ya estamos bien.
0: ¿Malito, malito?
1: Malito, no, más o menos.
0: Caminando pues, sí, de ladito mismo.
1: Sí. Fue. O sea, ¿alguien se enteró? ¿Alguien
6: ¿Le dijeron algo en la casa?
1: No, sabía ya. Mi esposa dijo, si es tu cumpleaños el martes, yo creo que hoy te veré tarde, dijo.
0: Ah, ya estaba hecha el dolor.
1: Ya estaba
6: bien.
1: Hecha el dolor.
6: Pues, sí, está bien.
1: Ya está. Pero bueno.
6: Está bien, pero está bien. Les mandaron a usted saludar. Ya no es semanero, pues.
1: Escuchan a la red, la barra de la tribuna, todos escuchan en la mañana, decían, me mandaban a saludar a todos, al Dieguito Melo. Ayer me preguntaron tres personas, ¿qué es lo de Macas del Dieguito Melo? Le dije que eso queda entre nosotros. Pero no le puedo hacer público.
7: Pero la respuesta es nada, pues. O sea, ¿cómo
1: es esto? No, yo les dejo, es que se pierde la expectativa, pues, Dieguito. Toca decirles que claro, hay algo, no pero no hubo
7: esa magia, dice usted.
1: Claro, porque la gente dice que...
7: ¿Cómo decirles que Papá Noel no existe a los niños?
1: Alguna vez conocerán la historia de Macas. Ayer me quisieron sacar, creo que por eso también me daban de un lado y del otro cervecita, pero yo no.
6: Mira, vamos a hacer lo siguiente. El sponsor que nos quiera llevar a Macas, hacer un stand-up allá, obviamente con todo pagado para todos los integrantes de la barra de la tribuna, ahí hacemos... toda la revelación de la historia, ¿les parece? Claro.
1: Sabemos aquí.
6: Con todos los juguetes.
2: ¿Cuál es la idea? ¿Revivir lo que sucedió allá o qué?
6: No sé si revivir porque no...
7: Pero ahí está. Se le corta, se da cuenta. Ahí está.
1: O sea, el Juanca sabe, pero no al 100%. Pero ya se huele. ¿Qué pasó? Humberto sí no sabe.
0: No tengo idea realmente.
7: Humberto, nos vamos a juntar a conversar de eso.
0: Sí, encantado. Oiga, sí. Les oí hace un rato que le estaban dando palo a mi Meleca.
1: ¿A quién?
0: A mi Melec.
7: Sí, con el 2-0. Tengo que decirle que lamentablemente está en un momento triste, Melec.
0: A ver, institucionalmente sí. Yo soy a veces defensor de los técnicos. Porque, como digo, esta ya me van a oír decir esto mil veces, los de afuera son de palo, le voy a defender un poco a Nasuti, y con esto a todos los técnicos, porque son víctimas muchas veces de la inoperancia de los jugadores adentro de la cancha. Puede ser que el planteamiento a uno le guste, no le guste, que sea mejor o peor, no sé. Respeto, porque es hasta de gustos de eso. Pero ver que se pierdan 2, 3, 4, 5, 6 goles claros frente al arco. ¿Qué puede hacer la institución? ¿Qué puede hacer el técnico? ¿Qué podemos hacer los hinchas, los exjugadores? Nadie, ante la inoperancia de los jugadores dentro de la cancha. Y no es solamente exclusivo de Melec, es de varios equipos. Que los técnicos terminan siendo víctimas de la inoperancia de algunos jugadores dentro de la cancha. Yo con Klimovic tengo que decir que me ilusioné muchísimo cuando le vi jugar en Imbabura y todo lo que pintaba, y fui desde Bahía, siempre apoyé, estuve diciendo, este muchacho es bueno, le caería bien a Emelec, pero yo no sé qué pasa. Klimovic anda en un momento terrible, yo no sé.
5: Perdió un par de goles claritos.
0: Y no es la primera vez.
5: Estoy de acuerdo.
0: Entonces, hay veces, muchas veces que nos pegamos contra las instituciones o reclamamos a los técnicos, a los dirigentes, pero la inoperancia de ciertos jugadores adentro, ¿qué puede hacer el técnico, por Dios?
5: Entonces, sí, yo estoy de acuerdo con eso, pero yo creo que también hay de lo otro, porque si uno ve el volumen de juego de Melec, sí le cuesta.
0: Sí.
5: Sí le cuesta.
0: Sí, también sí es cierto, también es cierto, especialmente en la creación, que... pero mal o bien se crean opciones de gol.
5: En esos, pero yo estoy de acuerdo también con esa segunda parte. O sea, por ejemplo, hubo un momento en el que Klimovic tuvo el 1-1 y se perdió el gol.
0: Hay otro de cabeza. Yo no entiendo. El Kuki Juárez estaba relatando el partido y definió, y como hizo la descripción de cómo cabeció Klimovic. Yo no sé si cierran los ojos. Yo no sé, me cuesta creer a veces, porque es difícil cabecear, yo no digo que la metan todas, pero hay cabezazos que son completamente...
6: Sí, pero tenía que meterla, pues.
0: Tenía que meterla. Son dos o tres oportunidades de gol. Y otra cosa.
6: Lo de Leones ayer igual, tuvo dos ocasiones para sentenciar el partido.
0: Correcto, exactamente. No, y Barcelona por ahí tuvo una también para
6: ¿también?
0: Hacer, y también, entonces... Hay una inoperancia de los jugadores y son los técnicos muchas veces los que chupan las consecuencias. Entonces me parece...
6: Pero de cierta manera,
0: ¿no
6: les parece que, compañeros, que a estas alturas ya es un jugador profesional, ya debe saber cómo cabecear? Pues
0: eso
6: los jugadores construyen en sus formativas.
8: Totalmente de acuerdo, William, totalmente de acuerdo.
0: Obvio, ya el técnico no está para enseñarle fundamentos a ningún jugador.
6: Claro, o sea, viene...
0: Ya tiene que venir.
6: Va Ancelotti a Brasil y no tiene por qué enseñarles a los seleccionados que están en todos los mejores clubes del mundo cómo patear un penal, por ejemplo.
5: Correcto, solo a Becasese se le ocurre enseñarle a patear a Messi en una selección.
6: Claro, solo a Becasese se le ocurrió.
0: Eso es una anécdota terrible del muchacho este, ¿no?
6: Sí, sí.
0: Increíble.
6: Imagínese, pues claro, es que eso se construye en las formativas, pues no cuando estás en primer equipo. Después es práctico, obviamente, pulir la técnica y demás, pero... Uno aprende, como en la vida, uno aprende las cosas de muchacho. Después uno sabe si es que perfecciona, si es que sigue por el buen camino, por el otro camino, pero uno todo aprende de muchacho.
0: Y muchacho, y así también, muchas veces también nosotros criticamos, por ejemplo, como lo estoy haciendo ahorita, a los delanteros. Pero pongámonos también en el caso de los defensas, que hay veces que hay jugadas que significan un gol para el contrario. Mire cómo pierde el Manta con el Independiente del Valle el otro día en la Copa Ecuador. A mí siempre, y el Juan Carlos está aquí para corroborarlo, a mí siempre me hicieron parar en la barrera para un tiro libre, para defender un tiro libre. Créame que me comí 50 pelotazos, pero jamás me di la vuelta. O sea, si un jugador se va a poner en la barrera, no puede al minuto final darse la vuelta y esconder el cuerpo ante un tiro que ni siquiera fue fuerte, sino más fue más bien colocado. Entonces, eso también es como errar un gol adelante. Entonces, muchas veces los técnicos, por ejemplo, el chico de Manta ese día, el entrenador de Manta, el Manta se pierde un gol solo, sin arquero, y después el chico se da la vuelta en la barrera y nace el gol. Entonces, los técnicos son víctimas muchas veces de las inoperancias de los jugadores dentro de la cancha. Darse la vuelta en la barrera, Juanca, dime si no es un crimen. ¿Para qué te pones?
8: Eso no es permitido para un jugador profesional, no es permitido.
0: No es permitido.
8: De muchacho puedes hacer eso, pero de profesional
0: no puedes. Tienes que comerte el pelotazo. Nadie se ha muerto de un pelotazo en la barrera, y eso te cuesta. Al Manta le costó la Copa Ecuador, Copa Libertadores y toda la ilusión que habrán tenido esos chicos, porque llegar a la Independiente al minuto 90 y peleándole para ir a los penales, que perder con un gol así, es para agarrarle del cuello en el camerino al chico, discúlpenme. Y a veces pasa lo mismo con los delanteros, la inoperancia adelante o atrás, y esos errores condenan a los técnicos.
8: Oye, Humberto, yo tengo una pregunta. ¿A ti la afinidad por Emelec te nació cuando jugaste allá?
0: Sí, Juanca, porque fue el primer grupo serio de dirigentes que yo conocí. Y segundo, fue el equipo con la hinchada, me hizo enamorar por todo lo bien que me trataron la gente y la hinchada con lo que me trató. Los dirigentes fueron siempre serios, con una y otra falla normal de la gente, pero gente que fue seria. Yo, mi llegada a Emelec ya la conté cómo fue aquí, fue luego de una negociación mal dada con Barcelona, que me quedaron mal. Pero mi afición por Emelec nace no solo por los resultados, porque me fue bien, la hinchada y obviamente la seriedad de los dirigentes. La preocupación por mis hijos, de que esté bien el colegio, de que la refrigeradora esté llena, de que esté viviendo en un sitio adecuado. La incorporación de mi mujer, de la integración familiar que hubo en Emelec, de las esposas, de los hijos, con actividades extrafutbolísticas que hicieron un grupo fuerte, me hicieron enamorar. Todo esto a mano de Neme. Entonces, sí, me enamoré de Emelec estando allá. Esa es la verdad.
1: Escribe mensajes, ahí dice: buenas tardes, Radio La Red, gran programa. Deseo inscribirme para las entradas de la U. Atentamente, Luis Luna, gracias. Está anotado, dice: buenas tardes a todo el estado de la radio. Si me pueden inscribir para participar en el sorteo para ir al estadio hoy día, y feliz cumpleaños. Mi nombre es Ricardo Castellanos, número de cédula, tanto, tanto. Buenas tardes, escribo para inscribirme para las entradas de la U. Soy María Molina. Mensaje, dice acá: buenas tardes, bendiciones, ¿puedo participar del sorteo? Gracias, soy Marco Javier Jiménez, con el número de celular. Bueno, hasta las 6 se envían los mensajes para sortear dos entradas para el partido de Liga Delfín. Escuchemos este audio también, a ver qué es lo que dice este audio.
9: ¿Cómo están, amigos de la barra de la tribuna? Nicolás Fiallo les saluda, me gusta escucharles como todos los días. Quiero participar por las entradas para ir a verle a la Liga hoy día. Un abrazo.
1: Listo, Nicolás también anotado. A las 18 horas haremos el sorteo, porque ahí van a tener todavía chance de ir al estadio, ¿no? Una hora yo creo que sí llegan, hoy no hay mucho tráfico, así que ahí les vamos a sortear. Hagamos la pausa, 17:37, ya venimos. 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Ya venimos.
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1: Son las 17:42. Dice buenas noches, buenas señores de la barra de la tribuna. Mi nombre es Alan Cisneros. Por favor, inscríbame para la entrada para ir al estadio de Liga Campeón. Otro mensaje dice: buenas tardes, queridos amigos de la barra de la tribuna. Soy Patricio Cisneros. Quisiera participar para las entradas para el partido de Liga. Gracias. Muchos saludos, dice acá Patricio Cisneros. También lo anotamos para las dos entradas. Dice acá: buenas tardes, ¿puedo participar en el sorteo? Mi nombre es José Cabascango. Una pregunta a este gran delantero Humberto Garcés. ¿Por qué salió de Liga? ¿Cuánto adorábamos hoy tener un delantero como usted, Humberto? Saludos y gracias. Añoramos, dice, perdón. ¿Se durmió?
0: No, estaba desconectado mi micrófono.
1: Ah, yo dije que se durmió como el Chuck Tenalas.
0: No. ¿Por qué salí de Liga? A ver, voy a ser crudo. Espero que no se resientan. Yo sé que aquí en Quito hay muchos liguistas y ustedes, no sé realmente si son liguistas o no, pero normalmente en los programas de la sierra lo que más se habla es de Liga. Y si yo salí de Liga fue porque cometí un gran error, que fue preguntarle a uno de los técnicos, a dos de los técnicos, que por qué en vez de no planificar el día viernes, en vez de planificar el asado del lunes, por qué no se planificaba el partido del domingo. Porque éramos muy hábiles para que el día viernes, Garcés, vos las bielas, vos las guitarras, vos el trago, vos la parrilla, vos los vegetales, vos las colas, vos el whisky, y se jugaba el domingo. Entonces cometí el error de preguntarles a esos técnicos de turno, lastimosamente uno de ellos, padre de mi amigo Juan Carlos Ayala, que con él tuvo una experiencia bastante distinta, no quiero decir el nombre, él sabe de quién me refiero, pero ese tipo de cosas hicieron que los técnicos me marginen. Y yo no era lo que yo quería, a mí me gustaba la joda, sí, pero cuando era de joder, no el viernes antes del partido. Yo estaba recién empezando a jugar y fueron ese tipo de cosas las que me hicieron desilusionar. Aparte de que no se cobraba nunca. Que me disculpen, no se cobraba nunca. Éramos cansados de los cheques que rebotaban. Yo tenía la oportunidad de irme a estudiar en los Estados Unidos y dejé el fútbol y dejé liga por eso. Cuando regresé, volví al Quito y luego fui compañero de Juan Carlos en Católica, porque en el Quito, el 89, me encontré con la misma persona con la que tuve el problema en liga. Entonces, básicamente eso, me desilusioné. Aparte, mis padres presionaron mucho porque todos los lunes uno llegaba chumado a la casa. Entonces mi mamá me decía, bueno, ¿qué es esto? Y mi papá, y bueno, ¿y qué es esto? Me encanta el fútbol, pero no es lo que yo quiero, y tenían razón. Entonces hicieron lo posible por mandarme a los Estados Unidos y yo terminé aceptando al final irme a los Estados Unidos. A pesar de que veníamos de un proceso de selecciones con el Enano, él era de Católica, y yo estaba con la gente de Liga, Nero Samaniego, Muñeco Mina, César Oña, varios jugadores, el Lautaro Chiriboga. Ellos a la larga se quedaron, yo tuve la opción de irme a los Estados Unidos y preferí hacer eso. Eso es básicamente. Suena feo, habla mal de liga, pero así fue. Eso fue lo que me tocó vivir.
1: La gente lo quería.
0: Yo jugué poco en liga. Yo jugué el torneo Carlos Andrade Marín, que es el torneo que se organizaba previo al inicio del torneo nacional. Estuve cerca de... Jugué prácticamente todo el torneo, lo hice bien. Pero ya cuando empezó el torneo en serio, el torneo nacional, no recibí las oportunidades que yo creía que necesitaba. Había la típica, eso que había solo tres extranjeros, me acuerdo había un chico que era de apellido Gómez, Mono Gómez, le decían, un argentino, que era un desastre. Y jugaba. Y los que estábamos recién llegados, teníamos cierto cartel, no habíamos el cartel de juveniles al menos, veníamos de un proceso de selección, no teníamos oportunidad. Entonces... ese tipo de cosas me fueron decepcionadas.
8: Humberto, lo que pasa es que nosotros hicimos un proceso completo en la selección, a nivel de selecciones.
0: Correcto.
8: Y a nivel de formativas, ¿no?
0: Así es, desde la selección de Pichincha, claro, a los 16 años.
8: Claro, y todos los directivos en ese momento y los técnicos también apostaron a ese grupo de jóvenes, tal es así que todos los jugadores que pasamos por ese proceso de selecciones de Pichincha especialmente y luego de la de Ecuador, jugamos la mayoría en primera categoría, sino no por decir todos.
0: Así es.
8: Y entonces, mira, en esa categoría, Humberto, les puedo decir con toda la franqueza, no porque es mi amigo, sino era letal, un goleador, de los pocos se ha visto. Entonces, gracias, se veía una muy buena proyección que lastimosamente fue opacada por lo que Humberto dice, ¿no? Eso es lo que nosotros nos volvimos a encontrar en Católica, y en Católica la rompió, ¿no? Católica la rompió, por eso es lo que... Al año siguiente fue...
0: Yo llegué a prueba, a la Católica sin contrato, sin pases, sin nada.
8: Me parece que por Barcelona y Emelec, y cerró con Emelec. Así fue.
0: Sí, mira, y todos nuestros compañeros de esa época, Juanca, como es Jimmy Montanero, el Tulio Quintero, Jimmy Izquierdo, el Cholo Bravo, me olvido el Jimmy Montanero, todos ellos debutaron ese año y fueron exitosos con Barcelona, en la mejor época de Barcelona, incluso llegando a las finales de la Copa Libertadores. Nuestro grupo era bastante bueno. Mira, el Cholo Bravo, ¿te acuerdas del Enano?
1: Buen jugador, el Cholo Bravo.
8: David
1: Bravo.
8: Así como fue el Cholo Bravo, con Barcelona, lo mismo fue en Liga.
0: En Liga, exactamente. Exactamente. Fuimos una excelente camada. Creo que tuvimos una medalla de plata sudamericana, eso ya es bastante decir. Y luego perdimos en Brasil por un par de errores en Bolivia por un par de errores de los arqueros, que fue un par de errores terribles de Carlos
8: Durán. Humberto, acuérdate, nosotros perdimos con Brasil, con el Brasil que fue campeón mundial, ¿no?
0: Correcto.
8: Con Bebeto, Dunda, Branco, Mario.
0: Una maravilla de equipo.
1: Así, vamos, Carlos, a escuchar este audio, a ver.
2: Buenas tardes, amigos de la tribuna, les habla Milton Jacome. Siempre felicitándoles, cada vez el programa es mucho mejor. Con el señor, el que es nuevo integrante, él es una persona que realmente es bastante activo, habla muy bien. Les felicito a todos. Yo no recuerdo de él No sé qué nombre es de él. Yo salí del Ecuador hace 40 años.
0: Yo me llamo Humberto, mi amigo.
2: Me gustaba oír los deportes. Me podría decir el nombre de él. Es muy buen integrante, oiga. Realmente da realce mucho al programa. Gracias, señores, por todo.
0: Señor, no me queda
1: Preséntese, por favor.
0: No me queda más que primeramente agradecerle infinitamente por sus palabras. Significa muchísimo para mí. No importa que no se acuerde de mí. Le perdono.
3: Que no se coma nomás los quimbolitos solos.
0: Sí, yo me llamo Humberto Garcés, tengo 62 años. Yo dejé de jugar al fútbol en el año 96, es decir, son 30 años de eso, así que si usted ha vivido afuera, más aún no me conoce. Pero le agradezco muchísimo por sus palabras. Son un incentivo para seguir. Me encanta la radio, tengo que decir, cuando uno hace las cosas que le gustan, por lo general lo hace bien. Así que espero, como usted dice, seguir sumando y nada más. Muchas gracias.
1: Muy bien, bienvenido.
3: Como diría Chaquita, los demás valemos carpeta.
1: Oiga, Juanca, ¿usted también es rockero o no?
3: No.
0: Te perdiste.
3: Ya le hemos dicho con el Chaquita, pues.
4: El Juanca es Team Chaca, es baladas, eso.
3: Claro.
1: Humberto hizo un programa. ¿Por qué hizo nosotros con el Willy? Le acompañamos, la verdad.
5: ¿Qué puso Humberto? Disculpe.
4: No, sí, fue espectacular.
1: Música, pero espectacular.
0: Y eso que el repertorio es del 1% de todo lo que se podría escuchar, ¿no?
1: Claro.
4: Y la Nancita también ahí.
0: Y la Lucy también vino con sus canciones. La Lucy. Y metieron fichas, sí, señor.
4: Disculpe. La Lucy se puso una chaqueta de cuero.
5: Luchito y
1: Guape. En nuestro aporte fue algo así nomás.
4: Lo mejor
1: con el
4: de Luchito
1: Guape
4: fue leer los mensajes que pedían, claro, canciones en inglés.
0: Claro, en inglés estaba un poco patojo Luchito.
1: O sea, en rock nosotros sabemos el 5% de lo que sabe Humberto. Humberto debe estar en un 90%. Capaz que no le digo 100% porque él mismo dice algo me falta todavía, bueno.
0: Sí,
1: pero
0: siempre,
1: ya
0: nunca se puede saber.
5: Pero ¿qué puso Humberto? Disculpe.
1: Ya le estamos diciendo que puso rock.
4: Jamás, pues, no sabe qué es
5: el
4: rock.
5: ¿Qué de rock? Ver, Diego, el rock Diego, cierto ha sido que Humberto es el que sabe.
6: Que
5: pues,
6: el rock hervido tenía que
0: es que,
6: ser,
0: Dieguito, el rock tiene varios géneros, ¿no? A mí, por ejemplo, me gusta el rock clásico, el rock de los grupos de Woodstock. Yo no sé si ustedes saben lo que es Woodstock. Woodstock es un festival de rock que hubo en los Estados Unidos en los años 60, muy famoso por la época, era hippie, ¿no? Entonces claro, ahí se presentaron grupos como Jimi Hendrix, Joan Baez.
5: Un gran festival para armar un viaje de la barra de la tribuna.
0: Es una maravilla. Hay otro que se llama The Burning Man, eso es en Los Ángeles, que es también un tipo de concierto rockero. Pero a mí me gusta el rock en español, me gusta el rock de los españoles, me gusta el rock mexicano, me gusta el rock argentino, me gusta incluso el rock ecuatoriano. Hay ciertos grupos de rock que hay buenos aquí. No me gusta mucho el metal, el rock muy pesado, el boom, boom, boom, boom, boom, no me gusta mucho. Más me gusta el rock clásico, empezando desde los Beatles, que son la cuna del rock, ¿no?
1: ¿Cuál? Sí, sí.
0: El sinfónico, el teclado, el digamos que es el electrónico, Pink Floyd, Supertramp, Electric Light Orchestra, Yes, Alan Parsons, pues, todo ese tipo de cosas, ¿no?
1: Eso, entonces, básicamente, Dieguito.
5: Maravilla, vamos a tener que darle vacaciones al Chaca cada vez que hagamos.
1: Sí,
4: ¿y,
1: sí,
4: eso,
1: sí, sí.
4: ¿Y eso combina con el folclore de Luchito o pregunto yo, no?
1: O sea, sí, a ver si me gusta.
6: A ver, hay que pincharle. A ver, hay que sacudirle. Hay que clavarle.
1: A mí sí me gusta.
0: El Juan Carlos me conoce a mí desde chiquito y sabe que yo desde que fuimos compañeros, yo andaba con el rock and roll al lado.
1: Medio raro está eso. Se conozcan, no se conocerán también.
4: ¿Alguna vez salieron a farrear juntos?
0: ¿Cómo?
4: ¿Alguna vez salieron a farrear juntos?
0: Yo creo que sí.
4: No sé, pues sí o no.
7: Algún ratito creo que salimos.
4: Sí, sí. ¿Con quién salieron, Juanca?
7: Perdón.
4: ¿Con quién salieron? Digo, ¿no se acuerda?
7: No me acuerdo, pero no fue así como...
0: No, salir a fiestas, ¿no? A discotecas, eso jamás lo hicimos juntos. Pero cuando estábamos concentrados juntos. ¿Y alguna vez fuimos compañeros de habitación, Juanca?
4: Claro.
0: Sí, sí. Sí, sí, sí. A mí, la primera selección a mí me pusieron con José Bertero, no sé si.
1: Como el Diego y el Willy que han dormido juntos.
5: Sí, nosotros, eso sí, después del segundo viaje en el que el señor Dávila roncaba, pedí habitación sola.
7: Humberto, no sé si estoy equivocado, pero en la selección que fuimos a Cuenca éramos compañeros tú, yo y Juan Cordobés, ¿verdad?
0: Y el Juan Cordobés, correcto, sí, señor, Juanito Cordobés. Hasta ahora, no. Me acuerdo, el otro día hablaba con Juan Carlos Castillo al respecto del Juan Cordobés, porque ellos fueron parte de esa selección también. Bueno, el Juanca no viajó, pero el Juan Cordobés sí estuvo en ese torneo.
5: ¿Y qué era lo más difícil en las concentraciones? O sea, ¿qué es algo que ustedes decían?
1: Dormir.
7: Aguantar la música del Humberto. Eso era lo más complicado.
0: No, se oía de todo, ya me acoplaba todo. ¿Sí
5: le dejaban poner esa música, Humberto?
0: Es que yo me llevaba mi Walkman y mi grabadora. Ah. Y cada uno. Porque allá en México era imposible, por ejemplo.
7: Es que este nivel era el único que tenía Walkman, pues.
0: Allá va.
9: Oiga, pero sí hacían pata entonces, eran buenos,
0: sí,
9: para...
0: Sí. Puta. Claro. Y lo bueno era que era pata todo el equipo, éramos brothers toditos. Claro. Nos llevábamos bien todos.
9: Ay, bonito.
1: Dice acá, inscríbame para las entradas, soy Richard Alvarado. Buenas tardes, escribo para inscribirme para las entradas, Edgar Luna. Muy bien. Muy buen, qué buen paladar musical de Humberto. Ese Chaca ya estaría con su lata. Saludos, Sebastián Favara. Sebastián también escribió, claro.
5: Saludos, Sebastián.
9: Ya basta, oye, ya vas a empezar lo mismo y lo mismo.
0: No, hay que hacer poco rock and roll, después el Chaca me voy a mandar pateando a mí de aquí rápido.
5: Claro, no se puede.
9: Nosotros también tenemos unas anécdotas en Cuenca, Dieguito, ¿se acuerda?
5: Pero claro, sí me acuerdo.
1: Pero más en mantas.
5: Esas sí son anécdotas.
0: Ay, Dios. Nosotros, hay gente, por ejemplo, aquí para hablar de fútbol un poquito.
9: Ya para de hablar de cosas buenas.
1: ¿De qué estamos hablando?
0: En relación de eso, lo que pasa es que me da miedo cuando voy a hablar un poco el pasado, porque Lucha ha de decir que hablo
1: del pasado. En el pasado, solo con el Chaca, hagan un...
0: No, pero hay nombres que cabe la pena resaltar. Por ejemplo, hay mucha gente que le critica al Petiso Romanelli. El Petiso Romanelli a mí me contagió unas... No sé si puedo decir malas palabras aquí. No voy a decir malas palabras. Me contagió lo que sabemos, ese factor Ranchi me contagió. Desde chiquito, porque yo venía de un colegio medio niñado y siempre encontrarse con los del sur y con los negritos y con esto era complicado, pero este muchacho a mí me metió el Petiso Romanelli, enano, no sé si tú compartas, pero era un tipo, un guerrero, ¿no? Y eso como era él en la cancha. Y esas cosas yo no me puedo olvidar, no puedo decir si era un tecnicazo en esas épocas, las limitaciones de comunicación, de cursos, de tecnología, era tan poca que era más que todo que se trabajaba a capela. Este tipo era lo que había aprendido en su vida de jugador, pero nos transmitió mucho. No sé si estés de acuerdo, enano, vos en eso. Y lo mismo el profe Miguel, sí, Miguelito Sáenz.
7: Yo hacía una reflexión, Humberto, el otro día, y decía, en esa época, en Quito especialmente, había tres canteras de futbolistas. La una era de Nacional, con el Chicho Benavides y Marcelo Vicente Cabezas.
0: Técnicos nacionales, sí, señor.
7: Técnicos nacionales. La segunda era Primo Caballero y Carlos Gutiérrez.
0: En Católica, paraguayos los dos.
7: Paraguayos. Y la tercera era el Petiso Romanelli.
0: De que era de Liga. Correcto. Sí,
7: claro. Y esas eran las canteras que disputaban todas las categorías formativas. Claro,
5: de hecho, el Petiso Romanelli hacía un trabajo de scouting grandísimo. Por ejemplo, en las formativas, yo le conocí un tipazo, el Petiso Romanelli. Era el tipo que estaba encargado del scouting y después era preparador de arqueros también en las formativas de liga. Yo ahí recuerdo los trabajos que solía hacer con los arqueros. Pero un tipazo. Y además, como ustedes dicen, un tipo que...
0: Que contagiaba,
5: ¿no? Impulsaba esto de la garra, ¿no? De la garra.
7: Igual que
0: los paraguayos. Correcto. Claro, Carlito Gutiérrez, claro, y Primo Caballero, yo le tuve en el Intisana.
5: Yo lo conocí al Petiso Romanelli en pareja con Gustavo Rosero, que también hasta ahora me parece que sigue trabajando en las formativas de liga.
0: Vea, y el Chicho Benavides, que dice el Juan Carlos, fue entrenador mío a los 13 años en la Escuela de Fútbol del Nacional. Es decir, yo trabajé con los tres grupos, con Benavides, con el Primo Caballero y con el Petiso Romanelli.
7: Y cada uno en ese entonces, Humberto, no sé si recuerdas, tenía su escuela. Correcto. El Chicho era un jugador muy fino, muy técnico.
0: Correcto.
7: Y él pregonaba todo eso en los jugadores que formó.
0: Correcto.
7: Lenín Moya, ¿te acuerdas del
0: El Chifre Mosquera.
11: Tirle Mosquera, el Tito Hernández,
0: el Tito Hernández,
11: el Arturo Orellana.
0: Hay varios. Nos olvidamos de algunos, ¿no? Cuando uno se pone a decir nombres es feo porque siempre nos quedan algunos que no nos acordamos.
1: Hagamos la pausa. Regresamos con el sorteo 17:59. Ya regresamos.
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1: Son las 18:03. Acá dice, buenas tardes de Dios. Estas anécdotas de Cuenca, ¿son antes o después de las de Macas? Dice, por favor.
5: Bloquéle, por favor. ¿Quién escribe eso? Disculpe. Ahí voy a decir como el chiquito. Si
1: Leonardo
5: audios,
1: Paul,
5: por favor,
1: Guerrero. Leonardo Paul Guerrero.
0: Nosotros estuvimos en el 81, 82 en Cuenca, enano. Sí, ¿no?
5: Entonces ya sí fueron antes de las demás.
1: 18. Buenas tardes, excelente programa, amigos de la barra. Quiero participar por las entradas. Soy Darío Pérez. Por favor, ¿cuál es el nombre de la canción de introducción para Humberto? ¿Cuál es la canción que le puse de introducción, por
0: la
1: favor?
0: La que pusieron ahora. Esa se llama Double Vision. Eso es del grupo Foreigner. Visión doble en español, ¿no? Double Vision. Es de Foreigner, un grupo bastante antiguo ya. Ya no existe.
1: Saludos, amigos de la barra. Esos pisadores del Chaca son el éxito, jaja. Y don Humberto, el mejor refuerzo del año. Un crack, dice acá. Vamos con el sorteo, a ver.
5: A ver, ¿cuántos
1: dos están? Entraditas.
5: ¿Cuántos están?
1: Déjeme ver, ya le cuento. Deme un minutito, le cuento, por favor, si es tan amable.
5: Muy bien, encantado de la vida. Faltaba más. Dos entradas para el partido de Liga.
1: 16.
0: 16 personas.
1: 16 personas porque le dimos solo hasta las 18 horas.
5: Muy bien.
1: 16.
5: Vamos. Un número tiene un que número. Ser el nuevo integrante de la barra. Aquí ya no es tan nuevo, ¿no? Pero el bueno, sí es el más nuevo de la barra.
0: El más nuevo.
5: Que hoy ha causado furor.
0: El más joven. El más joven ni del chiste.
2: Y eso que no le ven jugar todavía, ¿no? Imagínese cuando le vean.
0: Ya estamos poniéndonos al día ahí donde Alfredito Mucarcel, enano.
5: Vamos, un número del 1 al 16 entonces.
0: El 9.
5: 9, Luchito.
1: El 9. El 9. María Molina.
0: Ahí tiene María, se va al estadio el día de hoy.
1: Escríbame, María, para ver que esté pendiente y le mando las entradas por vía WhatsApp. Como son digitales, yo le paso. Así que, María Molina, por favor, escríbame para pasarle las entradas, si es tan amable. María Molina, la ganadora de dos entradas para ver hoy a Liga Deportiva Universitaria versus Delfín de Manta. Así que, no se lo pierdan. 18:06. A las 19, que me mande rápido el mensaje para pasarle. María Molina. Oiga, Liga ya dio el 11 titular, ¿no?
5: Sí, ya publicó.
1: Liga ya publicó.
0: Ahí hay un tema. Titular. Un tema, yo, híjole, es delicado porque yo he sido bastante crítico con Michael Estrada en los últimos 3-4 años. Pero veo ahora. Y viene un técnico y le potencia. Me parece que este chico Álvarez incluso le quiso llevar algún equipo de los que él dirigió hace uno o dos años. Me pareció haberle oído eso, o estoy equivocado. Porque
1: no
0: le veo.
1: He escuchado, le mentiría.
0: Le veo revivido a Michael Estrada con ganas, un poco más efectivo, porque suele perderse unos goles, hace difíciles y se pierde los fáciles. Es un buen habilitador de medio campo, de tres cuartos de cancha. Le veo que habilita bien, es un buen asistente de goles. Pero últimamente le está metiendo. Ojalá sea lo que necesita Liga. ¿Quién más tiene de nueve Liga ahorita? Extranjero está el Davidson. Paraguayo, ¿no?
1: ¿Paraguayo no? Brasileño.
0: ¿Cómo se llama? Pero el Redes es...
1: Pero no es centro delantero. Él es más un mediocampista.
0: Es más mediocampista. Está peleando con Davidson.
1: El 11 de Liga es el siguiente. Sí. Gonzalo Valle en el pórtico.
5: Muy bien.
1: Josué Cuero, AD, Mina, José Carabalí, Pretel, Cornejo, Rodríguez, Jelin Quiñones, Janer Corozo y Michael Estrada. Ese es el 11 de Liga Deportiva Universitaria para enfrentar al Delfín.
0: Janer va delantero.
5: Juntándolos a Corozo y a Estrada otra vez, ¿no?
1: Sí, juntándolos.
5: Que es una dupla que cuando se ha juntado generalmente le ha ido bien el fútbol ecuatoriano.
0: Pero yo,
2: la dupla preferida del Chaquita, ¿no? Esa.
5: Sí.
0: Pero sí
5: eso
0: falta.
5: Les pregunto a ustedes, ¿eso por ejemplo influye? O sea, más allá del tema de la actualidad, ¿no? Porque eso es importante, cuál es el nivel en el que están los jugadores, pero eso de haber jugado juntos durante mucho tiempo, ¿influye ustedes que fueron profesionales?
0: Ayuda, diría yo que ayuda. Uno se siente más cómodo. Estás jugando con un pana, te sientes mejor. Me parece que sí. Pero yo a lo que les pido a los dos chicos en general es regularidad. O sea, que no aparezcan un partido. El otro día jugaron bien. Tienen que jugar bien la mayoría de partidos. O sea, ser regulares. Me parece que falta mucha regularidad en nuestros jugadores. Y Janer ha caído en eso. Mira cuando fue la selección.
2: Esto es lo más difícil de alcanzar en el fútbol, ¿no? Es lo más difícil.
0: La regularidad. ¿Y cómo se hace? Depende más del jugador, Juan, que de los técnicos, de eso sí o no.
2: Sí, depende del jugador. Depende, y para mí en esa parte, depende de la fortaleza mental y la ambición que tenga el jugador.
0: De la confianza, del atrevimiento que tengan dentro de la cancha, ¿no es cierto?
2: Sí, sí, claro.
0: Bueno, eso es lo que yo pido. Es decir, ahorita la gente está ilusionada otra vez porque Janer y Estrada están haciendo una buena dupla, son una buena dupla, pero regularidad. Que no sea una vez cada vez, una vez al mes, no sirve de nada. Entonces hay que buscar la regularidad. Y es como dice el Juanca, es más trabajo personal de ellos. Entonces vamos a ver.
1: No está Ayala tampoco en los convocados. No sé si tuvo algún problema. Lo

0: es muy difícil de vulnerarlo.
1: Hoy pone en cambio el Delfina: Brian Heras, Enzo Rubio, Anthony Bedoya, Over Medina, Eric Zúñiga, Jonathan Morocho, Jerónimo Heredia, Michael Reyes, Thiago Osaeta, Franco Ayunta y Dani Luna. Este es el 11 del Pechón León. Le escribo, María Molina no me responde, ¿ah? No, María Molina.
2: Y solo rifamos una, ¿no? Solo entregamos una.
1: Claro, es que eran dos, para una persona.
2: Dos para una persona.
1: Sí, claro, sí.
3: Entonces ya, esperemos. Ya.
1: La última pausa, y si no contesta, sorteamos otra vez. Para que estas entraditas no se desperdicien. Dice acá, buena canción de Humberto. Y dice, por favor, póngale para el cierre del programa una muy buena, que es Don Henley, Dirty Laundry.
2: Dirty Laundry, sí.
1: Dice ah, ¿cómo es que es?
2: Dirty Laundry, ropa sucia.
1: Ah, tampoco. Dirty Laundry. ¿Y cómo dije yo?
2: Dirty Laundry. No, está bien, el acento no importa. Yo entendí clarito lo que dijo, no se preocupe.
0: ¿Cómo es? Diga, Luchito, diga, pues, diga.
1: ¿Y cómo es?
2: Dirty Laundry.
3: Y así quemamos los 5 minutos antes de ir a la pausa.
1: ¿Y yo qué dije? Acá dice María Molina, te ganaste la entrada. O sea, María Molina, ni bola nos paró. Le han mandado un mensaje. Te ganaste la entrada, dice. Solo por eso voy a sortear otra vez. Dele. Por habernos sido infiel y no nos escuchó. ¿Cuál es esa? Ya se va a poner ahí lo está. Que era la nacita.
2: Esa es de Dirty Laundry, la que pidieron.
1: Ah,
2: de Don Henley. De discoteca, ¿no? De cajón.
1: Ah, sí, la
2: he
1: escuchado.
2: De esas épocas. Para darse contra las paredes.
3: Debería haber bailado con esto.
2: Pero claro.
1: Ah, esta sí he escuchado, pero yo no he sabido.
2: Le cantara, pero no tengo buena voz.
3: Mira, qué buena música.
1: Esta es buena canción, pero yo no sabía.
2: Y a ver, los nombres es difícil que se sepa, pero el parto que les doy son canciones súper conocidas.
1: Claro, claro. A ver, escuchemos una cita. 5 minutos para irnos a la pausa.
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0: El Chaca mandó un audio, Nancita, mándele el audio para que si no se nos va a morir después.
1: Fuerte abrazo a Dieguito Galindo, cierto que nos estaba escuchando también, que hablaba del tema del Nacional, que es lamentable.
2: Lamentable, terrible.
0: Amigos de la barra, quiero participar de nuevo por las entradas. Soy Nicolás Fiallo. Yo no soy infiel a la radio, solo a la radio. Ay, hijo.
1: Cálmese, por favor.
0: Me gané la entrada, gracias. Bien, que se haya ganado. Ahora ya no le suelto. No, ya le mando. María, ya le mando ahorita. Ay, en este momento. Ya escribió. Ya escribió a María.
1: Muy bien.
0: María, en no, este momento
3: lo veo. Podrido, deja de hablar de borracheras. Yo me puse a oír la radio acá desde Marta en Túnel para saber qué cuenta el charlón del Diego. Ya sabía que iba a decir lo que dijo. Pero vos, que mandaron a saludar todo el tiempo, y los compañeros míos son bien giles, no se dan cuenta, les mandaron a saludar del castillo para hablar de tus borracheras. Es lo único que te interesa. Nancita, mándales al aire a mí. Hasta luego.
1: Chaca, en vacaciones muriéndose de las iras con el Luchito. ¿Se da cuenta?
2: Es lo máximo el Chaca, qué barro.
1: O no.
0: ¿Usted si fuera mujer se enamoraría del Chaca, Humberto?
2: No creo, al menos. Pero, claro. Ya a estas alturas de la vida, enamorarse de una mujer es jodido. Imagínese de un hombre.
0: No. Oiga. Hagamos la pausa.
1: Vamos a la pausa.
4: Tiempos mozos, Humberto.
2: Sí.
0: 18:14. Vamos, ya venimos. 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
5: 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La U sabe que necesita recuperar terreno.
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11: 18 horas con 20 minutos. Esta semana también hay Copa Ecuador, hoy hay Liga Pro y la Copa Ecuador es el miércoles. La Católica juega con Vinotinto en el Arena Vinotinto. Ha subido a la cancha de San Carlos últimamente, me dicen que está bonita esa cancha de San Carlos que alguna vez se jugaba.
12: Las inferiores, las formativas.
11: Intercolegiales también se jugaba, y formativas, ¿no?
12: No, yo no he ido, la verdad, yo no he visto la cancha últimamente, ¿no?
11: Me dicen que está
13: cancha,
11: bonita.
13: ¿Vinotinto tiene a cargo esa cancha?
11: Sí, dicen que Vinotinto
13: debe estar buena porque la gente tiene plata. Esa gente tiene plata.
14: Desde hace algún tiempo están a cargo ellos y está adecuada. Está muy linda.
13: La cancha en sí, ¿no? Porque puede ser que los camerinos, las grandes, estén lindas, no sirven nada. La cancha, el césped.
11: La cancha dicen que está bonita. Sí.
14: Aparte le agrandaron un poco, Humberto. ¿Te acuerdas que era pequeña?
13: Chiquita, sí, era chiquita.
14: Le agrandaron.
13: Era chiquita. Oiga, dentro de estos partidos de la Copa Ecuador hay un partido que a mí me llama mucho la atención, que es Barcelona Liga de Puerto Viejo, ¿no?
11: El mismo miércoles, 19 horas.
13: Caramba, esta Liga de Puerto Viejo, qué equipo tan mina de oro. Usted, Juanca, debe de haber jugado 1000 partidos en el Real Tamarindo, y esa hinchada es fenomenal. Ese equipo realmente es un ídolo en la provincia, comparable con lo que es, no voy a comparar con Liga, pero o con Barcelona, pero es un equipo seguramente después de los grandes que es el que más hinchada tiene. Lastimosamente la mala organización o la mala dirigencia le tiene a ese equipo luchando siempre en el ascenso y llegando máximo hasta primera B, pero ahora vamos a ver, ¿no? Y Barcelona ha venido a menos, un partido bastante interesante, a los años Barcelona Liga de Puerto Viejo.
12: Sí, sí, sí. No, es una buena plaza,
13: excelente plaza.
11: Uno dice ese estadio va a estar a reventar.
13: Tenga la seguridad que va a estar a reventar.
14: Eso es un fenómeno que no tiene explicación. Una plaza tan buena, un equipo tan popular como es, siempre está con problemas de descenso, siempre está descendiendo.
11: ¿Pero por qué sufre de eso?
14: Despega,
13: las malas dirigencias, la falta de organización, dirigentes.
11: Porque, o sea, en Manabí no hay quien se haga cargo de la Liga de Puerto Viejo, porque en Manabí hay mucho dinero, mucha plata.
13: Sí, pero vea, ¿cuándo fue el último año que Liga de Puerto Viejo estuvo en primera categoría?
11: Híjole, yo recuerdo fue en el 2008, 2009.
13: Van a ser 20 años.
11: Recuerdo porque ese fue el único partido cuando jugó Liga. Liga llegaba de ser campeón de la Libertadores, era en el 2009, lo dirigía todavía, no sé si fue Bausa o Fossati, ya lo dirigía, no me recuerdo muy bien. Y ahí le ganó la Capira, le ganó. Ese me acuerdo que fue el último año, no sé si luego estuvo en la Liga de Puerto Viejo, o si estuvo, creo que otro año también estuvo, no sé si Diego, usted me acuerdo.
13: Yo no.
11: Ahí jugaba el polaco.
13: Ve, ahí jugó J.J. de Mario, Marchese, estos son más viejos.
12: Fidrisewski.
13: Buenos jugadores. Sí. Oiga, yo de mi época de futbolista, siempre que jugué en el Real de Tamarindo, siempre estuvo lleno. Con MLE, con Católica, con Nacional, con quien sea que haya jugado esa cancha, siempre estuvo llena. No así en Machala, no así en Quevedo, Puerto Viejo es una en Manta peor. Esa plaza es increíble y yo no entiendo cómo ese equipo no está siempre arriba. Me cuesta entender.
11: Y es linda, y es de esas plazas que a uno en la Serie A le gustaría que esté, porque como ustedes dicen, va al público.
13: A la gente.
11: Va la gente.
12: No
11: llega.
12: Más lindo que jugar con la cancha
11: es tremendo, ¿no?
13: Ahora, lastimosamente, los chicos de ahora juegan prácticamente con estadios vacíos. Nosotros, Juanca, estadios llenos. Ibas a Quevedo, el estadio estaba repleto. No siempre, pero había. Con Emelec a mí me pasó eso. En donde íbamos había harta gente. La ahora capilita. Ni siquiera se puede las dos barras juntar en un partido, ¿no? Emelec Barcelona, imposible.
11: Después, el post partido era bonito en Puerto Viejo cuando se iba a transmitir Dieguito.
12: Sí, sí, comía bien en Puerto Viejo.
13: Sí, también. Yo tenía unas amigas espectaculares.
11: Estamos hablando de comida, comida.
12: Hablando de comida, pues.
13: Ah, sí, no, pero yo pensé que estaba hablando de otra comida.
11: De Bahía a Puerto Viejo, ¿cuánto?
13: Una hora más o menos. Una hora.
11: Una hora.
13: La carretera cada vez peor. La parte entre San Clemente y Bahía es un desastre.
14: ¿Ibas al fútbol allá, Humberto?
13: En Bahía sí, al Ñañá Marín, el estadio de Bahía. Esa es otra plaza. La gente ama el fútbol. Ahí hay un equipo que se llama el Atlético Manabí. Pero asimismo la desorganización es terrible. Son plazas que la gente muere por ir al estadio. Va a ver cualquier partido de fútbol, pero el fútbol profesional no llega. Por alguna razón no llega a Manabí el fútbol profesional. Mire, Manta y Delfín están peleando el descenso otra vez.
12: Sí, y sabe que en Manta tampoco va la gente al estadio. Sí,
13: en Manta no, en Puerto Viejo yo le garantizo. Acuérdese de mí, ¿no? Este partido con Barcelona. Recontra lleno ese estadio, eso es garantizado. Y esa plata, ojalá llegue a los jugadores.
11: O sea, muy poco iba a Puerto Viejo. Y a Manta, igual a la misma distancia, una hora, ¿no es cierto? Bahía, no conozco Bahía.
13: No conoce Bahía. Bahía es un paraíso. Ya, ¿cómo no? Tiene que conocer.
11: Yo conozco Manta, Jama. Puerto Viejo, obviamente.
13: ¿Usted ha visto en la televisión la bahía de San Francisco en los Estados Unidos?
11: Sí.
13: No hay otra bahía más parecida a esa que la de Bahía de Caracas. Son los dos únicos puntos que tienen una bahía tan amplia, tan grande. Imagínese
11: que es bonito.
13: El desarrollo que hay en los Estados Unidos en la bahía de San Francisco y lo pobres que estamos aquí con una bahía tan maravillosa donde no hay un deporte acuático, no hay una lancha, no hay un yate parqueado. No entiendo yo esas cosas. Es un sitio espectacular.
11: De allá es el Chinto Espinosa, ¿no?
13: El Chinto es de Bahía, Bahía. Él es de la parroquia Leonidas Plaza, de la parroquia de La Brava.
11: Ah.
13: De La Brava. Ya hay dos parroquias, ¿no? Leonidas Plaza y Bahía, Bahía, que es la ciudadela, digamos. Bahía y Leonidas Plaza son los dos cantones. Las dos parroquias.
11: No conozco Bahía, la verdad, he pasado por un ladito, tiene que ir,
13: es una maravilla. Y nosotros tenemos el negro Betancourt, el segundo Betancourt, que eran jugadores de Green Cross, el uno fue compañero amigo en liga. Ellos son exitosos empresarios de comida, tienen un restaurante, el uno en San Vicente, el otro en Bahía, espectaculares ceviches. El negro Betancourt, no sé si te acuerdas, Juanca, el chueco,
14: sí, claro que
13: Ramón
14: sí,
13: Betancourt,
14: no.
13: Espectacular puntero, súper buena gente. Ahí está Alfonso Obregón, gente que vive ahí.
11: Ah, Alfoncito en Bahía, está Alfonso, bien,
13: ¿no? Bueno, él está en Puerto Viejo, ¿no? Él está más en Puerto Viejo. Lo mismo que Bertoni Zambrano, varios jugadores. Javier Intriago, él también es de ahí de Bahía, él jugó
11: claro,
13: en Melec.
11: Claro.
13: Entonces hay harta pelota en Bahía, no se crea. Hay harta pelota.
11: Alfoncito es harta pelota, claro.
13: Correcto. Siempre fue buena pelota.
11: Su hermano, en cambio, el Bertoni, él me regaló una camiseta cuando Liga fue campeón en 2003, el Bertoni
13: Zambrano.
11: Excelente
13: Zambrano. Delantero. Sí. Estaban los hermanos Párraga, harta pelota en la provincia de Manabí, pero abandonada, el tema fútbol está bastante deprimido. El único equipo, los dos equipos de la primera A de Manta son sub y baja, no acaban de cuadrar y no tienen la hinchada que tiene la Liga de Puerto Viejo.
11: Nos vamos, compañeros, porque se viene la previa. Liga juega 19 horas. La previa.
12: Compañeros
11: de Liga
12: poetas, un fuerte abrazo.
11: ¿Dónde se va, Dieguito? ¿Se despide rápido? ¿Está en su casa o está en dónde va?
12: No, estoy aquí, pues.
14: Tiene escena con el Chaquita.
12: Pero usted se está despidiendo, pues solo me.
11: ¿Tiene escena con el Chaca, en serio?
12: No, voy a describirle de todas maneras porque dijo que nos veamos en el malecón.
11: Pero hárale que pague él.
12: Uf, eso, vea.
14: Buenas noches, muchachos.
13: Un abrazo a todos.
11: Un abrazo, compañero. Gracias, Anacita. Chao.
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0: Ángel Gracia le pegó directo al arco. ¡Golazo!
1: Porque saca un hermoso remate al segundo poste. El golero Lara, la pelota que se fue adentro.
2: ¿A qué momento regresó la bordadora? ¡Qué manera de tocar el balón desde su propia cancha!
0: Y saca un remate fuerte que Justin Mina solamente regresó a ver cómo ingresaba el balón.
3: ¡Qué pelota! ¡Se puso la camiseta bien alada! ¡Levantó la cabeza!
4: Y con un guante acarició la pelota para que esta vaya con una curva espectacular.
5: Repliega Campi y Arriaga, la tiene Cornejo, le va a pegar el chileno.
6: De la cabeza de Carcelén, de los pies de Cano, 1-0 el superclásico sobre Liga.
5: La toca bien para Reni Jaramillo, lo dejan girar, queda de frente al arco, apuntó, tiró, golazo.
7: Puso un pase exquisito y la lectura perfecta de Fernando Cornejo.
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0: para todos, amigos, amigas. Hola, hola, ¿qué tal? ¿Cómo les va? ¿Cómo están? Tengan ustedes muy, pero muy buenas noches. El placer de saludarlos. Aquí estamos en la cancha de Liga Deportiva Universitaria en el Rodrigo Paz Delgado. Inicia la era de Gustavo Álvarez al frente de la U en Liga Ecuavet. El otro día debutó por la Copa Ecuador, pero esta noche se estrena en el banquillo como el entrenador de Liga en la Liga Ecuavet. Aquí estamos listos, dispuestos y preparados para una nueva cobertura periodística desde el Rodrigo Paz Delgado. Hace un instante, los compañeros de la barra de la tribuna matizaban esta tarde esta programación y nosotros les tomamos la batuta ya en el Rodrigo Paz. Poco público, habrá que decirlo, las banderas que se cuelgan en la sur baja vuelven hoy, las banderas, que también eso habrá que decirlo, después de aquel partido de abril frente a Barcelona, hoy retornan los famosos trapos a este escenario deportivo en este torneo. Y aquí estamos junto al análisis de Patricio Granja, de Dani Ricardo Uquillas, con Juan José Lazo, de igual manera en el tema de la página web y redes sociales, para que ustedes puedan seguir las redes de la red, y con Gabriel Campoverde, que hoy se bautiza en el labor comercial acá en la radio líder del fútbol. Para nosotros siempre un placer. Bienvenidos y bienvenidas a este espacio informativo. Voy a saludar con el Pato Granja. Nancy Cruz está en el centro de mando. 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
1: Hola, Pichón, ¿qué tal, amigas, amigos? ¿Cómo están, compañeros? Bienvenidas, bienvenidos. Sí, partido importantísimo para Liga, ¿no? No solo por esto que termina de ser parte de lo que nos iba poniendo sobre el papel Andrés, ¿no? Que es el debut en este escenario, en este torneo para el técnico Álvarez, sino por todo lo que la temperatura de tabla está manejando. Hoy Liga tiene que refrendar todo lo que ha logrado en estos últimos partidos aquí, en este escenario y ante este rival. Con varias lecturas, ¿no es cierto? Liga con la mejor defensa del campeonato, pero este equipo al que Liga hoy tiene que vencer, que es un equipo que tiene menos de un gol promedio por partido. Y usted dirá, ah, pero es el penúltimo. Bueno, pero esto te marca un poco cómo juega este Delfín. Más allá de su Beldía, más allá del Pechón León, lo que sí plantea este equipo es un duelo a un solo gol. Para bien o para mal, hoy Liga tiene que vencer exactamente eso. Así que ya estamos acá en la red, bienvenidas, bienvenidos. Voy a saludar también con el otro comentarista, con nuestro amigo y compañero Gianni Uquillas. Gianni, bienvenido.
2: Hola, Pato, qué gusto saludar contigo, con Gabriel, con el Pichón, con Nancy y la gente que siempre nos acompaña a través de los 102.1. La verdad es que sí es un partido importante para Liga Deportiva Universitaria, en el que de ganar, evidentemente, se mete nuevamente en la pelea, ¿no? En una tabla de posiciones donde todo está muy apretadito, donde perder un partido te puede significar, sí, bajar muchos puestos en la tabla de ubicaciones, pero también ganar uno te significa escalar mucho también. Así es que será interesante ver, como decía Pichón, el primer partido en la era de Gustavo Álvarez, que evidentemente ya tuvo su debut acá frente a Leones, ganando 6-0, pero en un contexto diferente, en un torneo diferente, la Copa Ecuador, incluso terminó siendo un equipo casi que alternativo el de Leones, y ahora con otras necesidades, Delfín, con otras obligaciones también, tendrá que enfrentarse para nuevamente meterse en la pelea, sobre todo por ese segundo lugar que te entrega el cupo para el segundo, bueno, el segundo lugar te entrega el cupo para la Copa Libertadores de América, fase de grupos. Así es que Liga empieza a definir su once con algunas, no con algunas, con varias bajas. Ya vamos a conocer cuál es el once titular, Pichón.
0: Un abrazo a Dani, al Pato Granja, que estarán en el análisis de este partido. Gabriel Campoverde, bienvenido a la radio líder del fútbol, Banco Pichincha, 120 años compartiendo confianza.
3: Hola, hola a todos los compañeros y amigos de la red en este emocionante partido que a priori Liga debe sumar sí o sí para tratar de mantenerse entre esas seis primeras posiciones que lo dejen en el primer hexagonal para asegurar esos cupos por Copa Sudamericana. porque la comunidad deportiva más grande del país exige y merece voces mundialistas y comentarios de profesionales. La Red, goles, emociones y fútbol de campeones siempre.
0: Muy bien, Gabriel, el abrazo para ti. Juan José está en exteriores de este escenario deportivo y nosotros arrancamos con Castillo Hermanos, donde hacemos más fácil tu trabajo. El resumen del equipo Azucena, así llega el rey de copas a este compromiso que arranca a las 7 de la noche.
4: Liga Deportiva Universitaria recibe a Delfín por la fecha 23 de nuestra Liga Ecuavet. Los Albos, hasta el momento, en 22 partidos jugados, han ganado 9 oportunidades, 5 empates y 8 derrotas. Sumando hasta el momento 32 puntos, estando en el sexto puesto de la tabla de posiciones. Durante la semana, los Albos tuvieron la buena noticia de arrancar con pie derecho en la era de Gustavo Álvarez, el director técnico argentino que llegó hace una semana, con lo que fue en principio su presentación en Guayaquil y victoria frente a Barcelona, la goleada 6-0 frente a Leones, y este que será su primer partido oficial frente al cuadro del Delfín por la Liga Ecuavet. Entre las principales novedades, el equipo de Gustavo Alfaro no podrá contar con Gabriel Villamil, José Quintero y Alexander Alvarado y Leonel Quiñones por lesión, y por acumulación de 5 tarjetas amarillas no puede ser considerado Gianfranco Ayala y Luis Segovia. Sebastián González de igual forma cumple con su segundo partido de suspensión tras esa tarjeta roja vista en Manta. Vamos a escuchar al profesor, al director técnico Gustavo Álvarez y sus declaraciones.
5: A partir de nuestro sistema de juego emparejado con el del rival de turno, en ese caso de Leones, y en la fase ofensiva, cómo manejamos la pelota en salida, en el primer tercio del campo, cómo construimos en el segundo tercio y cómo tenemos un ataque equilibrado en el tercer tercio sin exponernos a contraataque del rival. 102.1 Información básica que considero que los jugadores receptaron muy bien y lo implementaron, insisto, de buena manera en el día de ayer, con cuestiones para ratificar y otras para corregir.
4: Los Albos buscan una victoria para asegurar su puesto en los primeros 6 lugares de la tabla de posiciones. Está a 3 puntos de Barcelona Sporting Club y hoy la consigna es ganar frente al penúltimo de la tabla. Y todos los detalles los escuchas en La Red.
0: El resumen de Liga Deportiva Universitaria acá en los 102.1 FM. 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
0: Con Valvolín, el aceite original, me cuenta Dani Ricardo Quillas, el 11 de Liga Deportiva Universitaria. ¿Cómo va Gustavo Álvarez en su estreno por Liga Pro?
2: En el arco y con el número 1, Gonzalo Valle. En la línea defensiva con el número 28, José Cuero. El 4 es para Ricardo D, 3 para Richard Mina, el 67 para José Carabalí y el 23 para Yerlin Quiñones. En medio campo, el número 8 para Jesús Pretel, el peruano, el 20 para Fernando Cornejo, el chileno, y el 31 para el juvenil Juanse Rodríguez. Esa es la novedad que tiene el equipo universitario en su 11 estelar. En punta, el número 13 para Janer Corozo y el 11 para el goleador Michael Estrada.
0: ¿Cómo analiza de este equipo Pato Granja? 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
6: Bueno, hay varias circunstancias que te obligan a no pensar en algo que sea distinto a la zona, ¿no? Como parte de la defensiva de Liga. Tienes varios jugadores lesionados y suspendidos. Y entonces hay que recurrir a esto de nuevo, ¿no? Mirar una zona. El otro día no funcionó mal. Pues bueno, hoy la repite. Y después de eso, mirar, ¿no? Esto que hace rato para Liga es tradicional, un tribote en el medio. El tema es cómo haces que funcione ese tribote y qué puede darte. Y adelante, el otro día, lo veíamos justamente a Yerling, muy botado como una especie de puntero izquierdo. Y nos cuestionábamos, ¿Liga va a plantear un partido parecido ante el próximo rival? Pues vemos que sí. Hoy veremos, Janer, dónde se para y cómo. Pero uno presiente que lo que funcionó el otro día no se debe cambiar. Así que será un media punta con mucha obligación de pivoteo hacia atrás. Seguramente es lo que uno puede analizar de este equipo. Ahí resulta fundamental lo que decía Gianni, ¿no? La sorpresa del once, que es esta, de Juan Sebastián Rodríguez.
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0: Es momento de ir con el resumen del cetáceo, cómo llega el Dolphin, el equipo de Pechón Maratón, donde vive el deporte.
7: El equipo del Delfín de Manta visita esta noche el estadio Rodrigo Paz Delgado para, por la fecha 23, enfrentar a Liga Deportiva Universitaria. El equipo cetáceo al momento está comprometido con la zona del descenso. Está en el 15º puesto de la tabla de posiciones con 23 puntos y menos 8. Solo el trabajo, la constancia, la dedicación sacará adelante al equipo que alguna vez fue campeón del fútbol ecuatoriano y que hoy está al mando del profesor Juan Carlos León. Para este encuentro, el Pechón no tiene novedades en la parte médica. Incluso ya algunos jugadores han sido habilitados de las nuevas contrataciones. Escuchemos qué nos cuenta el estratega ecuatoriano.
8: Bueno, con estímulo diario, con creer, con trabajo, la única forma que yo he visto de salir adelante de momentos y salir de momentos complejos es con trabajo, y eso es lo que estamos tratando de hacer. Vamos entendiéndonos, vamos comprendiéndonos, sobre todas las cosas nos estamos conociendo, porque una cosa es el entrenamiento, otra cosa es la competencia, y nos estamos conociendo en el entrenamiento y en la competencia. Esperemos que podamos amalgamarnos lo más rápido posible para poder conseguir el resultado.
7: Para este encuentro, el árbitro central será el señor Lenin Quiñones, acompañado de Mauricio Lozada y Guido Cajamarca. El cuarto árbitro será Henry Arrizaga. En el VAR estará Giselle Giler con Mónica Amboya. El partido se lo juega aquí en la cancha de la red 102.1 FM.

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1: Con esta característica, ¿no? De poner un 4-4-1-1, que es lo que hace el Pechón. Salta con Brian Heras en el arco con el número 21. La defensa marca a la derecha el 17, Enzo Rubio. Los dos centrales, Anthony Bedoya y Ober Medina. Cierra el bloque defensivo hoy, Eric Zúñiga marcando la izquierda. Los cuatro volantes, Michael Reyes, 55. Jonathan Morocho lo acompaña. Jerónimo Heredia y cierra ese bloque de volantes, Thiago Osaeta. Hoy su eje de generación será Dani Luna y adelante su goleador, Franco Ayunta.
0: 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Dani, ¿qué me dices del equipo de Pechón?
2: Bueno, un equipo que está tratando igual de construirse, de encontrar su idea de juego. Obviamente el Delfín tiene sus propias obligaciones y necesidades. Recordemos que no fue bueno el paso de Juan Subeldía justamente por el conjunto cetáceo y está en esa idea, ¿no? Hoy veremos si es que Dani Luna termina siendo importante en la generación, porque, a ver, muchas opciones el Delfín a lo largo de los 90 minutos creo que no va a tener. Entonces, las pocas que pueda llegar a generar, en donde Dani Luna se convierte en el último pase, en el enlace, incluso puede ser el definidor, será importante ver qué tan enchufado está este hombre, ¿no? De ahí lo de Franco Ayunta, como decía Pato, el goleador, siempre y cuando reciba la pelota para poder generar fútbol, se podrá medir su importancia o no dentro de los 90 minutos, ¿no? Y el bloque defensivo, conducidos por Anthony Bedoya, hoy van a tener una especie, a ver, o digamos, un trabajo bastante complicado, porque Liga, evidentemente, ha evolucionado en la parte ofensiva, y sobre todo llega su delantero, su mejor delantero en forma, que es Michael Estrada. Así es que veremos si finalmente hoy el orden y el control que normalmente muestran los equipos del Pechón León se hace presente acá en el Estadio Rodrigo Paz Delgado.
0: Hacemos un paréntesis con los numeritos del Pato Granja. 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
1: Liga de Delfín. Delfín y Liga se enfrentan en cuestión de minutos en este día lunes, fecha de Liga Ecuavet. ¿Quiénes son los máximos goleadores del cuadro cetáceo enfrentando a Liga? 4 goles y en primer lugar para Carlos Garcés. A él lo siguen con 3 goles. Roberto Latuc Ordóñez y Jacob Murillo.
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8: Liga y Delfín. Delfín y Liga se enfrentan en cuestión de minutos en La Red. ¿Quiénes son los máximos goleadores? Albos enfrentando al equipo manavita, a este Delfín. Primer lugar, con 11 goles, Patricio Hurtado. A él lo sigue con 9 goles, Diego Herrera. Y con 6 tantos en tercer lugar aparece Fernando Barbosa.
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9: Señoras y señores, amigos, amigas, oyentes de La Red, aquí estamos en la cancha de Liga, Liga y Delfín, Delfín y Liga, desde las 19 horas, en el cierre de la 23ª fecha de la Liga Ecuavit. 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
9: Muy bien, esperamos por la salida de Liga. ¿Quién dirige este partido, Pato Granja? ¿Quiénes serán las autoridades del cotejo?
8: Sí, señor, el juez central será Lenin Quiñones. Cuarto árbitro, Henry Arizaga. Línea número uno, Mauricio Lozada. Línea 2, Guido Cajamarca. El VAR estará a cargo de Giselle Giler, y quien la apoya justamente ahí en la función a VAR es la señora Mónica Moya.
9: ¿Qué esperamos del partido, señor Uquillas? Mientras ya veo movimiento en el túnel previo, ¿cómo te imaginas el compromiso? 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
11: Me gustaría un partido abierto, ¿no? Con un Delfín que salga a atacar, que sepa ocupar los espacios, porque Liga seguramente va a dejarle espacios en esa intención de ser ofensivo, de ser protagonista, pero me imagino un partido capaz de un solo lado, ¿no? Con una Liga que pueda ser el claro dominador a lo largo de los 90 minutos. Ojalá que no sea tan así, que el partido tenga para los dos bandos y que en realidad sea una prueba en este, el segundo partido, al mando de Liga Deportiva Universitaria para Gustavo Álvarez.
9: Amigos, amigas, oyentes de los 102.1, de amarillo con negro, los árbitros con Lenin Quiñones encabezando la salida de los 22 protagonistas, con Anthony Bedoya comandando la tropa del cetáceo, con Ricardo Adé comandando el onceno de Liga Deportiva Universitaria. Aquí está, aquí lo tienen, al rey de copas del fútbol ecuatoriano. Aquí está la Liga Deportiva Universitaria de Gustavo Álvarez, que aún no sale, que de seguro las cámaras lo van a querer enfocar en un ratito. Ha saltado también el Delfín de la ciudad de Manta de azul, de forma íntegra, con vivos de color amarillo. La Liga con un buzo de calentamiento color blanco y su uniforme tradicional, el que debe jugar, el de color blanco. Valle vestirá de verde, Brian Heras, ex arquero de Liga, atajará de rojo. Todos los detalles lo escuchas acá en los 102.1.
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9: Esperamos en la fotografía, que en un instante se la tomarán los muchachos de Delfín y los muchachos de Liga. Viene a parquear el bus el señor Pechón León, Pato Granja. ¿Habrá un plan distinto al que nos imaginamos o será algo similar que el del Neculman ayer con el Cuenca en el Valle de los Sueños?
8: No, yo creo que sí va a haber diferencias, ¿no? El estilo de León no le permite hacer eso, ¿no? Después sí, será un equipo cauto, la formación marca eso. Pero lo que intentará rápido, una vez que procure controlar el arranque de Liga, será proponer de alguna manera esa llegada, ¿no? Si no, no explicas tenerlo a Dani Luna ahí en una formación titular, ¿no? Un jugador mucho más posicional, mucho más acostumbrado a ir hacia adelante que hacia atrás. Creo que esta será la propuesta de Pechón: controlar y después ir proponiendo algo distinto.
9: 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La red siempre y en Liga, ¿qué te genera Juanse Rodríguez desde el arranque? Tuvo un buen primer semestre en Portugal, Dani.
11: Sí, termina siendo igual la sorpresa del once, ¿no? Ante las ausencias, creo que también había que ser un poco recursivo. El tema es que Juanse Rodríguez no había tenido la oportunidad a lo largo de los partidos que era convocado y que no jugaba, que se esperaba que de alguna manera sume minutos. Se terminó yendo al fútbol internacional, bueno, y en su retorno reaparece con minutos en el equipo estelar. Creo que es una buena noticia para los juveniles en Liga Deportiva Universitaria, para el talento joven y para los chicos que están de alguna manera tratando de hacerse un espacio en el equipo de primera. Hoy veremos qué función cumple, porque evidentemente a quien va a reemplazar es a Sebastián Rodríguez, a Sebastián González, que de alguna manera cumplía un rol de armador. Veremos, ¿no? En esto de encontrarle las funciones y las ocupaciones a cada uno de los jugadores, se puede ir probando en cuanto a nombres y posiciones.
9: Bueno, el sorteo en este momento con Anthony Bedoya y con Ricardo Adé, con los árbitros. Esperemos que sea un desarrollo sin ningún inconveniente en cuanto al reglamento. Se acerca José Carabalí, Pato y Josué Cuero a darle un gran abrazo a Pechón León.
8: Y varios más, ¿no? Gonzalo Valle, Richard Mina, Janer Corozo, que ya sale incluso de la banca, igual que Yerlin Quiñones, ¿no? Encontrándose con algunos compañeros. Recordemos que Janer, sobre todo, estuvo en régimen de este equipo, ¿no? Y con la parte médica y alguno que otro asistente se fue justamente a saludar a la banca. Así que varios con caras y pasado conocido de los que hoy hacen parte de Liga.
9: Bueno, se cambian de campo. Los muchachos de Liga van a defender en el sector sur. La gente de Delfín lo hará en el campo norte. La última arenga, de igual manera, habrá que decirlo, de los muchachos del Cetáceo. Y aquí estamos listos, dispuestos y preparados, Dani, para el inicio del partido.
11: Justo salta el profe Gustavo Álvarez al campo de juego. Saludo de Frangoy Zambrano con el Pechón, muy emotivo. Se conocen y muy bien. Creo que el Pechón ha sido el técnico que mejor rendimiento le sacó a Frangoy Zambrano. Era una especie de mediocampista, incluso uno llegaba a pensar de exportación. Pero bueno, también hay que ponerse un poco en la realidad. Una cosa es que te saquen lo mejor como futbolista y otro es que pueda rendir de la misma manera en otro club.
9: Efectivamente, no va a mover el Delfín de la ciudad de Manta. Moverá entonces el Cetáceo. Y vamos nosotros a poner el reloj en cero acá en Radio La Red, la radio líder del fútbol, para lo que va a ser el inicio del partido y el cierre del capítulo 23 de la Liga Ecuabet. Cuando usted lo desee, don Lenin. Acá Dani, Ricardo, acá Patricio Javier, acá el amigo Gabriel Campoverde, quien les habla, el Pichón. Todos listos, todos dispuestos y preparados para una nueva jornada de fútbol en la cancha de Liga Deportiva Universitaria. Se nos viene Liga, se nos viene Delfín, y lo vamos a vivir como siempre, con pasión, con entusiasmo, en la radio líder del fútbol. Vamos a poner el reloj en cero. Amigos, amigas, bienvenidos y bienvenidas.